0: de la concesión. Por eso es una discusión de fondo. En estos momentos de crisis no hay discusiones livianas cuando se trata de la gente. Son discusiones de fondo. Ni Edesa es un desastre, ni Edesa es un fenómeno. ¿Sí? Pero sí entiendo yo que si el dueño de la concesión es el gobierno de la provincia y hay algunas cuestiones que no es tan buena como esta de UEM, que fue, vos no podés facturar $1,000,000 en una factura y después decir graciosamente que fue una equivocación. Es decir, hay cuestiones que están dentro del contrato de concesión que hablan sobre la información permanente a tu cliente, sobre la accesibilidad a la luz en determinadas cuestiones, sobre la cantidad de obras que tenés que hacer. Es decir, hay un montón de cosas de las cuales vos tenés que mantener permanentemente informado a tu cliente. Y eso lo dice en el contrato de concesión. Porque aparte de eso, nosotros entendemos que vos tenés la monopolización del sistema eléctrico para la provincia de Salta, con lo cual no es que sos cualquier empresa y podés hacer lo que a vos se te ocurra. Más allá del contrato de concesión, vos sos una concesionaria de un servicio que le pertenece al Estado provincial. Entonces, primero, no me traté a mí como una empresa, no lo traté al cliente como cualquier otro cliente, ¿entendés? Porque si vos tenés clientes cautivos en esta provincia, no hay competencia sobre vos. Con lo cual, vos no me podés venir a decir a mí que fue un error facturar de esa manera, esperar que se arme todo semejante de pelote para recién admitir que fue un error. Es como decir, bueno, si pasaba, pasaba. Uh-huh. Y entonces eso es lo que enoja, ¿entendés?
1: Diputado, por ello llevo otro tema. Hay una realidad que están viviendo una gran mayoría de la sociedad y es el endeudamiento que están teniendo las familias, las empresas, y en ese sentido hay varios proyectos que se van presentando en diferentes provincias, incluso en otros países. Por ahí veía justamente uno de los proyectos presentados en Brasil, que creo que fue aprobado, donde por ahí hasta el gobierno le brindaba una posibilidad a los beneficiarios, digamos, que accedan a estos créditos para poder salir de la situación de mora en la que están, ¿no? Y también le pone hasta limitaciones. Si yo te doy un crédito, no vas a poder entrar, por ejemplo, a una casa de juegos o a un casino, no vas a poder ir a apostar, o te ponen prohibiciones, digamos. En la legislatura salteña, ¿se está tomando en cuenta, se tiene en cuenta que las familias no están pudiendo cubrir sus gastos o por lo menos la deuda que tienen? ¿Se tiene en cuenta a las familias en ese sentido?
0: Mira, cuando se aprueba la ley de bases, se desregula el tema de los intereses. Uh-huh. Eso había pasado por alto, se había pasado por alto en algún sector de la sociedad, pero ahora sí está haciendo mella, porque la desregulación a los intereses ha provocado en gran medida, no digo que sea el 100% de la causa, pero ha provocado en gran medida lo que vos acabas de plantear. Es decir, la gente se endeuda para pagar, y después se endeuda para pagar la deuda. Uh-huh. Hay casi un 60% de los argentinos en esa situación.
1: Claro, porque
0: nosotros desde la Cámara de Diputados lo que hicimos fue una expresión, un proyecto de declaración, que es más o menos pedirle a los legisladores nacionales que retrotraigan esa medida y se empiece a regular nuevamente los intereses de que los bancos tienen sobre sus clientes deudores. Uh-huh. No es una facultad propia de la Cámara de Diputados Provincial, sí, ni de la Cámara de Senadores en la provincia. Lo veo difícil en un contexto, en un modelo económico que la desregulación no importa, caiga quien caiga, es más o menos así. Uh-huh. Pero sí hay un índice muy alto de argentinos sobreendeudados, si ese se puede tomar como un término. Y esto va a seguir pasando en tanto y en cuanto no se vuelvan a regular los intereses, porque la ley que se derogó ponía piso y techo a los intereses que iban adquiriendo a través de los préstamos los argentinos. Ahora está desregulado, o sea, cualquier entidad financiera te pone cualquier tipo de interés. Y es una situación muy preocupante, pero ve, se enoje quien se enoje, y esto no es ideológico, es parte de la realidad. Va a seguir pasando, ¿me entendés? Porque este modelo lo va a seguir permitiendo, esa es la realidad.
1: Tal cual. Hace un par de años atrás, cuando justamente hablábamos con usted, esta última pregunta que le hago, usted contaba, o nos decía justamente, cuando se apruebe el RIGI y la legislatura salteña también termina aprobando, digamos, el RIGI para Salta, usted en ese momento nos dijo, no estoy de acuerdo, pero voy a acompañarlo. Hoy por hoy, que ya ha pasado un tiempo donde no vemos si están las estadísticas a las claras, que las inversiones no llegaron, que el RIGI tampoco está haciendo lo que se esperaba, y se viene una sanción de un nuevo Super RIGI. ¿Cuál es su análisis en estos momentos con respecto a esa situación?
0: Primero que sí han obtenido RIGI algunas empresas, dos particularmente, en Salta. No en la forma esperada, obviamente, todos decíamos, bueno, se aprueba el RIGI, y en ese momento me acuerdo que mi fundamento, como lo es ahora, digo, en una región donde la competencia es Catamarca, Jujuy y nosotros, con respecto a la extracción de minerales y el desarrollo económico en función de la minería, no aprobar el RIGI nos ponía a nosotros en una posición de desventaja respecto a Jujuy y a Catamarca. Ahora, sacando ese fundamento, digo, me parece que ni a los propios, ni a los extraños, a los que estaban convencidos de que sí, y a los otros que aprobamos por esta situación, pero que teníamos alguna duda, no cumple ninguna de las expectativas, es decir, no fue masivo la cantidad de empresas que se instalaron, sigue habiendo muchos proyectos en carpeta, sigue habiendo exploraciones, pero hasta ahora lo concreto es que dos proyectos en Salta obtuvieron el RIGI, o sea, se pudieron adherir al RIGI. ¿Qué me parece? Y me parece que está siendo más lento de lo que uno esperaba que sea el desarrollo minero en realidad. Ayer justamente estábamos en una charla acá en la legislatura, vinieron alumnos de la Universidad Nacional de Salta, se debatió sobre la necesidad de no bajar carga impositiva sobre la minería, de volver al ingreso bruto. Bueno, fue una buena discusión porque entre los alumnos que habían generado un proyecto para que se vuelva para que las empresas tributen ingresos brutos, bueno, ahí se intercambió la conveniencia o no de la carga tributaria sobre esta industria que está empezando a moverse. Bueno, me parece que hay que seguir discutiendo, primero, posicionamiento de los estados provinciales, relación de los estados provinciales con las empresas, con la comunidad, ¿sí? Y con el sector privado, que son los prestadores. Entiendo que recién se está iniciando todo este desarrollo.
2: Hay una palabra de esa, justamente, desarrollo, que no tiene que ver con extractivismo, porque acá no va a haber desarrollo económico. Hay un desarrollo, lo podemos decir de alguna manera, minero, en el cual el RIGI habilita que no se contrate mano de obra, que no sea obligatorio contratar mano de obra salteña, y que en definitiva sea un gran negocio prácticamente con cero pago de impuestos. ¿No? Pero desarrollo es si vos tendrías industria ligada a la minería, bueno, que se desarrolle en la Argentina, por lo menos.
0: Bueno, totalmente de acuerdo con eso. Es decir, por eso yo te decía, esto recién empieza. No quiero llegar al término bruto de decir prueba y error, pero todavía falta mucho camino para recorrer. La industrialización ¿me entendés? O la estrategia de industrialización de Salta, pongámoslo de Salta, pongámoslo de la región, es fundamental. Este es el primer paso, extraer el mineral. El primer paso y el más fácil, si se quiere. El Estado tiene que empezar a prepararse para que toda la industrialización de eso pueda realizarse en Argentina. Queráis o no queráis, más o menos así, diríamos, ¿me entendés? Porque si no, es como vos decís, no existe desarrollo económico. Cuando uno habla de desarrollo económico, habla de una cosa integral, no únicamente de la extracción, me llevo el mineral al Pacífico, se va a China, a Francia o donde sea, lo industrializan ahí, y de ahí vemos. No, no, no. Cuando hablamos de desarrollo económico es más que eso. Más que lo extractivo, digo. Obvio.
2: Siempre un placer hablar con vos, Luis. Te mandamos un gran abrazo.
0: Bueno, muchísimas gracias. Un abrazo grande y que gane Argentinita.
2: Que gane Argentina, medio a cero, pero que gane.
0: Que gane como sea.
2: Como sea, exacto. Bueno, ahí está el diputado provincial Luis Mendaña. Sesionan hoy una agenda liviana según sus propias expresiones.
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0: 20 horas.
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3: Salta. Asumió como nuevo ministro de Seguridad de Salta Nicolás Avellaneda. Dijo que en los próximos días evaluará cambios en la cúpula de la provincia de Salta, de la policía de la provincia de Salta. Afirmó en Salta que se analiza reactivar la ley de derribo. ¿Qué ley de derribo? Nunca hubo ley de derribo.

la causa por narcotráfico, ya había advertencia sobre la médica del hospital de Tartagal, era médica de gendarmería también. Renunció el viceministro de Salud presionado por la crisis del PAMI. Martín Menem, embargado y indagatoria por corrupción en la obra social de los peones rurales. Los dos. Denuncian que Adorni mantiene la custodia y un vehículo oficial. ¿De parte de quién?

0: ¿Cómo le va? Tengo usted un muy, pero muy buen día, Moisés.
1: ¿Cómo? Buen día, ¿cómo están? ¿Todo bien? Cuando sale el sol nos ponemos un poco de mejor humor, si es que eso alguna vez falta.
0: ¿Habrá alguna cuestión?
1: Sí, la vitamina D.
0: ¿Pero solo eso? O sea,
1: no, uno recepciona mucho más el sol, el cuerpo necesita el sol, claro, como la plantita.
0: Pero, por ejemplo, a mí no me tocó el sol hoy, y eso me cambia el humor.
1: No te toca, te acaricia, porque es el abrigo de los pobres.
0: Está bien, bueno, como estamos de poético.
1: ¿Me entiendes?
0: Sí, sí, siempre lo entiendo.
1: El pan
0: nuestro de cada día.
1: Esto no es que lo sé, ¿no? Lo estoy googleando.
0: Ajá.
1: Por las dudas. Dice, oh, mira cómo sabe este tipo. Hay dos tipos de pan en Egipto.
0: En Egipto. Ah, vamos a hablar de Egipto. Bien.
1: Uno se llama Aish Baladi, pan plano tradicional de trigo integral, similar al pan pita.
0: Bien.
1: El pan pita es que conocemos como el pan árabe.
0: No es pan pita. Ajá.
1: No, pan pita es demasiado caro.
0: El pan árabe ese que envuelven el shawarma, para los que han
1: comido. O el shawarma, si quieres. Sí, sí, sí, sí, sí. ¿Pues qué significa pita? Bueno, pan chato.
0: Ajá.
1: Pero en realidad es el origen de la pizza. Pita viene de pita.
0: O sea pizza,
1: claro, exactamente. Si una pizza tiene casi las mismas características.
0: Claro, hay que decir que la pizza italiana es una pizza que se dobla.
1: Exacto.
0: A los argentinos nos gusta más crocante, ¿no? Pero
1: sí, entonces tenés el Aish Baladi, que es este, y el Aish Fino, que es una suerte de pan largo y suave, el tipo baguette.
0: Ajá.
1: Eso comen los egipcios.
0: Ese es el pan.
1: Nosotros somos exportadores de trigo.
0: Ajá.
1: Creo que estamos en el puesto número uno de exportación de trigo del mundo. Todavía la Argentina.
0: ¿Puedo chequearlo?
1: Ellos, sí, chequéelo. Esto ya no lo estoy viendo en cosas. Eso
0: no,
1: me quedó de cuando éramos exportadores. Quizás ahora me dicen, ahora
0: claro, por eso.
1: Bolivia, por cualquiera, ¿viste?
0: Sí. El mayor
1: exportador de trigo en el mundo.
0: Sí, dele.
1: Bueno.
0: Perfecto.
1: Ahí está, mira.
0: Ahí está, ¿va? El mayor exportador de trigo en el mundo es Rusia.
1: Ah, la mierda, ¿viste?
0: Liderando el mercado internacional con volúmenes, bla, bla, bla. Los principales actores en el mercado global. Rusia, que lidera el ranking.
1: Sí.
0: Canadá y la Unión Europea son el segundo y tercer mayor exportador respectivamente.

0: exactamente.
1: ¿Y nosotros dónde quedamos?
0: Destacando su alta calidad, Australia y Estados Unidos completan los primeros puestos dominado especialmente el mercado en el continente asiático y americano, y Argentina se destaca como uno de los líderes en el hemisferio sur y es clave en el mercado global al exportar a contraestación.
1: O sea, cuando no hay en el mundo, nosotros exportamos. Pero ya no estamos, entonces. No. Ah, somos.
0: Rusia, Canadá, la Unión Europea, Australia, Estados Unidos, estamos como que nos quedamos abajo, ¿sí?
1: ¿Qué hace Egipto? Importa. Bien. Puede ser de Rusia, puede ser de Argentina, puede ser de Canadá, qué sé yo, no sé. Compra. Pero ¿sabes lo que. ¿Cuál es la diferencia entre Egipto y nosotros? Que Egipto, como política pública, el pan debe ser llevado a la mesa de cada egipcio. O sea que aquel que lo puede pagar, lo tiene. Y el que no lo puede pagar, también.
0: También.
1: Más allá de un complemento de otros alimentos. Entonces, por lo menos el pan no te va a faltar. En Egipto.
0: En Egipto.
1: Política pública, digo, hoy vamos a jugar con un equipo que todo el mundo dice, ¡ay, qué miedo!
0: Hoy escuchaba que era un país como más pobre que el nuestro.
1: Sí, sí, sí. Más pobre, obviamente con los ricos de siempre, que seguramente tienen negocios pesqueros también y negocios del petróleo y algunos minerales. Más allá de eso, el turismo es fundamental en Egipto, ¿no? Es como la industria fundamental, ¿no? Todo gira en torno a eso también. Pero bueno,
0: Rumania también. Rumania está arriba que nosotros, Ucrania, Francia.
1: Ah, viste.
0: Kazajistán.
1: Claro, viste el mito de la Argentina, el trigo argentino. No,
0: bueno,
1: importa.
0: Éramos
1: potencia, pero éramos. Esto se fue cayendo. Y ahí está la demostración. Pero la diferencia de nosotros es que nosotros no pensamos como política pública, pan, digo, un alimento fundamental, ¿no? Más allá que hoy el chetaje dice, ay, yo no puedo comer pan, no, el pan me hace mal, el pan, viste. Todos están enfermos por el pan, boludo. O sea, nada, no importa. En Egipto. El pan es fundamental y lo provee el Estado si es que vos no lo tenés.
0: Bueno, hay que decir que en lo que tiene que ver, ¿no? Desde el inicio de la patria misma hasta la fecha, las políticas han atravesado la alimentación del argentino.
1: Por supuesto.
0: Por ejemplo, ¿por qué la empanada de Salta lleva papa? Porque fue la manera que encontró Macacha
1: de estirar la carne para que alcance.
0: Para alimentar a las tropas, eso por una parte.
1: Y hoy la empanada salteña no la concebimos si no tiene papa,
0: bueno,
1: por ejemplo.
0: El pan negro.
1: Ese esperón.
0: Que se había ido.
1: No, meté un poco de cebada, no, meté otros ingredientes
0: para que
1: y al
0: sea
1: final
0: más barato. Sí. Y hoy es más caro el pan negro.
1: Sí, y eso era beneficioso también para la alimentación, ¿no? Porque tenía otros nutrientes extras. Así que bueno, mira cómo estamos hoy, qué bien.
0: Estamos,
1: ¿no?
0: Así, ¿viste?
1: Porque juega.
0: Macacha, Güemes, Perón, sí. Medidas que tienen que ver con el pueblo. Y él me parece que está virando hacia la izquierda, aunque Uluncha Sarabia dijo, ¿cuándo son las elecciones? Y a eso responde el proyecto que presentó el diputado Germán Rayé, con quien estamos en comunicación en este momento, Moisés. Diputado por Güemes, Germán Rayé, ¿cómo le va? Buen día, Moisés Cosi, Paula Poma lo saluda.
2: Buen día, ¿qué tal, Paula? Un gusto saludarlo y saludar a la audiencia. A todos.
0: ¿Comisión de qué está en este momento que lo acabamos de robar?
2: De legislación general. Ajá. Y en un ratito entramos en la comisión de seguridad.
1: Se van a hacer un par de horitas para ver el partido, ¿no? Porque eso no
0: van a comenzar más tarde.
1: A las 3:30, ¿me entendés? Claro. Si es que se alarga por
2: ahí. Sí. Y la Cámara a veces ha tenido demora para empezar la sesión.
1: Claro.
2: Lo importante es que
1: hoy no pasa nada.
2: Y cumplamos.
1: Sí, hoy no pasa nada.
2: Dios quiera que sea los 90 minutos y que no haya alargue.
1: Una alargue,
0: sí. Hubo una diputada el martes pasado que dijo, terminamos antes porque querían ir a ver Francia, queríamos ver el partido. Después dijo, es chiste, pero se los adjudicó a ustedes, en definitiva, al oficialismo, ¿no? Que tiene mayoría. Estoy hablando de la diputada, me sale Cornejo, el segundo es Davis Cornejo.
1: Davis, sí.
0: Davis Cornejo.
2: Sí, un poco decirle que la obligación nuestra es sesionar dentro de un horario, el horario preestablecido es a las 4 de la tarde.
0: Sí, bueno, pero terminaron a las 6:30, ¿no? O sea, terminaron volando. Sí, nada que discutir.
2: Antes se llamaba a las 3:30 y se arrancaba a las 8 de la noche. Así que bueno, son prácticas saludable y no saludable. Está depende del lugar que lo miren.
0: Diputado, presentó un proyecto para reestatizar EDESA. ¿Esto es así? ¿Ya tiene estado parlamentario?
2: Sí, nosotros hemos presentado ese proyecto.
0: ¿Nosotros quién es? Nosotros.
2: No, yo digo nosotros.
0: ¿Y a usted?
2: Nos sentimos que representamos esta causa, ¿no? La causa de la gente contra una empresa que está agobiando, que está indudablemente generando mucha zozobra social, sobre todo en una sociedad tan golpeada por las medidas económicas. Uh-huh. Entonces, cuando yo aclaré el otro día, dije, yo presenté, porque el que firmó como autor de ese proyecto soy yo. Uh-huh. En el transcurso de la semana, muchos legisladores se han expresado a favor del mismo.
0: ¿Quién se sumó? ¿Se sumó alguien o lo dejaron más solo que...?
2: No, sí, mire, usted hoy haga una encuesta a nivel provincial.
0: No, pero digo, una cosa es que le digan sí, Germán, ver, y otra cosa es que le firmen, digan, yo te apoyo.
2: A ver, yo ¿por qué firmo solo el proyecto? No lo firmo solo porque...
0: ¿Ni segura lo firmó?
2: Escúcheme, sí. Yo lo firmo solo y lo presento firmando solo, después se puede adherir, claro, como autor, o se puede adherir los dictámenes de comisión, eso no tiene implicancia, si lo firma uno, lo firmamos 50. La ley de los solos continentales, que lo firmamos 38 diputados, no pudimos tratar la ley, no sé si me entienden. No es implicante. El tema es que hay un malestar muy grande, Paula, con respecto de esa. Eso lo manifiestan todos los legisladores, los del norte por los reiterados cortes, los del centro, como nosotros, por los cortes y por la mala facturación, que nosotros creemos que es una medida que puede rayar hasta en una estafa, porque si no se alertaba el pueblo y no nos alertábamos las autoridades, si pasaba y la gente le pagaba. El sur de la provincia tiene una situación muy parecida a nosotros en cuanto a esta manifestación, donde de hace tiempo vienen pagando factura altísima y nunca se fue auditando esa situación. Y yo le doy una primicia también. En el día de ayer he presentado un proyecto donde yo pido que se declare en todo el territorio de la provincia de Salta la emergencia socioeconómica y tarifaria de los servicios públicos y esenciales en razón de los desmedidos incrementos, la misma, y en la virtud que se le hace imposible a los usuarios afrontar el pago de los servicios públicos. Pido también el congelamiento
0: esa emergencia,
2: de las tarifas.
0: Ah, está. ¿Qué incluye esa emergencia? ¿Congelamiento de tarifas?
2: De tarifa y de cualquier incremento durante un periodo de 12 meses. Y pido también que se suspenda durante el mismo periodo los cortes a aquellas familias que demuestran vulnerabilidad o a aquellas instituciones que se le hacen imposible afrontar el pago.
0: ¿Y esto lo habló con el Ejecutivo? A ver, si yo congelo tarifas de servicios que son...
2: Mañana, a las
0: 10
2: de la mañana, tengo reunión con el ministro jefe de gabinete. Ajá. Y uno de los puntos a tratar es...
0: Ah, mirá vos con... Pero el mismo Camacho fue el que le dijo a Daniel Murillo, ¿cuándo son las elecciones?
2: Sí, a ver...
1: Es una chicana fuerte esa, ¿no?
0: Hay que reconocer. Dice el ministro,
1: pero no entiendo por qué de
2: esa
1: manera.
2: Pero la chicana, Moisés, la recoge quien se siente mediocre en su tarea. Yo no me siento mediocre. Yo vengo trabajando hace muchos años como legislador. Entiendo perfectamente cuáles son mis obligaciones. Entiendo perfectamente cuál es mi compromiso con la gente que reiteradas elecciones me ha dado su apoyo. Entonces yo, prendeme la chicana así, sería bajarme el precio. Yo nunca me voy a bajar el precio, creo que valgo algo. Sí, creo que esta herramienta la estamos dando para salvar una situación que es muy triste, muy lamentable, y es muy deplorable en muchas familias que hoy viven con una angustia permanente, con el temor de perder un servicio esencial como la luz, y también angustiada por algunas subas en todo lo que es costo energético,
1: sí,
2: gas,
1: sí.
2: Agua, y bueno, si nosotros, transporte, entonces si nosotros no advertimos esto como representante del pueblo, ¿para qué estamos?
1: Solemos tomar posición, ¿no?, sobre los temas en cuanto a lo que tocamos, y la verdad que, por lo menos en mi caso, estoy totalmente de acuerdo con esta medida que piensan emprender a través de un proyecto.
0: Las dos, la reestatización
1: y el congelar. Dos, o sea, tarifas. Es como una panacea. Y acá no viene la chicana hoy, qué zurdo, qué es, porque estoy escuchando eso también, porque no tiene nada que ver.
0: Pero me gusta,
1: nunca gobernó la izquierda acá, ni en Salta, ni en Argentina.
0: No estamos gobernando.
1: Eso es peronismo.
2: ¿Sabe cuál es mi tranquilidad, Paula y Moisés?
1: Sí.
2: Dos cuestiones. Primero, yo soy peronista y yo siempre voy a estar del lado de la gente, del lado del pueblo, porque eso me obliga a la doctrina, eso me obliga a mi militancia.
1: Uh-huh.
2: Y segundo, cuando se privatizó EDESA, yo voté en contra, allá por el año 95, 96.
1: O sea que es coherente con el tema,
2: por
1: también.
2: Por favor, busque. Muy
1: bueno, ya lo vamos a buscar.
2: Sí. Por favor, y le pido que lo busque y lo
1: Dale.
2: Explique. Yo fui uno de los pocos legisladores que lo voté en contra, convencido que no podíamos privatizar una empresa que brindaba un servicio esencial como la luz.
1: Uh-huh.
2: Y ya en aquel tiempo existía problema en la gente para pagar la luz, para sostener un servicio energético. Y le digo algo más, en el 2017 yo presenté una ley que nunca la pude tratar, uh-huh. y con la firma de los legisladores UEM y de aquellos que tienen como departamento productivo de energía, uh-huh. por el precio diferencial para esos departamentos. Nunca la pudimos tratar. Entonces siempre hubo esa sensación de que lamentablemente se defiende una empresa privada en contra de la gente.
1: Uh-huh.
2: Y bueno, y este es el momento de hablar. Y no me importa si la elección es a 6 meses, 8 meses, a un año, o si la elección es mañana. Es una situación real que alertó y puso en una situación indefensa a más de 1000 familias en mi departamento y en otro lugar de la provincia. Y nosotros tenemos que responder a través de nuestras acciones, nuestro acto, nuestro trabajo legislativo, a cubrir la demanda social que hoy impera, una atención inmediata por esta situación, ¿no?
1: O sea que mañana se va a encontrar con la chicana en este caso, digo.
2: Me voy a encontrar con mi amigo Sergio Camacho y hablaremos como dos políticos, en el caso del funcionario y en el caso mío electo.
0: Después de que Camacho lo chicaneó, le va a decir, sí, está a la vuelta de la esquina.
1: No, pero él también acaba de decir que, bueno, hay personas que vierten esas definiciones porque son mediocres.
2: ¿Usted
1: dijo eso de
2: no,
1: Camacho?
2: No, que yo no me puedo sentir mediocre en mi tarea legislativa.
1: Por eso.
2: Dije que
1: y si yo no me siento mediocre y alguien me dice eso, me estoy considerando que el otro es un mediocre.
2: No, yo estoy considerando que cree que mi tarea legislativa es mediocre y no la es.
1: Perfecto. Bueno, de todo modo, nosotros acá tiene una bandera que levantamos con este tema que nos parece perfecto. Estamos de acuerdo con lo que usted está planteando, ¿no?
2: Yo quiero decirlo algo. Si la lucha de algo que están sufriendo la gente, que es un atropello que está haciendo una empresa privada que facture, le importa muy poco a la realidad social, se va solamente a limitar una pelea mía con un funcionario, como suele pasar siempre, ahí soy mediocre. Ahora, mi pelea no es contra Camacho, mi pelea es contra un sistema de una empresa privada, de un gobierno nacional que anuncia la duplicación de las tarifas y el vocero sugiere que empecemos a sacar más abrigo. Estamos todos locos, ¿me entiendes?
1: Sí.
2: Yo no estoy en esa locura, ¿sí? Yo creo que hay que darle estabilidad, garantías jurídicas a las empresas y todo eso. Yo estoy convencido de eso, pero también estoy convencido que así como uno le da ciertos beneficios a esa empresa, también hay que ponerle límites, y los límites son estos, ¿no? Todo lo que es la legislación que manifieste lo que hoy está pasando como hechos graves, ¿no? Y hoy la gente que no puede pagar la luz y que están indefensa porque tienen hogares, gente sin trabajo, discapacitados, todo, nosotros tenemos que trabajar para ellos.
1: Uh-huh. estamos de acuerdo.
0: Bueno, yo le vengo haciendo un pedido ya hace varias entrevistas y tiene que ver con Javier Guayar y el informe de la auditoría de la provincia frente a ese municipio. Digo, ¿han hecho algo con respecto a eso?
2: Sí, sí, ahora que tenemos... Ahí voy. Ahora, justo me están llamando la comisión. Ahí, ahora que tenemos, ahora, pero sí le voy a contestar, obviamente, me voy a dejar, réngala. Ahora que tenemos, las postulaciones de los nuevos auditores y que el Senado está tratando los pliegos, como dice la Constitución y como corresponde a derecho, no tenga dudas que vamos a pedir que la auditoría nos responda. Pasa que con el argumento
0: está publicado, ¿no? Eso está publicado y es un informe del 2021, que
2: no, si eso hay ahora. Ya una investigación de oficio, eso ya está, lo tiene la fiscal de graves delitos económicos.
0: O sea, políticamente no van a hacer nada más además el otro pedido de los otros dos diputados.
2: Yo le vuelvo a repetir, yo me informé a partir de la nota que hicimos con usted.
0: Sí.
2: Yo me informé de esta situación, por eso sé que está en la Fiscalía de Delitos de Graves Delitos Económicos. La auditoría estaba esperando que se termine con la sala, porque estaba en suerte en ciertas cefalías, más ya que la otra sala pueda estar funcionando. Todo esto me informé.
1: Ojalá se limpie esa mácula horrible que hay.
2: Y después surgieron estos problemas de esa, todo que
0: se lo llevó
2: por mi representación a que me haya puesto al frente de otra batalla, digamos.
1: Sí, sí. Así es. Bueno, hoy juega Egipto, yo me acuerdo, en el Yal Al Jalil, en el Cairo, que es el mercado, si no me equivoco, no lo puedo pronunciar bien, una vuelta me lo crucé
0: a
1: Gallego, ¿no? ¿Se acuerda? ¿Gallego o no? En el mercado de Cairo, ¿se acuerda?
2: No, usted me debe haber cruzado acá en la vez de
1: no se haga, todo bien.
2: Perdón por el chivo.
1: No, todo bien. Te mando un abrazo.
0: Hay algo, antes de que entre, hay algo que es muy grave. El otro día, frente a la disputa Daniel Segura y Uluncha Sarabia, nos enteramos que para acceder a una declaración jurada hay que pagar 45.000 pesos. Eso me parece que es poco transparente y que también tendrían que modificarlo en la Cámara de Diputados. Nada.
2: Bueno, buen dato.
0: Es grave. Le mandamos un abrazo grande, diputado.
1: Gracias, saludos.
2: Y ojalá que festejemos por los gentiles.
1: Gracias, nada más, iba a andar bien.
0: A mí me gustaría...
1: Claro, el Yael Al Jalil.
0: ¿Qué?
1: Yael Al Jalil, si no lo nombro mal, es el Mercado del Cairo.
0: Bueno, está bien, no tengo idea de... Pero está bien, qué sé yo, usted dice que Rayé paseó por ahí.
1: Estaba ahí con Silvia Lé, su esposa.
0: Ah, hay otro que anda de viaje por ahí, ya después le cuento.
1: Porque son dos turcos, viste, es un matrimonio turco.
0: Moisés está muy de Egipto, así nos vamos a la música.
1: Ah, le tiro datos.
0: Está bien.
1: Nada, pues cuando se puede viajar, viste, en los 90.
0: Bueno, yo no viajé ni en los 90 y ahora, o sea,
1: 90.
0: Qué bueno, también ya,
1: uno a uno. Y ahora también podría dejar,
0: 155-395-853, déjanos tu mensaje de voz o de texto en el WhatsApp. Hora de la música elegida por Moisés Cos, nos vamos
1: ¿escucha?
0: Con Cleo.
1: Claro, Cleopatra, la reina de aquí.

0: Asumió el nuevo ministro de Seguridad, estamos hablando del escribano Nicolás Avellaneda, y esto le decía a la prensa.
1: Se ha fugado a algunos presos, por ejemplo, como Camboya.
0: Frene todo, deje el teléfono dos minutos, pare la música que se está escuchando de fondo, retroceda y vuelva a poner el audio a ver si podemos escuchar a Nicolás Avellaneda con claridad.
2: No bajamos los brazos, como ustedes sabrán, somos auxiliares de la justicia. Cada orden que nos imparte la justicia a través de los fiscales que intervienen, los fiscales competentes, nosotros trabajamos en la búsqueda incesante de los evadidos y por supuesto vamos a reforzar esa tarea.
3: En materia de cámaras, ministro, ¿qué idea tiene? ¿Cómo va a llevar en materia de cámaras de seguridad? ¿Se va a ampliar el espectro en todo el contexto?
2: Bueno, funciona hoy un 95%. Siempre hay un margen, por supuesto, de cámaras que por diferentes motivos, por mantenimiento, por cualquier situación que se genere normal, por el funcionamiento propio, fallan, pero el 95% de las cámaras funcionan, y es un tema también que me voy a sentar a dialogar con la empresa prestataria y con el área 911.
0: Pause ahí, pause. El 95% de las cámaras funcionan, pero lo dice como si fuese un poco más que un, el porcentaje que no funciona, ese 5%, como si fuese un poco más. Me llama la atención cómo lo expresa Avellaneda, que hay que decir, viene a ser secretario de Seguridad, de modo tal que él tranquilamente podría haber visto este tema mientras era secretario de Seguridad. Seguimos escuchando.
2: Que es un desafío enorme.
0: Retroceda.
2: Le agradezco la confianza.
0: Retroceda un poquito porque si no, no entiendo la pregunta. Ya me va eliminando dos preguntas.
2: No, la verdad que es un desafío enorme. Le agradezco la confianza que depositó en mí el gobernador. Y como bien mencionó él, esto es una continuidad de la gestión que yo acompañé como secretario al ministro Solá, que hoy asume la justicia. Y bueno, vamos a fortalecer y seguir trabajando con la policía de la provincia y las diferentes fuerzas policiales y federales que trabajamos de manera conjunta.
1: ¿Cuáles son esos ejes de ese trabajo que va a realizar?
2: Bueno, los ejes son los mismos que venimos sosteniendo: reforzar el patrullaje preventivo, seguir aplicando el programa de protección ciudadana en los diferentes, en los 14 distritos de la provincia. Vamos a dar batalla fuertemente al narcotráfico, al microtráfico. Ese es un objetivo fundamental. Por eso tenemos en mente replicar el plan Güemes junto con las fuerzas federales en otros puntos cardinales de la provincia.
3: Ahora, ¿va a conservar la misma plana en la policía de la provincia?
2: Eso es un tema que lo voy a evaluar en los próximos días.
1: Ahora, ministro, uno de los reclamos por ahí del personal policial tiene que ver con el equipamiento y todo lo demás. ¿Esto se va a focalizar también en estos años?
2: Sí, es un reclamo justo. Estoy totalmente de acuerdo porque entendemos que para que nuestros efectivos policiales puedan cumplir su noble tarea tienen que tener las herramientas, los equipamientos necesarios. Por eso seguramente no solamente lo vamos a abastecer con equipos nuevos, sino en los próximos 30, 40 días vamos a contar con 100 motos vehículos 0 kilómetros para reforzar el área de la policía motorizada, que es una unidad especial importante donde queremos que haga base en los puntos más críticos de la provincia.
4: Ministro, hay encuestas que indican que la población se preocupa, tiene ante todo una preocupación por la situación de inseguridad en el centro, en la capital, pero también en el interior. ¿Es un problema abordar? ¿Ha crecido la inseguridad en Salta?
2: Bueno, hay estadísticas que marcan que en este año, en los últimos meses, ha bajado el índice de hurtos, robos. Por supuesto, nosotros, más allá que nos manejamos a través de la unidad de análisis criminal y todo el sistema informático que manejamos a través del 911, trabajamos para mejorar los niveles, mejorar los índices, y lo que buscamos es que justamente, como te decía, en cada punto cardinal de la provincia, en cada municipio, en cada distrito, que para nosotros es importantísimo, más allá de que sabemos que hay puntos críticos mucho más fuertes, como ser zona de Salta Capital o en el norte de la provincia, vamos a trabajar para que cada distrito tenga una unidad especial de cada policía, de cada de cada sector de la policía para que haya una presencia policial en las calles. Queremos una policía...
5: ¿Qué va a pasar con los agentes? Ministro, hay que designar los agentes que esperan desde diciembre. ¿Se habló esto antes de su cura para ver si es que tienen una solución realmente estos chicos?
2: Sí, sí, hemos hablado y estamos trabajando para que en lo inmediato ya vayan ingresando aquellos aspirantes agentes que están esperando su nombramiento, que me parece totalmente justo y merecido, así que espero que en las próximas semanas tengamos noticias.
3: Ministro, en la próxima gestión,
0: Bueno, ahí estaba entonces la entrevista que le daba el flamante ministro de Seguridad a los periodistas en el Centro Cívico Gran Burfuesto, ¿no? Por el otro lado Solá estaba en el Poder Judicial también asumiendo, etcétera, etcétera. Veremos cómo avanza la seguridad en este contexto. Yo no sé si hay un planteo de sensación de inseguridad o una inseguridad real. También hay que tener muy en cuenta cómo hoy la están pasando los policías, ¿sí? Las policías, que en definitiva tenemos efectivos que se suicidan, que están, la verdad, no están cobrando bien, no están llegando a fin de mes, la están pasando mal. La semana pasada, cuando habíamos filmado a este policía que golpeaba a un detenido, resulta que además nos contaban que estaban sin internet en todas las comisarías, mucho por subsanar. Y paralelamente mucho policía que por ahí vos lo pones en las esquinas y no lo ves levantar la vista del celular. Todo este tipo de cosas, ¿no? Con las que peleamos incluso con los chicos. Lo que sí queremos es una policía preparada y lista para sí cuidar a la ciudadanía. No me interesa, y siempre lo digo porque el otro día también un amigo decía, che, pero yo, mi abuelo fue policía. No tengo ningún problema con los policías, no quiero que anden golpeando a gente que está esposada. De esto se trata fundamentalmente. Nos vamos a la comunicación con el fiscal Ricardo Toranzo, fiscal federal. Doctor Toranzo, ¿cómo le va? Buen día, Paula Poma lo saluda. Tanto tiempo, ¿no?
6: ¿Cómo estás? Buen día, Paula.
0: Claro, parece que me enojo con los acuerdos que ustedes hacen ahí en la justicia y ya no me dan una nota más, ni usted, ni a más, dígaselo a más de paso y esas cosas. Pero no lo hablo por eso, sino que lo hablo por esta nueva causa que verdaderamente es grave, porque habría hasta policías tucumanos implicados y tiene que ver con la detención de esta médica en Tartagal. ¿Cómo está pasando la causa? E imagino que una investigación en interprovincial.
6: Sí, bueno, en principio la situación era una situación fáctica difícil de construir y de explicar. Nosotros lo que tenemos es que dos mujeres que venían transitando por la ruta 34 con posterioridad al cruce con Rosario de la Frontera habrían querido ser interceptadas por dos camionetas, una blanca y otra azul. Desde la camioneta blanca empezaron a disparar. Estos disparos dieron en la luneta, en la parte trasera de la Duster. Así también tenemos comprobado de que le dispararon sobre el lateral del chofer, tanto en el acompañante como en la parte delantera. Esto llevó a que estas dos mujeres que se conducían en ese rodado decidieran parar en Potrero, una localidad pequeña, y pedir asistencia a una casa del lugar, sobre todo una señora, para que las deje ingresar porque supuestamente la venían persiguiendo para robarla. La señora esta no se asusta, no permite que ingresen a su domicilio, les dice que se queden afuera, pero llama a la policía. Cuando la policía accede a ese lugar, encuentra este vehículo con todos los disparos, a estas dos mujeres asustadas y resguardadas en un zaguán de una casa. Y le dice que una camioneta blanca que supuestamente estaba merodeando por el lugar, la habría estado siguiendo y que le dispararon al vehículo. Entonces el personal policial comprueba los disparos, que realmente parecía que había sido habían querido robarla.
0: Un colador parecía, sí.
6: Claro, tenía muchos disparos y de alto calibre, y el direccionamiento de los disparos no eran para amedrentar, sino que directamente se apuntaba respecto del chofer, es decir, para impactar concretamente en quien iban manejando.
0: Ajá. ¿Rompieron? ¿Llegaron? Porque yo vi los impactos sobre la chapa. ¿Llegaron a romper los vidrios también, o sea?
6: Sí, la luneta trasera quedó totalmente cristalizada por el impacto, y al parecer la caja después se advirtió que también recibió estos impactos.
0: Doctor, cuando usted me dice, así no me escapo porque el diablo está en los detalles, ¿no? Cuando usted me dice alto calibre, ¿de qué tipo de arma estamos hablando?
6: Peritándola, en estos momentos están peritándolo, pero por el orificio de ingreso, y sería una munición que estaría rondando los 9 milímetros, por eso, por el orificio, todavía no tenemos una precisión de cuál es el calibre.
0: Hay que decir, claro, hay que decir que una 9 milímetros suelen ser armas oficiales de la policía. Es un poco más grande que un revólver 32, por ejemplo. Sí, era un agujero importante lo que tenía. Claro, lo que se veía en la foto, por lo menos.
6: Todavía no lo podemos precisar, claro. Pero existe esa presunción inicial por la forma.
0: Bien.
6: Eso se va a ir verificando concretamente con el aporte técnico de los peritos.
0: Bien. Bien.
6: Lo que hace el personal policial, verifica, justamente ve la camioneta blanca, las mujeres estas la identifican a la camioneta blanca, como así también la señora que había dado asistencia, dice que esa camioneta hace rato estaba merodeando la camioneta en que supuestamente había sido baleada. Uh-huh. Este personal policial, al ver y a tener información de que desde allí habría gente que está armada, pide asistencia, en ese transcurso se acerca a la camioneta, uh-huh. Identifica al chofer, porque él concretamente lo había tenido en cuenta cuando prestaba servicio en Metán, sabía su nombre, entonces lo llama por su nombre, le dice que descienda. En ese momento el que estaba en esta camioneta emprende la fuga, y casi simultáneamente le aparecen dos hombres caminando con armas y que le dicen que son miembros de la policía de la provincia de Tucumán. Detrás de ellos otra camioneta blanca que también tenía ocupante en el interior, y lo que llega a ver el personal policial es que el chofer tenía uniforme, el resto estaba todo estaban vestidos de civil. Cuando
0: uniforme de la policía también de Tucumán.
6: De Tucumán. Bien. Es decir, el chofer tendría el informe de la policía de Tucumán.
0: Sabemos cuál, disculpe, ¿no? Por ahí una tontera, pero ¿cuál es la diferencia entre el uniforme de la policía tucumana y el de Salta? Que a mí a prima facie digo están todos de azul, pero...
6: Claro, creo que es la intensidad del color.
0: Ajá.
6: Es decir, uno parece que es más negro y el otro más claro.
0: Bien.
6: Y en esa circunstancia, ponen en conocimiento a la fiscal provincial toma intervención creyendo que se trataba de un robo y le da instrucciones de que revisen la camioneta. Cuando abren la tapa trasera de la Duster, ven que una munición era como que había cortado la base de la tapa, y allí se podían advertir que había paquetes camuflados sobre esa base en una especie de buche que estaban ocultos. En ese mismo momento, el personal policial de Tucumán llama por teléfono, supuestamente con su superioridad, y se retira del lugar sin dar ninguna explicación de por qué estaban allí.
0: ¿Y sin identificarse o logran identificar?
6: Se identificaron, pero el policía estaba tan encerrado en el procedimiento que no llega a ver el nombre de cada una de esas identificaciones. Medio lejano se le muestra la credencial, y lo que ellos habían expresado es que habían asistido a colaborar justamente en este tiroteo porque un transeúnte le había dado una alerta.
0: ¿A cuánto estamos de Tucumán ahí, doctor?
6: Sí, aproximadamente de la base de ellos, más de 30 kilómetros.
0: Más de 30 kilómetros, bueno.
6: Sí, de donde pertenecían como base, por ellos son del destacamento 7 de abril de Tucumán.
0: Bien, bien.
6: Cuando ven los paquetes se retiran, a partir de allí nos dan intervención al área de delitos complejos federal a pedido de la fiscal provincial. Uh-huh. Y nosotros verificamos, hacemos la extracción y se da con que había 66 paquetes con 66 kilos y unos cientos de gramos más en esa circunstancia. Esto que inicialmente se inició como robo pasó a ser una investigación de narcotráfico en donde las primeras imputadas fueron las mujeres. Sí. En ese momento, cuando se las va a identificar, antes de que se encuentre la droga, ya habían expresado que eran médicas que iban a un congreso. Luego explican de que en realidad no eran médicas, que una sola era médica, y cuando hacemos la verificación de sus datos nos damos que la que manejaba era médica, pero a su vez también tenía la categoría de primer alférez porque pertenecía a la Gendarmería Nacional.
0: Y la camioneta, si yo no vi mal alguna de las cosas que publicaron los colegas de Orán, ¿le pertenecía a su pareja que también es gendarme?
6: Bueno, ella sostuvo en la audiencia de que estaba en una condición de estaba en trámite o estaba separada.
0: Ah, bien.
6: Justamente de su pareja. Bien. Lo cierto es que su anterior pareja es gendarme y presta servicio en el escuadrón de Tartagal.
0: Ajá, o sea que también andan todos por ahí. ¿La expareja es motivo de investigación en esta causa?
6: Por ahora lo que se hizo es realizar la imputación respecto a estas dos mujeres, se investigó y se detuvo a este sujeto que se habría escapado y conducía la camioneta blanca, que fue identificado por el personal policial. Sí. Él ya está detenido junto a su esposa en el momento en que viajaban en otro vehículo tratando de dirigirse hacia Tucumán. Ellos dos también están detenidos. Respecto a los policías de Tucumán, lo que se hizo es una intervención secuestrando la camioneta que usaron, las armas que habían utilizado y los celulares. Y sobre el tema de las mujeres se hizo allanamientos tanto en los domicilios de cada una de las mujeres como el de su pareja, así que se secuestró teléfonos y equipos electrónicos que pudiesen dar indicio a alguna evidencia digital que permita seguir vinculando a otras personas. Sí, en el hecho.
0: Si entiendo bien, entonces son cuatro los detenidos, o sea, tenemos las dos mujeres más la otra pareja detenida posteriormente.
6: Exacto.
0: ¿Y los policías están los policías tucumanos están debidamente identificados? O sea, ¿se tiene idea de quiénes son? No.
6: Se hizo la investigación, determinamos que eran trabajando en el destacamento 7 de abril de la policía de la provincia de Tucumán.
0: A 30 kilómetros.
6: Fuimos y verificamos que tenían una camioneta blanca que cumplía con las mismas características. Sacamos fotografías de las patentes y daban identificación. Nos dimos cuenta que esa camioneta había sido secuestrada por un robo y ellos no tenían autorización para manejarla. Entonces se pidió la disponibilidad de esa gente, se puso en conocimiento de la Fiscalía Provincial de Tucumán para que le inicien actuaciones. Creo que ellos ya han iniciado actuaciones penal y administrativa respecto de esos efectivos, de los cuatro que estaban en la camioneta y de la guardia. En ese entonces se allanó la dependencia policial, se secuestró el libro de guardia y de novedades. Uh-huh. Y se secuestraron justamente las armas reglamentarias y los celulares de todos los sospechados.
0: Estimo que lo que usted está buscando descartar es que esa camioneta blanca, a ver, como yendo de atrás para adelante, la camioneta blanca que tenían los policías, que había sido secuestrada en un robo, que no tenían autorización para utilizarla, no sea la misma que persiguió a la médica y le disparó a la médica, y básicamente por ahí vamos.
6: Sí, lo que primero tenemos que determinar es qué hacían en ese lugar, fuera de su jurisdicción, en una camioneta no identificable, con sin permiso para ser utilizada, y que se retiraron de ese lugar sin dejar constancia de cuál habría sido el motivo. Ellos solamente le expresaron de que un transeúnte le había planteado esa circunstancia. Se entiende de que los únicos que pudieron ver el tiroteo era la gente que estaba en la ruta, claro, pero en la ruta más cercana a Rosario de la Frontera que al límite de Tucumán.
0: Claro.
6: Entonces, hay algunas circunstancias extrañas que estamos verificando, si es que ellos estaban irregularmente en ese lugar y quisieron asistir, o tenían algún otro intervención o participación en este seguimiento de la camioneta.
0: El doctor, se ha corrido entonces brutalmente la frontera de lo que viene siendo el tráfico de estupefacientes. Me refiero a avionetas que caen en Rosario la Frontera, conflictos con la policía tucumana, que yo desde acá, desde esta capital, los veo lejos, pero por ahí los de Rosario la Frontera, los del Jardín, los tienen un poco más cerca. ¿Entendemos que se está corriendo la frontera o en realidad que la primer guardia de frontera no está sirviendo y cada vez encontramos en Santiago del Estero, en Tucumán, en otros lugares las drogas?
6: Bueno, en este caso lo primero que nosotros advertimos es que es una información del cargamento de droga en caso de haber querido ser robado por otra estructura delictiva que se manejan entre ellos. Es decir, tenía tal capacidad de ocultamiento y de impunidad la camioneta que pasó los controles de gendarmería debidamente embutido en una camioneta, disimulado en la carrocería, y si a eso le suma con un efectivo de gendarmería siendo el chofer, daría cuenta de que hay una ingeniería en la logística y en la estructura y las herramientas que se planteó para esa camioneta para superar los controles sin tener problemas de revisión.
0: ¿Cuál es el análisis que se hace desde la justicia en esta lucha contra el narcotráfico, desde los fiscales que tienen que investigar? ¿Cuál es la sensación que les da cuando se involucra a distintas fuerzas? Tenemos un policía provincial de una provincia vecina, tenemos una efectiva, una médica de gendarmería, hemos tenido casos de jueces, ayer lo veían caminando a Reynoso y me preguntaban, che, Reynoso está libre, caminando, y sí, le digo yo. Digo, ¿cuál es la sensación en esta lucha que a veces suele ser muy solitaria y otras veces también me imagino de desconfianza para con todo el mundo?
6: Bueno, yo vengo sosteniendo hace mucho tiempo que uno de los mayores daños que hace el narcotráfico, más allá de la droga, el consumo y la afectación familiar que produce ese tipo de adicciones, es el poder de su dinero. El narcotraficante invierte en impunidad, busca corromper los controles y ningún extracto social queda liberado a esa situación.
0: Ninguno, porque tenemos desde camaristas involucrados en beneficiar a narcos hasta el último policía, ¿no? O sea, el que menos cobra, quise decir, en realidad.
6: Por eso, pero además en el orden de la política, claro, en el orden administrativo, hasta darle una cobertura territorial, mediática, romantizar esa situación de que ayudan o que corresponde al consumo de otra potencia. Toda esa situación es construida, planeada, planificada, y ellos es como el agua, encuentran una fisura, sí, y por ahí es donde tratan de fortalecer. Esto es un problema comunitario. Nosotros como sociedad tenemos que entender que tenemos esa debilidad moral, ya sea en capacitación, en compromiso de hacer lo correcto, que estamos vulnerables ante ese poder del dinero y concretamente tenemos que construir defensa sobre esa situación. Lo primero que tenemos que advertirlo, que ese dinero que está circulando de manera informal con el fin de obtener beneficio o grado de impunidad, proviene del delito, proviene y no tratar de naturalizar comercializaciones o inversiones que vienen de un origen totalmente extraño o no justificable. Como sociedad tenemos que advertir esa circunstancia y no tratar de hacer la mirada para el costado de un dinero que pareciese que favorece comunitariamente de manera inicial, pero que corrompe en lo general.
0: Estuvo Mike ayer, yo no sé si usted lo fue a ver, firmó algunos acuerdos con la provincia, con la Universidad Católica, y le plantearon el tema del narcotráfico, y él dice, estamos analizando reactivar una ley de derribo, bueno, nunca hubo ley de derribo, pero ¿usted qué piensa de implementar una ley de derribo? Viene Mike y le dice, a ver, Ricardo, ¿qué opinás vos?
6: Ayer estuvo el ministro con todos los fiscales.
0: Ah, estuvo con ustedes.
6: Federales,
0: no nos invitaron.
6: De Salta, y no, tuvimos una reunión especial con él, todos los fiscales federales de Salta y de Jujuy. En ese ámbito se hubo un intercambio de experiencias que ellos plantean utilizar, analizar, para la implementación en el resto del país del sistema acusatorio, como también para la consolidación de este sistema. Ajá. Salta, como usted sabe, se ha ingresado hace ya 7 años en el sistema acusatorio y ha tenido muchos logros en el orden investigativo. Es decir, se ha ido mejorando en la calidad de la investigación, ya no nos hemos quedado con la flagrancia, es decir, con la persona que transportaba ese delito como único responsable, sino tratar de escalar escalones que nos lleven a la jerarquía de quien maneja este tipo de organizaciones. Y se le planteó justamente la experiencia que teníamos cada uno de los sectores en donde se había tenido una gran ventaja de gestión investigativa. Y también se planteó de que un problema transversal a todos los delitos federales y creo que al orden comunitario es la corrupción. Hoy en día el hecho de ese dinero tratar de torcer conductas que son correctas o de disimular o impedir controles está muy presente en toda la República Argentina.
0: Ahora, pero no me contestó. ¿Usted estaría a favor o en contra de una ley de derribo?
6: Yo creo que la ley de derribo implica muchas circunstancias preliminares. Primero tendríamos que tener los aviones para hacer el seguimiento, un orden de verificación, un protocolo de quién tendría la disposición. Creo que para eso...
0: Y la policía anda usando...
6: Claro, creo que nosotros tenemos que mejorar primero tecnológicamente nuestra investigación, contar con escáneres que puedan estar en los controles, que puedan hacer una verificación científica, el hecho de tener una comunicación concreta. Hoy, si usted ve la mayoría de los vehículos en los que se secuestra el estupefaciente o mercadería de contrabando, casi todos tienen antenas satelitales de comunicaciones. Ellos están en el mismo vehículo con antenas de una marca especial que, sí, que establecen una comunicación satelital.
0: Hay que poner Starlink a las nuestras, digo algo, no sé. Claro, no tienen internet, ni datos tienen.
6: Hay muchas cosas que requieren la incorporación de recursos económicos para mejorar y para ser más efectivo. Supongo yo que superado esas circunstancias sí se puede empezar a analizar también la cuestión de más allá de esta situación. De quiera, uno se imagina la ley de derribo como algo cotidiano, pero lo cierto es que primero tiene que haber un avión, primero tiene que haber un radar que intercepte el tráfico irregular. Esa comunicación tiene que ir a una base, de donde hay una base militar, que salga el avión, lo intercepte, le haga la intimación, le diga que baje, si no baja, ¿quién dispone el disparo?
0: Sí, es medio de película, pero bueno, hoy ya
6: ni hay muchas cosas
0: para analizar previamente.
6: Y además más necesarias y de con prioridad, ¿no?
0: Para invertir. En este planteo que le hicieron a Mike de las experiencias, a mí me molesta una experiencia. Primero fue un acuerdo que usted hizo con alguien de trata de personas o de servidumbre de personas llevadas a la servidumbre, y después vino el acuerdo con el ex fiscal federal José Luis Bruno. Esa parte de lo acusatorio, ¿cómo lo ven? Porque a la sociedad nos está jodiendo, ¿no? Porque es como que el poderoso puede zafar con algún acuerdo, con algún pago, con alguna cosa, y el pichi va preso. Digo, ¿cómo ven esa parte?
6: Sí, primero, no es como lo plantea, no es un acuerdo que evite responsabilidades. Yo no lo conozco al acuerdo respecto del fiscal, pero sí en lo que hace a la experiencia de trata de explotación laboral.
0: Que era un millón y pico que tenía que pagar, ¿no?
6: Bueno, muchas veces la acreditación de la trata de explotación laboral tiene una cierta dificultad cultural en las regiones, y concretamente hay muchos pasos preliminares que no son trata, o por ahí están calificados como trata, pero son trabajos precarios, condiciones de estafa. Muchas veces se los convoca a trabajar prometiéndole un precio, prometiéndole una situación, y lo cierto es que cuando llegan al lugar de trabajo no obtienen esas situaciones, y pareciese que hay un incumplimiento contractual, una situación precaria de trabajo, que no llegan a ser o no tienen parámetros totales de explotación como requiere la trata. Por eso es que posiblemente hay una mala interpretación de esos acuerdos. Los acuerdos, concretamente,

0: fondo a la víctima con ese resultado. La víctima quiere recuperar sus ahorros, quiere recuperar concretamente lo que perdió, que se restablezca su situación anterior. Entonces lo que se hace es, se le exige a la víctima devolverle ese dinero, que le indemnice por la cuestión tratada, y además que tenga un compromiso de reparación del daño en el orden social, con donaciones a comedores, a entidades sociales, trabajo no remunerado en favor de la comunidad, y se entiende de que posiblemente esa solución abarque y satisfaga más distintos vértices que una condena que a veces hasta termina siendo de ejecución condicional y que todo el mundo queda insatisfecho. A eso se refiere los acuerdos, pero siempre sobre delitos de muy baja lesividad y que no tienen una comprensión, o que la pena no tiene un efecto concreto ni para la víctima ni para el orden social, sino que es mucho mejor que se haga responsable del daño, lo repare, y además se haga responsable de un compromiso que beneficie a la comunidad.
1: En el caso de víctimas directas, por ejemplo, como el de la trata, ¿usted a las personas perjudicadas, o las víctimas en este caso, les consulta antes de llegar a ese acuerdo?
0: Por supuesto, las víctimas tienen una actuación casi directa en eso. Muchas veces ellos denuncian a los fines de que tengan una asistencia y por lo menos equilibrar esa negociación respecto de lo que se le debe, y en ese carácter obtener que le reparen o le paguen lo que le prometieron. Por eso es que la víctima tiene hasta, se puede oponer a ese acuerdo, puede plantear de seguir el proceso tanto con el fiscal como de manera particular por daño y perjuicio. Tiene todo, es todo, por eso le digo, no, es mucho
1: no,
0: más.
1: Claro, cuando no hay víctima también es otro tema. Sí, yo entiendo lo que usted me está planteando. Igual no sé del todo si me conviene, o sea, no, si me convence, ¿no?
0: Creo que mientras sea controlado, mientras tenga publicidad, mientras haya un orden de auditoría de esos acuerdos y sean siempre para baja lesividad, para delitos muy comunes. Por ejemplo, también hay acuerdos para el narcotráfico, pero los acuerdos no son de quedar libertad, sino de suspender etapas procesales. Hay mucha gente que no quiere ir a juicio para no se publicite o se verifique todos los vértices de la acción. Y lo que hacen es renunciar a su etapa de juicio y se logra la condena.
1: Ya está, condenable. Si me encontraste los 70 kilos de cocaína, dale, ¿para qué más? La vamos a hacer larga, claro, que comience.
0: No, y además, por ahí ellos mismos sienten que ir a juicio es como que va a ir la familia, va a conocer todo lo que ellos hicieron, toda la prueba, todo. Entonces, como que encima se sienten doblemente victimizados.
1: Claro.
0: Más allá de ser
1: victimizados. Bueno, ponele, sí, igualmente creo que se debe dar en conocimiento y publicidad este tipo de actos. En serio que no termina de convencerme del todo, ¿no? Pero
0: es auditable, bien. Es auditable por las partes, es auditable por los jueces y es auditable por la comunidad, porque es todo público. Son audiencias públicas orales en las que puede participar cualquier persona, y los fiscales asumen esa responsabilidad. No es fácil. Ahora la justicia provincial también se ha incorporado casi en este sistema de oralidad masiva, y le aseguro de que ir y ver que cada fiscal da información de calidad sobre el procedimiento y asume cuál es la conducta y la solución que adoptó y la explica, y uno lo ve allí y no hay ningún expediente secreto, burocrático, encerrado en un armario, sino todo tiene que ser en esa audiencia pública. Realmente es una forma de auditar comunitaria que es lo que se lleva adelante. Cuando uno ve la imputación y antes tenía la sospecha si esa imputación tenía sustento o no, basta ir y ver a la audiencia y allí va a ver.
1: Bueno, a nivel provincial me parece, ¿no? Y cambio la mirada, me parece el fat food de la justicia, porque si yo llego a tener un abogado que se la juega todo, que uy, sabe cómo alargo una situación ahí, y después el resto, basta con ir a la cárcel y ver quiénes son los detenidos, me parece. Yo creo que
0: yo creo que por eso
1: no
0: digo,
1: estamos mejorando, no estoy muy

0: supera la fragancia.
1: Claro.
0: Es decir, la idea es que esto se va a medir en función de escalar en el descubrimiento de estructuras criminales, de la criminalidad organizada, de el orden jerárquico, que no sea el elemento fungible del delito. Eso es lo que se va a evaluar, supongo que cumplido el ciclo de desarrollo y de consolidación del mecanismo.
1: Doctor Ricardo Durán Sos lo dejó liberado, así va a ver, ¿en cuánto sale Egipto-Argentina? ¿Cuánto sale? No, ¿cuánto?
0: Va a ganar Argentina, no adelanto el resultado para no sufrir mucho.
1: Bueno, no sufra. Ricardo Toranzo, fiscal federal de la provincia de Salta, le agradezco muchísimo de su tiempo.
0: No, muchas gracias por llamar.
1: Hasta luego. Bueno, dándonos detalles de lo que pasó en este secuestro de cocaína a una médica de gendarmería y una esteticista o empresaria, le dicen, en la zona de Tartagal. Eso por un lado. Y este sistema de acuerdos que no me termina de convencer a mí, pero que por ahí alivian algunas cuestiones en la justicia, no lo tendría muy claro. Frente a un Maikes que plantea, tenemos que ver la ley del Río, ¿viste? No tienen nada. Primero, me parece medio de ficción. Y segundo, muchachos, hay que comenzar a blanquear declaraciones juradas. Y comenzando con los funcionarios, porque no le quepa la menor duda que hay una cuestión de relación del narcotráfico con la política. No digo, ojo, no digo que todos los políticos tengan una relación con el narcotráfico, pero esto ya hace mucho tiempo que lo venimos hablando, a partir, además, con mucha más fuerza a partir de la muerte de Liliana Ledesma. Y por estos días se me vinieron a la cabeza muchas cosas que tienen que ver con el narcotráfico, con nuestros funcionarios, y entre ellas me preguntaba, ¿qué es de la vida? Si usted sabe, me manda mensaje al 155-39-58-53. ¿Qué es de la vida de Benjamín Cruz? ¿Qué hace hoy Benjamín Cruz, el abogado? ¿No? Cosas que se me venían a la cabeza. Otra de las cosas, estuve chequeando, porque yo siempre me decía, no fue él, sí fue él. Caso Liliana Ledesma, con la causa Castedo. Él me lo negó a morir, pero pude rechequear en esta semana que efectivamente mi memoria no me fallaba, me falla en otras cosas, ¿no? En Sarabia, usted sabe, usted me pregunta, che, ¿este fue ex tuyo? No me acuerdo, no sé, no me importa. Mi memoria no me fallaba, algunas personas lo pusieron en duda, pero está bueno recordar, porque ya que me vino Benjamín Cruz, me tiene que venir a la cabeza Abel Cornejo. ¿Quién fue el juez federal que la causa de Liliana Ledesma al homicidio lo pone dentro de la órbita provincial frente a el narcotráfico que lo pone en la órbita federal? Bueno, no fue ni más ni menos que en ese entonces el juez federal Abel Cornejo. Lo pude rechequear, así que dato. Voy dando algunos datos de lo que pasa en esta provincia y lo que ha pasado. ¿Por qué hablo y hago hincapié en el caso de Liliana Ledesma? Porque sin lugar a dudas fue el caso más fuerte para que dos sujetos que se manejaban, sobre todo uno, Reinaldo Delfín Castedo, que se manejaba con total impunidad en el norte salteño, tenga la vista de todos sobre él. Hoy están detenidos en Buenos Aires por la alta peligrosidad que implica, pero parece que siguen manejando a su antojo idas y venidas de narcotráfico, y de hecho le siguen endilgando a él los ladrillos que tienen el sello del Delfín. Recordar además, por otra parte, que en la casa de la hermana de Delfín Castedo desapareció un trabajador rural. Hasta la fecha no sabemos nada de él. Ningún juez federal, fiscal federal, nadie le importa nada. Total, era un trabajador del norte, golondrina, no apareció nunca más este trabajador, y verdaderamente lo lamentamos. Dicho esto, no sé, Sarabia me está mandando un montón de mensajes, un montón de cosas, no voy a leer, Sarabia. Eso era de la música elegida por Moisés Cos, que no sé dónde se fue. La música, la tanda, ya volvemos.

0: comienza.
1: Tagliafico por Medina, Paredes por Almada y Julián por Lautaro. Me gusta. Uf, boludo. ¿Cuándo van a chupar? Son dos horas. No, dos horas de partido y van a comer todo eso, boludo. Bueno.
0: Yo tengo que trabajar, ¿no?
1: Sí, no, me acaban de dar miedo, boludo, que acaban de comprar.
0: Están loco, están loco. Bueno,
1: ¿qué quieren? ¿Morir hoy? Recién es martes, boludo.
0: Mientras tanto, ¿vos sabés que hay gente que labura por 20 mil pesos?
1: ¿A dónde?
0: Sí, si Sarabia quiere operar o si quiere ir a... Usted diga, si quiere hacer el asado me dice, cierro ya, bueno.
1: Me descontrola,
0: claro, Paulita. Si quiere lavar los platos, le doy un laburo para hacer. Yo a todo el mundo le doy un laburo para hacer, claro.
1: Qué lindo. Qué linda que es, qué linda que es, gente.
0: Mientras tanto, hay gente...
1: Sí.
0: ¿Que trabaja por 20 mil mangos? ¿Sabías vos?
1: No.
0: En Guachipa, Sarabia, le mando un video hace un ratito. Nos lo cuenta Silvia Escalante, periodista de Guachipa.
2: Sí, sí, escucha. Sí, sí.
3: La gente en algún lugar, está muriendo de hambre, no tiene que comer. Gente que a veces cobran 100 mil pesos de asignación, que tienen que comer todo el mes con eso. Empleados municipales que cobran 400 mil pesos. Barrenderas que cobran 20 mil pesos mensuales en Guachipa por salir a barrer a la madrugada a la calle.
2: Eso le da el municipio, le paga.
3: Exactamente,
2: municipio.
3: Le paga el municipio.
2: Específicamente en algún lugar.
3: Está muriendo de hambre.
0: Es verdaderamente brutal.
1: La verdad, muy fuerte ese.
0: Tiene que ver con la generación de trabajo en esos municipios. Municipios donde hay gente muy importante.
1: Claro. La brecha social es muy, muy amplia. ¿No? De las personas que el municipio, por mes, ¿no? Porque yo también después le repregunté. Por mes le da 20 lucas a la gente.
0: Por barrer.
1: Y además, capaz que te va y te controla si estás barriendo, si estás haciendo algo. Cuando tanto tiempo te voltearon el tema en tu cabeza, que la dignidad es otra cosa, pero al mismo tiempo cuando vos recibís una ayuda social del Estado, te dicen planero, todo eso que hoy quintuplicaron los planes sociales. No. Porque Milei lo quintuplicó a los planes sociales. Porque sacaron a los planes. No sacaron nada, quintuplicaron. Porque no hay planero, hay necesidad, que es otra cosa.
0: Bueno, en Guachipas, departamento de el candidato ahora del PJ,
1: de Ibarra,
0: el de los taxistas, macristas, más allá de que quien lo gobierna, si yo no me equivoco, es del Ponchito, ¿no? Estamos hablando. Él, claro que recién asumió en el 2023, estamos hablando de Diego Ontiveros.
1: Sí. Digo, vos vas a Guachipa y ves un pueblito, esas cuantas manzanas, es un pueblito pintoresco también. Que no es de paso, ¿no? Que tenés que entrar.
0: Tenés que entrar, tomarte el colectivo, claro, para salir o entrar de ahí, terrible.
1: Exacto, bueno, tenés que entrar, porque no es que uno tal lo tiene de paso, no, tenés que entrar. Es un pueblito pintoresco, además, nunca hubo una explotación turística como debiera haber tenido, controlada, pero debió haber tenido, porque tenemos las pinturas rupestres en ese lugar.
0: Bueno, pero son privadas.
1: No son privadas.
0: Te voy diciendo.
1: Hay un sector que es privado, pero es verdad. Como también, ¿vos sabés que existe una laguna, al estilo una laguna canadiense, con esos árboles rojo, amarillo y verde, rojo, amarillo y viste, verde, que se llaman?
0: No. Los liquidámbar.
1: Los liquidámbar.
0: Que no son autóctonos.
1: No, porque vos vas ahí, parece una... Y no pueden, y que se pesca trucha, todo lo demás. Yo lo hice porque nos posibilitó alguna vez... el intendente de ese momento, ¿no? Entrar ahí, pero eso es privado todo.
0: Es increíble que en una...
1: Todo eso es privado.
0: En un municipio que contiene un departamento donde hay gente tan importante, con tantos recursos, resulta que los guachipeños tengan que, bueno, como ayuda, ven y barre y te doy 20 mil pesos claro. Mensuales. Es
1: así
0: terrible.
1: Es. No, así es.
0: Pero además
1: es
0: son las siempre. Mujeres las que barren, ¿vio? Entonces, es muy difícil, me parece.
1: A ver, si el Estado, si el municipio no te tira un centro, en lugares como Guachipa, por ejemplo, ¿qué tenés que hacer? sea, ¿de qué laburás? O sea, todo el resto de las personas, ¿de qué laburan? O sea, más allá del almacén, el kiosco, alguno que pone su casita para el turismo también.
0: Sí, que trata de hacer comidita para la gente
1: comidita,
0: que va.
1: Eso, todo el mundo, o vender cosas de acá, de
0: frente
1: chinas.
0: Frente a hoteles de
1: claro,
0: lujo.
1: Porque en el mismo lugar hay gente de riqueza, no sé ni siquiera si son argentinos.
0: Claro.
1: ¿Me entendés? Claro, que hablamos tanto de los inmigrantes y nunca nos ponemos a pensar que estos inmigrantes son malos, pero los que vienen a llevarse todos nuestros recursos, no.
0: Bueno, Huachipas tuvo un incremento del 84,3% en su cantidad de habitantes desde 1991 al 2001. Ya estamos en el 2026, no tenemos idea si se sigue incrementando o está destinado a quedar así como, no pasó nada. Vuelvo a insistir, esto es algo que no podemos permitir como sociedad. Y es por eso que vamos a estar poniendo el foco en lo que está pasando. Siempre tratamos de hacerlo, pero hay localidades como más pequeñas que no le damos la importancia que habría que darle. Huachipa la está pasando mal. Un lugar.
1: Escucha esto.
0: Pobreza pintoresca.
1: Pobreza pintoresca. Lamentablemente, escucha esto.
0: Ah, ¿qué tengo?
1: Escucha. Para los que están en este momento en los autos.
0: Ajá.
1: Que no pueden circular por ningún lado, ni por el centro, ni por las principales avenidas de nuestra ciudad, por ejemplo, yendo para la zona sur, por Paraguay.
0: Ajá.
1: Hay un embotellamiento. Claro, todos salieron cagando, ¿viste? Para. Lo liberaron.
0: Pero no dieron asueto.
1: No, pero hay uno que cerró el negocio antes, otros se escaparon. Bueno, por lo visto.
0: No me digas.
1: Un escándalo total, nadie puede pasar. Claro, porque la rotonda no tienen tampoco la capacidad para este tipo de cosas. Y mira qué buen momento sería rever estas cosas.
0: Y diseñar una ciudad.
1: Digo para allá. Porque vos mañana, ¿cómo estás preparado para un terremoto, por ejemplo?
0: No.
1: Por estas vías de acceso. No, pará, o sea, ¿cómo? ¿Qué puedo decir que nunca más había un terremoto fuerte en Salta?
0: Pero usted siempre dice que tenemos al Señor la Virgen del Milagro.
1: Hasta ahora no está respondiendo, pero dice que falla.
0: Galpón me respondió mucho hace un par de años,
1: sí, pero pasa, no, porque ellos no lo tienen al Señor la Virgen del Milagro. Bueno, mirá, embotellamiento.
0: No.
1: ¿Qué pasa si anda una ambulancia? Todo eso ya lo que sabemos. Se te embotelló.
0: Dios te
1: la Paraguay, la avenida de Chile.
0: Claro.
1: Y acá también en el fondo, que están haciendo el asado, están embotellados, no puedo creer.
0: Dios mío, Dios.
1: Se desesperó.
0: Y agarro, están con el ataque, ¿no?
1: Sí, se desesperó, porque veníamos bien tranquilos, ¿viste? Bueno, dale.
0: ¿En qué embotellamiento anda usted en su auto? ¿Por qué corre? ¿Hacia dónde va?
1: ¿Qué es eso? Cancino, corre. Cancino.
0: Corre, 18 veces, Cancino, 18 veces, dijiste invítame, todo por no saber decir cuándo murió, güey. No, Cancino.
1: Bueno, vamos, ¿tiene algo más para este boletín?
0: ¿Usted
1: ya está, no, yo me voy ya.
0: ¿Por qué?
1: Porque ya está, no tenemos que mentirnos más. Estamos hablando para los embotellados y eso que se jodan, ¿me entendés? No puede ser. Claro, que no van a ver el partido, pero nosotros sí podemos ver el partido, así que ahora comienza, ¿o no? ¿Cuánto falta?
0: No, faltan 10 minutos, 11 minutos.
1: ¿10? 11 minutos. Poneme ya el.
0: Están en la cancha, ¿no ves que están en la cancha? Faltan 10 minutos, con 11, no, con 10, con 9.
1: Ya calentaron ya. Pero no están calentando ahí.
0: Bueno, por eso, le faltan 10 minutos.
1: Bueno, dale.
0: Listo, no reniegue. Sí, no reniegue, no se ponga loco.
1: Sí.
0: No sé si habrá sesión de diputados, a qué hora comenzarán hoy. Los diputados
1: sí,
0: lo van
1: comienza,
0: a ver ahí.
1: Nos dijo.
0: Sí, pero lo van a ver ahí.
1: Después va.
0: O sea, van a comer.
1: Después va a decir, además un horario normal, que largue a las 3. Vos vas a las 6 y todavía encontrás algo, la vez pasada le erramos, no, pero vos vas a las 4 y más o menos están haciendo algo. Así que no es tan dramático. asmático.
0: Está bien, está bien.
1: No sé qué pasó.
0: No quiero saber. Espero que le sea leve, vaya con cuidado, baje la ventanilla para escuchar si hay alguna ambulancia, algún...
1: Sí, pero si no te puede mover, ¿cómo te corre para el costado? No,
0: bueno, vea la forma, se sube una platabanda, dejen pasar las ambulancias. Nos vamos.
1: Sí, y yo quiero irme con un último mensaje, por lo menos de parte.
0: Y bueno, ¿cuál es su último mensaje?
1: No, no es mi último, el último de este programa.
0: No, claro, bueno, el último sí.
1: Para menos camisetita argentina y más patria, ¿no?
0: Ay, bueno, está bien.
1: Está bien, yo me voy,
0: me voy a ver el mundial.
1: Vos sabés que hay gente que se hace candidato por ciertas cosas.
0: O sea, el señor tiene ya el asado esperando, el coso ahí a dos pasos frente al embotellamiento para, qué sé yo, vino camiseta y mapa anda.
1: No tenemos nada para decir.
0: Esto está totalmente, no, tengo yo un montón de verdades.
1: Escúchame, ¿cómo me subestima una frase que la dije desde el corazón? Porque claro, pues ya no tenés... Después la gente dice que es mala. No, es normal. Así es normal. O sea, esa maldad, no de gente mala, sino de maldad de supervivencia. Sí. Bueno, Paula la tiene muy a flor de piel, ¿no?
0: ¿Cuál es mi maldad?
1: Reírse de una frase que uno la tiró desde el corazón. Pero bueno, nunca vamos a esperar que alguien sienta igual que la otra persona, ¿no? O sea, por eso acaba, no existe la parte. La parte es el otro, Paula.
0: O sea, cuando yo me pongo así, usted me dice, ay, ¿qué te hace? Y una vez que yo me río...
1: Una frase, ¿no? Que está mal. O sea, ¿no le parece bien lo que dije? O sea, mucha camisetita, mucho espíritu argentino, pero después le entregamos a la patria y la aplaudimos, ¿no?
0: Cuando quédese ahí escuchando la mejor selección de música por parte de Sarabia. Hasta que llega a su casa, selección, a su nicho, a su lugar, qué sé yo, no sé, chao, hasta mañana.
1: Gracias, Sarabia, hasta luego. Nos vamos con Chano, espero que la selección no la choque como Chano, ¿no? ¿Le parece? Bueno, vamos.

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0: 7 de la mañana, 2 minutos en toda la República Argentina. Bienvenidas y bienvenidos a este día de denominado Pare de Sufrir. Sí, sí, sí. A este día lo podemos denominar así, Pare de Sufrir. Día miércoles, mitad de semana, 8 de julio del año 2026. Luego de una jornada, luego de un mediodía en punto en donde tuvimos así, a flor de piel, ese sufrimiento por 90 minutos de este mundial que nos atrapa realmente. Bueno, bienvenidas y bienvenidos a Hora 7 Radial, bienvenidas y bienvenidos a esta frecuencia modulada en esta trilogía que armamos durante 120 minutos los hermanos Verón junto a FM Noticias. Mi nombre es Hugo Antonio y lo acompaño al señor Javier Darío. Javi, buen día, ¿cómo estás?
1: ¿Qué tal, señor Hugo Antonio? Muy, pero muy buenos días.
0: Bien, volvamos.
1: ¿Qué tal, señor Hugo Antonio? Muy, pero muy buenos días a los salteños y salteñas que comienzan a Hora 7 Radial, la mejor frecuencia modulada estereofónica, la 88.1 MHz, en este miércoles 8, a despertarse.
0: A levantarse, hoy es el día de la alegría, así que más alegría la que nos dio ayer la selección, y seguramente en esa reflexión estaremos todas y todos. Día de la salud de la piel, día de los paramédicos, un día como hoy se promulgaba la 1420. Esta ley de educación pública, gratuita, laica, gradual y obligatoria. Mira si no es importante hoy recordar un 8 de julio que se promulgaba esta ley que tenemos todas y todos para la movilidad ascendente, la de ser instruido, dejarse instruir y llevarnos a otro nivel cultural, y eso es lo que nos destaca de el resto del mundo, no solamente la pelotita, sino también cada uno de las personas instruidas de este país. Bienvenidas y bienvenidos a Hora 7 Radial, cofradía que armamos, Heraldo Matinal. Y a primerísima hora, no solamente las efemérides hablamos, también tenemos que hablar de la noticia más destacada, que siempre viene de la mano, nada más y nada menos que del Servicio Meteorológico Nacional. Javi, los datos del tiempo.

0: Cuando han pasado tan solo 6 minutos desde las 7 de la mañana, tenemos un cielo.
1: El cielo se encuentra totalmente despejado.
0: Totalmente despejado se encuentra el cielo. Tenemos una temperatura de cuánto, Javi.
1: De 1 grado 6 décimas en estos momentos, pero con una sensación térmica de 0 grados 7 décimas bajo cero en estos momentos.
0: Yo redoblaría la apuesta y te diría que hasta un poquitito más la sensación térmica. A mí me indica 2 grados bajo cero,
1: bueno,
0: de sensación térmica. Pero bueno, lo importante es que salgas abrigado a esta hora de la mañana. La humedad relativa a la cual está presente en el ambiente, Javi, ¿es del?
1: Es del 87%.
0: ¿De dónde soplan los vientos?
1: Los vientos están soplando de zona oeste a 8 kilómetros.
0: Bien, por eso es la sensación ambivalente que cala en los cuerpitos. La visibilidad en estos momentos es del
1: 15 kilómetros.
0: La máxima para la jornada de hoy, Javier, está prevista ¿en cuánto?
1: En 20 grados con un cielo algo nublado para prácticamente toda la jornada. Solamente por la mañana algunos bancos de neblina. Al menos hasta el día domingo vamos a tener una mínima entre 5 y 8 grados y una máxima entre 16 y 23 grados. Así se va a comportar durante estos días la amplitud térmica que vamos a tener. Así que desde hoy vamos a tener 20 grados, totalmente agradable, por lo menos en la máxima.
0: Bien, este Heraldo Informativo comienza de esta manera, para encontrarnos, para acompañarnos, para empujar de a poquitito el carrito este, en esta compañía matinal con y a través de la radio, y por qué no también de otras formas de comunicarnos que ya presentamos.

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1: Abrimos esta comunicación que tenemos que tener todas y todos a través del 3875-366-755.
2: También lo podés hacer llamando al 431-3290 para salir al aire sin censura previa. Además, todas las redes sociales como Hora 7 Radial y también en nuestra página web www.horasiteradial.com.ar. Y esperemos que en minutos, segundo, día, meses, ya podamos volver a transmitir a través del stream. Así que ya le vamos a estar avisando durante, en algún momento del programa, vamos a tratar de salir en vivo.
1: Bien, perfecto. Luego de tratar de acomodarnos un poquitito más en materia tecnológica, te decimos que seguimos aquí a través de los auriculares, a través de los aparatos electrónicos que tienen radio, y podés formar parte de la comunidad de FM Noticias las 24 horas a través del 3875-395853, que ponemos al aire, que ponemos a disposición de todas, todos y todes, para que juntas y juntos nos hagamos compañía durante 120 minutos, que comienza de esta manera.
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1: Y tenemos que empezar hablando de esta propuesta. La idea esta mañana era comenzar a hablar un poquitito acerca de lo que nos ha dejado la escaloneta, lo que nos ha dejado el sufrimiento, pero si hablamos de sufrimiento, alguien que parece ser una constante, parece tener previsto la metodología del odio hacia lo público, y estamos hablando de Javier Milei, que impulsa al estilo estadounidense en esa sumisión, en esa pérdida de soberanía que tenemos, porque si vos me decís, che, vamos a copiar lo mejor que tiene otro país para ponerlo, para implementarlo, para consensuarlo, no, directamente lo que hace Javier Milei es impulsar esto gracias a planillita de Excel Stutzenegger, junto con el ministro de Economía Luis Caputo, el que nos llevó al Fondo Monetario Internacional, ese mejor equipo de los últimos 50 años, ¿te acordás cuando gobernaba Mauricio Macri? Y hoy el titular del Banco Central de la República Argentina, Santiago Bausili, están tratando de llevar un apagón del Estado, así se llama en castellano, en el idioma del país del norte se llama shutdowns, que inspirado en el modelo, esto significa un estrangulamiento al gasto público del Estado, es decir que cuando se agota el presupuesto automáticamente no se puede gastar más y se apaga el Estado. No es una perillita como la del gas que vos tenés para prender, poner en máximo o en mínimo el Estado. Bueno, esa es al parecer la intención que tiene este shutdown, este apagado del Estado. ¿En qué consiste en los Estados Unidos? Haciendo un paralelismo un poquitito, dice, ¿no hay presupuesto? Sí, bueno, aquello que no sea esencial directamente se deja de brindar. ¿Qué es esencial? Vos mismo lo sabés, educación, seguridad, salud, eso es lo esencial. ¿Qué es lo no esencial? Por ejemplo, a alguien que esté controlando la frontera, por ejemplo, la gente de aduana, no sería esencial. Y si no sería esencial, ¿cómo se llama? No hay presupuesto, listo, dejamos de, a esa persona, dejamos de pagarle el sueldo. Sí, a vos que estás en el INTA, a vos que estás, no sé, qué sé yo, en el Ministerio de Migraciones, que vos estás cumpliendo alguna función del Estado, que no sea ni de seguridad, ni de educación, ni de salud pública, ¿sí? Todo lo que esté fuera del Estado. No hay presupuesto, no se te paga. Nosotros acá tenemos otra metodología, la de que no tenemos presupuesto, ya lo hemos visto en dos oportunidades, junto con Alberto Fernández y ahora con Javier Milei. En dos años no hubo un acuerdo de los diputados en aprobar un presupuesto. ¿Qué se hizo? Se hace una prórroga. Bueno, esa prórroga no existiría. Es decir, que también con la intencionalidad, ¿por qué no?, de que ningún diputado pueda levantar la mano y aprobar el presupuesto, ¿no es cierto?, de el año que viene. Directamente, ¿qué es lo que se hace? Ah, sí, ustedes no quieren aprobar este presupuesto, el que estoy presentando yo, listo, se apaga el Estado. Es decir, todas y cada una de las funciones, vos que estás cumpliendo otra función, insisto, en estos 13 ministerios que son esenciales y básicos, no estás dentro de estos tres ministerios, ¿qué va a pasar? Te van a dejar sin laburo, te van a dejar sin que puedas cobrar el sueldo. Algunos dicen que esto es inconstitucional, justamente porque nosotros tenemos otra clase de ley, pero con esta gente nunca se sabe, nunca se sabe. Estos hablan mucho de que, a quién no le gustaría, y por último ya, ¿a quién no le gustaría darle más plata a los a las universidades? Lo dijo el ministro, el vocero presidencial, Abril, ¿cómo se llama? Bueno, no me recuerdo el vocero presidencial, ¿cómo se
2: Gravier.
1: Llama?
2: Gravier. Gabriel. O algo así.
1: Bueno, está. Él dijo, a nosotros nos encantaría darle más plata a los discapacitados, a las universidades, ¿sí? Pero, dice, de algún impuesto tiene que salir. Y vos fijate, ha bajado la recaudación del Estado justamente porque no se le pone plata en el bolsillo a las y los argentinos. No gasta. ¿Por qué? Porque pagas en los servicios nada más, en los servicios que un grupo muy pero muy reducido se llevan toda la torta de la plata que hay circulando en la Argentina. Entonces desfinancian al Estado, entonces no tenemos plata, y al no tener plata no hay presupuesto. Esto hablan de presupuesto del déficit fiscal cero, que se regordean hablando en ese sentido. Bueno, imagínate, al no ponerle plata, dejarán de haciendo este showdown, ¿no es cierto? Dejarán de brindar servicios. ¿Por qué no son ejemplificadores y dejan de cobrar los sueldos? Tanto todos los libertarios, ¿no? Estamos hablando de todos los libertarios, desde el ejecutivo, desde el legislativo, ¿no es cierto? Y aquella persona que se sientan libertarios en el judicial, también digan, che, a mí el Estado no me interesa, ¿sí? Entonces, si yo trabajo para el Estado, ¿no es cierto? Listo, dejo de cobrar el sueldo o me voy a la parte privada. Así, de sencillito, nada más. Si tenés ese pensamiento libertario, te propongo esto, ya que constantemente dice, saquémosle la pauta publicitaria a los medios de comunicación, yo digo lo mismo, ¿sí? Saquémosle el sueldo a los libertarios que trabajan en el ejecutivo, en el legislativo y en el judicial.
2: Bien, por otro lado, luego de las pálidas tenemos alegría, ¿sí? Los argentinos, porque luego de la gran gesta épica, ¿no?, de la escaloneta, donde todos ya veíamos que nos volvíamos a casa, todos hemos llorado, todos nos hemos emocionado y todo casi nos hemos infartado, ¿no? Parecía que todo estaba perdido ante los faraones, sin tiempo, 2 goles abajo y sin respuesta aparente, pero nunca hay que subestimar el corazón de los campeones. Una nueva victoria que realmente emotiva, ¿no? A los argentinos y el grito sagrado, ¿no? Acá está el campeón, eso es lo que manifestaron desde el seleccionado nacional, las diferentes figuras y tras de la gran victoria de 3-2 dentro de los 90 minutos antes de ir al alargue, ¿no? Y al posible penales, Argentina revirtió 3-2 en 12 minutos, hizo 3 goles realmente, y esto es como en los memes, ¿no? Yo escuchaba a mis vecinos gritar antes, pero si recién estaba sacando Martínez, digo, ¿cómo pueden gritar antes y recién estaba sacando Martínez? Pero bueno, luego eso nos pasó a muchos, ¿no? Lo importante es que ya estamos en cuartos de final, estamos dentro de los 8 mejores equipos del mundo en este año 2026 de este mundial. Hoy juega, mañana, el jueves 9 de julio.
1: Sí, hoy es el primer día de
2: descanso.
1: Mundial, en donde no hay partidos.
2: Exactamente. Mañana jueves, el 9 de julio, a partir de las 17 horas, va a jugar Francia y Marruecos. El viernes 10, a partir de las 16 horas, España y Bélgica. O sea, todos son importantes partidos. El sábado 11 de julio habrá 2 partidos, donde vamos a jugar también nosotros. Noruega y frente a Inglaterra, a partir de las 18 horas. Y el día sábado 11, a partir de las 22 horas, Argentina y Suiza. Así que, de qué manera el plantel de la selección cantando realmente un hit del mundial en el vestuario. 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

0: Bien, ahí estaba entonces esta fervorosa hinchada.
1: Exactamente, fervorosa, y de igual modo una explosiva declaración por parte de diferentes dirigentes, jugadores de Egipto. La Copa está dirigida para la Argentina. Argentina que caía 2-0 y luego revirtió y terminó venciendo 3-2 a Egipto. Bueno, salieron con los tapones de punta desde el autor de uno de los goles de Egipto y también el DT, que dijeron: el árbitro es injusto, Dios me basta, que es el mejor protector, estoy desperdiciando todo el esfuerzo de un país. La Copa está dirigida solamente para la Argentina, entre algunas frases. Hemos merecido la victoria. Argentina presionó al árbitro antes porque era francés. Se desestima un penal para nosotros, ni en entró al VAR. El segundo gol fue anulado, ¿no? Por algún motivo que realmente es injusto. Yo la verdad que ese gol no lo vi. O no sé dónde estaba, ¿no?
0: ¿El
1: estaba
0: segundo dónde? ¿Gol?
1: Sí, el segundo
0: el
1: gol.
0: ¿El segundo no, o el tercer
1: no,
0: gol?
1: Porque el segundo gol fue anulado.
0: El segundo gol fue anulado.
1: Bien, ese no lo vi.
0: ¿No lo viste?
1: Sí, es más, recién me estoy enterando que hubo un tercer gol, pero bueno.
0: Claro, el segundo gol fue anulado. Bien. Y el tercero fue el segundo.
1: Así es. Si quieren tanto que Argentina gane, ¿para qué no hacen venir a jugar al Mundial? Sí. Esas son algunas de las tantísimas expresiones por parte de todo el plantel de Egipto, pero bueno, revertir realmente un 2-0, o sea, 0-2 en una Copa Mundial es muy, pero muy difícil, y bueno, en 12 minutos o
0: no
1: casi
0: es
1: 13,
0: imposible.
1: No, ahí está claro, ¿no? En casi 13 minutos de juego, Argentina revirtió todo un panorama cuando ya muchos ya habían apagado el televisor, ya estaban con la amargura. Pero a pesar de hubiese sido de esa manera, yo creo que hubiésemos dicho gracias a este gran equipo, hasta donde llegó, por todo lo que ha conseguido y ha logrado, y creo que a pesar de que, bueno, si no va bien, por supuesto hasta la final, pero en caso de que no nos vaya bien, creo que de igual modo la Argentina o todos los argentinos vamos a estar no con ese peso, ¿no? Con esa hipótesis de decir, bueno,
0: con esa amargura de
1: claro, pero no, yo creo que le vamos a decir gracias a los jugadores. Así que, bueno, de esa manera hemos visto a los argentinos unidos, al menos por un rato, ¿sí? Unidos, sin banderías políticas, sin banderías sociales, sin bandería de nada, ¿sí? Todos nos hemos abrazado de Boca, de River, a pesar que hoy juega Boca, acá en Salta, todos nos hemos abrazado. Así que, bueno, todo de alguna manera estamos distrayendo, como decimos muchos, la situación económica que están pasando los argentinos. Bueno, al menos una alegría. Pero ahora, Ate ya pidió el asueto, ¿no? Para que, bueno, ¿por qué no hay asueto para todos los argentinos? El presidente miró para otro lado, así que, bueno, de esta manera hemos festejado.
0: ¿Asueto para por qué?
1: Porque ganó Argentina.
0: Ah, bueno.
1: Bueno, Ate justamente ha solicitado de que el presidente Javier Milei dictamine, ¿no? Que, bueno, ¿por qué no un asueto para todos los argentinos?
0: ¿Qué enseñanza me dejó a mí particularmente? Esto me ha dejado una enseñanza de que, primero, se trabaja en equipo siempre, sí. Se trabaja en equipo, y que pese a la adversidad, uno nunca tiene que dejar de bajar los brazos.
1: Tal cual.
0: Uno nunca tiene que dejar de bajar los brazos. Así que esa es la propuesta, esa es la idea que más o menos ha dejado este equipo, la Escaloneta. Así que impresionante lo de ayer de la Escaloneta.
1: Tal cual.
0: ¿Estamos saliendo por streaming?
1: Ya estamos saliendo por streaming.
0: Porque Lautaro me dice, mandame saludos.
1: Te estoy viendo, te está diciendo.
0: Exactamente.
1: ¿No? Así que le recuerdo que ya estamos saliendo por streaming, por YouTube, por Facebook, así que por YouTube como Hora 7 Radial y FM Noticias, y también por Facebook como Hugo Verón, Javier Verón y FM Noticias. Así que ya estamos saliendo.
0: Bien, perfecto. Y un saludo muy, pero muy especial entonces a Lautaro, que nos sigue, que nos comunica que se que está presente allí en Panadería Los Sobrinos. Así que un abrazo enorme. Estamos transitando, somos y hacemos esta parte de la historia. Para redondear y para terminar lo de la escaloneta, la infartoneta, como dicen algunos, esos memes que hay.
1: La gran cantidad de memes que aparecieron,
0: por
1: ¿no?
0: supuesto, impresionante.
1: Messi el faraón.
0: Está Mirta Legrand ahí haciendo...
1: Acogotando a Cleopatra, ¿no?
0: Tutankamón también, así golpeando y dándole un golpe de puño. Lo cierto es que a eso vamos, hasta el último instante. Siempre hay que tratar de pelearla en el buen sentido de la palabra, ¿no? No es que hay que agarrarse a los golpes de puño, sino que no hay que dejar de bajar los brazos nunca. Y vos fíjate, Javi, que los últimos partidos, todos los partidos de este mundial se definieron en las últimas instancias,
1: sí,
0: casi la mayoría. Así que creo yo que esto es importante también destacarlo, como la vida misma, ¿no? Uh-huh. Esos momentos en donde vos te sentís desolado, desahuciado, bueno, lo que tenés que hacer es simple y exclusivamente eso, tener el horizonte hacia un punto y decir, bueno, yo quiero esto, y por más que vengan distintos avatares, distintas formas de ponerte palos en la rueda, lo que hay que hacer es eso, es seguir insistiendo si tenés claro el panorama. Eso es lo que nos ha demostrado ayer este grupo de gente que a través de la pelota también nos manda un
1: otro mensaje entre líneas. Recuerden que mañana es feriado y también el día 10, así que por el feriado nacional del día de la independencia, el día no laborable con fines turísticos, el transporte urbano de pasajeros va a circular con esquema reducido. Tampoco habrá atención al público en los centros de atención al usuario.
0: Bien, y las personas se pueden comunicar con nosotros y nosotros, mientras Javi sigue agarrando el micrófono.
1: Sí, estamos tratando de arreglar. Buenos días, ¿con quién tenemos el gusto, el placer?
2: Buenos días, chicos, ¿cómo están?
0: Gloria, ¿cómo
2: estás? Que yo moleste.
0: No, para nada. Bueno,
1: felices estamos.
0: Gracias. Calculo yo que todavía estamos tomando té de tilo para bajar la ansiedad.
2: Es increíble. Yo el primer gol digo, bueno, ya lo empatamos. Ya vamos a empatar.
0: Penal errado. Automáticamente ahí.
2: Ay, pero en el segundo gol quedé como choqueada. No podía creer el segundo gol. ¿Qué quiere que le diga? Aparte que yo veía, vio que iba corriendo, porque el muchacho este que avanzó de Egipto nos desairó a todos desde una distancia X, ¿no?
0: Uh-huh. Sí.
2: Se iba. Y yo le decía a mi marido, pero mira, aquí va el que va corriendo la pata ya en el área, no lo marcaba nadie, iban todos con el que llevaba la pelota, más vale que en un momento se va a desprender, le va a tirar al centro, el otro como venía, pumba, lo reventó al Dibu.
0: Uh-huh. Así es.
2: Digo, eso sería también más vale. Mire que yo le veía decir a Scaloni cómo va, qué le va a decir, cómo van a marcar. Uh-huh. No, para nada. Pero esas cosas a mí me sorprendió, porque se fueron todos con el chico que llevaba la pelota y el que esperaba el centro, lo dejaron. Y no estaba en posición adelantada tampoco, ¿eh?
0: No, pero
2: habían habilitado. Entonces, el otro se desprende de la pelota, ¡pum! Y la importancia de tirar como viene la pelota, ¿vio? Nada de detenerse a querer acomodar, nada. Tírala y listo, y eso es lo que hizo este egipcio.

0: con nosotros. Bueno, y los muchachos se acomodaron, buscaron los cabezazos también, porque eso es tan importante, ¿no? Sea de córner o sea de tiro libre, si estamos perdiendo, tiene que ir todo al área.
1: Claro. Perdido por perdido, vamos todos ahí.
0: Miren al área porque ahí se puede armar un borbollón y puede darle un rebote. Los arqueros no la ven cuando pasa eso. La pelota se mete. Alguien lo tiene que tocar, aunque sea en contra, que lo hagan, ¿vio?
1: Es así, es así.
0: El cabezazo de este chico Enzo es el que acarició.
1: El tercero, sí. Pero ¿sabe qué me gustó mucho? Fíjese que en los últimos dos encuentros, el fútbol nuestro, el 2 Romero, ¿cómo se llama?
2: Cuti Romero
1: fue el encargado de poner ese granito de arena para empezar
2: volver a animar
1: el equipo.
0: Pero totalmente.
1: ¿Qué jugador?
0: Cabeza,
1: ¿qué
0: ¿no?
1: jugador? Por favor. Realmente impresionante.
0: Muy bien. Y vi otro de los marcadores, yo hago con mi mano así de los costados por el tele, Molina puede ser.
1: Sí, sí, el de la derecha, Molina.
0: También restaba, aquí estaba bien Molina. Eso sí, le vi que quitaba bien. El que por ahí no me quería convencer mucho de allá, pero Tagliafico, que me empezaba a hacer falta, digo, ya nos van a sacar una amarilla aquí. Así que bueno, nos acomodamos y después, por supuesto, este hombre tocado por vaya a saber qué varita que es Lionel Messi, ¿no?
1: Sí, impresionante.
0: Una cosa.
1: Creo que este equipo está jugando para ya la historia de Lionel Messi.
0: Y yo creo que nos vemos la cara con Francia, por supuesto que, no sé, ¿no? ¿Quién nos tocará? ¿Qué sé yo?
1: Yo creo que vamos contra España.
0: Madre
2: está
0: mía.
2: Buena la final para...
1: Sí, está bueno. Sí. Independiente cómo salgamos, pero yo creo que la final es Argentina-España y me doy por satisfecho. Llegar hasta la final ahí, ya está.
0: Ya estamos bien porque después vi los noruegos con este famoso Haaland, un hombre enorme, que bueno, que yo lo veo parado como corresponde, creo que es un 9 él.
2: Sí, 9
1: Palermo.
0: El área, ¿no es cierto?
1: Sí, 9 Palermo.
0: Esperar una pelota, exactamente, y lo vi así como oportunista, pero no lo hagas cabecear,
1: Exacto.
0: Encima de cabecea de una manera espectacular, también tira abajo, hizo un gol ahí abajo a la esquina.
2: Sí, así es. Tal cual, así es.
0: Hay que tirarle todas las marcas encima, hay que tirarle todas las marcas, así que bueno, Vita, me gusta muchísimo, para mí es muy lindo el Mundial, vi goles lindos, como también vi un gol hermoso de México, a pesar de que quedó afuera, que también vino de un tiro libre, y la importancia de tomar la pelota como viene y tirar, ¿no?
1: Sí. El gol que nos hicieron a nosotros, el de Cabo Verde, impresionante.
0: Bueno.
1: Ese creo que va a estar dentro de los...
2: De los mejores temas. De los mejores goles del Mundial.
0: Sí. Escuché, me ha hecho eso, enganche que le llaman, y ha pasado como bala el nuestro, busca no sé qué, y el tipo hizo un golazo.
1: Tal cual.
0: Así es. Son hermosas esas cosas, o los laterales, cuáles son los que pelean al costado y mandan esos centros para que de ahí algo se logre, y se logra muchas veces.
1: Así es.
0: Bueno, gracias. Bueno, descansamos de ver fútbol, tranquilos ya, contentos, qué sé yo, un alivio.
2: Y alegría.
0: Un alivio, yo digo, no puede ser esto, no puede ser.
1: Así es. Bueno.
0: No sirvo para hacer macumba o qué sé yo, no sé, pero solo la esperanza en que nos va a ir bien y bueno, futbolísticamente hablando, ¿no?
1: Así es.
0: Del otro lado estamos destrozados y destruidos. Pero futbolísticamente hablando estamos muy bien parados, ¿eh?
1: Así es, yo también lo creo.
0: Por malos muchachos que hagan bien nomás todas las cosas, que marquen, que quiten, que enhebren jugada y otra cosa. Cosa que no me gusta cuando por ahí se quedan a hacer pataditas cerca al área propia, ¿vio? Porque por ahí la podemos perder y bueno, y ya nos tiran de nuevo.
1: Gracias, Gloria, por muy comunicarse. Y
2: un placer.
0: Sigo
2: un placer.
0: Contenta como ustedes. Muchas gracias.
2: Gracias.
1: Un abrazo enorme. Las personas se pueden comunicar con nosotras y nosotros, las y los oyentes, las y los amigos, esta cofradía que armamos durante 120 minutos para dar su opinión, para siempre, exclusivamente, ayudarnos a empujar este hermoso día.

0: El que comience.
1: Como ya lo hizo Carmencita, ¿no? Festejando Argentina, lo hizo Luis, lo hizo Franco, y seguramente en minuto, en segundo, en días, lo hará Laurita. Así que bueno, gracias Carmencita por alentar a la Argentina. Y no solamente alentamos todo, ¿no? También, y todo implica en cada uno en su ámbito. Y el párroco Osola, escuchen bien cómo festejaba. Así festejaba el padre Osola en San Lorenzo, festejando la victoria de Argentina. Escuchen, escuchen. Tocando la campana de la parroquia de San Lorenzo.

0: Y cada uno en su ámbito, la Plaza 9 de Julio repleta de argentinos, de salteños.
1: Lástima los hechos acaecidos allá en Buenos en Aires, en la represión, sí, vergonzoso. Pero es un día de festejo cuando la policía sale, pasa eso, realmente vergonzoso. 7:36, pasadito un poquitito en el tiempo, vamos con los compromisos, perdón, no, a esta hora vamos con el tango de cada mañana para recordar nuestras raíces. Dale que va.
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2: Esta cofradía tiene este momento en donde recordamos y hacemos hincapié en ese mimito diario a través del tango de cada mañana. Javi, ¿en la voz de quién?
3: En este caso, la voz de Rubén Juárez. Rubén Vamos Juárez. Todavía.
2: Vamos todavía. Como la actitud que teníamos en la jornada de ayer, alentando a nuestra selección nacional, al equipo albiceleste, al equipo de la escaloneta.
3: Así es.
2: Bien, y a esta hora lo que hacemos es actualizar los datos del tiempo.
3: Bien, para los que recién se están despertando, sacando la caña de los ojos, 0 grados 2 décimas es la temperatura, pero con una sensación térmica de casi 2 grados bajo cero, con un cielo totalmente despejado.
2: ¿Viste que yo te decía?
3: Hace frío, con una humedad del 90%, los vientos siguen soplando de zona oeste a 6 kilómetros por hora. La visibilidad es óptima, 15 kilómetros, producto de que el cielo está totalmente despejado. La máxima para la jornada del día de hoy será de 20 grados, con un cielo algo nublado para toda la jornada. Hasta el día domingo, la mínima va a rondar entre 5 y 8 grados y una máxima entre 16 y 23 grados. Al menos en estos próximos días, hasta el día viernes, inclusive el día sábado, el sol va a calentar un poquitito al mediodía en punto.
2: Bien, te estamos acompañando. 41 minutos ha pasado ya de las 7 de la mañana, Javi.
3: Así es, te seguimos informando de esta manera. Recuerden que los colectivos van a transitar, o sea, el transporte urbano de pasajeros va a circular con un esquema reducido. ¿Qué significa? De que mañana, jueves 9 de julio, será como una frecuencia similar a la del día domingo. Y el día viernes, que es una jornada declarada no laborable con fines turísticos, será como un día sábado. Así que a tener en cuenta los horarios y evitar complicaciones y demoras. Para Carmencita.

0: 7 de la mañana, 43 minutos han pasado ya en la República Argentina, esta cofradía denominada Hora 7 Radial. Por las dudas, te actualizamos nuevamente los datos del tiempo.
1: Se mantiene hasta el momento con una temperatura de 0 grados 2 décimas, pero con una sensación térmica de casi 2 grados bajo cero, con un cielo totalmente despejado. La máxima para la jornada del día de hoy será de 20 grados.
0: Bien, y días pasados veíamos como el ministro de Economía, Luis Caputo, hablaba acerca de el plan que tiene a partir desde ahora en más hasta el 2031, ¿sí? ¿Cómo va a pagar la deuda? Esta deuda que dice la ha dejado el gobierno anterior. Nunca se hizo cargo Luis Caputo de que en definitiva él mismo fue quien ha tomado esta deuda y ha planificado de aquí en más, dice, con buenos ojos de distintos organismos internacionales, ¿no es cierto?, los vencimientos que va a tener a partir de ahora, ¿no es cierto?, cómo va a ir pagando la deuda hasta el 2027, con una proyección de que Javier Milei siga un periodo más. Entonces vamos a vivir con lo nuestro, premisa y síntesis de una hoja de ruta económica que dice que la plata le va a pedir a los bancos nacionales, es decir, no va a salir a tomar créditos a nivel internacional, sino que va a salir a tomar préstamos a los bancos de aquí, de la Argentina. Estamos hablando que va a pedir cerca de 7.000 millones de pesos a los bancos, con lo cual infiero yo de que empezaremos a ver más bonos para que los bancos, estos que le prestan el dinero, el que vos pones en el banco tuyo o de tu sueldo, que los dejas ahí en plazo fijo o que lo dejas ahí momentáneamente sin sacarlo, bueno, de ahí le va a ir prestando hasta el 2030.
1: ¿Se viene un corralito?
0: No creo que se venga un corralito, pero veremos a ver qué es lo que pasa. Para entender un poquitito más esto que estoy explicando, vamos a hablar con el profesor y auditor de la Universidad Nacional de Salta, contador y economista, Marcelo Egab, que tiene la amabilidad de charlar un ratito con los hermanos Verón. Muy buen día, Marcelo, ¿cómo te va? Te saluda Javier, quien te habla, Hugo Verón, y todas y todos que estamos aquí en Hora 7 Radial. Buen día.
2: ¿Qué tal? Buen día. Una aclaración, ex auditor, porque no bien. Quiero arrogarme algo que no soy.
0: Perfecto. Ex auditor, entonces. Ex auditor, ahí está. Sí, profesor de la Universidad Nacional de Salta, contador y economista.
2: Sí. Bien. Un poco estaba escuchando lo que estaba planteando de esa hoja de ruta que la llama el ministro de Economía. Que en realidad no es un programa económico, que es lo que uno siempre tiene expectativa de escuchar, un programa económico, ver cómo solucionamos el problema cotidiano que tenemos todos los argentinos con nuestras economías domésticas. Pero este ministro, como buen trader, yo digo que es un trader, o sea, un operador en los mercados financieros, y lo que expone o lo que plantea es un plan financiero, un programa financiero, de ningún punto de vista un programa económico. O sea, un programa financiero para solucionar o para tranquilizar los mercados que en el que él se mueve tranquilo como pez en el agua, porque, insisto, es un operador del mercado financiero más que un ministro de Economía.
0: Sí, es la primera reflexión
2: que me cabe hacer. ¿Sí?
0: Está acostumbrado a la timba financiera este ministro de Economía. No se dedica pura y exclusivamente a la microeconomía, sino a la macro y a la actividad financiera.
2: Por supuesto, y los mensajes que el mensaje que pretende llegar es un mensaje hacia esos mercados financieros. Tiene primera cuestión que yo reflexiono, es que tiene una un doble mensaje. Y estoy hablando del mensaje en términos dirigidos a esos mismos mercados.
0: Claro,
2: el doble mensaje dice que salir a los mercados, o sea, a los mercados internacionales es una opción, no un objetivo. O sea, no plantea que va a salir a los mercados internacionales. Uh-huh. Pero lo que está planteando, sí, es si todo este programa que él plantea y la forma que va a pagar la deuda tiene por objetivo tranquilizar los mercados, bajar el costo financiero internacional para recurrir a los mercados internacionales. Porque si uno analiza bien un poquito todas las medidas que está tomando, ¿qué pasa si no llega a los objetivos que se está planteando para alcanzar, cubrir los compromisos? Lo que va a pasar es que va a tener que recurrir a los mercados financieros, o sea, nos vamos a endeudar más, algo que nos tiene acostumbrado, ¿no? El ministro Caputo, ¿sí?
0: Uh-huh. A mí otra de las cuestiones que me preocupa es esto, dice, bueno, vamos a salir a los mercados nacionales, es decir que le va a pedir préstamos a los bancos, por lo tanto vamos a empezar a tener muchos bonos, los BOPREAL, llamale como vos, las LECOP, esta que tanto hizo hincapié en aquel entonces Javier Milei cuando propuso en el problema que tienen los argentinos son estas letras de cambio, ¿no es cierto? Y además dice, voy a sacar la plata de la seguridad de ¿cómo? De la economía primaria. La economía primaria, recordemos, es seguridad, es salud, es educación. De ahí va a tomar la plata. ¿O estoy equivocado? Decime,
2: Marcelo. Es que va a tomar la plata del único lugar que hay plata, porque en realidad él mismo dijo en su momento que no hay plata. Y si bien vamos a tomar crédito en moneda extranjera, va a ser con plata del mercado local. Y en el mercado local obviamente es una plaza seca, con lo cual la opción que le queda es tomar la plata del conjunto de los argentinos. Y la poca plata que hay, que tenemos el conjunto de los argentinos, que está, por ejemplo, en nuestros aportes jubilatorios, uh-huh. lo va a tomar, porque es una opción lo que está tomando, dice él, habla de, es más, inclusive plantea comprar dólares al Banco Central, es una de las alternativas que era, o sea, comprar dólares a nosotros mismos. Claro. Esos dólares surgen de hay algún superávit fiscal forzado, porque el superávit es forzado porque se hace con el esfuerzo de todos los argentinos y con el hecho de que no tengamos ruta, de que no tengamos educación, de que no tengamos acceso a la salud. Entonces todo ese esfuerzo, sí, se traduce a veces en un superávit que va al Banco Central, y ese superávit que va al Banco Central le entrega plata el Banco Central al Tesoro de la Nación, sí, o sea, le está entregando al Tesoro de la Nación a una tasa cero, obviamente, uh-huh. Sí, el esfuerzo de todos nosotros los argentinos. El tema es hasta dónde llega eso, porque esa es una situación que ese superávit del cual se depende se viene reduciendo. Se viene reduciendo por la falta de actividad económica. Claro. Entonces, entramos en un círculo vicioso del cual no vamos a salir, y si no alcance esos objetivos, ¿qué es lo que va a pasar? Porque es probable que no lo alcance, ¿sí? Que no alcance comprar los dólares que él tiene previsto al Banco Central, que insisto, que no es que le compra dólares al Banco Central con el esfuerzo de quién, hay que preguntarse. Es con el esfuerzo de todos nosotros. Igual que la refinanciación que hace el famoso rollover ese que hace, uh-huh. Que no es otra cosa que estirar la pelota para adelante, ¿sí?
0: Claro.
2: ¿Qué hace? Refinancia deuda a más largo plazo, ¿sí? Uh-huh. La pregunta entonces que uno se hace, ¿con el esfuerzo de quién y a costa de qué? También la otra pregunta que se hace es, que corresponde hacernos es, ¿qué estamos haciendo? ¿Estamos desendeudando? No, estamos endeudándonos más. Estamos en algunos casos cambiando figuritas, ¿sí? Endeudándonos, cambiando figuritas y aumentando en muchos casos el valor de la deuda.
0: Sí, es así. Es más, yo creo que hasta inclusive va concatenado con esta nueva propuesta que están haciendo con, yo le digo, planillita de Excel Stutzenegger, ¿no es cierto?, con esta ley hojarasca que ahora quieren hacer este apagón del Estado, contraer el Estado. Dice, si no hay plata, automáticamente el Estado deja de funcionar. Yo creo que quieren hacer eso, quieren secar, la plaza pública para pagar las deudas que ellos mismos están tomando.
2: Exactamente, ¿sí? Un poco quiero aclarar una cuestión un poco técnica que consiste en lo que llaman emisiones locales, que es lo que mencionabas hace un rato, el tema de obtener préstamos en el mercado local.
0: ¿Sí? Claro, con bonos.
2: Son los famosos bonos. ¿Qué es un bono? Son instrumentos de renta fija que se llama. ¿Por qué? Porque uno lo que tiene, se asegura, es una rentabilidad, un interés, o sea que eso tiene un costo, y después que le devuelvan el capital. El tema es que en muchos casos esos bonos después están sujetos a refinanciaciones. Ya se han emitido, porque aparte de las emisiones locales, lo que están emitiendo son los bonar 2027 y bonar 2028, ya de los 6.000 millones que él plantea dentro de este esquema a refinanciar, ya se han emitido 4.000 millones de esos bonos, ¿sí?
0: Claro.
2: Y esos bonos en realidad están dirigidos a los sectores financieros que hacen su diferencia económica, ¿sí? Pero de vuelta, miramos hacia dónde se dirige el plan y hacia dónde se dirige este programa, y de vuelta los mismos sectores financieros que son los que obtienen beneficios. Quizás para nosotros los que estamos hablando, explicando cuestiones financieras, nos viene bien porque tenemos claro lo que es un instrumento de renta fija, hablamos del bonar 2027, el 2028, del ahorro 29, pero el tema que también hay que preguntarse es quiénes son los destinatarios en definitiva del resultado de eso, porque el resultado son los intereses que se van a terminar pagando, y bueno, son los que van a poder los sectores que siempre acceden a la posibilidad de obtener una rentabilidad.
0: Claro, exactamente, que en definitiva es lo que nosotros conocemos como esto de la timba financiera, ¿no? Así de sencillo. Y otra cosa, para ir ya finiquitando, Marcelo, otra de las cosas que a mí me preocupa, dice, bueno, ¿de dónde vamos a obtener? Y bueno, vamos a obtener estos dólares también de la venta de, por ejemplo, distintas empresas que tiene el Estado, como los trenes, como aguas, como la de los servicios, ¿sí? Entonces me pregunto yo, hoy por hoy es deficitario, como dice, porque es un gasto excesivo, ¿no es cierto? ¿Por qué una empresa privada comprará algo que tiene déficit? Una empresa privada comprará algo, ¿no es cierto?, que en definitiva no da ganancia, y es todo lo contrario.
2: Sí, es que es todo lo contrario, porque aparte en realidad lo que se están privatizando básicamente son sectores de servicios,
0: que siempre aumentaron, por ejemplo, luz, gas, agua, siempre aumentaron.
2: Exactamente, fíjense que lo que está planteando en el plan de privatizaciones son básicamente transferir o privatizar las participaciones que tiene el Estado, ¿sí?, en empresas de transporte de energía eléctrica, como es Transer. Entonces, ¿qué es lo que pasa? Lo que está planteando básicamente es entregar a determinados sectores de economía concentrado, ¿sí?, servicios que en definitiva son rentables. Un ejemplo muy claro es lo que ya pasó con la hidrovía del río Paraná.
0: Claro.
2: ¿Quién puede pensar que eso no es rentable? ¿Y quién puede pensar, cómo no darse cuenta de la importancia que tiene?
0: Claro.
2: ¿Sí? Esa hidrovía es la principal fuente de salida de productos de nuestro país, y quién va a lucrar, digamos, con la explotación de la hidrovía. Uh-huh. Es una empresa del grupo concentrado vinculado, obviamente, al gobierno. Uh-huh. Eso forma parte de lo que yo llamo la transferencia de recursos de, en definitiva, del bolsillo de todos nosotros a los sectores concentrados.
0: Es así. Y además, lo que tenemos que tener en cuenta, es muy importante que hoy la inflación la tiene pisada, justamente porque los servicios, vos destinás más de tu sueldo, ¿no es cierto?, a pagar los servicios, insisto, la luz, el gas, el agua, que vos fíjate que aumentaron, lo mismo dijo el mismo vocero presidencial,
1: aumentaron más que la inflación,
0: más,
1: ¿no?,
0: que la inflación. Por lo tanto, vos, el dinero que tenías para comer ya no te alcanza, te endeudás. El dinero que tenía quizás para comprar un poco de dólares, ¿no es cierto?, y evitar así que el dólar siga aumentando, por eso está pisado y lo tienen pisado, es porque vos ya no tenés moneda corriente para hacer esa o inversión o ese gastito de más.
2: El problema es que todas estas medidas no tienen en cuenta esa situación que estás describiendo. Lo que está planteando y el objetivo, y ahí vuelvo sobre el programa a modo general, el objetivo no está planteado a partir de los problemas que tenemos nosotros, sino en, por un lado, sí, esta transferencia de recursos que decía. Y el otro, el objetivo político, ¿sí? Que es llegar a la elección del año que viene con los mercados, fundamentalmente el mercado cambiario, tranquilo. Todos los mensajes están dirigidos a los mercados porque es el ámbito en que se mueve, digamos, el ministro y el objetivo, y es coincidente con el objetivo del presidente, y de llegar con mercado seco y con dólar planchado, dentro de todo en un marco de tranquilidad para buscar la reelección.
0: Uh-huh. Es así, y vos lo planteaste muy bien, ¿no es cierto?, con esto de lo que pasa en el río Paraná. Somos tan, pero tan desmemoriados los argentinos, que nosotros recordamos el 20 de noviembre como el Día de la Soberanía Nacional, justamente porque en ese río hubo un combate, el combate de la Vuelta de Obligado, en donde para tener soberanía, para que el país pueda ir a los mercados y ser libre de verdad, a través de la economía. La economía viene a través de el puerto, sacar todo lo que tenemos, ¿no? Mirá si no es importante lo que acaba de decir Marcelo. Te agradezco realmente estos minutitos que nos has desasnado y que has aportado tu mirada, Marcelo, acerca de la economía que tenemos y este proyecto nuevo que tiene el gobierno nacional, ¿cómo se llama? La visión de un plan que no es un plan, que es simplemente tratar de tranquilizar a los mercados para que no se les vaya de la mano y llegar por lo menos hasta el 2027.
2: Así es, ese es el objetivo que tienen planteado. Tiene sus dificultades, ¿no? Yo no estoy seguro de que vayan a alcanzar esos objetivos que
0: se plantean. No, por supuesto. ¿Sí? Exactamente. Gracias, Marcelo, nuevamente. Un abrazo enorme.
2: No, por favor.
0: Hasta luego. El economista, contador, profesor de la Universidad Nacional de Salta, Marcelo Egaba, charlando acerca de este plan puesto de manifiesto por el ministro de Economía, Luis Caputo, que es, en definitiva, simplemente...
1: Seguir regalando a la Argentina.
0: Pérdida de soberanía, no me cabe
1: seguir, la menor. Exactamente.
0: Sí. Bien, 8:00 a.m, 1 minuto en toda la República Argentina.
1: Saludos a Luis y gracias a ustedes, toda la mañana me informo, y manda la fotito del 88.1 MHz, estoy llevando a pasajeros, ya sea Didi o Uber, así que gracias por sintonizar la 88.1 MHz. Gracias también a Carmencita, a María Eugenia, que están ahí prendida de los hermanos Verón.
0: A las Berito también.
1: Sí, que no, me debe media luna, ¿no? Media luna, factura, cacho, cachito y todo eso, ¿no? Mm. Así que bueno, saludos a toda la oficina de Granbur ahí, a través de Carmencita, vuelvo a repetir, María Eugenia, Jackie, Laurita, Floppy, Vanessa, Sofía, bueno, gracias a Carmencita, escucha, toda la oficina.
0: Pobre
1: Carmencita, que ahí aturdimos a todos y a todas, así que bueno, gracias, y también a Laurita, porque se pone celosa, ¿no? Se pone celosa, Laurita, a Franco, a Pablo Ayala también, que cada mañana desde muy tempranito se está informando y lleva pasajeros y pasajeras, así que bueno, estamos por toda la ciudad de Salta, señor, y recuerden que nos pueden seguir a través del streaming como Hora 7 Radial por YouTube y también por FM Noticias y y por Facebook, ¿no? Hugo Verón, Javier Verón y FM Noticias.
0: Bien, saludo a mi hermana Deborita, que ayer me regaló un par de zapatillas. Botitas.
1: Mira qué tul.
0: Me regaló un par de botitas, así que ¿de dónde la habrá sacado? No
1: ¿De sé. Dónde la habrá? Ladrón de la habrá saqueado.
0: No, un beso enorme. Gracias a.
1: ¿Vio el partido con usted?
0: ¿Ah?
1: ¿Vio el partido con usted?
0: No, yo estaba trabajando en el colegio.
1: Ah.
0: Yo fui a trabajar en el colegio.
1: ¿Y qué tal el porcentaje de ausentismo o de
0: presencia? No, fue importante el.
1: Ah, entonces porcentaje. Todos cantaron. ¿Importante que el ausentismo?
0: El ausentismo. Y los pocos chicos que fuimos, que estuvimos ahí, estuvimos viendo
1: el partido.
0: ¿Sí? Bien, luego clases
1: normales.
0: No, yo después me tuve que retirar porque ya había terminado mi horario de trabajo.
1: Y ahí le dijo matemática, a ver, sumemos 0,2 por y 3, ¿cómo hizo la multiplicación?
0: La suma, el aporte fue así. Bien. 6 minutos han pasado ya de las 8 de la mañana en este hermoso día, hermosa mañana.
1: ¿No? Sí, estamos todos felices.
0: ¿Está?
1: Estamos todos felices.
0: Después de haber estado casi en terapia intensiva.
1: Estoy buscando una noticia que ayer se me perdió y quería leerla hoy en la jornada del día de hoy, donde cada vez que juega la selección argentina en este tipo de campeonatos mundiales, baja el líbido sexual. Pero yo me imagino que cuando gana Argentina, sube.
0: Sí.
1: Así que hoy todo pum para arriba.
0: Viste, vos ayer diste una noticia que la gente reactivaba la economía cuando claro. jugaba la selección, porque se juntaba.
1: Exactamente.
0: Calculo yo que también
1: hoy festejaremos todos.
0: Hoy,
1: o desde ayer.
0: O anoche, claro, anoche festejamos.
1: Si vemos caras felices, es porque han festejado y líbido terminó.
0: Subió
1: y bueno, hubo sexo en toda la Argentina.
0: En toda la Argentina.
1: Bien. Vamos con buena música pedido por María Eugenia.
0: Para María Eugenia, entonces, un abrazo enorme y gracias por estar del otro lado. Te informamos, te acompañamos, somos y hacemos la 88.1. Dale que va.

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0: de la mañana, 20 minutos en toda la República Argentina. 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Estamos manija, estamos sin lugar a dudas, estamos de modo mundial. Y a esta hora de la mañana, en una gélida mañana,
1: sí, de felicidad, día, a pesar del frío, estamos todos felices, no importa nada. Sí, que venga el frío, le ponemos el pecho acá de frente, ¿no?
0: Exactamente, sí. A esta hora el cielo está...
1: Está más frío, ligeramente nublado en estos momentos.
0: ¿Sabés por qué está más frío? Porque feo asoma.
1: Claro, exactamente. 1 grado bajo cero en estos momentos es la temperatura. No me figura la sensación térmica.
0: La misma.
1: Casi 2 grados bajo cero es la sensación térmica, con una humedad del 85%. Los vientos están o siguen soplando de zona oeste a 4 kilómetros por hora. La máxima para la jornada del día de hoy será de 20 grados, así se va a comportar el día en esta mañana fresquita, alegre. Franco, este muchacho, fue pedido por Franquito, así que gracias Franco por sintonizar, y se alegremos la mañana con muchachos de La Mosca. Y un saludo enorme, pero un saludo enorme para todas las chicas de la hostería de la Talapampa, ¿sí? Así que la hostería de Talapampa, hermoso, hermoso Talapampa, he frecuentado varias veces esos lugares. No sé si la hostería, no recuerdo en este momento, pero chicas de la hostería que aparentemente están sintonizando el 88.1 MHz, así que, bueno, gracias por...
0: ahí sí que hasta ahora
1: hace ser mucho frío. Recuerden que nos pueden seguir a través del streaming como Hora 7 Radial por YouTube, y también por FM Noticias, también por la misma plataforma YouTube, y además por Facebook como Hugo Verón, Javier Verón y FM Noticias. Así que tienen todas esas plataformas, redes sociales para despertarse, seguir, sintonizar, informarse cada mañana.
0: Estamos compartiendo parte de la historia, hacemos historia a través de, lo decimos, esta cofradía, este heraldo matinal, como lo denominamos, Hora 7 Radial. Ayer se puso en funciones el nuevo ministro de Seguridad, estamos hablando de Nicolás Avellaneda, que junto con Ignacio Vilches, como secretario de Seguridad, empezará a delinear y a trabajar la seguridad de nuestra provincia. Seguimos trabajando de manera mancomunada y federal, fue el anuncio. Luego de asumir Nicolás Avellaneda e Ignacio Vilches este desafío en seguridad. El gobernador Gustavo Sáenz tomó juramento a Nicolás Avellaneda, ministro de Seguridad, y a Ignacio Vilches como secretario de Seguridad. Durante la ceremonia ratificaron la continuidad del plan de gestión. Remarcó que la seguridad es política de Estado y un desafío permanente. Agradeció el trabajo realizado a Gaspar Solá, quien asumió como asesor general de Incapaces, reconociendo así su acompañamiento institucional, su honestidad, sacrificio, compromiso y responsabilidad. Así que el nuevo ministro de Seguridad de la provincia se llama Nicolás Avellaneda.
1: Bien, Salta va a lanzar un nuevo plan para ayudar a los empleados, escuchen bien, a los empleados estatales a pagar las deudas. ¿Qué tal? Bien. Así lo anunció el ministro de Economía de la provincia, Roberto Dibayur, confirmó que el gobierno salteño pondrá en marcha junto al Banco Macro un programa de refinanciación destinado a todos aquellos trabajadores estatales para ordenar sus compromisos financieros. Esta medida alcanzará inicialmente a docentes, policías, médicos, enfermeros y empleados de la administración pública provincial. La iniciativa va a permitir que quienes tengan varias deudas, como créditos personales, saldo de tarjeta de crédito o préstamos con financieras, puedan unificarlas en un nuevo crédito, cancelar todos los compromisos anteriores y pasar a pagar una única cuota mensual. En vez de pagar 5 cuotas a la vez, se le dará la posibilidad de tener una sola cuota y ordenar sus cuentas personales, adelantó el ministro de Economía, donde esto trae aparejado, ¿no?, de que es alto el porcentaje de deudores por parte del empleo público, de los docentes, policía, médicos, enfermeros, y eso que que la provincia está al día, ¿no?, con el pago de el salario, pero a pesar de todo eso,
0: sí, bueno, pero
1: no alcanza, pero a pesar de todo eso, sí hay un alto porcentaje de deudores, de docentes, policías, médicos, enfermeros, y bueno, este va a beneficiar este programa, ¿no?, entre el gobierno de la provincia y Banco Macro para refinanciar lo que se debe. Me parece bien.
0: Bien. Hoy juega Boca, el Vasco Arruebarrena.
1: Exacto.
0: Nuevo,
1: ¿no?,
0: regreso, exactamente. Se presenta en el Padre Ernesto Marte Arenas a partir de las 9:00 p.m. con el Atlético Paranaense, el club de la Ribera, en el marco de la Copa Internacional Desafío de Invierno. Enfrentará a en el Padre Ernesto Marte Arenas a partir de las 21:00 p.m. en esta fervoroso clima mundialista, bueno, ya que mañana, hoy miércoles, no hay ninguna actividad, ningún partido, acércate hacia el Padre Ernesto Marte Arena, que el equipo de el azul y oro se presentará ante el Atlético Paranaense. Tendrá su primera prueba ante la hinchada de cara al torneo clausura y a los 16avos de la final de la Copa Argentina. El club bostero estará presentándose hoy a partir de las 21:00 p.m, decíamos, en el Padre Ernesto Marte Arena.
1: Lleno total.
0: ¿Sí?
1: Lleno total, es lo que tengo entendido. Uh-huh. Sí, quedaban muy pocas las entradas.
0: Populares 35, plateas 60, platea oeste, la techada 80.
1: Sí, bueno, sí, pero 35 está más o menos, está bien.
0: ¿Sí?
1: Sí, sí. Por lo menos la popular va a estar,
0: claro,
1: llena.
0: Claro, por eso la popular de 35, ¿está? La techada 80,
1: No, está bien.
0: ¿Está bien?
1: Sí. ¿Sí? El único que va a faltar a esta cita en Salta es Paredes.
0: Es Paredes.
1: El mejor jugador de la cancha en la jornada
0: del
1: día.
0: En la jornada de ayer.
1: Impresionante, ¿no? Impresionante.
0: Sí, una.
1: Es lo que le faltaba a la selección, ¿no? Ese mediocampista que bueno, quita todo y cambia,
0: y aparte,
1: cambia de dirección el juego, impresionante.
0: Bien.
1: 28 minutos pasaron de las 8 de la mañana.
0: Bien, el festival ese de libros, se libera 10.000 libros y gratuitos, será hoy miércoles 8 de julio, desde las 8 de la mañana, es decir, que ya comenzó, hasta las 16 en el complejo de bibliotecas y archivos de Salta, estamos hablando de ahí, de Belgrano 1002, uno podrá acercarse, la Coordinación General de Bibliotecas y Archivos de Salta invita a la tercera edición del Festival del Libro, una jornada de expo bibliográfico que conviene y que convierte un proceso técnico institucional en una opción única para el público en general, llevarse a su casa libros que antes eran destinados al depósito y al archivo. Bueno, hoy por hoy esos libros serán destinados para que vos tengas esa oportunidad de poder leer algo de literatura en papel, algo que de acuerdo a los tiempos modernos por ahí va cambiando, ¿no? Así que importante esto, llevarte un libro que no viene nada mal.

0: 33 minutos han pasado ya de las 8 de la mañana. Esto es Hora 7 Radial. Te acompañamos, te empujamos a levantarte, porque con esta sensación térmica de menos 2 grados bajo cero o la temperatura de menos 1 grado bajo cero, quizás te acobardes un cachito y digas, no quiero levantarme todavía, pero la obligación, tienes que tener ese ejemplo que pusieron ayer los jugadores de la selección nacional, la escaloneta, la infartoneta, y para que puedas observar y ver que en definitiva el sacrificio vale la pena, ¿sí?
1: Vale tanto la pena que hasta Cristo festejaba, hasta Cristo, escuchen bien, ¿sí? Así festejaba la parroquia de San Lorenzo a través del padre Ósola.
0: Sí.

0: así festejaba.
1: Bien.
0: El padre Ossola tocando la campana de la parroquia de San Lorenzo.
1: Uh-huh. Bien. Resulta que la CGT, la CTA y la UTEP se movilizarán contra el gobierno nacional. Será el próximo miércoles 22 junto a los jubilados y habrá una segunda movilización y será el 7 de agosto, día antes de recordar el día de San Cayetano, que es el 7 es el día de San Cayetano. La CGT, la CTA y la UTEP acordaron un nuevo plan de lucha contra el gobierno nacional que comenzará con una próxima movilización. Será el 22 de julio junto a jubilados y continuará el 7 de agosto en el marco del día de San Cayetano, patrono de las y los trabajadores. Estas organizaciones sociales ratificaron que avanzarán hacia un paro general y ante una protesta general durante el mes de agosto. De la reunión participaron Cristian Jerónimo, Jorge Solá, Octavio Argüello, Hugo Godoy y Roberto Baradel. Todos ellos representantes de cada uno de los sectores. ¿Quiénes? Será para que se convoque nuevamente al Consejo del Salario Mínimo Vital y Móvil y además para reactivar

0: reactivar la economía, por eso el 22 de julio será la primera movilización y el 7 de agosto la segunda.
1: En 30...
0: ¿Cómo?
1: 36 minutos pasaron de las 8 de la mañana. La gente de Salta dejó de estoquearse y compra día a día. El consumo sigue en rojo en nuestra provincia de Salta. Las ventas en los comercios de Salta continúan resentidas por la caída del consumo y el cambio en los hábitos de compra de todas las familias. Un propietario, ¿no?, de un supermercado confirmó que los clientes compran menos cantidad, dejaron de hacer stock y priorizan el precio por encima de las marcas tradicionales. Según este empresario, explicó que la realidad económica obliga a comerciantes y consumidores a adaptarse constantemente. La gente ya no compra un fardo de papel higiénico para guardar porque piensa que el mes que viene va a aumentar. Comprar lo justo y vuelve cuando realmente lo necesita. El mismo comportamiento se observa en los negocios, así como nosotros estoqueamos menos, las familias también acumulan productos, o sea, no acumulan productos en sus viviendas. Todo se maneja mucho más en el día a día, o sea, que el salteño ha cambiado, ¿no? La costumbre ha dejado de estoquearse y hoy prioriza el precio por encima de las marcas tradicionales. Así que así es el comportamiento de todos los argentinos, argentinas, donde la gente dejó de comprar, o sea, masivamente y día a día.
0: O empieza con las terceras marcas.
1: Ya sí, tercera, cuarta, quinta marca.
0: Ni siquiera,
1: ¿no?,
0: la segunda. Sí, tercera marca. Sí, bueno, a ver, esto, y va eligiendo y va seleccionando así un poquitito y dice, bueno, y esto es lo más barato y compro esto.
1: Claro, ¿sí? O sea, el comportamiento ha cambiado, sí, muy radical, y eso, bueno, trae aparejado de que el empresario, el comerciante, venda mucho menos.
0: Bien, y así, viste, ese concepto que igual vos tenés que trabajar, ahí ves la diferencia. Vos seguís trabajando, no te alcanza, y encima vas, antes comprabas primeras marcas y hoy tenés que salir a comprar terceras y cuartas marcas.
1: Hoy es el último día, perdón,
0: fíjate, nada más era
1: bien,
0: eso.
1: Perfecto, hoy es el último día de clases.
0: Hoy es el último, claro.
1: Porque mañana
0: comienzan las vacaciones.
1: Comienzan las vacaciones a partir del próximo lunes, y en estas vacaciones de invierno.
0: El lunes comienzan las vacaciones, pero hay un adelanto porque mañana es 9 de julio, el 10 es puente.
1: Feriado puente, turístico, y bueno, ya exactamente, hoy es el último día de clases, y es por eso que los museos provinciales tendrán entrada gratuita para los salteños. Así que vacaciones de invierno en Salta, ¿no?, con el objetivo de acercar la cultura a todos los vecinos durante el receso invernal. Todos los museos provinciales de Salta abrirán sus puertas con entrada libre y gratuita para salteños y residentes. La novedad fue anticipada por el subsecretario de Patrimonio de nuestra provincia. Confirmó que la iniciativa está formando parte, ¿no?, del ciclo de vacaciones en cultura, esta propuesta pensada para que grandes y chicos disfruten de actividades recreativas y educativas durante las vacaciones. Así que la promoción alcanzará a algunos de los espacios culturales más importantes de nuestra provincia, como por ejemplo, que vamos a ver largas filas, Museo de Arqueología de Alta Montaña, la famosa MAM, impresionante, el Museo Arqueológico de Cachi, el Museo de Güemes, el Complejo Explora Salta también, el Museo de la Vid y el Vino en Cafayate.
0: Sí.
1: Bien, todos ellos van a ofrecer acceso gratuito para quienes acrediten residencia en Salta. Así que, bueno, a recorrer, y también habrá talleres gratuito para niños y niñas, visitas guiadas, actividades recreativas, juegos educativos, experiencias interactivas para conocer el patrimonio cultural de nuestra provincia. Así que los museos van a funcionar en sus horarios habituales durante todo el receso invernal. Así que, bueno, de esa manera la propuesta es para los salteños, la familia, los niños, las niñas, los adolescentes, para que vayan a tratar de informarse y tratar de, bueno, poner nuestra cultura bien alto.
0: Tenemos que seguir hablando acerca de lo que ha pasado en Venezuela y los dos terremotos. Ya la cifra, estamos hablando de 3.685 personas fallecidas luego del desastre allí en el epicentro de La Guaira, al norte de Caracas. Ya hay el colapso de 190 edificios y un daño en otros 856 inmuebles. 3.685 personas fallecidas, más de 17.000 personas desplazadas, heridos, estamos hablando de 16.740 personas. Edificios colapsados, 190. 856 inmuebles con daños estructurales importantes, que seguramente llevará años reconstruir esto de La Guaira, allí al norte de Caracas, en el país hermano venezolano. Esto es lo que ha dejado los dos sismos de 5.2 y 5.4, ¿tá? Así que seguimos pensando en Venezuela, seguimos con la mirada y la ayuda humanitaria que está llegando constantemente. 8:43 de la mañana.

0: ¿Cómo? ¿Estamos qué? Ahí vamos mejorando.
1: Estamos en modo mundial, ¿no?
0: Está, sí, con distintas músicas y recuerdos que nos traen, alienta a seguir alentando, valga la redundancia, a nuestros seleccionados, aunque más no sea en la distancia. Te acompañamos, somos y hacemos Hora 7 Radial a través de la 88.1. En el dial, esta cofradía que armamos a través de este pequeño aporte que hacemos diariamente. Alguien que no hace aporte es el gobierno nacional, que solo resolvió 10.000 solicitudes de las pensiones por discapacidad de las 227.354 solicitudes y pedidos de revisión por parte de las personas que solicitan nada más y nada menos que las pensiones por discapacidad. A ver, 10.374 dividido 227.354, o sea que solamente tuvo un 4%, ¿sí?, de respuesta ante el pedido de las personas que hoy por hoy están pidiendo ser reconocidas como personas con discapacidad. Reitero, solamente el 4%, 10.374 solicitudes de pensiones no contributivas por discapacidad, ¿sí? Se acumula ya un pedido de 227.354 personas, ¿sí? Más de 900.000 de ellas iniciadas durante la gestión de Javier Milei. Los datos se desprenden de un pedido de acceso a la información suministrada al Ministerio de Salud Pública sobre el estado de las nuevas solicitudes al ex ANDIS, hoy Secretaría Nacional de Discapacidad. El pedido se presentó en marzo, la respuesta recién llegó en junio y dio que solo se atendieron, sí, un 4% de lo solicitado, ¿no? Está, esta gente inescrupulosa, sin corazón, dando esa respuesta, ¿no? Está,
1: bien. Vergonzoso.
0: Sí.
1: Bien, pero por otro lado, sí, épico, por supuesto, está en todos los portales, hay más información deportiva que otra cosa, sí, los diarios del mundo, ¿no? Reflejaron la remontada faraónica, épica y espíritu de campeón, reflejaron el mundo, el triunfo de Argentina, donde le venció 3-2 frente a Egipto. Dios ha resucitado, lo ha publicado el diario AS de España, ¿no? Con un título contundente. Otro diario, La Marca, ¿no? Un periódico madrileño, indicó de que remontada faraónica y polémica de Argentina. Así fueron los titulares. Estamos ante algo histórico, un extraterrestre. Otro diario, sí, del mundo lo publicaban o lo titulaban. El País de España, Enzo Fernández culmina la remontada de Argentina ante Egipto y sella el pase a cuartos de final. Así tituló El País de España. Por su parte, La Vanguardia, también otro título contundente. Argentina obra lo imposible en una remontada épica contra Egipto. Así estamos en todos los titulares del mundo. CNN en español dijo: Argentina con espíritu de campeón, fue la portada de ese medio internacional. La BBC Mundo remontó remontada épica de Argentina, ¿no? La albiceleste gana 3-2 a Egipto y se clasifica a cuartos de final en el Mundial. Así que bueno, así, diarios por todo el mundo, diario ABC indicó o tituló en medio del caos, Argentina saca su chapa de campeona del mundo. Así que bueno, de esa manera, sí, titularon diferentes medios internacionales donde pone Argentina, sí, en lo más alto, sí, del mundo. Oasis de Messi, el número 10 brilla y Argentina remonta para vencer a Egipto. Otro de los diarios, el Globo, también otro diario muy importante, así que bueno, así titularon, y bueno, puedo llegar a decir un montón de titulares muy pero muy importante, realmente épico, sí, lo que pasó con Argentina en la jornada del día de ayer. Acá, ayer casi más de 40 millones de argentinos ahí hacemos pupu. Así que bueno,
0: casi se trancan las cañerías,
1: sí, sí, sí, sí,
0: así que las cloacas, vos decís, sí, sí, estábamos ahí a punto,
1: a,
0: ¿no?,
1: punto, a punto.
0: Bien, vamos viendo que va terminando este trabajo diario que hacemos. La cita será o empezará a retomar la semana que viene, porque ya empezamos el feriado, por recordar el 9 de julio de 1816, en donde declarábamos al mundo nuestra independencia. Era escrita en quechua y en aymara, para que vean la importancia que le dimos, o que le daba el general José de San Martín. Inclusive en la propuesta al principio de la declaración era libre de España. No, era libre de España y de toda dominación extranjera. Con lo cual, eso también nos lleva a pensarlo y repensarlo, ¿no es cierto? Que todos los recursos son nuestros, y que por más que la economía de otro país sea quizás mejor que la nuestra, pero nosotros debemos tener y solventar con nuestros recursos, con nuestra producción, con nuestra mano de obra, con lo que tenemos acá, sí tenemos que tener soberanía, ¿tá? Porque estar sumiso y sumido a otro país significa volver a esa colonia, sí, algo que la libertad que atrasa para mí quiere hacerlo lo mismo, ¿tá? Bien, gracias Javi, gracias por estar. ¿Usted tiene algo más?
1: Nos vamos. Sí. Me volvieron a pedir todos los temas musicales para alegrar la mañana en esta fresca mañanita, pero con la alegría del corazón puesta. Argentina, vamos a estar todo alentando el día sábado a partir de las 22 horas. Y el próximo, en caso de que avancemos, será el miércoles a partir de las 16 horas. Ahí vamos a estar también presente, ¿no?
0: Miércoles,
1: tengo entendido, miércoles 16 horas.
0: La
1: semifinal.
0: Sí, está.
1: En caso de que sigamos, o sea, pasemos el sábado, el próximo sería el miércoles, y bueno, el domingo 19.
0: Recordemos que nosotros el sábado a partir de las 22 horas tenemos la cita con Argentina Suiza, ¿sí? Así. Antes estará Noruega Inglaterra a partir de las 4 de la no, a partir de las 6 de la tarde.
1: Va a estar bueno que Argentina vaya una semifinal contra Inglaterra. Va a estar épico también.
0: También épico.
1: Sí.
0: Está bien. Bueno.
1: Nos vamos,
0: nos reencontramos el día lunes. Hasta aquí hemos finalizado, hasta aquí hemos nos hemos comprometido a aportar un granito de arena este 9 de julio. Recordemos esa acción que tuvieron estos prohombres, estos delegados que fueron hasta Tucumán, y allí declararon la libertad de los pueblos de la América del Sur. Inclusive había representantes del Alto Perú, hoy del Virreinato del Alto Perú, hoy más conocido como provincias o departamentos del país de Bolivia. Así que imagínate lo que era entonces declarar esta independencia, ¿sí? No nos miremos el pupo, somos más que eso. Nos ha demostrado nuestra escaloneta que juntos podemos ser mejores, y si juntos, si planificamos, aquí nadie se salva solo. Siempre es país en conjunto, y esa es la propuesta, porque hay que tener memoria, ¿sí? Bien, gracias Javi, gracias, ya llega lo mejor aquí en FM Noticias, pásenla bien, sí, esa es la propuesta, lo que hacemos carne, lo que le decimos y sugerimos, pásenla bien, que para eso está la vida. Chau.

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0: 9:07 de la mañana. Bienvenidas, bienvenidos. Esto es Fuego Amigo. Acá vamos a estar acompañándolos por la más linda, por la 88.1, hasta las 11 de la mañana, mientras el sol sale. 5 grados la actual, se registró 0 grados hoy a la mañana. Fue menor el frío al de la madrugada anterior, pero bueno, bastante frío igual. Hoy aparentemente llegaremos a los 20 grados de máxima. ¿Qué tal? ¿Cómo están? Felices, calculo. Una Argentina que tenemos para hablar, para decir las cosas positivas, las cosas negativas, pero bueno, se está poniendo en onda mundial. Le está igual, hay muchos jugadores que parece que no tienen el rendimiento que tendrían que tener. De todas maneras, bueno, sobresale Leandro Paredes como el motor del funcionamiento atrás y adelante de Argentina en la circulación, prácticamente el corazón, el estratega, el lanzador y bueno, en definitiva, ya lo habíamos adelantado acá, le han cambiado la fisonomía al equipo con Paredes adentro, los han soltado a Fernández, que termina haciendo el gol, a McAllister, que pierde un cabezazo que le ataja al arquero. El arquero de Egipto, una figura inconmensurable, faraónica, todas las pelotas las tocó menos el último gol, el gol de Messi, la arañó, el arquero hizo que la pelota pegue en el travesaño, pero del lado de abajo, y se meta en el techo de la red, viste, en esos rebotes ahí. El Cuti Romero lo fusiló de un cabezazo, por eso le venció la mano, y la pelota también salió disparada a la pared de atrás del poste, la pared de red, digamos, y ahí pegó la pelota, ¿no? Impresionante realmente, el arquerazo este, ¿no? Que se van conociendo los arqueros y uno mejor que otro realmente, ¿no? Está esta cuestión en redes con mucha fake, con lo que querés creer o no querés creer, bueno, la FIFA está favoreciendo a la Argentina, nada que ver, absolutamente, te lo puedo garantizar yo. No, pero de todas maneras, la verdad que está bien, la Argentina tiene un penal más otorgado que España en la historia de los mundiales, pero bueno, nada, realmente la cantidad de ataque que tiene la Argentina, la cantidad de tiros que sacaron los arqueros de Cabo Verde y sobre todo este arquero de Egipto, fue tremendo. La Argentina lo pasó por arriba. Llegó tres veces. Llegó tres veces a Egipto. Y metió tres goles. Uno anulado por esa falta a Lisandro Martínez. Es de destacar que ha tenido muchísimo la pelota, justamente por esto que planteamos, y ha jugado mucho mejor que contra Cabo Verde, Argentina. Ha jugado mucho mejor por Paredes, fundamentalmente. Después los laterales es la deuda de Argentina. Nahuel Molina ni ataca ni defiende. No hace ninguna de las cosas bien, ¿no? Y después, para colmo, después entra Montiel, le dan un pase de 2 metros y no puede dominar la pelota y se le va al lateral. Más allá de que ya tiene otro movimiento la Argentina con Montiel dentro de la cancha. Pero no es superlativo. Cuando lo sacan a Nahuel Molina, se hacen los tres goles de Argentina. Por el otro lado, Tagliafico también con una actuación importante para su nivel. ¿Qué significa esto? Y significa que le hicieron el penal que erró Messi, ponele. Significa que le bajó la pelota a Julián Álvarez, que quedó de frente al arco y le salió una masita que la sacó el arquero. Estaba muy cerca. Que tuvo varias jugadas de penetración y que realmente forzó a abrir la defensa de Egipto, Tagliafico. Pero de todas maneras, no es el ideal, realmente el ideal. Tuvo una mala tarde el Dibu Martínez, que en el primer gol le cabecean en la línea del área chica, un centro que viene de frente, digamos. Es pelota del arquero, más allá que lo supera el atacante egipcio a Lisandro Martínez, que no mide más de 1.72 m, aproximadamente. Es un jugador bastante bajito, y central, ¿no? De todas maneras, lo ha anulado alguna vez a Haaland en algún clásico, ¿no? En la Premier League, jugando Haaland para el Manchester City, y no sé para qué equipo juega exactamente Lisandro Martínez, otro de la Premier League. Una Argentina que va buscando algunos puntos positivos, pero para jugar una final con Francia me parece que le falta aún seguir articulando y viendo cómo va a encarar los siguientes partidos. Lo cierto es que Suiza es accesible, lo dejó ir Colombia, y en los penales no, en la lotería los penales no estuvo asertivo, lamentablemente. Y bueno, Suiza se enfrenta a la Argentina. De Paul, hay que decir que De Paul ha tenido un mal rendimiento, así que bueno, me parece que De Paul y McAllister no han tenido una buena tarde, al igual que los dos laterales que tiene la Argentina. Tiene que encontrar una forma de tener más presión, más toque y más pases positivos la Argentina para ser más penetrante. Sabe la fórmula, me parece que no la está obteniendo con De Paul. De Paul, imagínate, lo invita a Messi a hacer el video de Tini. El último video de Tini sale Messi. Debe ser difícil sacarlo de la cancha, ¿no? Lo sacaron, pero siempre entra de titular, ¿no? Hola, Pablo, Gauna, buen día, ¿cómo estás? Hola,
1: Patricio, acá estamos muy atentos, la verdad que disfrutando de su análisis, ¿no? De lo que fue el partido de ayer. Coincido en todo, che. La verdad, bueno, uno que por ahí no sabe mucho de fútbol, y bueno, qué sé, qué quiere que le diga. Yo la verdad que disfruto mucho, de su sapiencia, ¿no? Porque está bueno por ahí aprender un poco, ¿no? Y a mí me encanta que usted, eso lo...
0: Hay cosas que yo por ahí...
1: No hay sapiencia acá. No lo entiendo, ¿no? Hay muchas cosas que en fútbol yo no entiendo nada, y usted sabe, este tiene que ir, juega de este lado, de este otro lado, en la posición que juega cada uno, cómo se tiene que desenvolver cada uno de los jugadores. Y uno cuando ve el partido, más allá de todos los sentimientos que uno pone ahí, porque está jugando a la selección, por los colores y todo lo demás, que es casi la gran mayoría de los argentinos, porque vivimos eso. Yo lo viví ayer al partido con mis hijos, y con mis hijos, con mis hijas, y ellas, viste, por este van y te preguntan, papá, ¿qué onda, viste? Y yo, mucho nada, miremos el partido y lo disfrutemos, y lo disfrutamos, pero te pasa eso, ¿no? Por ahí cuando uno, y está bueno lo que usted decía, que sin por ahí ese sentimiento, ¿no? Te llega cuando vos, pero para este tipo llegaron dos veces, o tres y no hicieron tres goles. Algo, no, claro, algo está mal, digamos. O sea, no es que está bien, estuvo muy buena la remontada y decimos la resiliencia del de todo el equipo,
0: de equipo,
1: Messi, claro. Y uno destaca obviamente todo eso, che, lograron lo que puedo decir, faltan 11 minutos y se va el partido y ya está. Y no, los tipos la pelearon, bueno, todo eso está. Pero al mismo
0: tiempo estaban los dos centrales jugando en el área chica de Egipto.
1: Sí. Claro. Pero vos decís, bueno, también una vez que ya estás jugado por jugado, contra golpe te hacen otro gol. Pero lo cierto es que también yo tuve esa sensación, primero con el Dibu. Y claro, después, ¿qué pasa? ¿Por qué no hacen?
0: Che, y vos llegan y tratás, estás con los chicos y tratás de bajarle el dramatismo, ¿viste?
1: Sí,
0: es un partido totalmente de fútbol, pero los chicos ya empiezan a lagrimear, ¿viste? Ya empiezan a decir, bueno,
1: no,
0: esto,
1: y
0: se acabó acá.
1: Pasó de todo, ¿no? Porque tengo ahí a Valentina, que la Valentina la otra vez cuando...
0: Hay cosas mucho más importantes.
1: Sí, totalmente.
0: Y, pero bueno, y estamos viviendo una economía y un gobierno vende patria, digamos, que es mucho,
1: totalmente,
0: es mucho más jodido. Y realmente para llorar para todos los argentinos,
1: y es donde tenemos que abrazarnos todos y salir a pelear realmente por nuestra vida, por lo que nos está pasando realmente,
0: claro, por tener un futuro,
1: claro,
0: digamos,
1: totalmente,
0: por poder comer.
1: Totalmente,
0: ¿no?
1: Y en esto, bueno, por ahí no pasaba, yo eso es lo que uno por ahí le explica a ellos, es decir, este es un partido de fútbol, ojo, no va a pasar, o sea, está bien, lo disfrutamos, lo vivimos, y la pasión no se deja de lado, ¿no? Como, bueno, nada, ellos ya empiezan a hacer, viste, sus cosas, como decir, no sé, Valentina decía, buscar la figurita de Egipto, lo pongamos en el freezer y empezar a hacer cosas así.
0: Bueno, se viralizó, ¿no? El arquero de Egipto.
1: Ajá.
0: Lo pusieron en un cubito.
1: En un cubito. Bueno, también sí, los chicos se buscaban
0: eso. Viraliza eso. Entonces se lo iban pasando.
1: Sí.
0: ¿No? Estaba el arquero congelado, digamos, ¿no? Parece que dio fruto el...
1: Sí, entre eso y lo que usted bien le decía, ¿no? Porque ya los chicos en su momento faltaban 11 minutos, ya está. Mateo, principalmente el más grandecito, me decía, renegaba, qué sé yo. Digo, primero digo que es un partido de fútbol, hijo, no va a pasar mucho más si gano, si pierde, está bien, lo sentimos de otra manera, pero quédate tranquilo que todavía falta un montón. Faltaban 11 minutos. Por lo menos, empatá, yo le digo, bueno, empatá.
0: 11 minutos. Digo,
1: ya va a entrar, una vez
0: que el descuento.
1: Claro, una vez que entre, ya estamos. Pero tiene que entrar. Esa era la prioridad. Pero bueno. No, pero no es que no hicieron, digamos, patearon también, el otro también juega,
0: no, atajó un montón, el arquero egipcio se atajó todo, pero hay una jugada determinante donde un contragolpe sin los dos defensores, con Molina, que no sé si ya había salido o no, que no sé para qué entra, pero Paredes queda en el fondo prácticamente solo y el atacante egipcio lo trata de esquivar y correr la pelota y adivina para el lado, más o menos fue una adivinanza. Y corta la pelota a Paredes y sale jugando de manera impresionante, y vos decís, bueno, este era medio gol Egipto.
1: Sí, sí.
0: ¿No?
1: Totalmente.
0: Medio gol egipcio y chau. Estamos en el horno. Acá seamos fori.
1: Sí, ya el 3-0 ya era. Ya estaba.
0: Pero muere con. Más o menos con las botas puestas. Pone siempre los mismos Scaloni. Esperemos que. Bueno, acondicionen para jugar. Yo creo que están medio complicados porque ya es medio difícil. Haber jugado con todos equipos muy malos en la preparación, perder el tiempo y buscarle nuevas figuras ni nuevos jugadores que puedan acoplar al equipo titular, ¿no? En este caso los laterales fundamentalmente, y un jugador en el medio más, que hay, que entre los suplentes hay, pero no lo están probando, digamos. Pónganlo por lo menos un rato.
1: A Simeone, por ejemplo.
0: A Simeone. Bueno, queremos ahí. El otro chico, Nico González, corre, pero es un... es muy despatarrado, digamos, ¿no?
1: Es como un barquito que corre por todos lados.
0: Claro.
1: Bueno, me pasó lo mismo, tuve la misma sensación que usted con respecto... Yo me llevo por sensaciones, digamos. Yo tuve la misma sensación con respecto a De Paul. Es que es donde el flaco, este, está en la cancha, digamos. Está jugándolo...
0: No, está jugando un nivel que, bueno, el mejor del mundo, se lo puedes permitir... Pero no pueden jugar todo a nivel Inter de Miami, ¿me entendés? Porque es un nivel futbolístico paupérrimo, ¿no? Entonces no, es muy bajo el nivel y bueno, se ve contagiado de Paul por ese tema, digamos, porque juega hace un par de años en el Inter de Miami, que es como jugar en Central Norte, más o menos, no hay mucha diferencia.
1: Central Norte mejor.
0: No puede. Claro, acá se ve una cuestión también, que lo que pasa en la Argentina, con la cantidad de equipos que tiene la primera hoy, no sé si usted sabe cuántos tiene Sarabia, la primera de la Superliga hoy, son un montón.
1: 30 y...
0: Tiene un montón de jugadores del ascenso jugando en primera.
1: Sí.
0: Y después tiene un montón de jugadores hasta casi amateur jugando en el ascenso. Entonces el Federal A ya es muy, muy, muy abajo, ¿no? Entonces, treinta equipos.
1: Pero
0: entonces necesita sacar jugadores, no sé, de abajo de la... De las plantas, más o menos.
1: Usted, o sea, ¿cómo lo ve, por ejemplo, que cuando jugó Francia con Paraguay?
0: Fue el antifútbol paraguayo, o sea, salió el presidente a decir no te vayas al Faro, ¿dónde vas a ser tan feliz? Paraguay jugó a patearle la nuca a Mbappé, nada más, eso jugó Paraguay. Olvídate, no. Todos atrás, erraron un gol los paraguayos, erraron miles los franceses, pero jugaron a ver si lo podían hacer, expulsar, lesionar. Lamentable, o sea, el antifútbol.
1: Este es
0: total lo que hizo Paraguay.
1: Ajá.
0: Lo que hizo Paraguay.
1: ¿Este es el mundial de los arqueros?
0: No, no sé. Hay buenos arqueros, son figuras siempre porque son determinantes. Bueno, justamente Orlando Gil, el arquero de San Lorenzo, paraguayo, le atajó todo a Mbappé, a Dembélé y a toda la familia francesa junta. Y bueno, estuvieron ahí por un penal que le dieron a Francia, que fue penal para mí. Bueno, ganó 1-0 Francia, pero, y bueno, y lo ven como una cuestión heroica, pero juegan como equipo chico, de la escuela de Alfaro, que es la misma escuela de Bilardo, de Subeldía, ¿no? Y bueno, todo atrás y Dios de nueve, y vemos qué pasa.
1: Y bueno, pasa lo que le pasó, por ejemplo, a Egipto ayer, digamos.
0: Pero...
1: Metió dos carreras y metió dos goles, digamos. ¿O no?
0: Claro, pero...
1: Es lo que hizo en su momento Cabo Verde también con España.
0: Pero llegaban...
1: No llegaban vocales, pero sí, se metió todo atrás, digamos.
0: Llegaban 4 o 5. O sea, si vos me decís una figura de la categoría de Salah que tenga Paraguay, que juegue en el Liverpool, que sea goleador, no la tiene, ¿no? Otro jugador que era el que frotaba la lámpara, Hassan, una precisión, una velocidad, bueno, inconmensurable, ¿no? Y esto que se mete en las redes sociales y en todos lados, la teórica ayuda de la FIFA a la Argentina, no lo veo así.
1: Yo tampoco.
0: La verdad, no lo veo así.
1: No, pues íbamos perdiendo 2-0, estábamos afuera, digamos. Si no hubieran ayudado, con uno estaba bien, viste, ya está, expulsar a alguno, porque repartieron un par de pataditas también los muchachos, pero no sé, viste, haces otras maniobras, me parece que tiene 10 millones.
0: El gol de Egipto ha sido anulado,
1: sí.
0: Bien, lo pisaron a Lisandro Martínez, pero se nota bien el pisotón que le meten. Hola, Miguel D'Alessio, buen día, ¿cómo estamos?
2: Bien, un poco golpeado, como digo, viste, cuando tuviste un día complicado, pero no físicamente por las emociones. O sea, recién le contaba yo a Agustín que era esa sensación como el tipo que está en el casino y que pierde todo, está perdiendo todo y está desesperado y acierta el último pleno. O sea, la emoción de estar totalmente desahuciado a tenerlo todo, como pasó en el partido de ayer, es una emoción fuerte para aquellos que la vivimos fuerte. Hay gente que no la vive así, ¿no? Uh-huh. Así que sí, no, no, fue un día complicado. Es más, yo te digo, yo en los últimos minutos me publicaba con los grupos donde estoy que me hace acordar este Messi del 2018, este Messi, viste, que cuando erró el penal después se quedó sin ganas. Y sin embargo, el tipo nos tapa la boca a mí y a todo porque levantó, pero levantó el equipo. Y te quiero contar esto porque en el grupo que yo tengo grupo de amigos de Buenos Aires.
0: Otro de los problemas que tiene el equipo es que todos le quieren dar la pelota a Messi.
2: Bueno, o sea, no es todos, no es todos. Sí, de Paul, un ejemplo. De Paul se la da toda a Messi. Claro,
0: no, Fernández también le da toda a Messi. Paredes también, todos le dan todas las pelotas a Messi.
2: Mira, hay detalles que nosotros, mira. Claro, Tiago Almada, es verdad lo que dice, es verdad. Claro. Pero, ponele, hay de todo y sobre
0: Tiago
2: todo.
0: Tiago Almada, nadie le da la pelota, ¿viste? Y hace, tendría que hacer mucha diferencia, porque la marca se la tendría que llevar Messi. Y bueno, Tiago Almada jugar mucho más liberado, pero le dan la pelota con dos tipos encima a Messi y no le dan a Almada. Bueno,
2: ¿qué pasa? Sabés que en las opiniones después del partido, y ahora vamos a hablar del durante, ¿no? Pero después del partido, uno se queda con imágenes que son icónicas, ¿no? Un ejemplo, todos están ponderando, que me parece correcto, ese último corte como último hombre que hace Leandro Paredes. Y como Leandro Paredes es de Boca, capitán de Boca, lo quiere Boca, todo Boca enfoca que el triunfo pasa por esa jugada, que la verdad que es muy buena la jugada y podríamos haber perdido el partido. Pero digo, hay que sacar eso, porque en realidad Leandro Paredes hace el corte, pero después la jugada del gol, el que recupera la pelota y se la saca al mejor jugador de Egipto adentro del área sin hacerle penal, es el pibe Álvarez. El pibe que juega de 9, fue adentro del área, le saca la pelota, levanta la cabeza y le mete un pelotazo de 45 metros para el otro lado que estaba el toro.
0: Sí, sí.
2: Y es una cosa que te quedás con la de Paredes, sí, genial la de Paredes, pero la de este pibe. Y encima el toro me hace acordar al gol, eso lo dije ayer, lo habrán dicho muchos, de Balbo en la clasificación del repechaje, cuando Maradona se va por la derecha y levanta la cabeza y lo mira, y segunda vez levanta la cabeza y lo mira, le tira un bombazo y Balbo salta, pero el cabezazo de Balbo va al primer palo, ¿no? Y hace el gol y clasificamos. No sé si recordás ese gol, es extraordinario. Y acá el toro levanta la cabeza, lo ve, y además venía Nico Fernández también, pero yo te digo, mirá, la figura dio una clase de cabeceador, lo que hizo Enzo Fernández. Levantarse, elevarse y correr la cintura, ¿no? ¿Viste? Girar la cintura.

0: casa y que le cueste retomar, está solo.
1: No,
0: parecía que se iba directamente al arco y se le pasa la pelota y se le abre para tirarle el centro. Viste, yo lo vi con digamos plenitud.
2: Lo que pasa es que vos en el partido
0: de velocidad, ¿no?
2: En el partido uno lo ve comparado con los compañeros y los rivales que están jugando en la habilidad y la velocidad, que es distinta. Pero el tipo en el último minuto se va, así como te acordás de la fea, acordate de la buena. Cuando los baila en el córner haciendo tiempo, los últimos minutos, Gustavo, sí, los baila de acá para allá, a los tres los baila y se le pone de pecho y va hacia, ese es el Lautaro Martínez, que es el 9 del Inter, ¿me entienden? Ese es el jugador que es uno de los mejores jugadores del mundo. Porque hay que reconocerlo, porque el tipo, vos decís, está bien, la pelota la iba acariciando, él tenía lugar, la va llevando, levantaba. Porque vos tenés, estás solo, picaste, y no tenés a nadie. Bueno, ¿qué hago?
0: Vos ves las positivas, yo veo las negativas. Te vuelvo a Julián.
2: ¿Es mentira?
0: No, todo bien. A Julián Álvarez te vuelvo. A Julián Álvarez, ¿no? Julián Álvarez no está bien. Para mí no está bien.
2: Lo que pasa es un todo de terreno.
0: Primero, no lo fusila al arquero cuando se la baja Tagliafico.
2: No, pero
0: se la saca el arquero, no, viste, no la engancha bien.
2: Julián Álvarez no es zurdo, viene incómodo y le pega con la izquierda. Viene incómodo porque lo marcan y revolea a la izquierda, que no es su mejor pierna.
0: No se lo ve presionando a la defensa como antes, viste, se comía a los defensores, al arquero, era un riesgo constante, no podían tener la pelota. Eso no está pasando con las defensas, y la presión, no hay presión argentina adelante, digamos, ¿no? Y se ve también todo esto que ha puesto de excusa Julián, ¿no? Que es que no lo venden, él se quiere ir del Atlético de Madrid. Tiene oferta de 150 palos.
2: Para mí tiene que ver.
0: Y yo lo veo, veo así, y la lesión que tuvo.
2: Martín, es como te vas a jugar un...
0: En el tobillo,
2: vamos a jugar un partido con el club, con los amigos, que esto que el otro, y yo estoy mal porque a mí no me quieren rajar el laburo. No tiene nada que ver. Vos cuando jugás con los amigos y cuando querés ganar, ganás. O sea, la cabeza no está metida en la plata, si la plata le sobra. O sea, va a ganar más. No es que no va a tener plata. Lo que ocurre es que en el esquema de juego que tiene Argentina ahora, que lo va a tener que modificar, porque se vienen los tres partidos más difíciles, lo que vos estás diciendo de apretar arriba, siempre y cuando en la medida que no desgaste físico en vano, porque a veces vos lo ves apretar arriba cuando vas ganando, cuando querés hacer tiempo, en el sentido que no lo querés dejar armar al rival, pero ese pibe con esa injundia que veíamos hace 4 o 5 años atrás, obviamente que cambió, y en Lautaro pasa lo mismo. O sea, los recambios son importantes. Yo pedía los cambios cuando el equipo no salía en el minuto 75, porque todo cambia en el 78, en el minuto 78. Yo estaba recaliente, pedía los cambios, que pusieran pibes nuevos, que pusieran con ganas, que lo pusieran al Flaco López, a ver qué pasaba. Y sin embargo, este equipo reaccionó con los mismos jugadores de siempre. Y esto es lo bueno que tiene Argentina. Y no nos olvidemos de McAllister, porque vos te acordás de cómo no le pega a Julián. ¿Y el cabezazo de McAllister?
0: Sí, sí.
2: Al arquero se la cabeció.
0: No, bueno, pero es lo que se pudo. Bueno, con la pierna, es
2: distinto. ¿Por qué no lo aplica con Álvarez?
0: No, bueno, Álvarez... No sé, me pareció que no es la figura que jugaba o en el Atlético, que se lo veía jugar, ¿no? Lo veo por debajo ese nivel.
2: Después de sacarle la pelota a Salah adentro del área y hacer el pase para el gol, ya se gana un mundial.
0: Ponele.
2: Hay que hacer esa jugada.
0: Ponele.
2: Es un pase de 45 metros y sacar la pelota limpia. Porque
0: sacar la pelota, eso lo después el pase era, no había nadie en el medio, estaba todo Egipto atacando, digamos.
2: Ahora bien, nosotros no hacemos un pase ni de 10 metros.
0: Métele para adelante.
2: Con precisión. Claro, es un crack, son crack, todos los pibes. El lado derecho de Argentina está complicado.
0: Sí, Molina.
2: El lateral que es bueno porque llegamos por la derecha, pero después queda hueco, ¿no?
0: No hizo ninguna jugada. Toca para atrás. Es una pantomima de ataque y una pantomima de defensa.
2: Tagliafico sí juega bien.
0: Con todas las limitaciones, cuando entró Montiel, ejecutó mejor por ese lado, a pesar de que no dominó un par de pelotas, una pelota que se le fue afuera, que le dieron un pase de 2 metros 3.
2: Pero Montiel estaba en el centro del área, ¿no? ¿Dónde anda?
0: Sí. Y es el que le da el pase para atrás,

0: Messi.
1: A Messi, para que haga el gol.
0: Sí, ¿cómo se llamaba cuando la cortás así? La cortás como una feta de fiambre, porque así la corta la pelota a Messi cuando le pega. ¿Viste, de chanfle? Porque la pelota hace el efecto al revés. ¡Qué golazo!
1: Sí, la toca el arquero a todas, ¿no? Toda el arquero la toca, menos el cabezazo de Fernández.
0: Es verdad lo que dice Pablo, hasta ahora es el mundial de los arqueros. Es verdad, sí. Porque los arqueros están luciendo en todos los partidos.
1: Sí, Dibu estuvo flojo en el gol de cabeza, el primer gol.
0: No,
1: él hizo su propia autocrítica.
0: Un amigo le agregó a su frase: es el mundial de todos los arqueros menos el del Dibu.
2: Menos del Dibu, sí, bueno.
0: Le agregó.
2: Es lo que dijo el Pato, ¿no? Me pasó lo mismo.
0: Todo está también menos el Dibu.
1: No, bueno,
2: tú, ya va a aparecer.
1: Ya va. No está entrando en concentración, me parece, porque es de desconcentración ese gol que le hacen en el área chica, en la línea del área chica.
0: Nah, pero no marcó ninguno, ni el que estaba marcando no llegó ninguno.
1: No, pero esa es del arquero, es del arquero la pelota.
2: Esa pelota
1: que marcó ninguno.
0: Sí, escúchame, a nivel calle, te voy a contar. Es curioso lo que me pasó viniendo. No hay nadie en la calle. Mira que la Olavarría es una calle que va y viene como loco, ¿no? Yo creo que le quedaron todos golpeados, algunos machados, de la festejo de ayer, ¿no? No había nadie, Pato, no hay nadie. Desde San José hasta que yo llegué a que terminara donde estaba el Entre Ríos, nadie. Libre la calle, como si fuera un domingo a la mañana. Raro lo que te cuento.
1: Sí, no sé. Después tuve mi tránsito.
0: Me vine por la Junín y debe ser todo laburante en tu barrio.
1: Yo para ir a la Violeta, al centro, para dejarla en el colegio, tuve que esquivar varios autos, estaba pesado.
0: Será que 9 de la mañana, pero no había nadie. En la Junín no había nadie tampoco. Nadie.
2: No, si esta mañana estaba. Bueno, complicadísimo.
0: Será mi zona.
2: Al arranque.
0: Mi zona, que son todos festivales.
2: No, por ahí suele pasar, digamos, depende. Hay días que te toca que está muy congestionado, depende por ir a zona, pero bueno.
0: Ayer era una locura. Yo bajaba.
2: No, ayer yo cuando yo volvía, porque justo me agarró volviendo a casa. A las 12 le mandaba mensaje a Moisés y digo, no sabés el de pelote que hay, era todo congestionado.
0: Porque la gente sacaba a los chicos del colegio.
2: Claro.
0: Y para ir a ver el partido urgente, que era la 1 de la tarde, una locura.
2: No le dieron bolilla a la ministra, ¿no? Así entre nosotros. ¿No?
0: ¿Qué dijo la ministra?
2: No, es que había clases normales.
0: ¿Y no fueron?
2: Estaba viendo cómo se daban las escuelas.
0: No sabía. Yo vi un montón de papás y mamás sacando.
2: Yo vi escuelas que estaban cerrando la puerta, no quedó nadie.
0: Retirando
2: la ordenanza.
0: Sí,
2: no, una cosa de loco. No le llevaron la voz, no sé cómo qué, pero yo he visto escuelas que han cerrado, digamos, directamente, ¿no? Pero bueno.
1: Bueno, los cuartos de final: Francia-Marruecos, España-Bélgica, Noruega-Inglaterra y Argentina-Suiza. El único africano que queda es Marruecos y el único americano que queda es Argentina. Lo demás, todo Europa.
2: Bien, ya que estamos, por ahí recién Miguel decía, bueno, y hablando de la calle, ¿qué le pasaba por ahí a la gente, ya que estamos en modo partido? Se lo compartí con usted, por ahí estaría bueno compartirlo, más allá del video, sino en el momento, donde cuando te toca estar trabajando y estás jugando en la Argentina. Por ejemplo, un colectivero, ¿no? ¿Qué pasó en el momento del gol, digamos? Cuando hacemos el tercero, ¿se lo compartimos o no?
0: Dale.
2: Ahí se lo paso a
1: pero primero ponga la canción de los jugadores.
2: La que yo le dije.
1: La canción de los jugadores que están enfocados en cuando le cortaron las piernas al Diego en el vestuario.
2: Claro.
1: Escuchamos.
0: Pero espera, la del colectivero es más visual que auditiva.
2: Sí, por eso decía.
0: Es visual, no es auditiva.
2: Se siente, digamos, cuando grita el gol.
1: Escuchemos a los jugadores en el vestuario.

0: La Cipalleta, ah, no. Pero escúchame, está bien, explican, están enfocados en el Mundial del 94, que fue el Mundial, en realidad le robaron dos Mundiales a la Argentina, el Mundial de Italia 90, de la estrada, una estrada, un verano en italiano,
1: Italia, ¿sí?
0: Sí, con el penal de Codesal.
1: Un estrate italiano.
0: Y le robaron el 94 cuando se la lleva
1: la enfermera
0: Maradona en justamente los Estados Unidos de América.
1: Después de haber ganado a Grecia, claro.
0: Se lo lleva ahí, me cortaron las piernas, dice el Diego. Había un acuerdo para que no le hagan. Una persona mayor que estaba excedido de peso y que entraba y hacía el espectáculo que tenía que hacer. No, este mundial no es para Maradona, chao. Dice, van a salir campeones de nuevo. Y bueno, lo suspendieron a Maradona y bueno, se cae de la cabeza el seleccionado argentino, ¿no?
1: Tal cual.
0: Así es.
1: Pero bueno, esa es alusión, digamos, la canción que es de Palito Música. ¿Te acuerdas que yo la compartíamos cuando estábamos viendo las canciones que por ahí? Sí.
0: Después estuve acá en la Plaza 9 de Julio.
1: Sí, también fuimos.
0: Y no hay canción, nadie sabe ninguna canción, es mucho ruido,
1: es solamente
0: mucha bubucela
1: en inglés. No hay quien conduzca eso. Yo me acuerdo antes cuando por ahí usted, bueno, capaz que lo vio de otra manera, Miguel, pero cuando nosotros éramos chavos, yo siendo chango, y en el mundial, sobre todo, justamente estamos hablando de los mundiales anteriores, ¿no? Del 90, donde nada, dábamos vuelta a la plaza y todos juntos y abrazados y cantando y se repitaban todos los cantos. Bueno, no, viste, el único que sabe en todo el mundo es el que no salte su inglés, ahí saltan todos.
0: Sí, pero después ni siquiera ese muchacho que tuvo mucho,
1: claro,
0: mucha publicidad, nadie sabe la letra, nada, todo el mundo va a la plaza.
1: Lo que pasa es que me parece que ahora va a ser con este nuevo, con el tema de Palito que le decíamos, bueno, ahora hoy lo cantó la selección, me parece que ahora todo el mundo va a ir por ese.
2: Lo que pasa es que, viste, que dura poco esto,
1: sí, y
2: lo tenés que recordar para cada 4 años, cada 2 años con una Copa América, que si va mucha gente, y como se te va sumando gente que vive en el mundo y no en Argentina, van recordando las tradicionales y viejas canciones que duraban mucho tiempo. Hoy, cada vez que hay un mundial, hay 10 o 9 músicos que empiezan a sacar canciones a ver si la pegan con la canción. Y se te mezcla todo, ¿no? Porque hay un montón que sacaron nuevas que tampoco las conocemos. Pero las tradicionales históricas son del 86. O sea,
1: sí, antes, sí. Vamos a Argentina, que viene del.
2: Claro, del 38, pero usted no estaba en esa época, ¿no?
1: Sí, había nacido, ya tenía 2 años.
2: Y bueno, pero no vamos a volar, claro. O sea, esas son viejas.
1: Ya estaba haciendo cegada, digamos.
0: Bueno, algunos temitas de la agenda de hoy. Uno de ellos fundamental, el gobierno anunciará hoy nuevas líneas de crédito y se lanzará beneficios para incentivar el consumo.
2: ¿Qué gobierno?
0: El provincial. Será un acto que se realizará hoy partir de las 11 de la Casa de Gobierno.
2: No me interesa eso. ¿A través de dónde? ¿A través de dónde? Yo soy un oyente. Me van a dar un crédito. ¿Cómo lo consigo? ¿A través de dónde? ¿Dónde voy?
0: Bueno, estas líneas de crédito para los sectores comercial y turístico con una inversión del Fondo Provincial de Inversiones atrás con el Banco Macro.
2: Al Macro voy.
0: Sí, se lanzarán beneficios para incentivar consumo con descuentos y cuotas sin interés, además de una línea de crédito de reestructuración de deuda destinada a empleados públicos, provinciales y municipales.
2: ¿A qué tasa?
0: La actividad será transmitida, eso hay que preguntar, no dice a qué tasa, espere. Se lanza recién a las 11 de la mañana. Usted ya quiere saber todo. Bueno,
1: es una muy buena.
0: Ya se lo consigo.
1: Es una muy buena noticia, la verdad.
0: Hay que ver.
1: Me parece que.
0: Hay que ver.
1: Por lo menos, ya que exista esta posibilidad de decir, che, estamos haciendo algo para que la gente salga un poco de la premia de las deudas, me parece que está bueno. La tasa será. Me imagino que principalmente va a ser menor a lo que es la tasa hoy por hoy,
2: bueno,
1: que va a sacar
2: crédito. Te voy a contar. 90%, cuando
1: capaz que sea
2: el 50%. El gobierno nacional lo había sacado, lo mismo como tenemos el Banco Macro nosotros, para los empleados públicos tienen el Banco, un minuto, el Banco Nación, un minuto. Y sacaron la tasa al 60%. Ninguna tasa buena. Entonces vos ibas a reestructurar tu deuda al 60%. Entonces, hay tasas que llegaron al 100% cuando la gente estaba desesperada pidiendo crédito el año pasado y principio de este año. Cuando el macro lo vuelva ahora a sacar, me parece bien. Ahora, si la va a sacar a ese mismo porcentaje, es renovar la agonía porque me dieron, a ver, un poco de oxígeno. Claro,
0: calculo yo que el Banco Macro estará muy preocupado, ¿no?, por los empleados públicos que se están declarando en quiebra.
2: Y los 7 millones que no pueden sacar un nuevo crédito para cancelar lo que tienen, porque
0: imagínate,
2: están incobrables.
0: Los 70.000 empleados públicos que tiene Salta, ¿no? ¿Cuántos de ellos, en qué porcentaje? Hablaremos quizás de un 30% de ellos, ¿no? 20.000, 20 y pico de miles de empleados que deben estar en una situación de endeudamiento medio terminal, y que se retoma esto y les cuesta, no pagan, están debiendo, se está hablando que no se está pagando este porcentaje.
2: Lo vivimos varias veces, yo por lo menos.
0: Gente no está pudiendo pagar hace 3 meses.
2: Bueno, por eso digo, la experiencia hace que lo vivimos varias veces. Y cuando pasa esto, un ejemplo, yo recuerdo, para que tengan un ejemplo, cuando pasa en el 2001, a la gente que tenía el crédito hipotecario, Kirchner se le suspende la ejecución y le da como 4 o 5 años hasta el 2006 para que no hubiera ejecución y que la gente pudiera refinanciar los que estaban bancarizados. Si vos sacabas la guita en una mesa de dinero, cagaste. O sea, tenía que estar bancarizado. Y vivienda única de familiar, ¿está bien? Eso lo hizo Kirchner del 2003 que asumió, ¿no? Sí. Hasta el 2006. Si ahora la gente tiene esta deuda porque no podía comer, tenía que mantener el colegio, su nivel de vida y todo, me parece correcto. Pero si la tasa, vuelvo a repetir, ya lo tienen decidido, a mí no me van a escuchar ni me van a dar bola. Pero vos que vas desesperado a reestructurar tu deuda, tenés que tener la capacidad de pago. En aquel tiempo, mire, cuando te sentaba frente al escritorio, sí, y vos le decías, el tipo te preguntaba, ¿cuánto gana? ¿Cuál es su capacidad de pago? Sí. Que ronda entre el 20 o el 30% del ingreso.
0: Sí.
2: Te dice, bueno, de acuerdo, lo hacemos. Pero si vos te metés y no analizás, porque estás siempre, en este momento, distinto de aquel, es que aquel, más o menos, el trabajo lo tenía seguro. Hoy el trabajo lo puede perder en 2 meses. ¿O no? ¿Cuánta gente están echando? Sí. Todo el tiempo, todos los días.
1: Sí, sí. Muchísimas.
2: Pero porque no hay jurisprudencia que defienda al laburante. Uh-huh. Ahora te rajan porque no te pagan indemnización, te la pagan cuando quieren y te rajan.
1: Sí, aparte de eso, ¿no? Y bien usted decía, por ahí uno obviamente que generalmente no se pone hincapié en lo que es la tasa, y es lo que está pasando justamente
0: anual sobre todo.
1: Che, no, la tarjeta no te cobra nada, la tarjeta tiene un costo. Y ese costo a veces, che, no llegaste a pagarlo, y ese costo está siendo bastante elevado. Lo hablábamos ayer con el diputado Mendaña también cuando le consultábamos este tema, y él decía, bueno, pero se desreguló todo y los flacos te cobran lo que quieren. Vos vas a un banco y decís, che, yo voy a poner un plazo fijo. ¿Cuánto es lo que te pagan de intereses por el plazo fijo? Por ejemplo, es de un 20%. Uh-huh. ¿No? Estás rotando 20, 21, 23, 24, pero por ahí está la tasa de interés cuando vos pones un plazo fijo. Uh-huh. Ahora vos vas a sacar un crédito a un banco y la tasa es del 90%.
2: Bien.
1: Está prestando
2: el banco presta la guita que el otro puso
1: a 20.
2: Siempre fue así.
1: Está bien, pero había un margen, decía, che, yo lo pongo a 20, te presto la guita a 35, ponele que ganaba un 10, un 20% más de lo que te daban a vos.
2: Lo bueno de lo que dijo Patricio es que como es para empleados públicos, generalmente el empleado público es alta, tiene una garantía de trabajo.
1: Claro,
2: es una realidad. Un docente tiene una garantía de laburo. Pero los empleados públicos en otros lugares no la tienen, cuando dependen de Banco Nación.
1: Claro.
2: No la tienen, porque viene Sturzenegger, se la calentó y limpió todo un ministerio, ¿viste cómo son?
0: Sí. Vamos a ver qué ocurre. Lo cierto es que es como las billeteras virtuales, como la mayoría de los, hasta el colombiano del barrio, ¿no? Están con mucha gente que no le puede pagar.
2: Galperín tuvo millones de dólares.
1: Bueno, pero ¿qué es lo de Galperín, digamos?
0: No le puede pagar. Me imagino que el Banco Macro está en esta situación y está tratando de ver cómo encarrilar a los laburantes para que paguen para que puedan acomodarse, porque ya no les sirve la cantidad de intereses, porque el default no te sirve. No te sirve, te hay que contratar abogado, ver si le sacas algo que ya no se puede vender en el mercado, no sabes, no tenés. Aparte, de dónde agarrar.
2: Caducan a los 5 años.
0: Caduca antes.
2: Antes, ¿no?
0: Antes de los 5 años. No, entonces bueno, yo me imagino la, no sé, un ejército de abogados para ver cómo consiguen que le devuelva algo esta persona que ya está en una situación muy límite.
2: Yo creo que debe ser
0: económicamente.
2: La situación llega del 1 al 5, ¿no? Cuando entras en Banco Central debe ser lo de 5, ¿no? Lo de situación 5.
1: 5 es la
2: carga irrecuperable.
0: Claro. Sí.
2: Porque sí. En situación 3 estamos todos. Sí.
0: Claro, una cosa así.
2: Sarabia, claro. Pero, en la 1 ninguno, pero en la 3 estamos todos.
1: Situación 5 es como cuando va Homero, se acuerda, a pedir y explota la computadora, le ponen los datos ahí. Bueno, uff,
2: se abrimos. Sí, tengo dos audios del Mundial. Uno, sí. Uno que te quiero hacer escuchar, del Gordo Ladaga, el cabezón Ladaga, compañero mío, que le pone los puntos hincha, que está muy bueno para escucharla.
1: Maradonianos. Lela y Pablo Larraga.
2: Recuerdo, ¿no? Fuimos a ver el La Pelota No Se Mancha. Nos fuimos los dos solos a ver. Uh-huh. Era difícil conseguir la entrada para ir a ver a Diego en la despedida. Y nos fuimos, estábamos justo, nos sentamos del lado de la 12. Porque era todo para lo mismo, ¿no? Muchos años trabajé con Pablo, muchos, como 15 años. Uh-huh. Y lo escucho ahora, está con C5N, ¿lo tenés ahí? ¿Qué decía?
1: Mándale un mensaje algún día, lo saquemos,
2: estaría. Sí, bien. Sí, pero está allá.
3: ¿Y sí? Bueno, obviamente que está no sé todo. Yo cuando me dicen vamos, mira, y yo le digo, mira lo que le digo, Pablo. ¡Viva Perón! Le grito yo.
4: Ni lo
3: había escuchado, igual, no te preocupes. ¿Cómo anda, maestro? ¿Todo bien? ¿Qué pasó, amigo?
5: ¿Sabés que me dijeron otro día?
3: Mirá ya la cámara.
5: ¿Sabés que me dijeron hace dos, tres Uber en Miami?
3: ¿Cómo te llamás?
5: Adolfo, de Altagracia, Córdoba.
3: Altagracia, Córdoba.
5: Ay, muy bien. Papá, la mejor ciudad del planeta.
3: ¿Qué te dijeron? Pero mirá ya, porque le da la espalda.
5: Mira, y argentinos que se habían venido de Buenos Aires, de Doc Sud, y otros más. Me dijeron hace una semanita en Miami. Acá no hay peronismo. Fíjate vos, hasta acá ha llegado esa cultura. El peronismo hizo mierda a la Argentina.
3: No, estás equivocado. Estás equivocado, hermano. ¿Sabes que no? No, ¿cuántos años tenés vos?
5: Yo tengo.
3: ¿Tus padres a qué se dedicaban? ¿Qué eran tus viejos? ¿Qué hacían?
5: El kirchnerismo.
3: ¿Qué hacían tus viejos?
5: Mi viejo, ¿qué eran? Tenemos una pyme minera.
3: ¿Pero qué eran tus viejos? Ah, minero.
5: Minero.
3: ¿Tu viejo era minero?
5: Minería, sí, minería.
3: Y le dio derecho a los trabajadores, ¿no? Le dio vacaciones, le pagó aguinaldo.
5: Le pagamos
3: todo en blanco.
5: Y a pesar de
3: eso, es peronismo, hermano, vacaciones, bueno, que los laburantes vivan mejor.
5: ¿Querés que te comente algo?
3: Sí.
5: A nosotros, y yo incluso que tengo todavía la pyme minera,
3: sí.
5: He tenido por lo menos 6-8 juicios teniendo los
3: que seguramente y si lo rajaste, está bien, te hacen juicio, si le pagas lo que le corresponde.
5: Lo sabe que te decían.
3: Sí. Uno pero tenía... no dé la espalda, mirá la cámara, así la gente te conoce.
5: Uno que le doy la verga.
3: O sea, vos odias a los trabajadores.
5: No los odio si yo tengo empleado.
3: Y por esto, si te hace juicio, tiene derecho, bueno, es una ley. Pero después la justicia te va a decir si está bien o está
5: pero,
3: mal.
5: Pero los tipos, hay muchos que te inventan, ¿me entendés? Ese es el tema.
4: Ese verso es
5: una...
3: Y pero vos no crees en la justicia cuando te hace juicio un trabajador y crees en la justicia cuando... ¿Cómo es el asunto? Si la justicia te dijo que vos tenías que...
4: Amargo.
3: Y obviamente que no hay peronismo acá, hermano.
2: Hay que jugarle el truco en vivo, ¿no?
3: Que tenés que hacer, tenés que poner toda la tarasca.
0: Es muy controversial. Hay que ver, pues la justicia es el poder, ¿viste? Mm-hmm. Y está siempre con los ojos abiertos más que vendados y cruzada. La justicia es un desastre en la Argentina y con respecto a todo en general, ¿no? Y los juicios laborales, yo no sé. Se tendría que haber alguna vez, porque parte de que esté Milei en el gobierno hoy, uh-huh, es la enquilosada ley laboral. Se tendría que haber mejorado todo esto, hace muchos años atrás. De todas maneras, hay muchos empresarios que lo pueden pagar y mucha pyme, pequeña y mediana empresa y chiquitito, que lamentablemente los trabajadores están en negro, de hecho, hace miles de años. Imagínate, pedí un 931 a algún dueño de un puesto del free shop, de alguna pulga en Salta.
2: Pero espera, Pato, pero no confundamos.
0: ¿No?
2: Hay alternativas. Cuando, yo te voy a explicar, me voy a tomar un tiempito. A mí me tocó estar de los dos lados del mostrador porque mi viejo fue empresario siempre, ¿no? Y laburé con él. Y después me fui a trabajar como dependiente, muchos años. Tengo 34 años de dependiente.
0: Sí.
2: Entonces, lo que quiero contarte, no es lo mismo estar de los dos veredas y conocer las dos veredas. Estar de un lado y del otro. Ahora, cuando después yo tuve mucha relación con sindicalistas, vos tenés que ver que en este hombre que habla, cuando dice inventaron, vos tenés herramientas como patrón, que es el primer apercibimiento, segundo apercibimiento y después la suspensión. Uh-huh. Si vos cumplís las leyes que tenés dentro de las leyes laborales, si el empleado te está mintiendo que está enfermo, que esto que no puede venir, vos le mandás el médico, tenés que contratarlo, le garpá, lo mandás, uh-huh. O el segundo, al percibimiento, al tercero, después tenés despido sin tener que pagarle ningún tipo de indemnización.
6: Totalmente.
2: Eso hay que aprenderlo. Por eso están las cámaras y los sindicatos que discuten. Ahora, si él no se tiene un buen abogado en la empresa, si no tiene un buen gerente de relaciones, ¿cómo se llama? Humana, y no sabe manejar el personal cuando te falta, cuando no viene, cuando hay que descontarle o no, cuando lo considerás, cuando es una mamá, cuando tiene el día de la mujer, porque hay muchas cosas. Pero ahora, cuando vas del otro lado, yo fui, cuando me tocó ir del otro lado, fui delegado de Radio del Plata, 8 años, delegado gremial.
0: Claro.
2: Y para defenderlos, pues yo los cuento, no de canchero, te lo estoy contando porque lo viví. Yo tenía pibe, hombres, que no querían estar dentro del sindicato, por temor a que los rajen. Pero sí, cuando los había que defenderlos, se los defendía igual. Y todos los beneficios que conseguíamos, los conseguíamos igual. Entonces,
0: claro,
2: aparecieron un montón de... No, yo no me voy con vos. Cuando tuvimos que hacer la marcha...
0: Pero vos estás hablando de empresas que realmente facturan, ¿no? Hay empresas mucho más chicas, mucho más pequeñas. Te voy a contestar ahora.
2: Para eso está el monotributo, Patricio. Vos cuando... Pues yo pongo un chiringuito. Tengo un chiringuito. Tengo un monotributo. Vos me decís, vas a trabajar
0: conmigo. No, podés poner un monotributo y estás falseando la ley.
2: No,
0: podés dar al que atiende el chiringuito tuyo,
2: sí,
0: un monotributo.
2: Lo puedo hacer con monotributo,
0: no,
2: sí.
0: Es falso. Bueno, es falso, te meten, o sea, no es lo correcto. Tenés que poner en blanco, no, y pagarle.
2: Vos cuando tenés, hay una categoría que vos te anotás, si tenés hasta 2 o 3 empleados, te pueden hacer como monotributo, como que están sirviendo como monotributo. El cadete puede ser monotributista, son monotributistas. Ahora, cuando superás la cantidad de empleados, ya tenés que pasar, creo que son 4 o 5, que superar tenés que hacer. Y a ver, bueno, que es así.
0: Pero a ver, ¿cómo puede ser que sea tan bueno a la ley laboral y vos tengas el 50% de la gente en la informalidad?
2: Porque cada empresa y cada tipo que hace y que emprende no se va a asesorar.
0: ¿Cómo puede ser que el Estado provincial salteño tenga a un montón de ordenanza y todo pagándole 200.000 pesos?
2: No, claro.
6: A ver, hay mucha realidad.
2: Eso vino de un plan de nación que en la época de Cristina, que se llamaba Potenciar Trabajo, no sé cómo era, que quedaron la gente, la dejaron trabajando, porque mucha gente no se quiso ir tampoco, porque todo quería sumar todo el tiempo que tenía, porque se le prometía que el gobierno los iba a nombrar,
0: El director de escuela acá tiene que hacer el mantenimiento, tiene que darle la leche a los chicos. ¿Por qué? Porque estas personas están muy mal pagadas, o directamente ni van, o no tiene alguien que haga estas cuestiones operativas en los colegios, en las escuelas.
6: Sí, las ordenanzas.
0: Público.
6: Sí. Bueno, ahí en ese sentido, han hablado de varias cosas, ¿no? En ese sentido, cuando hablamos del tema de, por ejemplo, el potencial trabajo que decía usted, ese es un programa que viene desde que el sanjuanino es Alberto,
2: ¿cómo
6: se
2: llama? No importa.
6: Fue cuando se implementan los primeros planes que eran los planes trabajar en ese momento, o este jefe de hogar.
0: De todas maneras, no es el tema del fondo.
6: De ahí vienen todos los planes. Sí. De ahí, en más, cuando se toman, digamos, y cuando fue más que nada sobre la pandemia para contener a toda esa gente, por ahí se toman las escuelas y dicen, bueno, que vengan a trabajar, y entraron a trabajar de ordenanzas. Lo mismo ha pasado en los hospitales. Recuerda que también había gente que estaba colaborando y empieza a trabajar dentro de los hospitales, que después, bueno, esperando que la provincia o el Estado los pueda absorber como laburantes y pagarles un sueldo mejor. Eso no ha pasado, ha quedado ahí. Por eso tenemos, por un lado. Por otro lado, cuando usted habla del tema de los empleados, y cuando la parte privada, ¿no?, te dice, che, yo tengo una empresa, y por más chica que sea, y estás pagando, porque no llegás a pagar el 931, porque el 931 te sale tanto, es una plata más que tenés que sumarle.
0: Es la mitad de lo que pagas de salario.
6: Claro, de lo que vos le das, que le llega al trabajador, hermano, un
0: 50%.
6: Tenés un 50% más, o sea.
0: Y en algunos casos, cuando es el momento, porque hasta te cobra el Estado por pagarle el aguinaldo. Entonces, el día del aguinaldo es prácticamente igual. Tenés que pagar lo mismo al Estado que al empleado.
6: Claro.
0: ¿No? Una locura, una locura. Sí. Increíble. O sea, estás dando trabajo,
6: sí,
0: y encima le tenés que pagar al Estado el 931. Una aberración. Encima, no tiene ningún beneficio el trabajador. Las obras sociales a las que te obligan a pagar son de cartón, son de mentira la mayoría. Sí. Entonces, bueno, ahí está el problema. Y bueno, y justamente por eso tenemos la informalidad que tenemos. Ahora vamos en una peruanización más profunda, porque este gobierno directamente cree que el empresario lo tiene que pasar por arriba al trabajador. Entonces, bueno, pero la gente está contenta porque se va a trabajar de Uber y de
6: Didi. Bien lo decía usted, ¿no?, que por ahí uno en su momento, como también el empleado no te llega, porque tenés que cubrir. Hay un montón de factores que entran en juego, pero si bien la informalidad esta viene hace rato, viene justamente por esto, porque hay un montón de empresas chicas. Sí, la pyme te da laburo, es la que más trabajo genuino genera, pero al mismo tiempo tenemos la mayor informalidad, ¿no? Tenemos, como
2: bueno, dice hoy usted, te pueden contratar 6 meses,
6: hasta un año,
2: y te lo pueden renovar,
6: y hoy ya no tienen ni multa ni nada por el estilo. Anteriormente, sabiendo lo que usted decía, che, si yo tengo una empresa, por más que sea chica, tengo una persona que está trabajando, le tengo que pagar un sueldo como corresponde.
0: Voy, pero no llego por la pesada carga del 931 para cualquiera, ¿no? Y ves, por ejemplo, que gana, ¿cuánto gana? 90 millones de pesos un director de YPF. Bueno, pues, pagado por todos nosotros, bueno, pero, y pagado por ese 931.
2: Pero ¿por qué nos comparamos con eso? No entiendo, no nos fuimos al carajo.
0: ¿Cómo nos fuimos al carajo? No nos fuimos al carajo. Estamos hablando del 931 y de la informalidad que hay, y este le dice, no, porque el peronismo da derecho. No, el peronismo, en este caso, la ley está mal en hace años,
6: en este
0: y ha provocado una informalidad del 50%.
2: En este momento no hay derechos para el trabajador. Milei sacó todos los derechos.
0: Y bueno, por eso vos estás enunciando, qué bueno que ahora podés tomar trabajadores. ¿Por qué? Porque a pesar de todo esto, tampoco lo podés tomar, porque está más o menos la base de la misma ley laboral. La flexibilización laboral es...
2: En aquel tiempo, eso te quiero
0: decir. Para las grandes empresas.
2: Pero ¿dónde está lo bueno? En el tiempo que vos tenías la ley laboral vigente, que el sindicato te defendía, que ibas y que no te rajaban, a mí me tocó laburar en empresas grandes que cambiaban de un lado para el otro, como pasó, qué sé yo, no sé, con la red, o como pasó con Del Plata, que venían y... Viene un tipo, te raja, ¿me entendés? Como, sos bien, ¿cuánto? 10 años de laburo, chao, te vas. Y hacía yo el juicio y lo cobraba. Pero de repente oí a mis compañeros, y la daga lo sufrió.
6: Sí.
2: Y muchos que estuvieron laburando, cuando vinieron este gobierno de Macri primero, y ahora el de Milei, no cobran la indemnización. Y en el tiempo que nosotros teníamos y tomábamos ese laburo, teníamos la posibilidad de proyectar, comprar una vivienda con un crédito bancario. Podíamos proyectar un montón de cosas, porque nos podíamos endeudar, que teníamos trabajo seguro.
0: Bueno, estamos hablando de una de las radios más escuchadas de Buenos Aires, con
2: Hay empresas más conocidas, con marcos de facturación importantes. Hay de todo importante, supermercados importantes, ¿cómo no va a haber?
0: Pero te digo, el kiosco, el almacén, el ferretero, tiene la posibilidad de tomar un trabajador en estas condiciones de 9.31,
2: ¿Qué dijiste recién? Contale, no, hasta 6 meses, hasta un año, no lo puede tomar.
6: A ver, hoy por hoy ha cambiado con la, desregulación.
2: Lo toma, Pato.
6: O sea, con esta modernización o con la desregulación que han metido la última ley laboral, ha cambiado todo. Lo cierto es que anteriormente era muy complicado, porque vos decís, che, yo tengo que pagar alquiler y tengo que pagar un empleado. Póngale que le salía 1.000.000 de mango, 1.500.000, sí. ¿Sí? Pero si yo junto para sobrevivir, no sé, me quedan 2.000.000, si le pago todo al empleado, ¿cómo hago?
2: Pero vos te crees que en esa época,
6: no es que no había consumo,
2: hicieron su casa en San Lorenzo, su casa de carne, y boludo, ganaban plata.
6: Ganaban guita.
2: Pagándole al empleado.
6: Bueno, ahora voy a esto. Cuando vos tenés una
0: pyme, tengo a mi amigo ferretero, ponele, que atiende él solo en los tiempos que él puede, casi todo el día está adentro de la ferretería, duerme hasta la siesta en la ferretería y se vuelve a
2: dejar. Ahora
0: mismo.
2: ¿Y antes qué pasa?
0: Y antes tenía una persona, pero nunca en blanco, siempre en negro.
2: ¿Sabes qué pasa?
6: Mucha informalidad.
2: Te voy a contar clarito cómo cambiaron los tiempos. Yo nací en una ferretería, mi viejo fue ferretero toda la vida. Sí. ¿Qué pasa? Hoy yo compro por Mercado Libre. Hoy yo voy a comprar al supermercado lo que quiero comprar. Antes eso no existía. Entonces el ferretero era el único que te podía dar esa herramienta que vos necesitabas. Hoy con Mercado Libre en 3 cuotas te llega con una marca importada, la podés devolver. Y entonces ese muchacho que duerme en la ferretería está en un rubro que lamentablemente hoy se lo llevó como la tecnología por delante el Mercado Libre.
0: Pero
2: si vas a comprar un súper antes del súper,
0: no vas a comprar el litro de pintura sintética en 300 cuotas.
2: No, vas a la ferretería, vas a Martel, vas a la más grande que te da más barata.
0: No, es más caro. Es más caro porque tiene otra marca, otra cosa, es todo más caro. Vos vas a la ferretería del barrio, no tenés nafta, no tenés el auto, no tenés nada, vas, caminas una cuadra, llega a la ferretería, le decía el ferretero, dame una sierra para la...
2: Eso es otra cosa.
0: Dame una sierrita, dame tantos bulones, dame taco Fischer de esto.
2: Es como que me estás comparando el verdulero de la esquina de mi casa con el mercado proveedor con fruto. Es otra cosa.
0: Y ese es el ferretero del barrio, el que te da el flexible para el calefón, el flexible para el inodoro. La tanza para la bordeadora. Exacto, eso. Sencillamente ese... no puede no estar en el barrio. El barrio, la piola, por si necesitas hacer algo, compra la piola. Hay un montón de cositas así, la gente hace cola.
2: La pregunta es: ¿cuál sería, la sociedad que vos querés? Si fueras empleado, que no fueras dueño, ¿no? Que fueras un empleado. O sea, trasladate a tener 30 años y que tenés que laburar de tu profesión. Tenés una profesión. ¿Con qué leyes querés vivir siendo empleado? A ver, ¿con qué leyes? Yo tenía 27 años cuando me recibí. Tenía que salir a la casa.
0: Claro.
2: Si no tengo leyes, ¿qué voy a hacer?
0: Pongo la bandera del peronismo.
2: No me estás contestando.
0: Y que no sé quién la paga.
2: No me estás contestando.
0: Yo soy trabajador y quiero mis derechos.
2: Bueno, ¿qué querés? Si vos te pones a trabajar en relación de dependencia, ¿qué querés? ¿Qué garantías querés?
0: Yo me separa Cristina Fernández ahí.
2: No me estás contestando.
0: Ustedes que están
2: sindicalizados,
0: los derechos, pero si el 50% ya no está sindicalizado, no tiene 9.31, no tiene derecho, no me estás contestando.
2: Patricio, hoy te pones vos una empresa. Hoy tenés la suerte de ponerte una empresa y tenés que tomar personal. ¿Qué vas a hacer? ¿Le vas a tener que poner a lo que está Espere, a los contratos que están dentro del estatuto del laburante.
6: Se fue de la pregunta y estaba buena la pregunta que le hizo. ¿Usted qué le cree? ¿Quiere que sería conveniente para usted como laburante?
2: Como laburante,
6: como
2: claro.
6: Laburante, no como dueño ni nada por esto. Claro. ¿Usted como laburante?
0: Yo como laburante, bueno, yo como laburante quiero ganar 2,5 millones de pesos.
2: Bien, bien.
0: Sí.
2: Te van a descontar, o sea, un montón de guita, porque sabes que te la van a descontar. No vas a ganar en bolsillo 2 millones. Te figura 2 millones y te van a contar
0: con 2,5 millones, por eso.
2: Ah, bueno, 2 palitos vas a recibir. 2 palitos en la mano.
6: Está bien,
2: 2 palitos en la mano.
0: Está bien. Si yo quiero ganar 2,5 millones que va a decir mi recibo...
2: ¿Qué obligaciones tenés?
0: Yo ninguna, porque soy trabajador, voy trabajo, cumplo los horarios, hago lo que tengo que hacer.
2: No puede faltar, tenés que llegar a horario, si no te voy a percibir. Tenés vacaciones según la cantidad de antigüedad que tenga, va a tener una semana, arrancamos con una semana, hasta llegar según el convenio.
0: Ahora,
2: ¿días hábiles o días
0: ¿cuál corriendo? Es el promedio de salario del 80%, no llega al 1,000,000 de pesos, pues.
2: Sí.
0: El 80% de los trabajadores registrados de la Argentina...
2: Tienen que estar contentos los empleadores.
0: No llega a 800.
2: Tienen que estar contentos los empleadores.
6: Eso es porque se rompieron las paritarias, porque los mismos sindicatos terminaron acordando, se agacharon y terminan cerrando acuerdos nefastos, digamos, para el laburante. Se perdió ese acuerdo o esa pelea que tenía un sindicato para defender realmente a un laburante. Se perdió.
0: Yo vivo a media cuadra de la calle Sainz Peña, que es como una avenida. Hay un negocio del lado del otro.
6: Es un centro comercial.
0: Un centro comercial, directamente. Sí. Hay Lubricentro, con 6 zapatillas
2: cuenta
0: Adidas.
2: Cuenta propista.
0: Sí, tenés la dietética, tenés todo. Atienden los dueños y en algunos horarios...
6: Ponen
0: el Lubricentro, sí, hay 2 o 3, están los que lavan y qué sé yo. No sé. Ganan 2 mangos, todos ganan 2 mangos. Pero nadie, y pero además,
2: si vos, Pato, a ver, Pato. Si vos pones el Lubricentro vos, hacés la fosa, comprás la máquina, pones el local, pagás el alquiler, pones todo.
0: Claro. Y te dice el que va a lavar, yo quiero 3 millones de pesos.
6: No, bueno, pero acá vos tenés un convenio, que ese convenio dice que vos tenés
2: terminar el texto. Y vos tenés todo ya una deuda que tomaste para poner el negocio, ¿no?
0: Ponele.
2: ¿Quién te la va a regalar? La estantería, ¿quién te la va a regalar?
6: Claro, tenés que amortizar después.
2: Vamos a suponer que ese capital sacaste un crédito y lo tenés que pagar y tenés que empezar a la expectativa de lo que va a ser tu Lubricentro. Tenés que tomar empleado. No le vas a poder pagar lo que el empleado quiere. Vas a pagar según convenio.
6: Claro.
2: Entonces, si el convenio te dice un palo, vas a tener que pagarle un palo. Y si él viene y me dice, me paga un palo. Bueno, loco, es el convenio que vos tenés.
6: Anda y decirle a tu sindicato.
2: A tu sindicato.
6: Que peleen ellos.
2: Y vos empezás a trabajar. Y vos ves que no ganás, que no ganás, que no ganás. Y vos decís, che, no estoy vendiendo, pero le tengo que pagar un palo a mi empleado. Y bueno, hermano, el error fue tuyo, que lo pusiste en un lugar y que no hay cliente o que el país se cae. Pero no es culpa del empleado. Cuando sos empleado, te das cuenta muchas veces de que vos sos una pieza del engranaje de una inversión que hizo el dueño. Lo vas a bancar, si te trata bien, si va bien, y si llega un momento que no, hasta vos mismo te vas. Hasta vos mismo te das cuenta, acá no tengo futuro. Porque si hay tipos, yo me acuerdo que hay radios que te pagaban de apucho, Radio del Plata últimamente pagaba de apucho. Y vos tenías bebé, tenías chico. Es complicado este tema que estamos charlando.
6: Sí, es bastante complejo.
2: Porque nos tenemos que poner de los dos lados.
6: Yo mire, le voy a contar después, si quiere, después del corte, le cuento lo que he vivido y lo que he charlado con empresarios, ¿no? Con respecto a esto, a los juicios, a cuánto pagaba, por ahí no te tienen todo en negro, ¿no? Te ponen trabajando, figura, mediodía. Por ejemplo, vos trabajás 8 horas, pero está bien, pero yo te hago figura 4.
2: ¿Sabés lo que entonces, cierro con esto? Sí. Lo que cierro, que vos fijate que tanto el empleador como el empleado hoy no quieren este gobierno. Mirá qué malo es este gobierno.
0: No lo veo así,
2: Y si me estás diciendo que no quieren pagarle al empleado, que es muy caro pagarle un palo, porque no vende.
0: Y están contentos, porque prefieren negre al empleado que vender.
2: Ah, bueno, pues.
0: ¿Y sabés qué pasa? ¿Sabés lo que pasa además? Lo que está pasando, la gente hace su cuenta propismo, está con el Uber todo el día, el Didi, y la gente le está gustando
6: no es que le esté gustando, pero aparte
0: vamos al corte
6: y la seguimos después. 3875-3958-53-431-3290, los números de teléfono de FM Noticias.

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0: anda, fuego amigo? ¿Cómo andan todos por ahí? Un abrazo inmenso para todos. Feliz miércoles. Gracias por el binguito que me gané el otro día. No saqué ni una bicicleta ni una olla, pero me entusiasmó. Jugué yo, mi señora, mi hijo, los tres ahí, una línea cada uno, y estábamos entretenidos e ilusionados. Fue lindo, la. Es lindo, vaya que uno lo saque, nada, espectacular. Bueno, gracias por eso. No, quería mencionar el tema que están hablando de los sindicatos, de las cosas mal y las cosas bien, de los abusos también que hay cuando algún gremio, algún trabajador tiene derecho, ¿no? Pero sí, hay un montón de cosas que hay que revisar y arreglar seguramente. Ojalá la historia de la Argentina, del trabajador, lo permita. Pero quería agregar un pensamiento que me vino. Toda mi vida trabajé siempre acá en Salta, en negro, mal pagado. Y cuando recibí mi primera plata de un sueldo en blanco en Buenos Aires, me acuerdo que iba calladito al trabajo con la guita en el que te daban en un sobre, con la guita en el bolsillo, creyendo que me habían pagado mal, ¿no? Que me habían pagado de más. Porque claro, estaban las horas extra el 50 del sábado, las horas extra el 100 del domingo. Una cantidad de beneficios que acá en mi vida no lo vi, nunca, nunca en Salta viví algo así. Cuando trabajé en Buenos Aires, en el Hotel Bauer, en la Ferne Branca, era un derecho impresionante, otra época. Me imagino que hoy no serán los mismos sueldos en la misma condición. Pero ¿qué quiero decir con esto? El sindicato tiene que existir. No está el gremio, no arregla, y bueno, en el medio hay sindicatos malos que no defienden al trabajador, que arreglan, y por eso se ganan muy poca plata. Pero hay que revisar todo eso, porque hay algunos gremios que a sus trabajadores lo defienden con capa y espada y están con sueldos dignos. No creo que sea, hoy debe ser la minoría, ¿no? Un aceitero, un petrolero quizás también. No recuerdo cómo estarán los camioneros hoy en día. Alguna vez estuve en ese gremio y me sentí muy defendido. Bueno, abrazo inmenso. Quería acortar eso, que el gremio tiene que existir, gente que defienda tiene que existir, pero y otra cosa, las obras sociales también son un currito interesante. Ahí hay que cortar con eso. Perdón, no sé de qué manera, pero el asunto que hay que revisar todas esas cosas, que al trabajador, al empleado no le salga tan caro un empleado, y que el empleado gane dignamente. Nada, quería acotar esa pequeña.
1: Abrazo, Rolly, gracias.
0: Lo quiero mucho.
2: Yo comparto todo lo que dice Rolly.
1: Sí, está bueno. Pasa que el político se para y dice, ustedes tienen derecho, y es una falacia, porque en la realidad, en la mayoría de los casos, esto de sostener esta gente empobrecida que está en negro y que es más del 45% de los trabajadores, ¿no? Que es un montón. De todas maneras, esto no lo va a solucionar lo de Milei, lo va a empeorar aún, le va a sacar más derecho a los trabajadores, pero lo anterior era malo porque era un discurso político, y en el fondo ese discurso político, el

0: satisfacción de tantos años laburando, más de 35, es darme cuenta que se equivocaron los sindicalistas. Porque cuando el sindicalista se quiso hacer el magnate y tener los coches de último modelo, viajar a todos los lugares, casa con 37 habitaciones, ellos eran los referentes que tenía cada uno de trabajador, donde se equilibraba los derechos de uno con los derechos del otro. También los empleadores, había un grupo de empleadores que eran felices si se independizaba un empleado, y otros que no eran felices, no querían que lo emparden o que le pongan una, no sé, un comercio o una gastronomía que habían aprendido con ellos a dos cuadras donde estaban ellos. O sea, son psicológicos, ya es esto, ¿no? Pero sí, como dice el oyente, las obras sociales fueron fundamentales. Cuando vos ves que la plata que vos aportás al sindicato va en hoteles, cuando vos querés ir de vacaciones, cuando va en un hospital, cuando va en hacer, no sé, una resonancia que son caras, o hacerte cualquier otro tipo de estudio, o cuando vas a ser mamá y papá y vos tenés que tener que te cubren todo el parto y que te dan hasta la cobertura total, más allá de que seguís cobrando el salario por el periodo que estás con tu bebé. Todo esto que estoy contando son derechos que se ganaron durante mucho tiempo. Y ponerse de un lado el que es el patrón con el empleado, es argentino contra argentino. A mí me parece que hay que sanear esto, empezando por los sindicatos, bueno, empezando por los sindicatos, porque los sindicatos siempre tuvieron magnates.
1: Primero en el ranking de informalidad del país, 53%. Ajá. 53% de informalidad en el país.
0: Y también, lo que digo, que así de la misma manera, hubo muchos empleados que no solamente tenían un estigma con el gremio, ahora, sino que también tenían miedo de estar. Porque si vos estabas en el gremio y eras gremialista, es como que para el patrón era peligroso. Y eso está mal. Porque alguien, así como te defienden a vos, ahora, todos los patrones no son mileístas. Quiero que entiendas. No es que sea mileísta, porque fueron laburantes en algún momento.
1: Claro. Y bueno, y ahora se está dando esta situación de que el industricidio que hay, claro. Y, por ejemplo, cerraron en estos días la última planta que había en Argentina del fabricante de Nike y Adidas. Pero, y despide a 150 trabajadores. Pero es, la medida es porque no se vende, en realidad, ¿no? Y porque entra la importación más barata.
0: Pero cuando hablamos un ejemplo
1: de, arman las zapatillas en el barco.
0: Esta cortita del Uber, que pibe se con el Uber, se fue afuera, que te con el Uber. Y no te das cuenta que también perjudicó al taxista y al remisero.
2: Totalmente.
0: Tanto Uber.
2: Claro. Bueno. 3875-3958-53-431-3290, los números de teléfono de FM Noticias, para que nos dejes tu mensaje. Enseguida, continúo ya con los mensajes que van llegando. Ahora ya tenemos una comunicación telefónica, estamos en comunicación con Flavio Turne, que es un dirigente de Movimiento Derecho al Futuro, que están presentando hoy a las 19 horas en el Centro Vecinal 20 de Febrero, la revista De Frente al Futuro en Salta, ¿no? Flavio, buen día, ¿cómo te va? Patricio, Miguel y Pablo te saludan.
3: Hola, buen día, ¿cómo les va? Gracias por el llamado.
1: Encantado, tenemos entendido que hay también una reunión abierta a las 16 horas con este Movimiento Derecho de Futuro, que es una especie de gente de Axel Kicillof que viene a Salta.
3: Sí, en realidad nosotros somos de una de las organizaciones que compone el Movimiento Derecho al Futuro, somos de Patria y Futuro. El Movimiento Derecho al Futuro, como bien indica el nombre, es un movimiento amplio que incluye distintas agrupaciones, espacios sindicales, políticos y demás. Y bueno, nosotros venimos en esta oportunidad con un compañero, con José Campagnoli, a presentar la revista De Frente al Futuro, que es la revista que estamos impulsando desde Patria y Futuro, y lo hacemos aquí en Salta con Tupac Pusión y con Ximena Garibaldi.
1: ¿Cuáles son los motivos principalmente de esta visita, no?
3: Bueno, en principio encontrarnos con los compañeros, con las compañeras, conversar, interiorizarnos un poco también de la realidad del norte argentino, que es una realidad particular. Estamos en un momento muy difícil de nuestro país y entendemos que no hay posibilidad de construir un proyecto alternativo al de Milei si no es poniendo la escucha de forma federal, y de ese modo también

0: el gobernador Kicillof, que es quien impulsa el movimiento Derecho al Futuro, nos anima a hacer, a ir, a escuchar, a interiorizarnos y a empezar a pensar junto a nuestro pueblo cómo construir una alternativa de salida. Yo escuchaba atentamente ahora lo que ustedes conversaban acerca del cierre de las plantas de Adidas en la Argentina, que se puede concatenar con el cierre o la demolición del programa nuclear argentino después de muchísimas décadas de funcionamiento. Bueno, este sueño húmedo de la derecha de convertir a la Argentina en un país totalmente avasallado y sometido a los intereses de la potencia imperial declinante, requiere que podamos imaginar una salida y la construcción de una alternativa política que pueda darle fin y dar vuelta a la hoja. En pocos años este gobierno ha devastado nuestro país y nos llevó 80 años para atrás. Entonces hace falta mucha escucha, mucho diálogo, mucha creatividad y empezar a recorrer es parte de eso.
1: En ese sentido, en Salta, entonces esta tarde va a ser primero la presentación de la revista, pero bien lo decía Patricio, va a ser después de la reunión, está abierta. Ese es para cualquier compañero, quien se siente identificado, que se pueda acercar a conversar con ustedes.
0: Sí, entiendo que es a las 19 horas. Yo no tengo los detalles porque al no ser de acá no tengo exacto el detalle de la dirección, pero es en el centro vecinal 20 de noviembre,
1: de febrero.
0: De febrero, perdón. Lo de la reunión no sabría. Sé que a las 7 de la tarde presentamos la revista.
2: ¿Cómo están viendo esta interna que viven dentro del kirchnerismo, lo podemos llamar así, a Axel Kicillof, que han sido ministro de Hacienda durante la gestión de Cristina Fernández, y hoy, no sé, parece que Cristina lo vería como un enemigo, Axel, ¿no? Y bueno, eso llama mucho la atención.
0: Son debates dentro del campo popular. Nosotros, Axel es muy claro, en el sentido, el único enemigo que tenemos es Milei. Por fuera de eso son todos compañeros. Y lo que hay que tratar es de construir una alternativa, de sintetizar una mirada.
2: Bueno, entonces lo miremos al revés. La Cámpora y muchos cuadros del kirchnerismo lo ven como enemigo a Axel.
0: Yo no puedo ponerme en el lugar de ellos, digamos. Me parece que lo que hay que...
2: Yo recibo todos los días...
0: Yo
2: recibo todos los días posteos, incluso hasta las declaraciones de Guillermo Moreno me llamaron la atención.
0: Sí.
2: ¿No?
0: Sí.
2: Me pareció, digamos, lamentable directamente no hablar de los temas en común y directamente apuntar a Axel, ¿no? Kicillof diciendo de que, no sé, puede ser
1: vice jefe.
2: Claro, cualquier cosa, bajarle el precio, ¿no?
0: Axel es visto por gran parte de nuestro pueblo como el que le puede torcer el brazo a Milei. Desde el momento cero del gobierno de Milei, Axel tuvo una determinación firme de salir a enfrentar las políticas y activamente las políticas de este gobierno. Nos animó a estar en la calle en cada una de las movilizaciones que hubieron durante estos años y acompañar cada una de las peleas, y así se plantó, y por eso también hoy es el gobernador más castigado por este gobierno. La provincia de Buenos Aires está sufriendo un asedio por parte del gobierno de Milei ostensible, billones de pesos de la deuda, billones con B larga de pesos de la deuda al gobierno nacional, a la provincia, en una política orientada a asfixiarnos y a generar un castigo digo, para los bonaerenses. Bonaerenses que además, cada vez que han tenido que ir a las urnas en estos años, lo hicieron revalidando el liderazgo de Axel. Por lo tanto, ahí nosotros vemos que radica una potencia y una esperanza. Y eso creemos que lo que hay que hacer desde el campo popular es cuidarlo. Cuidarlo, preservarlo y tratar de que se potencie. Axel nos dice permanentemente que este no es el año de las candidaturas, sino de la construcción política, y porque no hay modo de terminar con esto si no armamos una gran articulación política, y no puede ser el calco de experiencias que ya transitamos.
2: Claro, las articulaciones políticas, cuando uno ve hacia atrás desde la alianza con la renuncia de Chacho Álvarez, hasta Cobos o parte de los radicales, o
1: incluso el mismo Alberto Fernández,
2: el mismo Pichetto y el mismo Alberto Fernández, bueno, está a las claras que se puede ganar una elección, pero después para gobernar es un desastre. Nadie puede tomar una decisión,
0: digamos. Por eso hay que construir un proyecto político que tiene que ser distinto. Milei no cayó de un plato volador, es la consecuencia de de muchas frustraciones,
2: así es.
0: También de la última de nuestro gobierno. Nosotros nos hacemos cargo del gobierno de Alberto, porque lo militamos, fuimos parte, pero entendemos que ahí hubieron errores de todo tipo, y hay uno central, que es haber construido un gobierno con doble comando y con poca determinación para hacer las cosas que había que hacer en beneficio de los intereses del pueblo.
2: De los intereses del país también.
0: Exactamente.
2: Sí, el ejemplo claro está rápidamente en que había vencido ya la concesión de la hidrovía del Paraná y se podía estatizar, y bueno,
0: hoy la
2: tenemos en manos de otra vez el mismo grupo aliado a los Estados Unidos y a los hermanos Neus. Una vergüenza, digamos, ¿no?
0: Exactamente. Entonces, y ahí hay una enseñanza. Si no somos capaces de construir una articulación política que sea determinada a la hora de las transformaciones que hay que hacer, nuestro pueblo después nos da la espalda y terminamos como estamos hoy, y no tenemos muchas revanchas por delante, me parece. Lo que está pasando es devastador, así que hay que ponerle fin rápido y poder armar una lógica política y una estructuración que no cometa los errores que ya cometimos en nuestra última experiencia.
2: Kicillof ofreció presentarse en caso de que se ponga a privatizar Aerolíneas Argentinas. ¿Eso quedó firme? ¿Presentarse como provincia de Buenos Aires?
0: Sí, la provincia manifestó la voluntad de hacerse cargo de Aerolíneas, entendiendo que el valor estratégico de una línea bandera que conecte al conjunto del país. La Aerolínea Argentina cumple un rol económico y social muy importante.
2: Así es.
0: La producción, hay que volver a poner el eje en el desarrollo y en la producción. Uh-huh. Y para eso una aerolínea como esa Aerolíneas Argentinas es muy importante. Uh-huh. Así que sí, él ha manifestado esa intención por parte de la provincia en caso de que el gobierno la quisiera desguazar.
2: En esta cuestión de articular y de no volver a cometer los mismos errores, Axel Kicillof, ¿a quién está mirando, a qué lugares está mirando, no solo de Salta, sino del país, políticos?
0: Axel, de algún modo, la construcción del movimiento Derecho al Futuro, que también se empieza a organizar a través de sectores, el sector de la salud, de la educación, de la ciencia, de la técnica, de las jóvenes, las mujeres, en esa propuesta de articulación de un movimiento político de nuevo tipo, que ponga el eje en los sujetos agraviados por la política, por los efectos de las políticas de Milei, ya nos va dando un indicio de qué es lo que está pensando en términos de articulación política. Es una articulación que no se cierre solamente sobre las estructuras clásicas, los dirigentes, las representaciones institucionalizadas, sino que pueda abrirse al conjunto de agraviados, y como decía uno, es por abajo, Palacio, ¿no? Nos orienta a construir un enfoque más de movimentista con los con sectores no solo de la política, sino de los distintos movimientos sociales, sindicales y demás.
2: ¿Dónde estás viendo el basamento fundamental por los cuales todavía no está explotando la Argentina, los basamentos fundamentales de Milei? No, por ejemplo, se habla de 6 millones de transferencias a personas de planes sociales, ¿no?
0: Bueno, la pregunta es por qué no hay un estallido, ¿me decís?
2: Sí, también.
0: En ese sentido, digamos, para
2: claro.
0: ¿Por qué no? Y yo creo que sí, efectivamente ellos han sido inteligentes en hacer un ajuste salvaje y una demolición de los sectores medios en la Argentina muy pronunciada, con el cuidado de seguir poniendo algo, un paliativo en con los planes sociales, los denominados planes sociales. El gobierno tiene más planes, nos decían nosotros planeros, pero tiene más planes que los gobiernos anteriores. Yo no critico eso, me parece que está bien en términos de que los estados, cuando hay gente que no llega, tiene que hacerse cargo. Sí veo un cinismo ahí, pero además me parece que la razón profunda es que nuestro pueblo todavía no ve una alternativa.
2: Claro, que
0: no ve un plan de salida.
2: Está bien que lo haga, pero tiene otro discurso a la sociedad, claro, dice.
0: Es un discurso cínico, cínico.
2: Totalmente
0: pero,
2: cínico.
0: Pero el problema, yo creo que no es que ponen plata y que por eso. Que la razón para que se atenúe la falta de competitividad no es solamente esa, sino que todavía no hay una expectativa de recambio clara. No se ha construido, no hemos podido construir aún una alternativa política que le muestre a nuestro pueblo que hay una salida posible. Entonces nadie pelea por pelear, la gente no está en esa situación hoy. La crisis del 2001 coaguló durante 10 años. Una crisis que no se construyó de un día para el otro en términos de activo social movilizado. Y hoy estamos como estamos, también porque una parte de nuestro pueblo ellos la han convencido de que son un mal necesario, que hay que transitar este infierno para en algún momento estar mejor, y sabemos que es mentira y sabemos que eso no va a ser así, pero hay una parte que todavía confía y ha construido Milei un vínculo con una parte de nuestro pueblo. Si no lo entendemos, estaríamos pecando de ingenuos o de voluntaristas.
3: Miguel D'Alessio, ¿cómo le va? Buen día.
0: ¿Qué tal? Buen día.
3: Preguntarle sobre todo en el tema que está tratando, la merma que hay entonces de sumar gente, digamos, a los gremios, a los sindicatos, por el hecho, primero, porque no debe haber muchos trabajadores en blanco, y segundo, porque esa vocación es como que hay que, de alguna manera, seducirlo, ¿no? Como para que vengan.
0: Exactamente.
3: Y si esto nosotros no lo logramos, yo creo que la batalla está perdida.
0: Sí, claro, hay que ir a convencer, hay que discutir, hay que construir comunidad, estar al lado de los compañeros que sufren, recuperar la autoridad El valor de la palabra política también tiene que ver un poco con eso, porque hoy ellos nos han convencido de una subjetividad individualizante, donde aquel que la está pasando mal muchas veces piensa que la responsabilidad es propia.
3: Sí, sí, que se lo merece, digan, ¿no?
0: Se lo merece, que pedaleó poco esa semana. Uh-huh. Entonces, cuando nosotros, si Axel dice, no sos vos, es Milei, es una interpelación concreta a que podamos salir de ese estado de pensar que los efectos de un modelo económico que nos deja con la heladera vacía son producto de la propia incompetencia.
3: Pero
0: hay un modelo estructural para eso y no hay modo de transformarlo sino colectivamente.
3: Lo que pasa
0: es que,
3: lo que digo, desde la autocrítica gremial que seguramente debe haber, por el hecho que, o sea, el relato, la heladera mata a televisor, a radio, a todo, ¿no es cierto? Cuando vos ves cómo está la heladera. Pero ¿por qué no salen a la calle? Digo, hoy que ustedes entienden que la juventud hablo de 30 para abajo, ¿no? Es suficiente con las redes sociales y estar publicando o pelearse con algún jefe o estar discutiendo y no salir a la calle como hacían antes, que salían a la calle verdaderamente a mostrar que estaban en totalmente.
0: Bueno, la juventud también es la que salió en las movilizaciones universitarias, que fueron muy masivas, y no fueron solamente estudiantes universitarios los que salieron, sino que también hubo una comunidad de gente que entendía. Yo me acuerdo una persona a la que le preguntaba por qué estaba, si era universitario, y dijo, no, yo no soy universitario, pero a mi hijo o a mi esposo, me acuerdo, lo curó de cáncer un médico, y ese médico fue a la universidad pública.
3: Claro, claro.
0: Entonces, digo, también yo creo que hay un cambio, empieza a haber un cambio de comportamiento en los sectores juveniles, sobre todo los más jóvenes, los que no llegan ni siquiera a votarlo, y que se está rompiendo el encantamiento de Milei con esos sectores.
3: Mierda.
0: Lo que pasa es que no hay una visualización clara de algo que lo pueda seducir a esos grupos. Entonces, lo más probable es que si no logramos construir una propuesta, eso termine en la apatía o termine en un nuevo experimento, pero yo no lo veo.
3: Pero ¿cuál es la herramienta? Te digo, porque está bien, no verás, pero yo no veo la herramienta la cual sacuda, históricamente, por mi edad, todos los cambios se hicieron con revoluciones en la calle.
0: Claro, nosotros, bueno, ese es el gran problema que tenemos por delante. Si no somos capaces de recuperar el movimiento popular argentino, ha sido muy activo a lo largo de su historia y determinante para que gobiernos de signo popular puedan hacer las transformaciones que precisaban hacer. Así fue con Perón, así fue incluso con el primer Alfonsín, incluso Néstor es hijo del Quilombo del 2001.
3: Claro.
0: Nosotros hoy, ahí habita una pregunta. Un poco la revista que estamos presentando hoy, tratamos de meternos en esa pregunta. ¿Es posible reconstruir un modelo, un proyecto popular desde el gobierno si no hay movimiento popular activo que acompañe, que lo preceda o que lo acompañe en la calle empujando? La respuesta que creemos es que no, que entonces hay que hacerlo, hay que son las dos cosas, construir representación y construir fuerza política y social organizada.
2: Sí.
0: No estar condenados.
2: Ahora, en este fracaso por el cual tenemos a Milei acá sentado en el sillón de Rivadavia, más en Israel y en Estados Unidos que en la Argentina, ¿cómo fue la postergación de Kicillof durante todas las elecciones estas? Primero el impresentable Daniel Scioli, que hoy es funcionario, y después de Alberto Fernández, y no haber sido el candidato presidente Kicillof, ¿no?
0: Bueno, se habla de maduración. Esto. Bueno, pero Axel hoy es visualizado como candidateable, o como candidato, porque viene de gobernar dos veces en la provincia de Buenos Aires de manera exitosa. Es verdad que había sido ministro, todo eso es cierto, pero bueno, hoy empieza a ser evidente algo que antes no, por ahí no era tal, no había tal evidencia. Hoy es evidente que el mejor de nuestro espacio para construir un proyecto alternativo a este, un gobierno con determinación, con audacia, con seriedad, es Axel. Eso por ahí hace unos años no estaba tan claro.
1: Perfecto, estamos conversando con Flavio Turner, él viene a presentar justamente la revista de Frente al Futuro, esto es en el Centro Vecinal, 20 de febrero, en Necochea 1625, hoy a las 19 horas. La última mía, Flavio, la revista la puede ver la gente a través de las páginas de internet.
0: Tiene la página, sí, de frentealfuturo.com.
1: Bien, perfecto. Dirigente del Frente Popular Patria y Futuro, gracias por tu tiempo. Y bueno, nos vemos por ahí.
0: Les agradezco mucho la nota y nos vemos, ojalá, a la tarde.
2: Claro, importante para escuchar, un abrazo grande. Chau, chau.
0: Abrazo.
2: Ahí está, vamos a estar ahí, me parece interesantísimo, uh-huh. La gente. Volvemos a repetir cuáles son los dos lugares. A las 4 de la tarde hay una exposición abierta. Ajá. En la calle Tucumán al 700, creo que es en Nuestra América.
1: En Nuestra América, así yo podría haber que preguntarle. No tengo esa info, yo tengo la de la revista, la presentación de la revista.
2: Perfecto.
1: Por eso le preguntamos a los chicos de Nuestra América también, Bueno, teníamos un mensajito que iban llegando, al comienzo del programa, le pedimos disculpas, por ahí se nos va el tiempo, rápidamente. Espere que lo encuentre, acá está. Hola, buen día. Argentina, si no le ganaba a Egipto, iban a ser unas momias, dice. Jugaron con garra, mejorar las contras, el Dibu más confianza, patear el tablero con Nico Paz. Abrazo, César, de la Merced Chica. Muchachos, se viene el 9 de julio. Ese es el mensajito que nos llegaba a
2: hacer. Sí, se cumple un aniversario más del nacimiento de Mercedes Sosa. Uh-huh. Y bueno, el día además de la independencia de las Provincias Unidas, la Casa de Tucumán. Nos vamos. Algo por agregar, Miguel. Vos sabés que te mandé el video por el cual explican que está preso José López. El famoso de los bolsos de plata.
3: Sí, que decían que estaba libre, ¿te acordás?
2: Sí, está preso, ¿sabes dónde está preso? En una casa quinta, que la declararon como unidad penitenciaria, con quincho, con pileta, 2000 metros de tierra, está en el country José López, feliz, gracias a Garabano, ministro de Justicia de Macri y el propio Macri.
3: Sí, triste eso, ¿no? Lo que pasa es que es triste también que la información de la plata que llevaba López, de quién era, también.
2: Claro, vos ves en la IA y está preso, pero vos ves Googlea y está preso.
3: Preso VIP.
2: Sí, es un preso super VIP.
3: Super VIP, sí, también.
2: No está en el panel VIP pabellón VIP de Villa La Rosa.
3: Hoy tenemos dos partidazos también para ver, ¿no?
1: No, hoy no hay partido.
3: Mañana. ¿No hay nada? ¿Todo mañana? Mañana los partidos.
2: Marruecos-Francia, mañana.
3: Partidazo.
2: Y mañana el otro partido es de Bélgica
3: con España.
2: Exacto.
3: Sí, pero nosotros jugamos sábado 22 horas.
1: El sábado 22 horas, exactamente.
2: Sábado 22 horas, sí, uh-huh. Sí. Y ese mismo sábado jugará la otra llave, que es Inglaterra contra los noruegos.
3: Los noruegos.
2: Con el remo ahí, el dulce de leche. Gracias por estar ahí, esto sin fuego, amigo. Gracias, Miguel D'Alessio. Gracias, Pablo Gauna. Gracias, Gustavo Sarabia. Ya llega Paula Poma.

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2: Buenos días, Salta. Además se filma y además, viste, nadie dice nada. Vamos a ver si el resto de los senadores hoy comienza a opinar sobre este compañero de banca.

las 16 horas en Barrio Langostura. Khalil apoya la eliminación de las PASO y podría ir en una colectora.

0: frente a Egipto, algunos infartados. Yo lo terminé viendo con dos imberbes que lo retaban a Sarabia. ¿Qué les pasa a los pibes? Están re locos. O sea, pasaron de la violencia a la desilusión, de la desilusión al llanto. Esta generación, la generación de cristal, está complicadísima. Pero, hay quienes dicen, yo, con respecto al mundial, nada, tranquila, aguas mansas, pero hay gente que la pasa muy mal, y yo digo, tengo que hablar con el cardiólogo, ya sé que está jubilado, dice, no me jodan, pero yo me imagino que ayer vio el partido. ¿Cómo le va, doctor Edmundo Falú? Buen día.
1: Hola, no estoy jubilado, ¿eh?
0: Ah, no está jubilado.
1: No sé por qué yo... Estoy con un paciente acá.
0: No estoy... ¿Qué viene? Después del mundial, el paciente vio el partido ayer y dijo, no, chango, vos no podés.
1: Así es, bueno.
0: ¿Es verdad que tengo que tener recaudos si tengo problemas preexistentes cardiológicos?
1: Por supuesto, sí.
0: ¿En serio? ¿Y qué tengo que hacer? ¿No verlo?
1: No, pero depende de cómo uno module la situación, porque digamos, si uno, antes de verlo, antes de ponerse en semejante situación...
0: Aceite de cannabis, no sé qué.
1: No, pero digamos, uno tiene que saber que es un partido de fútbol, no es algo que termine la vida, es algo que es una... Que no nos impone ninguna pérdida más allá de lo de perder un partido.
0: Mire, o sea, yo ayer de gente
1: y eso se escribe, uno ve las historias de los mundiales, sí, hacia atrás, y bueno, algunas veces nos eliminaron, otras, o sea, no es de vida y muerte. Y está muy bien lo que dicen por ahí, el técnico dice, es muy raro ganar dos mundiales, nadie ganó dos, es algo que Brasil ganó dos veces.
0: Dos seguidas, no sé.
1: Y después nadie más.
0: Cuando nos robó en el 94, ese que
1: bueno, viene, son cosas que suceden, pero cada vez que uno se impone en una situación, esto es comparable a la situación, por ejemplo, del 2001, cuando la gente iba al banco y de golpe no podía rescatar sus ahorros, por ejemplo, y eso, golpeaban, gritaban, sí. Bueno, y tuvimos una cantidad de infartos y de episodios de muerte súbita que iba más allá de lo lógico. En esto hay pacientes que se saben que son, ya se conocen como coronarios o que tienen una enfermedad cardíaca y se están exponiendo a una situación gatillo. Gatillo quiere decir que las suprarrenales segregan adrenalina, lo ponen a la persona en una situación de estrés y de preparación como si fuese una batalla, y eso puede desencadenar un episodio de muerte súbita, por ejemplo.
0: ¡Ay!
1: O un aumento desmedido de la presión y hacer una hemorragia cerebral.
0: ¿Esto se siente en los hospitales, en las clínicas? ¿Eh?
1: Yo no particularmente no tuve ninguna clínica a hacer para recibir, pero sí.
0: Yo por eso decía, no, está retirado, no, por, ¿se acuerda? Porque habíamos hablado de la clínica, que hoy salió, sí, también en TN.
1: Claro, yo estoy en...
0: Está en pleno ejercicio, puedo ir a ver mi corazón por ahí, sí, pero...
1: sí. Estos eventos son eventos muy, como yo digo, el ambiente bombardea permanentemente al hombre, al ser humano, en distintas circunstancias. Uno sale a la calle, desde el accidente de tránsito, desde una caída, cualquier cosa, o una situación de violencia, un asalto. Bueno, el partido de fútbol replica eso cuando hay una carga emotiva muy importante. Y eso lo pone en peligro.
0: Y te cuento, aquellos que estuvieron embotellados para llegar a la casa, llegaron hechos unos locos.
1: Todos situaciones de estrés. Y hay algunos que no conocen que tienen enfermedad. Lamentablemente debutan con este episodio. Y eso es lo más grave, porque muchas veces no es el tamaño del infarto. Por ahí son pequeñas lesiones coronarias que hacen un accidente de placa, que decimos nosotros, se tapa la arteria y en vez de tener dolor, hacen una arritmia fatal que se llama taquicardia ventricular, degenera en fibrilación ventricular y lo mata al paciente si no hay nadie que lo ayude en ese momento.
0: Eso
1: puede ocurrir, así que hay que darle el punto justo a las cosas. Es una locura.
0: Vamos, ¿no?, por partes. ¿Son más propensos los hombres a tener paros que una mujer?
1: Y la incidencia de enfermedad coronaria es más precoz en el varón que en la mujer.
0: Ajá. Más precoz, hablamos de qué edad, por ejemplo.
1: Es más tranquila, generalmente, para el fútbol. No lo veo tan...
0: Ya se lo voy a mandar a mi mamá para que vean el fútbol juntos, va a ver. Sí.
1: Mayoritariamente el hombre sufre más episodios que la mujer en la edad entre 40 y 65 años. Después la mujer aumenta la incidencia de enfermedad coronaria, Y hay otras si enfermedades
0: si no fuma,
1: jóvenes, que... claro. Sí.
0: Ahora, doctor, yo ayer vi a jóvenes treintañeros, ¿no? Pasar del enojo, porque nos retaban como a chicos a los grandes, ¿no? Si cantábamos un gol y no era gol, del enojo al a la tristeza, a la euforia y después al llanto. Yo digo, estos muchachos están mal, digo, o sea, su hija debe tener más o menos esa edad. Digo, ¿cómo manejamos a gente muy joven? Yo voy a terminar en un hospital en cualquier momento con esta gente.
1: Toman alcohol, coquean,
0: claro.
1: Hacen todo mal. Bueno, ellos también están expuestos. Están expuestos, sí, con menor incidencia porque son más jóvenes, pero fíjese, esto me viene a la memoria lo que me estás diciendo.
0: Sí.
1: Hay un excelente anatomopatólogo en Estados Unidos que se llama Robert. Y él hacía autopsias a todos los pacientes que tenían accidente de tránsito y miraba las coronarias.
0: Sí.
1: Y encontraba que había trombosis coronaria, o sea, que se había tapado la coronaria durante el episodio de choque. O sea, que no fue la causal de la muerte, pero sí hizo un evento cardíaco relacionado al choque.
0: Uh-huh.
1: Así que quiero decirles eso para que sepan que y eran pacientes jóvenes, pacientes, sí, de todas las edades.
0: Claro.
1: Lo que pasa es que la incidencia es mayor a medida que vamos envejeciendo. Pero bueno,
0: trato de explicar.
1: Lo más importante es que le demos la dimensión justa a lo que tiene. Que tiene que ser un torneo, tiene que ser un festival, una fiesta, y es hermoso que salga la gente, que por lo menos, ya que no nos une la política, nos une el fútbol.
0: Eso iba a relacionar.
1: Que seamos tan unidos para estas cosas y tan desunidos para otras, pero bueno.
0: Bueno, claro. Ayer lo relacionaron, un diputado relacionó esto con Milei, ¿no? Así que tiene esa cosa de caerse y levantarse. Estamos todos caídos menos Milei, así que no sé dónde.
1: Sí.
0: Una locura. Ahora, el corazón, ¿cómo es el dicho ese? El corazón no entiende lo que la cabeza dice, una cosa así. Digo, ¿cómo yo le digo a una persona, por ejemplo a Sarabia, que lo tengo acá al frente, que parece que está calmado, y yo digo, este está re loco por dentro cuando ve el partido, ¿cómo puede manejar eso sin tener que ir necesariamente a que lo vea el psiquiatra Escartesini previamente? Porque el corazón manda y manda, ¿no? Digo, ¿cómo manejarlo a esto? Digo, eso de la aspirineta que te decían,
1: no,
0: che, una aspirineta.
1: No, le veo nada.
0: El
1: no,
0: muy loco que se queda en la casa.
1: Te digo, creo que hay que hacer un trabajo de introspección y decir que en un sentido y con plena inteligencia, es decir, esto no va más allá que una victoria, una pérdida, una derrota y nada más, y la vida sigue.
0: Me causa gracia, doctor, porque ayer hablaban de la patria en el recinto, realmente la labura desde siempre a la patria en sí misma, hacerles entender. Es un partido, claro, de fútbol, nos apasiona.
1: Subliminalmente yo veo también las propagandas que hablan, sacan la bandera, la Coca-Cola nos dicen, ahora tenemos que defender, hablan de soberanía.
0: Lo ponen a San Martín, hacen NIA con San Martín.
1: Es un despelote, pero bueno, pero ya... ya está.
0: Doctor.
1: Son cosas que no quiero excederme.
0: Pero última.
1: Hay que darle el punto justo. Yo quisiera que con esa misma pasión defienda a nuestro país.
0: Yo también coincido. Última. ¿En qué quedó aquella facturación que no era suya? ¿Lo llamaron a
1: declarar? Hice una denuncia que me defiende. Sí. Hice una denuncia penal y ante el Colegio Médico, diciendo que esto no era mi firma, que uh-huh. era una falsificación de un acto médico. Y quedó en la justicia. Lo que pasa es que la justicia, yo todavía no tengo noticia de qué pasa.
0: ¿Qué pasa? Bueno,
1: yo lo hice más en salvaguarda de mi persona que por atacar a nadie.
0: Eso es lógico.
1: Yo no hice ninguna denuncia por daños y perjuicios, daño moral, nada. Yo hice lo que me dijo mi abogado. Vaya y haga la denuncia en la policía y haga la denuncia en el Colegio Médico. Y le expliqué a la sociedad que todos esos pedidos que existían, que eran muchos pedidos, no eran pacientes míos ni me pertenecían.
0: O sea, ¿y hasta acá usted no tiene novedades de eso?
1: Hasta ahora no, yo fui a declarar, hice las cosas como corresponde, declaré lo que me compete a mí, Pero bueno, está en manos de la justicia.
0: Estaremos esperando, doctor Edmundo Falú. Le mando un abrazo grande. No está jubilado, sigue atendiendo. Dígame dónde tiene el consultorio, doc.
1: En Cordis, ahí atiendo yo.
0: En Cordis. Cualquier urgencia, bueno, vaya, está uno de los mejores cardiólogos de Salta. Un abrazo. Bueno,
1: gracias por eso. Gracias.
0: Por favor, hasta luego. Bueno, ahí estaba el doctor Falú. Cuídense, muchachos, es un partido de fútbol. Es un partido de fútbol. Yo entiendo que hablamos de pasiones, pero no es la patria, no es más que eso. Nos encanta, si nos atraviesa políticamente, decir que no tiene nada que ver la política con esto es mentiroso. Cuando vemos a un presidente hablar para que una sanción no sea efectiva, sí tiene de política, porque mientras el mundial dura pasan muchísimas cosas que a las cuales por ahí no les prestamos tanta atención. Hoy, por ejemplo, yo veía todos los canales informativos, no había uno que no esté hablando del mundial, y esos, y ese es tiempo que se quita a lo que está pasando verdaderamente. Por ejemplo, las muertes de infantes en el 2025, bueno, el seguir sin hacer ruta. Este tipo, la causador, ni ayer la declaración de Esper. ¿Alguien sabe qué pasó con la declaración de Esper? Nada, nada, nadie. La vergüenza de la causa Cuadernos, que citaron un hombre que no tiene nada que ver. Y mientras tanto también nos trae otra información. La de un senador yendo al mundial pagado por un privado. Un senador salteño. ¿De parte de quién? ¿Saben los senadores salteños? Yo pregunto, porque en serio yo creo que no saben lo que es correcto de lo incorrecto. Yo a esta altura ya creo que tenemos gente que hace leyes que no tiene idea. Senadores y diputados. Senadores por un lado y diputados por el otro. Diputados que ayer estaban tratando algo que ya está legislado, pero la sensación que me daba es que iban por más. Quisieron ir por agente, porque ya les voy a contar cómo modificaron el proyecto que habían presentado. Pasan cosas en la Argentina continuamente. Me impactó ver, vio este maestro que siempre nos pone, los chicos en la escuela rural, cómo los va buscando, a Pirula, a fulano, que incluso fue homenajeado acá. Ayer los pibes veían en la escuela el mundial en un celular. Cuando creemos que todos tienen todo, que todos pueden ver todo, que está todo. Y por el otro lado, en el próximo bloque también te hago escuchar a gente en situación de calle, que cuando llegaron al lugar donde se refugian, el Monumento 20, no encontraron ni sus mantas, ni sus cosas, ni sus mercaderías. Gente en situación de calle. Gente que por ahí no puede ir al albergue por una simple razón, porque además tiene adicciones. Y las personas con adicciones no son recibidas en el operativo abrigo. Entonces es mucho lo que hay que ver y a ver si nos funciona el corazón, pero para conmovernos. Todo esto en el próximo bloque. Hora de la música.

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0: parcialmente nublado con bruma y se estima para hoy una máxima de 20 grados. La comunicación con la diputada Laura Cartucha. Diputada, ¿cómo le va? Buen día, Paula Poma la saluda.
1: Hola Paula, ¿cómo estás? Muy buenos días.
0: Bien, ¿qué ruido hay ahí? ¿Dónde anda? ¿En la cámara?
1: No, hoy la cámara no trabaja porque es el día del empleado legislativo, así que me encontrás en la calle.
0: Ah, bueno, saludos a todos los laburantes de sí, la legislatura, que son un montón, sobre todo la gente de la guardia, que no nos deja pasar por el pasillo, pero bueno, no importa, los quiero igual. Diputada, ayer se generó un debate a la vuelta de un proyecto presentado por usted que, de alguna manera, hay que decirlo, fue modificado, pero también decir que es algo que ya está legislado. Entonces a mí me quedó como la duda, che, ¿esto tiene un referente a quién va? Estamos hablando de un proyecto que prohíbe a las autoridades, sino fundamentalmente a policías y agentes, dice, a no publicar imágenes de algunos procedimientos. Básicamente es así, ¿no? Palabras más, palabras menos.
1: Sí, en realidad el proyecto es del bloque mayoritario. Yo fui la miembro informante, si bien soy una de las autoras, pero no, digamos, está incluido todo el bloque. Es un proyecto que prohíbe la difusión de todo lo que tiene que ser fotos y videos, tanto para los agentes de las fuerzas de seguridad como para todos los funcionarios públicos que actúen en el proceso investigativo, de la difusión de estas fotos y de estos videos.
0: Vamos por parte, porque sí, el artículo 1 decía, se prohíbe a los agentes o funcionarios públicos pertenecientes a las fuerzas de seguridad de la provincia divulgar imágenes, sí, o

0: videos de personas
1: más.
0: Y se modifica lo que se...
1: Se modifica, en la comisión, en las comisiones se modifica y se los amplía a todos los funcionarios públicos que actúen en el proceso investigativo.
0: Estamos hablando de un delito, estamos hablando de una contravención, estamos hablando de ambas cosas, porque...
1: Estamos hablando de ambas cosas. Pasó un caso hay un caso muy particular, por eso es que también, digamos, se los invita a los municipios, a poder participar de este tipo de normativas, porque hubo varios casos en particular, el último, una chica que se le hizo un control toxicológico, que se difundió su imagen en su rostro por todos lados y ese control había sido negativo, y ella presentó la documentación de que no había consumido sustancias psicotrópicas. Entonces, bueno,
0: entonces lo que se busca es
1: resguardar, lo que se busca en realidad no es, a ver, yo lo que quiero que quede claro,
0: lo que se busca es que esto que ya está legislado sobre la policía, porque ya está legislado sobre la policía, que tenga alcance a funcionarios municipales.
1: No existe una ley específica sobre la policía, sí existe dentro de lo que es el estatuto de la policía, y esto lo que hace básicamente es, en primer lugar, cuidar las instituciones y en primer lugar también cuidarla a la policía, porque generalmente se dice, el policía que intervino en determinado accidente o en el hecho es quien filtró la foto. A lo mejor no fue él, a lo mejor fue un funcionario, a lo mejor fue una persona que justo se encontraba en el momento del accidente, que sacó la foto y que las difundió, pero siempre termina teniendo la culpa el policía. Entonces se busca resguardarlo también a la institución, a los agentes de la fuerza de seguridad. Se busca que los funcionarios tampoco divulguen ese tipo de información, porque obviamente un celular no puede estar por encima de la dignidad de las personas.
0: Ahora, usted sabe que, por ejemplo, si yo estuviese en medio de un operativo, ¿puedo filmar el operativo? Yo, ciudadana de a pie.
1: Sí. Bien. Sí, claro, por supuesto. Bien. Por supuesto.
0: Y me parece que el registro policial o de los agentes municipales tiene que ver con una contraparte. Digo, yo tengo esta imagen de lo que pasó por ahí con más o menos edición, pero en definitiva lo que usted plantea es que eso no sea publicado.
1: Exactamente. Salvo, obviamente, que tenga la autorización judicial para hacerlo. Porque si existe una autorización judicial para hacerlo, pueden hacerlo. Pero tiene que haber una autorización judicial.
0: Ahora, cuando se salen a hacer operativos, por ejemplo, de alcoholemia...
1: Sí.
0: Y se hace positivo... Yo no vi imágenes de la joven que usted refiere... Pero sí vi cuando la joven salió a dar cuenta de todo lo que ella hizo para dar marcha atrás en una medida que le pareció que estaba mal y que de hecho lo pudo comprobar, y es por eso que el intendente levantó esto. Ahora, ¿qué pasa cuando es un funcionario público? En Bolivia es al revés, ¿no? Lo hicieron como al revés. Cuanto mayor publicación, más transparencia. Es decir, los concejales, por ejemplo, tienen poder de policía y van filmando todo.
1: Claro. Bueno, está bien. Habrá personas que estén de acuerdo y habrá personas que no. Yo lo que creo que acá, básicamente, un celular no puede estar por encima de la dignidad y de la honra de las personas, sea quien sea. Entiendo que los funcionarios somos los primeros que tenemos que dar el ejemplo. Si tenemos una ley de alcoholemia cero, y soy funcionaria, en mi caso que soy legisladora, que soy diputada, y he tomado una copa, y bueno, me tomaré un remis, me tomaré un taxi, pero no me subiré a mi camioneta y manejaré, o tendré la precaución de que maneje otra persona. Creo que eso también es una cuestión de sentido común, bueno, que a veces es ese sentido que menos prima en cada una de las personas, pero me parece que hay cuestiones que cuando uno es funcionario público tiene mayor responsabilidades que el resto de la ciudadanía y no, que no hay cosas que no se las puede hacer.
0: En eso estoy de acuerdo, pero por ejemplo, no nos hubiésemos enterado que a Carnielo se lo trata con una displicencia que a un ciudadano de a pie no.
1: Pero a Carnielo se lo filmó, ¿no? Y se lo escrachó también por todos lados.
0: Se lo escrachó porque él había salido indemne de la multa. O sea, lo dejaron ir, no se preocupe, qué sé yo, entonces...
1: Yo creo que, Paula, me parece que son dos cosas distintas. Una me parece que es el escrache, por escrachar un funcionario, y otro es el tema de decir, porque soy funcionario, te voy a cobrar la multa.
0: Eso ocurrió con Carnielo. Y no es funcionario.
1: Que se le cobró, a ver, correspondía que se le cobre la multa y correspondía que se le pague. Lo que no correspondía era el escrache.
0: Bueno, pero si no pagó la multa y logramos escracharlo, lograron escracharlo, ¿cómo nos íbamos a enterar? Digo, bueno, en cuanto digo, a, ver, a gente con que... poder frente a Pirulo, pues porque creo... sí también veo que lo que se filtra termina siendo lo de Pirulo y no lo de, qué sé yo, un allanamiento que sea un poco más importante.
1: Bueno, en realidad yo lo que volvamos un cachito al punto que estábamos tratando antes, porque me parece importante esto. Si corresponde hacer la multa, hacela, pagala, como corresponde, cometiste una infracción. No solo estoy hablando del caso de la alcoholemia, no estoy hablando de un estacionamiento en doble fila, mal estacionado, estacionaste mal, hacé la multa, cobrala, pagala y ya está. Lo que no corresponde es el escrache de la persona en sí. Ahora, el tema de lo otro que vos me decís, no corresponde ni que se lo escrache ni a Pirulo ni a no Pirulo. O sea, me parece que esto tiene que ser por igual hasta tanto haya una autorización judicial para decir, bueno, a fulano de tal se le encontró, no sé, droga en su camioneta y es el funcionario, hablando de un funcionario. Es un funcionario, fulano de tal, sultano, mengano o lo que fuere. Y no solamente lo otro. Me parece que hay cuestiones que hay que cuidar y que este proyecto va en base a eso. Ahora, porque la policía, los agentes de la Fuerza de Seguridad o los funcionarios tengan que documentar y demás, no demuestra mayor o menor eficacia ni eficiencia. Por eso digo, si un celular no puede estar por encima de la dignidad de una persona. ¿Qué pasa, por ejemplo, si quizás en un mal procedimiento está involucrada Paula Poma y Paula Poma sale escrachada por todos lados? No solo está tu buen nombre, está tu honra, está tu dignidad, está la de toda tu familia.
0: Ahora, no, mi familia no se hace cargo. Y no tiene por qué hacerlo, ¿no? Claro. Ahora, mi duda, yo veo quiénes son todos los que han firmado, los autores de este proyecto, es el bloque mayoritario, habiendo abogados, ¿por qué la mandan a usted? Este proyecto tiene un nombre y apellido y se llama Emiliano Durán.
1: No. Mira, nosotros en reunión de bloque, que hacemos los lunes a las 7 de la tarde, ahí decidimos quién es el que va a hablar. Creyeron que la más óptima para hablar de este caso...
0: No un abogado, era usted.
1: Independientemente de los abogados que haya o no, me preguntaron si quería hacerlo, no tuve problema, o sea, no tiene nombre y apellido, nosotros no legislamos con nombre y apellido. No, es más de hecho, mira, ni siquiera lo tuvimos en cuenta el intendente.
0: Bueno, sí lo tuvo en cuenta Mendaña, que les dijo, pero está el intendente, situaciones como las del intendente también estarían, entrarían dentro de esta prohibición.
1: Estar preocupado por algo, Mendaña, la verdad que Mendaña, que es el departamento de la Caldera, se preocupa por el intendente de la capital. No lo sé, no.
0: Yo en términos generales, a mí, yo lo he manifestado esto, no me gustan los escraches, menos cuando viene del poder hacia el ciudadano, ¿sí? Del poder hacia el ciudadano, porque hay una fuerza distinta, ¿no? En la discusión. Sí. Ahora, cuando termina siendo ese escrache una situación de transparencia para con los funcionarios, es bien distinto. ¿Cuántas alcoholemias nos hemos enterado positivas de funcionarios públicos porque se ha filtrado la información? ¿Se entiende?
1: A ver, vos me preguntas a mí, por ejemplo, el tema del intendente. Yo tengo mi opinión muy particular sobre lo que él hace, sobre las actividades que él hace. No me parece bien escrachar a la gente que tira basura, filmarlas en un video.
0: No
1: me parece bien, anda, sí, multalo, hace lo que se te dé la gana, pero no me parece bueno el escrache, no me parece bueno que se saquen fotos entregando módulos alimentarios ni entregando colchones en momentos de inundación y demás. No me parece bien mostrar ese tipo de situaciones. A mí no me van a encontrar jamás una foto así.
0: Está bien, digo, no todos los últimos intendentes se los he visto, incluido al actual gobernador.
1: Sí, sí. No me gusta, me parece que es algo que no se debe hacer. Y por ejemplo, a ver, qué sé yo, en el tema de el estado en tu barrio, gente haciendo trámites en especial, gente haciendo consultas odontológicas, haciendo consultas médicas, que se la filme, que no se le tome la precaución de pixelarle por lo menos la cara y demás, tampoco me parece bien. porque es una cuestión médica, es una cuestión que tiene privacidad, es una cuestión donde los datos de las personas tienen que estar protegidas y demás. Entonces, no me parece bien eso. Por lo menos tómense el recaudo de pixelarles la cara.
0: Yo he visto gente hasta entregando un turrón a un niño y filmándose, ya, y sí, a mí también me jode eso.
1: A mí también me jode.
0: En cuanto a los scratches y en cuanto a este proyecto, yo estoy así muy, muy en duda, me parece que es ir sobre lo mismo. Pero la cambio de tema, Jalil apoyó la eliminación de las PASO y podría ir en una colectora de Milei. Hay quienes han analizado esto a nivel local, como que en Gustavo Sáenz podría hacer lo mismo. Laura Cartucha, sí, en Gustavo Sáenz fuera en una colectora de Milei, ¿lo apoyaría de la misma manera que lo apoya hoy al gobernador?
1: Mira, yo apoyo al gobernador y apoyo el proyecto que él tiene para la provincia de Salta. Si él considera que eso es lo mejor, claramente que sí, siempre y cuando no se afecten los intereses de los salteños.
0: Ya se han visto afectados, ¿no? En estos 3 años ya se han visto afectados por Milei.
1: Sí, obviamente, pero hay cuestiones a nivel nacional que... Hablaba esta mañana con una colega tuya también, el tema a nivel nacional, se sacó el incentivo del fondo docente, se sacaron los subsidios.
0: Digo,
1: del
0: ¿cómo
1: transporte?
0: Ser parte de una colectora de Milei podría ser bueno para Salta, entonces.
1: Bueno, no sé, por eso te digo, son casos hipotéticos. La verdad que Gustavo Sáenz todavía eso no lo ha hablado. No sé si las elecciones van a ir juntas. Nosotros la verdad que todavía no nos hemos dentro del espacio sentado a hablar de las elecciones del año que viene.
0: Yo ya vi camperas que dicen Sáenz. Gustavo.
1: La verdad que todavía no se habló absolutamente nada de eso. No sabemos si se van a eliminar las PASO a nivel nacional o no. Que te digo que por lo único que me encantaría que se eliminen las PASO a niveles nacionales y que se haga la verdadera ley de lema es porque quiero ver dónde se van a meter los libertarios con el recurso de inconstitucionalidad que nos hicieron en la provincia por una ley que de modificación que presentamos nosotros que ni siquiera es ley de lema.
0: Sí, es una ley de lema y esto que quieren hacer ellos también es una ley de lema, es horrible, se lo digo a los dos sectores, es horrible, pero independientemente de eso,
1: digo que es lo único que me gustaría porque
0: ¿Dónde se van a guardar las críticas? Los legisladores oficialistas si Gustavo va con Milei. Es también lo mismo, ¿eh?
1: Bueno, es exactamente lo mismo, está bien, está perfecto, pero es válido. Nosotros, a ver, ser oficialista...
0: Usted no tiene un límite, usted lo apoya a Sáenz, no importa qué haga Sáenz.
1: A ver, ser oficialista también significa criticar y hacer autocríticas y decir lo que está bien y lo que está mal, sino... Por ejemplo, lo del tema del IPS, yo nunca podría haber dicho nada por ser oficialista y sin embargo, soy oficialista, pertenezco al espacio, he luchado por la situación del IPS, sigo defendiendo el IPS, sigo haciendo críticas, no solamente con la obra social, he hecho muchísimas críticas, al ministro de Salud le he hecho muchísimas críticas, entonces, o sea, ser oficialista no significa levantar la mano y estar de acuerdo con absolutamente todo, sino significa tener la capacidad de poder también hacer autocrítica y decir, che, oigan, escuchen, esto no es por acá, lo están haciendo mal a mi parecer, vean, por lo menos piénsenlo y traten de rever por dónde encauzan el camino.
0: Ahora, a mí no me gustó mucho el proyecto ese que ustedes presentaron ayer, y hace rato que vengo con una idea que, en realidad no hace rato, la semana pasada, a partir de la pelea de Uluncha Saravia y el diputado güemense Daniel Segura, Uluncha Saravia nos dijo que para conseguir la declaración jurada del diputado tuvo que pagar 45.000 pesos. ¿Por qué no legislamos sobre la transparencia y que estas declaraciones juradas sean públicas igual que a nivel nacional?
1: Pero no entiendo por qué tuvo que pagar la declaración jurada, si las declaraciones juradas son nuestras como funcionarios públicos, son públicas, o sea, más de hecho a muchísimos los han escrachado cuando no han hecho las declaraciones juradas.
0: Sí, están si las presentaron o no, pero acceder a ellas, dígame dónde puedo acceder en internet a su declaración jurada.
1: ¿Cómo? Perdón, no te escuché.
0: ¿Dónde puedo acceder? Desde acá, donde estoy sentada, en internet a su declaración jurada.
1: Y entiendo que es en el organismo, no recuerdo cómo se llama.
0: Escribanía de gobierno, te cobran 45.000 pesos. te cobran 45,000 pesos.
1: Lo desconocía.
0: Bueno.
1: La verdad que lo desconocía. Y además, a ver, no entiendo por qué Sarabia tiene que ir a pedir la declaración jurada de...
0: Y bueno, Daniel Segura, primero, porque tiene que ser información pública y transparente, y segundo, porque Daniel Segura planteó que él iba a buscar la declaración jurada de Uluncha a ver si no era un Adorni. Entonces Uluncha se adelantó y fue y la buscó. Y está bien, ¿por qué no? ¿Por qué no puedo ver la declaración jurada? A ver, no puedo saber quiénes son los asesores en la Cámara de Diputados. No puedo saber quiénes son los asesores en la Cámara de Senadores. Para pedir dónde hay un inmueble, como periodista tengo que ir y pagar inmuebles. Más allá, cualquier investigación que tenga que hacer. Digo, así como se transparentó el boletín oficial con los años y se hizo público y gratuito, digo, ¿por qué no este tipo de datos? Bueno, hay que legislar.
1: La verdad que desconocía que para el tema de la declaración jurada tenías que pagar 45,000 pesos. Lo desconocía en absoluto, me estoy enterando recién ahora.
0: Hay que legislar sobre eso y comenzar a transparentar la información del funcionario. Porque como no quieren escraches, pero está medio difícil, si uno no puede tener acceso a la información pública, tómela, porque por estas horas el senador Héctor Dauría se fue a ver el Mundial invitado por el Banco Macro.
1: Es
0: gravísimo, acá entramos en dádivas que no pueden recibir
1: exacto, por eso te digo que bien, o sea, tremendo.
0: Yo los pongo sobre aviso, así como los puse sobre aviso sobre Javier Guayar, que sigue muy bien ahí tranquilo siendo intendente tras la muerte de un niño, los pongo sobre aviso sobre esto, porque esto es grave, esto tendrían que iniciarle un jury inmediatamente al senador, ¿no?
1: Por supuesto, porque entra exactamente, es una incompatibilidad que tiene que ver con el tema de las dádivas que vos decís, como también lo otro es la incompatibilidad como funcionario público presentarte en un pliego de licitación.
0: Bueno, Daniel Segura, bien, apunto para los dos lados. Bueno, me parece que es momento de que vayan un poco más allá y comiencen a hacer jury de enjuiciamiento a los muchachos que no sé si no saben lo que es correcto de lo incorrecto, o necesitamos mandarle una constitución, ley y normas, porque está complicado, ¿eh?
1: Puede ser, Paula, capaz que sea en ese orden.
0: Perfecto. Diputada Laura Cartucha, le agradezco muchísimo su tiempo. Le mando
1: gracias,
0: un abrazo.
1: Paula, muchas gracias. Otro para vos.
0: Chau, hasta luego. Bueno, un montón de cosas. A mí no me gustan los scratches del poder hacia la gente. Lo he dicho públicamente, no me gusta esto que ha hecho el intendente. Es verdad que termina a veces poniendo, no sé si ponen, pero resultando. Me acuerdo cuando también lo hizo Gustavo Farquharson, fue, ¿no? Con el mecánico que dejaba los autos y cosas así. Digo, no está bueno, pero como funcionarios públicos tienen elementos, herramientas y contactos para hacer una denuncia rápidamente y que quien tira basura, quien hace lo que está mal, lo pague de alguna manera. No me gusta eso. No me gusta. Veo cómo sacan a la gente de la pobreza, diría yo, no, de los espacios públicos, gente en situación de calle, y es muy, muy difícil ver esto. Y les muestran las caras y bueno, y los tratan como delincuentes. Y probablemente no hayan tenido la misma posibilidad de una mamá que te quiera, te abrace, te cuide, te dé un desayuno, te lleve a la cama y te abrigue. O un papá o una familia que te dio otras posibilidades. Meterse con los más pobres además es terrible. Y este es un video que está en las redes sociales y que a mí me dolió muchísimo. Tiene que ver con lo que pasó en el monumento 20 de febrero, gente que vive en situación de calle y de alguna manera le está pasando muy mal y llegó y no tenían nada. Escucha el video.
2: ¿Sacó las cosas, don?
3: ¿Eh?
2: ¿Quién le sacó las cosas?
3: La municipalidad.
2: ¿Le sacó las colchas, todo lo que ustedes tenían para dormir?
3: Teníamos colchas, mercadería.
2: ¿Y cuál es el argumento que le hayan sacado todo y ustedes, mire, están durmiendo en el piso? ¿Por qué le sacaron? ¿Por nada?
3: ¿De nada?
2: ¿De la nada le sacaron?
3: De la nada. No, avisado. Nosotros vamos siempre a vista de colchamos de allá. Y de ahí nos venimos y ya no había nada.
2: ¡Qué bárbaro!
3: Nos quedamos sin nada. Por lo menos ahora recién aquí, mi amigo,
2: El sábado vamos a volver a pasar. Ajá. Con mantita, nos hemos quedado sin mantita, vamos a tratar de traer, ustedes están acá.
3: Sí, acá en la mantita.
2: Bueno. Ropita también vamos a traer, bueno, más de su talla, porque venimos de otros lados y nos hemos quedado sin nada prácticamente de abrigo, porque hay mucha gente que también está mal.
4: No sé la verdad, yo soy... ¿Sabes por qué te digo? Porque te estoy viendo, mira cómo te veo los pies.
2: Ay, Dios. ¿Cómo va a andar así? ¿Eh? ¿Cuánto calza?
0: Está con ojotas.
2: 44.
0: Calza 44.
5: ¿Te acepta asistencia médica?
3: Es que no tengo tiempo, yo cuido a mi hijito.
5: Bueno, pero tenés cuidado porque ese es diabetes. Mira cómo se te está haciendo.
3: Sí, señor, pero
5: si eso le deja una infección o algo que te pueda agarrar, te va a agarrar acá.
0: Bueno, ahí estaba. La publicación la hace Generación Güemes, ¿no? En Facebook. Duele muchísimo ver a esta gente en situación de calle, que hayan llegado por ahí a donde tenían sus cositas. No creo que el espacio público valga más que las personas para el intendente. Yo entiendo que hay refugios, pero entiendan que el refugio de la provincia, que mantienen en conjunto con la municipalidad, no acepta personas que estén en estado de alcohol, y muchos de ellos, para evadir esta dura realidad, por supuesto que están con alcohol o por ahí algún otro psicotrópico, lo que fuese, tampoco es que les alcanza para una barbaridad. Es doloroso y creo que tenemos que comenzar a repensarnos como sociedad, a repensar las iglesias. Siempre digo esto, yo nunca entiendo por qué las iglesias no se abren para la gente en situación de calle. Esto lo hemos vivido, y esto se ha sumado, cada vez hay más gente en situación de calle. Ahora, lo peor es manifestarse y no tener corazón, que te importa más que el pasto esté bien cortado y lindo, y el parque esté lindo, frente a la gente de extrema vulnerabilidad. Cuando filmé a este policía que le estaba pegando a una persona detenida, etcétera, son unos adictos. Bueno, preguntémonos cuántos centros de asistencia al adicto tiene Salta. ¿Cuántas camas? Con, ¿qué estamos ya? ¿En 1 millón cuánto de habitantes? Preguntémonos cuánto hay de esto. Ahora, si estamos dispuestos a dejarlos morir, ni hablar. Díganmelo también. No, queremos que se mueran porque nos generan mala vista. Esta pobreza pintoresca que tiene Salta. Salta es preciosa, pero tenemos la pobreza pintoresca, ¿viste? Entonces, ay, mira qué lindo ese ranchito. No es lindo el ranchito. Anda a vivir vos al ranchito a ver cuánto la pasás. Esa pobreza pintoresca, que por supuesto que se viene a los conurbanos, a los centros, porque necesitan vivir de algo. Niños que viven de lo que dejás vos, de la media factura que no te comiste y que pediste. O ese medio lomito que dejaste en la mesa que pasó el pibe y lo comió. Hay muchísimo de esto. Tenemos que buscar una solución. La solución no es, bueno, ahora voy abajo el puente, lo rajo. Después lo rajo bajo el puente, lo rajo en la plaza. Claramente no es la situación. Ah, me voy al cerro, no, porque ahí pueden generar un incendio. ¿Qué hacemos con la gente que no tiene dónde vivir? ¿Qué hacemos con los niños? Por estas horas hay una joven de 20 años que está denunciando cómo el Estado la abusó. Porque estaba en resguardo del Estado, de estos centros que contienen niños, porque los padres no se hacen cargo por lo que fuere. Y cómo ese mismo Estado la llevaba a fiestas, a orgías y a lugares terribles. Y nadie prestó atención. Y siguen siendo los mismos. Algo que en su momento había denunciado Sabrina Sansone, ¿se acuerda? Niños, niñas que se escapan de esos dispositivos del Estado. ¿Y por qué se escapan? ¿Por qué vos te escapás de un lugar? Porque no lo estás pasando bien. Entonces tenemos que repensar esos lugares. Y claro, por el otro lado, te plantean, no, es que no puedo hablar de este caso, no puedo, claro, porque no podés poner el nombre del niño. Pero ¿y qué se hace? Esta chica tiene 20 años, está estudiando abogacía. Y declaró ante el periodismo situaciones de abuso mientras estaba en guardia del Estado. Ojo, ¿eh? Porque viste que yo comencé los títulos diciendo 5 personas en guarda del Estado en cárceles murieron el año pasado. O sea, el Estado los tenía que cuidar y murieron. Ah, no. Y por lo general del otro lado es sanchorro, delincuente, qué bien que se mueran, que les tenemos que dar de comer y toda esa historieta, viste, porque estamos muy en esa época. Ahora, y los niños, los hijos del Estado, ¿en qué lugares están? ¿Estos dispositivos los cuida verdaderamente? ¿O los maltrata? ¿O los abusa? Son gravísimas las declaraciones de esta joven, ¿eh? Son gravísimas. Y nadie nada, ¿no? Es como que, oh, pasó inadvertido. Y gente que está en situación de pobreza. ¿Sabes cuál es la posibilidad de que un chico que esté en guarda del Estado pueda salir, estudiar abogacía y acceder a los medios y terminar haciendo esta denuncia? Bueno, ni hablar la gente que todavía está en situación de calle. La mayoría hombres, pero van aumentando. Y tiene que ver con políticas del Estado que no le han generado ni expectativas, ni mejoras, ni posibilidades. Entonces, hagámonos cargo. Veamos un lugar donde sí podamos contener a esta gente. No es el refugio, acá vienen los que no están alcoholizados. Bueno, vamos a otro lugar. Hagamos otro lugar porque tenemos muchos problemas con la gente. Y no las podemos dejar varadas. Esta es la realidad. Hora de la música, Sarabia, la tanda en el próximo bloque, Vladimir Putin.

0: Olinda Merelo, Olinda Bozana, Azucena Maizani, y tenemos también. El enano, déjalo, Moyo.
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0: en la República Argentina, 12:14 minutos. La temperatura en Salta Capital, 11 grados 2 décimas. El cielo está algo nublado con bruma. 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
1: Hola, buenos días, Paulita, y a la señora que estás entrevistando, Cartucha. ¿Por qué no tienen que saber los periodistas la declaración jurada de ellos, de todos los que están ganando y cobrando con lo que nosotros aportamos? Nosotros a través del periodismo sabemos qué es lo que tienen, cómo es su declaración jurada, si es verdadera o mienten. Así que eso no tiene ninguna objeción, ni mucho menos. La tienen que mostrar y nada más. Y no la entiendo muy mucho a la señora. De pronto que sí que está con Sáenz, de pronto hay que sí que esto que el otro. Sáenz es un servil de Milei. Y así nos va. Muchas gracias.
0: Mensaje, dicen, hola, buen día, pueden averiguar, investigar, Ministerio de Educación, un personal del área de maestranza durante el partido de ayer falleció buscando sintonizar para poder ver el partido, le dio un infarto, se comunicaron al 911 y nunca llegó. Y podremos averiguar, ¿podrá alguien decirme si esto es verdad o nada, rumores de calle? ¿Tarabia? ¿Quién viene?

0: Bueno, viva Perón, carajo. Aquí estamos. ¿Qué? Tengo boca de urna.
1: ¿Boca de espada? ¿No será mucho? ¿Boca de urna no, bueno, de qué?
0: De mi caminata de 2 cuadras, que para mí es tremendo.
1: Caminó 2 cuadras, Vladimir Putin, que aquellos que lo conocen, cuadras. ¿Saben qué es?
0: No, cada vez está peor, ¿viste? Porque parece que le sale muy caro a la gente llegar con transporte público o con Uber. Entonces empezó a sacar sus propios autitos.
1: Ajá.
0: Y prefiere pagar el estacionamiento en algún lugar. Está todo copado el centro. ¿Qué quiere que le diga? Bueno, horrible. 2 cuadras, 5 personas.
1: 5 personas.
0: Yo le iba a ir, la próxima voy a hacer un recorrido caminando, filmando lo que pasa.
1: Bueno,
0: 5 personas.
1: Parece bien.
0: Una que le cambiaron. Hola, ¿qué tal? Un saludo por la coma. No hablan así porque no. Ese no es el nivel
1: era
0: de mi barrio.
1: Saludos para el que se cruzó con Vladimir.
0: No. Pero todos como que yo le pudiera solucionar algo.
1: Ah, que usted no es un hombre. ¿Usted no es un hombre poderoso?
0: Poderoso.
1: ¿Que me puede solucionar cosas?
0: ¿Se acuerda que hablaban antes en una publicidad, decía poderoso el chiquitín?
1: Sí.
0: Coinor. Bueno, yo no soy tan chiquitín en ningún sentido, pero tampoco creo poderle solucionar las cosas. Por ejemplo, un tipo que cobraba en el macro una pensión sin aporte.
1: Sí.
0: Ahora se la pasó él al Nación.
1: ¿Por qué?
0: Dice la puta, me hubiese quedado en el macro.
1: ¿Por qué? ¿Qué pasa?
0: Por el cobre, cambiaron. Por ejemplo.
1: Espere que se está cortando. ¿Qué pasó? ¿Por qué se la...? El señor la tenía en el Nación, se pasó al macro.
0: No, al revés.
1: Hola.
0: Vamos a volver a comunicarnos.
1: Sí, vuelvo a comunicarse. A ver, vamos a ver por qué alguien se pasaría de un banco a otro y por qué estaría renegando. Estimo que está hablando del Nación que está en la calle Florida, que es el que se encarga de pensionados, jubilados, etcétera. El otro día me sorprendí, tuve que ir al banco macro y ya no hay gente adentro de los bancos. Nadie retira su dinero. Es una cosa...
0: Claro, sí.
1: Ahí está. Bueno, ¿qué decía este señor? Primero, saludo para el que me saludó. Sí, segundo, en el banco.
0: Sí, a todos nos saluda con cariño.
1: Bien.
0: Con cariño. O sea, el tipo jubilado,
1: sí,
0: pero sin aporte, no contributiva, la madre.
1: Sí, Sarabia, corte.
0: No, pero ¿qué hicimos eso?
1: No. Sí, cortó y volvió a llamar. Ah, mirá, no sé, búsquese otro lugar. Le lo han descubierto y le han puesto un inhibidor.
0: Sí, no sé. Mirá, estoy en otro lugar ahora.
1: No, bueno, corte y vuelva a llamar. Insistamos, si no, que sea, no sé, si está saliendo por línea, por WhatsApp, no sé. Probemos alternativas, para ver qué ocurre. Me mandan por acá, Paula, ¿ves que hay policías buenos? Los azules son buenos y me mandan a un policía que ayer dirigía el tránsito y estaba con una sonrisa. Ayer todo el mundo estaba con una sonrisa después del partido. No, además yo vuelvo a insistir en esto, yo no creo que todos los policías sean malos. Primero, sí creo que la vida de un policía es muy dura, muy, muy dura, y además, los que llegan a cargos jerárquicos los maltratan muy mal, se va a enojar después Vladimir, los maltratan a sus subalternos, y por otra parte hay poca preparación. No se enojen, pero hay poca preparación. Entonces, tengo que seguir aclarando esto. Mientras tanto, yo tampoco sé.
0: No podemos. Debemos definir a un policía por bueno o malo.
1: O por su sonrisa. Ay, o sea, porque sonríe es bueno.
0: No,
1: ¿sabes?
0: No,
1: los políticos
0: lo
1: que sonríen, escucha.
0: No, pero es muy básico todo eso.
1: Todo.
0: ¿Cómo consigues que es bueno o malo? Por su productividad. Si en el mes no agarra un par de delincuentes o ladrones, bueno, digo, algo está pasando porque estamos llenos de delincuentes y ladrones, ¿o no?
1: Qué malo, qué
0: entonces qué... A mí me parece que hay que evaluarlo a los tipos no por la simpatía, sino por la productividad.
1: Sí, tampoco sabía, porque si no te van a ir a detener a cualquiera. Ah, yo detuve.
0: Sí, bueno.
1: Yo detuve.
0: Pero si te pagan por productividad.
1: Vamos al banco.
0: ¿A nosotros qué nos pagan? ¿Por el éxito que tenemos o por que somos dos caras bonitas? No, Paula.
1: Por ser dos caras bonitas.
0: A nosotros el griego y el otro, Rodrigo, nos pagan porque somos exitosos. Mañana perder el éxito, no te agarran más, es así.
1: Está bien.
0: Claro, Paula.
1: Está bien.
0: Yo, dos cuadras, cinco personas, contacto teta tet.
1: Teta tet, sí.
0: Sí, teta tet. Bueno, ese del banco,
1: sí.
0: Era Facebook.
1: Ah.
0: ¿Me entendés?
1: Y
0: era Facebook.
1: Bien.
0: Entonces tienen todo, el nombre, el apellido. ¿Qué carajo hago el fin de semana? Todo. O sea, lo del Facebook tiene toda la historia.
1: ¿Usted se publica?
0: Sí.
1: ¿Usted se publica
0: con
1: las cosas?
0: Publicarme.
1: ¿Publica así?
0: El día me depilé la ingle y la subí en la historia.
1: ¿Qué les pasa? ¿Por qué la gente se saca ese tipo de fotos? Las del baño me ponen de muy mal humor.
0: Depende del baño, ¿no?
1: No.
0: Bueno.
1: No. ¿Por qué en el baño va a sacarle una foto?
0: Esta persona tenía problemas porque dice, cambio de banco, cobran el macro, no sé por qué, y ahora cobra pensiones no contributivas y ahora cobra
1: en el Nacio.
0: En el Nacio.
1: Sí.
0: Y ahí estaba puteando con los canas, porque decía que tenía fecha para hoy, y él me mostraba los papeles que tenía fecha para hoy, pero no sé por qué razón tiene que volver el lunes.
1: Nah.
0: ¿Entiendes? Bueno. No pude explicar yo porque la verdad que no tengo la menor idea, pero si alguien sabe qué está pasando, no lo hace saber acá, directamente. Bueno, esa era una de las
1: capaz que se cayó el sistema, veo que siempre es la clásica, cayó el sistema.
0: Segundo, una pareja.
1: Pareja
0: de personas mayores.
1: Sí.
0: En muy buenas condiciones. Canal 10.
1: Ajá.
0: ¿Me entiendes? Porque yo voy chequeando.
1: Bien.
0: Dice, tengo un árbol seco en Vicario Toscano y... ahí ya me perdí, no
1: nunca
0: sé si...
1: Nunca le digas nada, ¿verdad? O anótaselo.
0: Bueno, que el propio Durán dijo... Tómenle, por favor, la denuncia a esta señora.
1: Sí.
0: Y vayan a ver, si hay una persona de Vicario Toscano que tiene un árbol de la Muni, ¿entendés? Es la misma persona que me acaba de contactar a mí.
1: Bueno,
0: y que se le está por caer el árbol porque está seco, dice.
1: Bueno, yo hace rato que tiene dictamen aprobado todo. Desde que comenzó el gobierno de Emiliano Durán, porque ya tenía del gobierno de Bettina Romero, ¿no? Ya se le había caído una rama, yo lo conté esto, se le cayó una rama dentro de la casa, le rompió una viga, gente que no le sobra para nada la guita, tiene todo, le salió todo para que vayan y le saquen el árbol y no pasan, ¿no?
0: Bueno, le dieron un número de teléfono de uno de los funcionarios.
1: Sí.
0: Para que hable directamente ahí. Obviamente no lo atendieron nunca. Bueno, dice, no me den más el número de teléfono. Dicho lo cual, la segunda persona. La tercera persona, también 10,
1: uh-huh.
0: Policía retirado. Mirá, justo que estamos hablando de la policía
1: que te cuida.
0: Sí. Bueno, me hizo una pregunta medio extraña.
1: A ver,
0: sí.
1: No me la va a contar.
0: Porque,
1: ¿sí?
0: pero yo me llamo de una manera.
1: Sí.
0: Y me dice, vos sos familiar, pues claro, debe ser por la cuestión de pelado, con el otro pelado, de la otra radio.
1: ¿Cómo?
0: Me dice, vos sos familiar.
1: ¿De Daniel?
0: Pero si Murillo, yo soy Putin, ¿qué carajo tiene que ver la vida con esto?
1: Ya es heavy.
0: No, pues yo creía que ustedes eran familiares.
1: Claro, ¿quién puede educar a una bestia así? Hay que decirle que sus hijos no son como Daniel.
0: No, y después
1: son una dulce de leche, claro.
0: No nos alcanza para nada.
1: A la policía.
0: Nosotros tenemos la jubilación. ¿Jubilación? ¿Jubilado?
1: Sí. ¿Cuánto cobra?
0: Se viste que se... No, ¿cuántos años tiene?
1: No.
0: Es el tema, pero, tiene 50 años, está jubilado.
1: Lo que pasa es que, bueno, tiene que ver con, a ver...
0: Me da ganas de decir, mira, anda a laburar, boludo.
1: No, para.
0: En serio, claro, ¿qué haces, joder?
1: ¿Qué hiciste? ¿Le preguntaste a quién votó?
0: No habrá... Sí, no pude con el genio. ¿Y? No habrás votado a Milei vos, ¿no?
1: Y te dijo que sí.
0: Che, gracias, lo sigo, lo veo, espero ganarme la camiseta.
1: Hoy sorteamos.
0: Sí, ya sabe la gente, estamos por sortear la camiseta.
1: Votó a Milei, votó a
0: Bueno,
1: Milei.
0: Estaba estacionando una persona en auto.
1: Sí.
0: Nada, solo me dijo, las calles están hechas mierda. Moisés, decía algo, decía a tu compañera que también, pero decía, todos los días, decía, sintoniza la radio, boludo, me da ganas, o sea, me harto. Y alguien más que solo saludos, para todos nosotros.
1: Ah, bueno, muchas gracias.
0: Nada más, pero hola, cinco personas en dos cuadras.
1: Y se siente así como, ay, no me dejan caminar.
0: No, me rompe los huevos.
1: Para.
0: ¿En serio? Me viene que otra cosa, voy a volver a la medicina, boludo. Sí.
1: A la medicina. Sí, a la
0: medicina ancestral.
1: A la brujería. ¿Viste
0: que apareció Biela?
1: No vi.
0: Y...
1: A usted el algoritmo le aparece Biela, a mí no.
0: No, lo estaba escuchando a Calvo.
1: Mierda.
0: Es que hago zapping, Pablo, zipping.
1: No, yo sé que a usted, zipping en radio, yo sé que usted escucha todo.
0: Sí.
1: Bueno.
0: Escucho todo, veo todo y leo todo.
1: Sufre.
0: Y
1: sufre.
0: Al final no hago nada.
1: Claro, sufre.
0: Porque
1: sufre.
0: Hago tanta cosa que digo, ¿para qué mierda? Estoy acá en este mundo cruel. Bueno, en definitiva.
1: Sí.
0: Quieren ponerle marca de origen a la coca.
1: Explíqueme.
0: ¿Qué significa eso?
1: No sé. Por eso le estoy...
0: O sea, legisladores de Jujuy.
1: Sí.
0: Y legisladores de Salta. En Nación.
1: Bien.
0: Están impulsando un proyecto para que la coca no sea ilegal y pueda ser transportada.
1: Ah, la hoja de... No, lo presentaron los jujeños, no jodan. Lo presentaron...
0: Pero se sumó y dice que él está de acuerdo.
1: Y
0: que
1: sí, que
0: no
1: va a decir
0: coquea,
1: que no.
0: Que el doctor Biela no coquea, pero que él está a favor de esto. Yo creo que solo va a salir más cara, nada más. Me parece, porque dice que se puede importar, doctor, nuestro presidente dijo.
1: Ah, sí, todo
0: está de acuerdo,
1: eso, ¿no?
0: Con la importación y todo lo demás. Entonces esto hay que legalizarlo.
1: Sí, ¿no?
0: De esa manera.
1: Lo que pasa, a ver, en algunos descubrieron que las hojas de coca se secan, por ejemplo, yo que conozco, incluido usted, a mucha gente muy aprensiva a todo, así, ay, los virus, descubrieron que, por ejemplo, se secan pisándolas, o sea, con los pies, ventilándolas con los pies.
0: No me digas eso.
1: Sí, usted lo sabe y lo vio.
0: No,
1: entonces
0: no me digas
1: quedaron
0: eso.
1: Todo, yo... Hay gente,
0: hay un mito, Paula,
1: que después de eso le tira alcohol a la hoja de coca que recibe.
0: Mirá, yo no sé, porque dice, es muy buena la coca, dijo el doctor Biela.
1: Sí.
0: Te quita el sueño, y yo no sé si eso es bueno.
1: ¿Está hablando
0: porque
1: de la hoja
0: los
1: de
0: argentinos
1: coca?
0: No estamos, los argentinos ya no estamos soñando, salvo con una copa, ¿viste? Es el único objetivo. Lo medio pelo, así como nosotros, que no es Biela.
1: No, hay gente importante que también
0: tiene. Estamos con muy pocos sueños, ya no tenemos sueños de una Argentina floreciente, de tener innovación tecnológica, nuclear, tener los científicos más capos del mundo, ¿me entendés? Nada, soñar con esa cosa no... El sueño de la gente hoy es, me voy a poner un emprendimiento en la Feria de Durán, boludo. Claro. Pero es que está bien, ¿viste? Pero eso, nada, peor sería si con los pocos sueños que tenemos los salteños, para colmo no tengamos una posibilidad como para tener un lugarcito, ¿viste? Para vender algo y algún día llegar a estudiar. Porque, ¿viste? Ya no están las cosas dadas como para el estudio, para... Por lo menos lo que se llamaba clase media para abajo, que es casi todo clase baja.
1: Sí.
0: Ahora, porque la clase media salteña lo vamos a ubicar en el plano de los funcionarios. De ahí para abajo, pueden ser policía, docente, empleados de los distintos estamentos del Estado, y así sucede. Eso que tienen un sueldo por mes o dos sueldos por mes, fijo. Bueno, a algunos empresarios del turismo, algunos empleados judiciales, algunos empleados de la MUNI, empleados del gobierno en general, por ejemplo, sí van a tener algún beneficio, porque hoy se anunció en el Gran Bur, a través del Loro Di Dayur,
1: sí,
0: que va a haber líneas crediticias.
1: Sí.
0: Pero no solamente para emprender algo, que por ejemplo, hablan de 800 emprendimientos turísticos que están ahí medio en bola, ¿viste? Entonces, que son ellos mismos en realidad.
1: Pero, denle, entonces, a ver, sí. A mí me parece... Y...

0: pues, tres cheques, tres pagarés, viste, que algún día, no, no es lo mismo, bueno, no importa. Te lo dan así, vos firmás y lo tenés que pagar. Pero también, para aquellos empleados públicos que están endeudados. Entonces, hay ahí un cruzamiento de datos y demás para darle créditos para que paguen sus deudas en un año aproximadamente. ¿Se entiende?
1: Sí, sí.
0: Bueno, eso es lo que estaban... Es como, che, ¿qué hacemos por nosotros mismos? Y si estamos más endeudados que la mierda, bueno, pero lo vamos a solucionar acá por lo menos. Bueno, no es cuestión que le andemos debiendo al Banco Macro. Después se nos calienta y quiere ser el gobernador. Bueno, solucionemos el tema. ¿Viste? Bueno, más o menos así. Usted me va a decir algo.
1: No, no, a mí me preocupa la gente que entra en estos créditos con algún proyecto y no tiene por ahí estudio suficiente. No hablo de estudio en la persona, sino el estudio en que hace cualquier empresa para saber si es viable o no determinar, por ejemplo, acá hasta que vino McDonald's, sabe lo que se tardó, porque no era viable el proyecto. En tiempo de crisis, sobre todo con los emprendimientos que tienen que ver con lo turístico, porque conozco gente que se hizo cabaña, qué sé yo, todavía lo agarró la pandemia y después de esta crisis no remonta. Entonces digo, averigüen bien, porque después termina tu casa embargada por, ¿no? La perdés toda. Así que averigüen bien, sí.
0: Sí, yo no sé si... Esto es para cualquiera, tampoco. Eso es lo que le estoy diciendo.
1: Sí, ¿verdad? Sí, lo entendí. Entendí a dónde apuntaba a usted.
0: Entonces creo que es para un crédito más o menos entre ellos. Ajá. Y alguna que otra cuestión. Si quieres, buscamos la información oficial.
1: No, vos sabés que... Me gustaría prestar mayor atención a la conferencia, a lo que se dijo. La verdad es que después es un baile.
0: El gobierno...
1: Sí.
0: Anunció hoy nuevas líneas de créditos y se lanzará beneficios para incentivar el consumo.
1: Incentivar el consumo, dale.
0: Bueno, esto fue en un acto de hoy. Yo lo estoy diciendo como que ya sabemos todo.
1: Uh-huh.
0: El gobernador, acompañado por el ministro de Economía y Servicios Públicos, Didier Ayur,
1: sí. Bueno,
0: encabezó, lo estoy poniendo en tiempo pasado porque esto está en futuro, en la Casa de Gobierno, nuevas líneas de crédito para los sectores comercial y turístico.
1: Mira.
0: Todo esto, la mayoría del comercial votó por Milei. Le aviso, ¿no? Por cierto. Lo del turismo no sé tanto porque...
1: También.
0: Aunque sí hay algunos
1: también,
0: que
1: también.
0: La Cámara votó por Milei, sí, después se repitió, pero es otra historia.
1: Sí.
0: Turístico y Fondo Provincial de Inversiones. Además, junto con el Banco Macro,
1: uh-huh. Viste
0: que si no, no sé qué pasa.
1: Sí, vamos a hablar.
0: Que ahora para sacar un 100 lucas, te saco una foto desde el cajero. ¿Entendés? Y te hacen poner cuatro huellas digitales.
1: El Banco Macro no está queriendo que vos saques tu dinero. Vos tenés ahorrado plata, la querés sacar, te toma
0: te
1: hasta la huella digital.
0: De dos lucas.
1: No.
0: O de una luca, te dan así con jugarela.
1: Bueno, yo le voy a dar este dato a la gente, porque sé que le está pasando a mucha gente, ¿viste? Van a buscar la guita y te quieren dar de 1000, de 200, así, ¿no? En cuanto eso ocurra, vos agarrás y le decís, pero así con tranquilidad, dame el libro de queja. Porque no hay cosa que resguarden más los bancos que el libro de quejas. Entonces, exijan el libro de queja. Va a ver cómo te van a aparecer de 20.000, de 10.000, de... Exijan el libro de queja, pero con esta tranquilidad que le estoy planteando yo. No, ¿sabes qué? Mejor dame el libro de quejas. ¿No me querés dar la plata en billete 20.000? Digo, cuando estás sacando en fajos y te quieren tirar las moneditas. No, dame el libro de quejas. Eso.
0: Este Fondo
1: cualquier banco,
0: Provincial
1: no
0: de Inversiones.
1: Sí.
0: Con el Banco Macro.
1: Sí.
0: Se lanzarán beneficios para incentivar el consumo con descuentos y cuotas sin intereses.
1: Ah, mucho.
0: Además de una línea de crédito de reestructuración de deuda destinada, escucha que bueno.
1: A ver.
0: ¡Aló, boludo!

0: ni la hiciste los empleos públicos, provinciales y municipales.
1: O sea, además...
0: O sea, que vos tenés una deuda de 2 palos.
1: Sí.
0: No la estás pudiendo pagar. Te van a reestructurar las deudas. O sea, la vamos a pagar nosotros, los contribuyentes. Para que los muchachos que están en los sectores del gobierno puedan tener cómo moverse.
1: Ay, Dios.
0: ¿Entendés? Reestructuración de deuda destinada a empleados públicos, provinciales y municipales. Pues esto es para ello. Las actividades serán... estuvo hablando también el ministro de Ibaiyur, que por lo visto va a seguir hasta dentro de...
1: Ibaiyur que se estaba yendo y se está yendo y no lo deja irse.
0: Más, por lo menos.
1: Sí, sí. Sí, es verdad. Es verdad.
0: Claro. Bueno, nada. ¿Qué pasa? Toda la gente que tenía expectativa con Ibaiyur en el área de la docencia, por ejemplo, porque dijo que iba a volver al tema catedrático y esas cuestiones. Hay un montón de alumnos que lo estamos esperando, Ibaiyur.
1: Es verdad, queremos aprender.
0: Claro, queremos su presencia en ese ámbito. Bueno. En definitiva.
1: Es para...
0: Un montón de líneas de crédito.
1: Crédito para trabajadores del Estado para que puedan pagar sus deudas. Listo, ya está. Vale, emprendimiento, ya está.
0: Es un futuro, pero tremendo, que estamos viendo.
1: Sí, es tan triste.
0: O sea, ¿qué creemos nosotros? Que después que paguen estas deudas, no van a seguir tomando otras deudas. Bueno, pero la persona de bien no se jacta por no tener deuda. Se jacta por tenerla.
1: Sí, verdad.
0: O sea,
1: verdad.
0: La gente de bien, si no tiene deuda, por sus pares considera una persona inferior. En la clase dominante, las deudas son parte de las cucardas, así como cuando ganas en la rural al mejor toro. ¿Viste? Bueno, es así. Mientras más deuda tenés, mejor persona sos.
1: Dios mío.
0: ¿Por qué así? Míralo a Macri, mira a toda esa gente. Porque después ya tenés tanta deuda y acumulaste tanta guita con esas deudas, sobre todo con el Estado, que después tenés tanto lomo para hacer política y demás, que el Estado te termina pagando cuando vos llegás tus propias deudas. Es así, mira los Caputo, los Schwarzenegger y toda esa gente. Es así.
1: Sí.
0: Así que bueno, no es tan malo ser un deudor. Ahora, si sos un pichiruchi, seguramente vas a tener que ir al colombiano del barrio. Que te odia ahora, ¿viste? Porque todos decían, bueno, vamos a jugar con Colombia. No. El sábado de la noche va a haber un enfrentamiento de 2 paraísos fiscales. Uno eterno, como Suiza, y uno que está muy productivo por estas horas, que es Argentina. Bueno, estamos convirtiendo en otro paraíso fiscal. Así que bueno, muchachos.
1: Todavía no.
0: Bueno, de paraísos fiscales.
1: Todavía no. De hecho, hoy veía que hubo también una condena por alguien que no lavaba guita, sino que no declaraba todo lo que recaudaba. Mientras tanto, y algo que pasó muy inadvertido, es la declaración de Luis Esper. ¿Lo tiene a Luis Esper?
0: Sí, por supuesto.
1: Sí, bueno, Luis Esper, el de la motito, el que decía yo soy la justicia, ¿viste? Yo era Superman, el vago, así, era de la liga de... Bueno, no declaró, presentó un escrito. Recordemos que está imputado por lavado de activos. Cuando hablamos de lavado de activos, estamos hablando de guita que por lo general viene de la corrupción, del narcotráfico, de la delincuencia, en definitiva, ¿no? Y dice, En definitiva, dijo que va a declarar más adelante. Cuando vos presentás un escrito, ¿es porque tenés temor a hablar de más o de menos, o qué podés decir o qué no podés decir? Y el escrito te lo hace el abogado, ¿viste? Es como que no sirve. La causa investiga una transferencia de $200,000 realizada por una organización ligada al condenado Federico Fred Machado. Así que bueno, ahí está.
0: Ah, son investigaciones.
1: Sí.
0: Pero mirá que con un ascenso a la mujer de un juez acá, viste, podés seguramente tener buena vida. O sea, y te pueden sacar esta cuestión de los querellantes de la estafa Libra.
1: Claro.
0: ¿Entendés? O sea, te bajan los querellantes. Una cosa... ¿Y si eso no es un país bananero, un paraíso fiscal? ¿Qué carajo es?
1: Bueno,
0: ya no hace falta tener Panama Papers. No, ya la dejás acá, ¿viste?
1: No sé, Caputo no la tiene acá. La defensa de Esper quiso victimizarlo. Ay, que se filtraron sus chats, sus cosas. Yo, y esto vuelve al primer tema que yo hablaba con Laura Cartucha, no entiendo muy bien a qué apuntan. La verdad que no entiendo muy bien a qué apuntan con esto de... primero, está legislado, un policía no puede filtrar ni imágenes de un operativo. Eso ya está legislado. Están apuntando a los funcionarios, y cuando hablamos de los funcionarios, están apuntando a gente de tránsito, Emiliano Durán, no quieren los scratches.
0: Bien.
1: Así.
0: Por estas horas...
1: Sí.
0: Tenemos también compulsas. A nivel nacional, que hablan de la imagen positiva y negativa de los gobernadores. ¿Viste eso que sale cada 15 días? Antes salía cada mes.
1: No, cada mes sale. Es chacarrillo, es bolazo. Nadie se la cree.
0: No le voy a permitir eso.
1: Sí, yo no la
0: discuto. Ahora que salimos primero los salteños, que estamos ganando.
1: Hace dos meses.
0: Que estamos ganando, yo les voy a permitir.
1: No, es que no es así.
0: A usted ni a nadie, que venga de a uno, que me lo discutan, ¿viste? Al gobernador. ¿Qué? Porque acá tengo yo.
1: Salí a la calle. Salgamos a la calle.
0: No, yo, pero si usted, usted quiere, no le mando... Yo acabo de caminar dos cuadras, me paró cinco
1: personas. Lo mandamos al mobilero esta noche y que pregunte, ¿qué imagen tiene el gobernador? ¿Buena, mala o regular? Listo,
0: ¿no? Mira.
1: Y, en serio te digo.
0: ¿A qué nivel lo tenemos de imagen negativa? Según oficial, ¿no? Según esto lo está difundiendo el gobierno provincial.
1: Claro, sí.
0: En imagen negativa.
1: Ajá.
0: El gobernador tiene 42% de imagen negativa.
1: Es muy alto también.
0: Yo no sé por qué lo difundimos.
1: ¿Cómo estarán los otros?
0: Está bien, gana la positiva en 10, pero...
1: Porque te ponen el
0: título... Lo que hay que preocuparse es de la negativa, no es porque yo sea...
1: No, lo que pasa...
0: ¿Tiene?
1: Lo que pasa es que están acostumbrados a la gente que no lee la nota más allá del título. Entonces, por ejemplo, Pinturita, Ministerio de la Calle Córdoba, pone, Gustavo Sáenz volvió a liderar el ranking de gobernadores con mejor imagen del país. ¿Sí? El mandatario salteño alcanzó un 55,3%. Eso es lo que vos lees en el título. Para leer la imagen negativa, la gente tiene que entrar a la nota.
0: ¿Sabés quién le gana? ¿Quién tiene menos imagen negativa que Gustavo Sáenz?
1: Jaldo.
0: ¿Será porque dio asueto los días de partido? No sé, bueno. Y acá todavía no sabemos qué hacer.
1: Que no entiendo.
0: ¿Quién tiene más imagen negativa? Menos imagen negativa que el gobernador.
1: ¿Quién?
0: Estoy buscando por eso.
1: No sé, pero yo lo que no entiendo, a ver, te ponen lo positivo, pero por ejemplo Jaldo tiene mucho menos negativa y solo un punto menos que el gobernador. Entonces, viste, es un 54-6 frente a un 54-0. No entiendo bien cómo la hacen, pero no. Y ahí se volvió a cagar el audio. Esta es un a ver, es una consultora que lo hace ya hace un rato a este ranking. Es consultora opinión pública, así se llama. Y llamativamente está nuestro gobernador como el que mejor imagen positiva tiene, con hacen la diferencia, no sé si hacen la diferencia 55, tendría que agarrar la calculadora, ¿ver?
0: Por eso yo veo lo que está bien, lo que ya estamos en este tren del positivismo, arriba está Gustavo Sainz, pero ahora en el tren del positivismo, arriba de los 50... Vas desde Santiago del Estero, Catamarca, Corrientes, Santa Fe, San Juan, Córdoba, Misiones, Chubut, San Luis, Neuquén, Tucumán y Salta. Ah. O sea, están todos por arriba del positivismo 50%.
1: Sí.
0: Nada, digo, bueno, de ahí para arriba. Ahora, nosotros nos tenemos que preocupar por casi un 40% de personas que están emboladas.
1: ¿Y sí?
0: Sí, porque si nosotros decimos, tenemos el 55% de positivo.
1: No jodamos. ¿Cuánto nos cuesta esto? En serio. Basta.
0: Pero para. Pero yo no sé si es. Yo creo que esto debería servir para dato interno del gobierno. Porque si yo tengo que difundir los 55, pero tengo 40, la difundo ni en pedo.
1: La diferencia entre los que le dan imagen negativa al gobernador y los que le dan imagen positiva es de 15, se lo voy a redondear. 13. Y la diferencia de Haldo es de 15. Entonces, al tener menor diferencia entre lo malo y lo bueno, no sé si no Haldo tendría que estar primero. Ponele, no sé. En definitiva.
0: No sé. Es muy raro esto, pero por eso yo no lo estoy tomando más allá
1: y además
0: de lo que ya vimos, el rojito y el verdecito este, que lo tenemos hace como 20.000 años y dando vueltas entre nosotros, pero
1: está bien.
0: Yo digo, no, yo creo que es muy alto.
1: Los kirchneristas están abajo y los... ¿Se entiende?
0: Sí, pero yo creo que es muy alto. Es muy alto porque la imagen negativa...
1: Yo también creo
0: muy
1: que
0: es alto.
1: Es altísima.
0: El 6 años es muy alto. Entonces, esto tiene que servir para laburar internamente, porque ahí sí no son los intendentes chupamedia, todo el funcionario chupamedia, sino acá se supone que la gente dice, no estamos de acuerdo en un 42%, más o menos.
1: Es altísimo.
0: Es muy alto, entonces... Yo lo estoy diciendo bien, muchacho, esto. O sea, ¿para qué quiero ser el primero de la lista con el positivo si tengo un 40 de negativo?
1: Sí, no.
0: No sé si entienden el punto.
1: Perfectamente.
0: O sea, a mí, por ejemplo, me saludaron 5 personas. Sí. O me contactaron 5 personas.
1: Sí.
0: ¿Entendés? Delante mío me dicen maravilla.
1: Y atrás
0: pero
1: yo.
0: Dicen, este pelado igual que el otro, hijo de puta, la muna y toda la cosa. Y me hablan cagada, porque sabemos cómo es el salteño. Taimado. Entonces, ¿para qué mierda me sirve? Si me cree de verdad, me cree de verdad.
1: Quiero...
0: Yo no puedo decir... Yo no puedo ser un 50% bueno y un 40% malo. Estoy peleando ahí horriblemente. Entonces yo no difundiría estas cosas. Ahora, si le tienen verdaderamente confianza a estas encuestas, hay que laburar mucho en el 40%.
1: Mucho.
0: Es muy bueno.
1: Y deben tener confianza planteando, porque lo publican. En último momento, Sarabia, y otro revés para Saeta. Ya ya podés leer esta noticia en la página web de la radio www.fmnoticias881.com. La municipalidad ordenó retirar la publicidad de apuestas en colectivos de Saeta.
0: Pará, ¿y hay toda la justicia para eso?
1: No, no, la municipalidad. ¿Tiene? La sí. Municipalidad ordenó retirar la publicidad de apuestas en colectivos de Saeta.
0: Publicidad de apuestas.
1: Claro, a ver, o tenemos sea, la
0: publicidad. Se metió con la provincia.
1: No, a ver, vamos por parte. Y no, con Saeta es una sociedad del Estado.
0: Pero es provincial.
1: Se metió con Villada, ¿no? Pero es así, se metió con Villada. Porque la publicidad de Saeta la está manejando la gente de Villada. Dice, la empresa de transporte público tendrá 5 días para retirar la cartelería vinculada a juegos de azar y apuestas online de las unidades del transporte urbano.
0: Vos te metes en la app y ahí te aparece.
1: Sí, pero la app parece que la MUNI no tiene autoridad de policía sobre eso. La medida se fundamenta en la normativa municipal vigente que prohíbe este tipo de publicidad. Atente, ¿no?
0: Sí. Para, y ahora que la app, ¿qué pasa? Por ejemplo, hoy te meten la app. Yo no tengo la app de Saeta.
1: La app de Saeta, ¿no?
0: Si
1: no
0: vos te metes en la app de Saeta.
1: No, bueno, pero esto es cartelería.
0: Te sigue apareciendo la, sí. La publicidad.
1: Sí.
0: Que
1: sí.
0: La pueden ver los chicos, que pueden ver cualquiera.
1: Sí.
0: Boludo, a ver, cuando decimos que hay un 40% de imagen negativa, según la encuesta que publica el gobierno del gobernador, son por estas cosas también. Le dejan que le explote todo. O sea, dice, ¿cómo tiene que esperar que la justicia intervenga a través de una cuestión de la MUNI y vos lo seguís, vos lo hagas circular hasta que te den la cana? No, pues.
1: La intimación se sustenta en la ordenanza 16.369, inciso N, que establece que los anuncios publicitarios no podrán promover, difundir o publicitar los juegos de azar y o apuestas incluidas deportivas y en línea. La norma únicamente exceptúa los juegos de azar organizados por instituciones sin fines de lucro debidamente acreditados cuyos ingresos estén destinados a fines sociales o benéficos y cuya publicidad se limite a informar sobre la actividad.
0: O sea que tiene que sacar la publicidad de cartucha también.
1: No, pues.
0: Porque es una timba eso. No. O sea, no sé si sale bien o mal.
1: No se puede hablar así con usted. No se puede.
0: O sea, para mañana que promociona un candidato y es como una timba eso. Sí. Vos postás ahí, le pagás un sueldazo, le pagás esto y no sabes si te va a salir bien, si va a salir ganando o perdiendo. Es una timba.
1: Bueno,
0: ¿o no?
1: No.
0: Jugale al cero, boludo, porque por ahí sale.
1: Pará, deja de instar a la timba. Así que bueno, 16.369, lo voy a tratar de buscar a la ordenanza, ¿no?
0: Bueno.
1: 16.369, ordenanza.
0: Pero no es que soy terco, Paula, le pregunto. ¿Alguien tiene la app? En este momento, apareciendo o no.
1: Yo tengo.
0: ¿Sigue apareciendo la publicidad o no? Eso es lo que hay que sacar rápidamente. Un chico dice, tengo para pagar el Saeta y se encuentra con una casa de apuesta, ¿viste? Online.
1: Ay, Dios mío, Saeta. Estoy abriendo la app. Bienvenido a Saeta. Nuevo Citroën Balsat. La publicidad, tenelo al 20%. Esa me apareció a mí. ¿Sí? Ajá. Esa, a mí, no sé, me hace poner la contraseña y ya ni me la acuerdo la contraseña. En consulta el saldo.
0: Me aparece un chivo.
1: ¿Qué? Me aparece un chivo. De Citroën, sí.
0: No está bien tampoco.
1: Bueno, pero ¿qué quiere que le diga?
0: Está bien, viste, no está bien.
1: ¿Por qué no?
0: Porque están haciendo guita con una aplicación que es del Estado. O sea, ¿por qué esos extras? ¿A dónde va a parar? O sea, dice...
1: Lo que no está bien es
0: no
1: eso.
0: No vas a poder andar en Saeta, cómprate un auto, boludo.
1: No. Lo que no está bien es eso. Digo, que no esté transparentada la publicidad de Saeta. Porque yo entiendo que ante la crisis...
0: Bueno, era mi forma que ya la sacaron.
1: ¿A qué cosa? A la de la aplicación.
0: Sí.
1: Está bien. Lo que se debe transparentar es a dónde van esos fondos que Saeta dice, no alcanza con el valor del colectivo, no alcanza... ¿Ah? Bueno, esa publicidad, ¿por qué yo no voy a la oficina de Saeta y la puedo contratar ahí? ¿Se entiende? Y claro. Siempre se manejó de manera muy rara. Un día me mandan a la empresa, otro día no, resulta que la maneja Pirulo, Sultano, Mengano. Esas son las cosas extrañas de Saeta, de esta sociedad del Estado. Pero paralelamente la sacaron de la aplicación y no la sacaron de los colectivos, y acá el intendente dice, mando yo, muchachos, saquen ya esta publicidad, y está basada en una ordenanza. Me llama la atención porque hubo mucha gente en el Consejo Deliberante. ¿De cuándo es esta fecha? Fue promulgada a principios del 2025. Es una ordenanza relativamente nueva. Así que bueno. Uh-huh.
0: Bueno, la están usando. Está bien que lo hagan. Sí, hacen algo en la medida de lo posible. Pero todo cuando ya explota.
1: No.
0: O sea, ahora, por ejemplo, ya no está la publicidad de esta casa online de apuestas que te aparecía, que le aparecía a los chicos.
1: A mí no me apareció ahora cuando.
0: Ahora ya no, porque ahora dice que la sacaron. Ahora le está apareciendo a todo lo del auto.
1: Bien.
0: Pero antes, cuando te aparecía la otra, ya estaba el run-run, otra vez run-run. Después la terminan agarrando los detractores internos y te la publican y te crachan. Porque hay que entender que hay muchos, no hay opositores, bueno, no le va a decir opositores a la murga esta de libertarios, salteño. La verdad que no han podido demostrar que son opositores, son una berreta, no saben nada, se te escapa, no da la cara. Están todo el día boludeando con la pauta. Hijo de puta, tienen pauta YPF, todo, hay una cosa de loco. Bueno, pero están con eso, no han demostrado ser opositores.
1: Sí.
0: Entonces, ¿qué pasa? Hay gente ligada a los gobiernos de turno que oficia de opositores y vende esas acciones a los libertarios.
1: Sí.
0: Están dentro de algunas páginas, de algunas aplicaciones, de algunas redes sociales y demás. Entonces dice, mirá lo que tengo para ofrecerte. Y ahí le sacan, por ejemplo, esto que estuvo pasando en la aplicación de Saeta. ¿Entendés lo que digo? O sea, son mercenarios
1: que andan dando vuelta. Se tuvo que enterar Camacho para que esto se levanta, porque hay que ser sincero. Le avisaron a Camacho y esto desapareció, ¿no?
0: Por eso digo yo, si le van a dar bola en lo positivo, que está bien,
1: sí.
0: Por eso yo no me meto con eso, no me meto con este jueguito de la encuesta que lo conocemos hace 1000 años.
1: Sí.
0: Digo, la encuesta también te está dando que hay un negativismo tremendo.
1: ¿Sobre la imagen del gobernador? Sí.
0: Claro, y además lo ponen al gobernador, porque ahí ya no lo ponen a Moro, no.
1: Claro.
0: Ahí le cae todo o al gobernador o a Sáenz. ¿Al gobernador o a Durán?
1: Ah, sí.
0: No te cae a otro. Porque el otro, después pueden reconvertirse. Cualquier ministro de este gobierno, cualquier secretario, de Durán mañana se reconvierte como nada. ¿Me entiendes? Y por eso digo, cuando juegan con esto de las encuestas de positivismo,
1: sí.
0: Yo no es que sea un tipo negativo, pero empiezo por los datos negativos de esta encuesta. Y en 6 años tener, como ellos lo marcan, más de un 40, y yo estaría bastante preocupado. Pero después reviso todas estas cosas,
1: sí.
0: Esta fantochada que si no lo arregla Camacho, un Diva Sur, una cosita así, no lo arregla nadie. Y dejan que siga hasta que te explota. Sí. Nadie cruza y te intercepta. No hay un Julián Álvarez como ayer que te interceptó y ahí cambió el clip del equipo. Una vez que sacaron una pelota bien, el clip del equipo te cambió. Y empezaron a jugar bien y dieron vuelta un resultado que ya parecía imposible.
1: Pero seamos sinceros, hay una responsabilidad del gobernador.
0: Es la cabeza.
1: Porque es quien define quién está en qué lugar. Y el gobernador es muy poco propenso a cambiar la gente. Incluso cuando esa gente ya... Eso sí me hace acordar un poco a Milei, ¿no? Está totalmente cascoteada con mala imagen y él sigue ratificando a esa gente. Entonces, hay una responsabilidad, el agua no se llenó de color rojo de sangre. Hay una responsabilidad del gobernador. Yo me preguntaba ayer, ¿qué era de la vida, por ejemplo, Benjamín Cruz? Creo que le hizo muy mal a la imagen del gobernador. Pero hoy, ¿dónde está ese señor? ¿Y dónde está la causa?
0: Y está asesorando.
1: ¿Y dónde está la causa por la cual se lo investiga?
0: Desde la sombra. Y ahora le dieron la cana con otra cosa, pero no importa.
1: Oh,
0: y anda asesorando
1: no
0: por
1: diga.
0: Ahí. No sé si puedo decir esto porque...
1: No, que se hagan cargo ellos, pero digo...
0: Después de Monge no digo nada.
1: Bueno, Monge es otro elemento que rodeaba al intendente de Vaqueros, hoy senador. Digo, estos muchachos, vos te tenés que hacer cargo que los tenés ahí. Dauría, por estas horas... impunemente mostrándose en Estados Unidos, ya eso es grosero para una provincia sumida en la pobreza. Eso una. Ahora, que además se lo pagó el Banco Macro. Pará. ¿Sabés que el lobby es un delito? Yo me acuerdo cuando Castillo, que estaba en Revisa, decía, ay, a mí qué me importa mientras inviertan. No, el lobby
0: no,
1: es un delito.
0: Descomunal.
1: Claro. Entonces.
0: Descomunal.
1: Yo.
0: Estoy
1: esperando el título que me diga, le iniciarán un jury a Dauría. Nada. Ay, recién me entero, dice Laura Cartucho. Anda a leer el diario. ¿O solo se están viendo la estética todo el tiempo? No, dejen de joder, loco. Vamos al corte, Vladimir. Vamos al corte.
0: Bueno, haga lo que tenga que hacer.
1: En
0: yo
1: el próximo bloque hablamos
0: soldado,
1: de
0: soldado.
1: No me diga que un soldado, porque
0: es más trolo del mundo.
1: Este verticalismo a mí me jode, ¿sí?
0: A mí me gusta que usted me dé órdenes, Paula.
1: En serio,
0: orden de publicidad, como dicen los libertarios.
1: Ahora la música, la tanda.

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0: Sí, por supuesto. Lavado. Lavado en el dial.
1: Dios mío. Ah, mira qué
0: tenemos,
1: difícil que está. Mira qué difícil que estás.
0: Ah, Hugo,
1: dice,
0: mira.
1: Amigos, hola amigos, es absolutamente mentira esa encuesta. Tiene, bueno, lo acabamos de decir. No. Nico,
0: Pero yo ni siquiera me meto con la mentira o la verdad.
1: Ni siquiera eso.
0: Yo no publicaría
1: una encuesta.
0: Alguien, algo que diga que yo tengo un 40% de imagen negativa.
1: No, es
0: que... Eso no lo haría yo.
1: La verdad que es escandaloso, ¿viste?
0: Bueno, no le próximos partidos del Mundial...
1: Sí, próximo partido. Para,
0: la gente sabe esto, ¿no?
1: No, tenemos que hablar de la gente y el Mundial.
0: Ahora vamos.
1: De los colegas y el Mundial.
0: Bien, ahora vamos.
1: Colega y el Mundial, terrible, sí.
0: Francia, Marruecos, mañana, 17 horas.
1: Bien. Francia,
0: mañana, 9 de julio.
1: Bien.
0: Viernes, España, Bélgica, 16 horas. El sábado, esto es una cosa, un horario ni chicha ni limonada. Noruega,
1: Inglaterra. Sí. 6 de la tarde. ¿Por qué
0: me hice hincha de los noruegos?
1: ¿Por qué? ¿Porque son rubios? Y...
0: No, porque, por ejemplo, participan las riquezas del país con el pueblo.
1: Bueno, entonces ya, ahí está.
0: El fondo patriótico.
1: Bien, está bien.
0: Bueno, no se llama así, pero me dio más peronista, ¿no?
1: Jueves, viernes, sábado y domingo.
0: Por ejemplo, la educación es gratuita para todos. Sea rico, pobre, todo, transversal. La salud también.
1: Bien.
0: O sea, los noruegos son sumamente civilizados.
1: O sea que las semifinales pueden estar dadas por...
0: Y el sábado...
1: Sí. A las 10 de la
0: noche. El duelo de dos paraísos fiscales, uno nuevo y el otro que ya está establecido. Argentina-Suiza.
1: Sí.
0: 22 horas.
1: Bueno, a usted le gusta meterse con mis ancestros.
0: ¿Quién?
1: Está hablando. No, nada. ¿Qué le pareció el partido?
0: Usted tiene ancestros suizos y familiares colombianos.
1: Italianos, familiares colombianos que ayer estaban... No sé, estoy complicada porque tengo un familiar colombiano que en su primera camiseta...
0: Ese que trabaja de viajar.
1: Su primera...
0: Como dice.
1: Su primera camiseta era Colombia. No, su segunda camiseta, porque vive en Estados Unidos, era Estados Unidos. Y en tercer lugar, Argentina. O sea que ahora va a hinchar por Argentina. Creo que lo vamos a echar de la familia rápidamente.
0: Y ya, claro.
1: Rápidamente.
0: Y en el fondo no van a hinchar nunca por Argentina.
1: ¿Qué?
0: Nunca van a hinchar por Argentina.
1: Ah, bueno, pero...
0: Si soy yanqui colombiano, no.
1: Bueno, cosas que pasan, qué sé yo. Hermoso el
0: partido. Aunque para ellos les sirve mucho, ¿no?
1: ¿Qué cosa?
0: Argentina le está sirviendo mucho.
1: No sé, hermoso.
0: A los yanquis le está sirviendo mucho.
1: Sí, hermoso el partido de ayer, ¿no?
0: Bueno, ¿qué pasa con los colegas, Paula? Los colegas y el fútbol.
1: Los colegas.
0: Se dice que Boca no vendió ni el 20% de la entrada.
1: Pero ayer me dio mucho gusto ver cómo los
0: andan regalando por todos lados, pero eso no sé si alguien quería ver Boca.
1: Me dio gusto ver cómo desde los 34.000 pesos es la entrada. Es un dinero. ¿Qué quiere que le diga? Me dio mucho gusto ver cómo los jugadores de Boca se frenaron, le firmaron a los chicos camisetas, muchos pibes ahí, esperándolos, así que bueno, está bueno, somos la mitad más uno, esto no me lo va a desconocer, ¿no es cierto?
0: Diría lo que tenga que hacer, Paula, viva su pequeño momento de poder. No me voy a estar contradiciéndola en todo, porque no es vida ya.
1: Pero usted, ¿quién cree que tiene más hinchas, Boca o River? Usted es de River, ¿no?
0: Y no sé si tiene que ver con la cantidad de hinchas.
1: Y sí, somos la mitad más uno, de eso.
0: O sea, si no ganas nada... Hay como el 40%
1: pero es como que
0: negativo.
1: Vos estuviste en la B, viste, cosas así. No. Bueno.
0: Sí, vos también estuviste en la B.
1: Los colegas que todos en fila india lo bullyingaron, yo voy a hacer una denuncia pública, por favor, atenti, el Ministerio Público Fiscal, me parece que el maltrato que ha recibido Fernando Climen ayer por parte de los colegas no está bien. Ya es como un ataque en banda, no sé, no está bien.
0: No, yo creo que hay que darle un lugar en la historia de preponderancia a Climen.
1: ¿Cómo se dice?
0: Climen oficia como de descarga anímica.
1: No.
0: Entonces,
1: no me parece él que sea
0: está
1: la bolsa de boxeo
0: proveyendo de...
1: No.
0: Un servicio a la comunidad. ¿Se entiende? Él provee un servicio a la comunidad.
1: Pobre Fernando Climen, ¿cómo lo bardearon ayer todos, todas, todes? Más allá de que, claro, termina diciendo, ay, si va la alcoholemia, hace fortuna el municipio, y que ya, ahí ya lo querían matar directamente.
0: Pero tiene razón. Tanto chupado ayer.
1: Es verdad.
0: Se llegaron, nadie vio esto, ¿no?
1: Sí lo vieron, sí está, se pelearon.
0: Se llegaron a piña las banditas, tan descontroladas. En Buenos Aires hubo represión.
1: Ah, mira, no.
0: En el festejo.
1: No,
0: ah, eso no lo vieron.
1: Ese no vi.
0: En Tucumán.
1: Sí.
0: Tuvo que venir la infantería y sacarlo toda la mierda de la plaza.
1: Pero esa gente violenta acá fue un grupo de pibes que se pegó un par de piñas.
0: Se pegaron un par de piñones, todo bien. Mano a mano como era antes.
1: Mano a mano.
0: Cuando peleaban entre uno no se metían los otros, así tiene que ser.
1: Uh-huh.
0: Y vi ahí un talento del boxeo, un petecito que hace cagar a dos al mismo tiempo. Genial cómo se paró y cómo fue al frente, el tipo sabe. Entonces, desde aquí, mi máximo respeto.
1: Está bien. Por el otro lado, más de los colegas, dice Murillo que estuvo en pedo hasta las 9 de la noche, pero que él el vino se lo tomó al mediodía. Ponele. No sé.
0: Murillo. No te descontrolé que venís bien, boludo.
1: Ah, no sabía ni que había habido sesión en la Cámara de Diputados. Pare, loco.
0: Bueno, algunos diputados tampoco. Hay uno que fue a festejar, el bobo ese de Metán Libertario.
1: Sí.
0: Y dijo...
1: Con la camiseta.
0: Este equipo argentino es igual a Milei.
1: Sí.
0: Una cosa así,
1: sí,
0: ¿viste? Sí, ganamos como Milei, la damos vuelta como Milei. No sé qué dijo. López, creo que es.
1: Sí, López, Sergio López.
0: Se le meta, taramado.
1: La tiranía de la pendejada. Y acá lo voy a describir, así lo voy a personificar en Alexis Miranda y Anaí Reinaga. Tiranía. ¿Qué podés decir? ¿Qué no podés decir? ¿Cómo lo tenés que decir? No, están locos, ¿no? Parece que es una cuestión generacional.
0: ¿Cómo lo tenés que decir?
1: Claro.
0: Explícame.
1: Es como que vos, a medida que ibas viendo el mundial, ¿no? Te iban poniendo normas. No podés gritar ¡gol!
0: Ah, no, sí. Yo no estuve, pero me enteré.
1: ¡Tiranía!
0: Que fueron el marco regulatorio de los festejos y contradicciones.
1: Sí.
0: De el partido Argentina.
1: ¿Qué los educó? Policía estos dos. ¿Qué les pasaba? Pobre Sarabia se los tuvo que comer estos dos, que parece que...
0: No pueden gritar ante el gol.
1: No,
0: sin embargo, después bancaron a Mariano Clos,
1: claro,
0: anticipando la jugada que iba a llevar al gol, y ahí no decían nada. No. Por favor.
1: Horrible, al punto tal que Kenny Serrano, que también vino a ver acá el partido, casi se va, dice, no, esto está. Después...
0: Estaba muy regulado, estaba muy, muy onda libertaria.
1: No podés decir, ¿qué podés decir? ¿Cuándo lo podés decir?
0: ¿Cuándo podés festejar?
1: No.
0: Ahora, sin embargo...
1: La cara de decepción.
0: Sin embargo... Ya cuando estaba todo perdido realmente...
1: Espere, cuando estaba todo perdido...
0: 80 minutos, la verdad que nadie creyó esto.
1: Claro, lo tenías a Kenny diciendo, bueno, ya está, ya fue, ¿no? Y de golpe aparece Moisés Cos y dice, pobre la gente que está vendiendo la camiseta, la gente de las banderitas, que está haciendo un margencito.
0: Porque estaba haciendo lobby.
1: Los bares del centro, ¿no? Y ya lloraban todos de la pobreza, ¿no? Una cosa...
0: Claro, no. Le metió un una humanidad innecesaria, creo yo.
1: Está bien. Y de golpe, ¿qué? Segundo gol, el de Messi fue el segundo gol. Agarra Miranda y dice, ¡gol! Así, tal cual, en este tono de voz que yo le estoy diciendo. ¡Gol! Se quedó sin voz el pelotudo. Se quedó sin voz. O sea,
0: sí, el nivel,
1: porque eso no fue por un grito, así, ¡ah!
0: No, estaba conmocionado.
1: Eso tuvo que ver con el nivel de estrés. No sé si hoy
0: podía hablar
1: o no.
0: A uno de los integrantes de la Fundación Primero de los Niños
1: Codos. ¿Le pasó lo mismo?
0: Al más grande le pasó lo mismo, ¿vos sabés?
1: Oh.
0: Es que son muy de Messi esa gente.
1: No, entonces.
0: Claro.
1: No está.
0: No lo crees. Pero bueno, nada, la verdad es que me está encantando este Mundial. Además, tenerlo al Infantino de nuestro lado
1: sí. Es
0: hermoso. Ayer el Chiqui Tapia en un abrazo de gol con Infantino diciendo bien, boludo, una cosa. Claro, ¿quién festeja por nosotros en el mundo? Infantino.
1: Hay que decir que si esto hubiese sido al revés, los argentinos estarían medio puteando y renegando. Pero
0: hoy ya no estamos acordando.
1: Porque hay que tener.
0: Ya el 50% es en contra del gobernador y no el 40%.
1: Claro.
0: Porque hoy vos te despertás y ya no sabés qué le echar la culpa a cualquiera. Como ayer, yo que estaba viendo el partido en la soledad de mi hogar.
1: Sí, ¿y?
0: Más vale. Para mí, el millonario Messi tenía toda la responsabilidad. Después de errar ese penal, es un hijo de puta. Es así. No. El segundo penal que erra.
1: No, bueno.
0: No puedo creer.
1: ¿Qué sé yo? No.
0: No importa, pero después. Ya está, ya lo queremos de nuevo.
1: Sí, ya
0: lo queremos a todos.
1: Somos muy.
0: Pero estábamos hablando barbaridades.
1: No
0: me jodan esto, cuando íbamos perdiendo estábamos hablando barbaridades.
1: Habrá hablado usted barbaridades. No viene a ser mi caso.
0: Absolutamente, pero es así.
1: Yo me puse a cortar el pasto, mire. Así que barbaridades no.
0: Y después me contaron que apareció el señor más reflexivo de la radio.
1: Que había ido al centro
0: de festejos. Que venía de los festejos. Cosa rara, claro.
1: Y al primero que se encuentra es a la tortuga ninja.
0: Claro.
1: ¿Sabe qué?
0: A la tortuga ninja del periodismo.
1: Sí, ¿sabe qué? Encontrártelo a la tortuga. No te
0: dice que los libertarios lo tienen montado en un huevo, ¿no?
1: ¿A quién?
0: Eso me contaron hoy.
1: ¿A quién? ¿A la tortuga ninja?
0: A la tortuga dice que ya están harto de la extorsión. De que todo el día vaya y dice, pero ahora me tengo que pagar esto, pero tengo que pagarle el viaje a un familiar suyo para que vaya a España, no sé qué, hace un curso de redes sociales. Dice que lo tiene re loco.
1: Mira, nosotros no seguiremos muy amigos de nadie y siempre se lo planteo esto a empresarios políticos y afines. Y creemos que, por ejemplo, usted habrá escuchado en el corte la publicidad de Saeta y eso no implica que no hablemos de Saeta si nos parece bien o nos parece mal, o el mismo gobierno. El planteo está dado que cuando vos le pagás a un mercenario de la talla que sea, chiquitito, grandecito, el mercenario responde al que le paga. Entonces mañana le paga otro y te revienta. Entonces nunca tenés que fomentar o bancar un mercenario. Es preferible el que te hace daño porque esa es su ideología y la conoces, que el mercenario. ¿Sí?
0: Claro.
1: Esto para tenerlo absolutamente claro. Los vecinos, hay que decirle a la gente que nosotros al lado nuestro hay una empresa que provee de alimentos a las mineras. Vos llegás a las 9 de la mañana a esta radio y tenés un olor a morfi que es insoportable. Y los muchachos todavía están esperando el primer gol cantado en esta radio. Porque con absoluta malicia, como logramos que el chaqueño nos haga el asado, cantamos un gol que no existía y se vino como loco. Nos va a querer ver el que no existió. Eso por un lado. Pero por el otro lado, el chaqueño nos puso una sintonía donde se veía, tenía menos delay, de modo tal que nosotros cantamos un gol un minuto antes o una hora antes que los vecinos, que intuyo, esa es la parte fea de este mundial, ¿no? O sea, el hecho de que no se vea por aire o por radio, la radio nunca te deja gamba, hay que decirlo, entonces los vecinos todavía tuvieron que esperar un minuto después del gol cantado, una cosa de locos. La verdad que hermoso partido, así lo definiría yo, porque es lo que le gusta al argentino. Al argentino le gusta esa cosa de sufrir y después ganar. Si hubiésemos perdido estaría de sufrimiento. Como crimen,
0: no, sería un muy mal día.
1: Como crimen no va a haber.
0: Yo creo que
1: partido
0: Argentina...
1: fue al peluquero.
0: ¿Quién?
1: Como crimen no ve el partido fue a la peluquería.
0: Y el peluquero tampoco veía. Hay otro Ortiva como él. Claro, peluquero. Claro.
1: Bueno, tenemos los
0: Debe
1: Grinch.
0: Ser de la banda de los tetones.
1: Los Grinch. Que no ven partido. Tenemos los Grinch del Mundial y está justificado en que, por ejemplo, Estados Unidos volvió a bombardear hoy y nadie le dio un tronco de pelota. Sí.
0: Sí, pará. Y hay un montón de cosas que pasaron. Por ejemplo, rajaron al viceministro de Salud de la Nación. ¿Usted sabía? Yo me acabo de enterar.
1: Sí, no, lo dije ayer. Lo dije ayer.
0: Pero la tengo que escuchar más, Paula.
1: Sí, anda escuchando a Calvo.
0: La puta madre.
1: Anda escuchando a Calvo. Sí, la nota sí, con vos. Sí, oh, sí. Hay que bancar ya, Calvo.
0: Sí, dice, porque ustedes tienen que saber. Así dijo, ¿no?
1: Ustedes tienen que saber.
0: Que la coca es la base de la cocaína. Dijo así, ¡una puta! Digo, lo que vos me estás tirando.
1: ¡Oh, Dios mío!
0: Y además meterse con ese tema.
1: Ay,
0: bueno,
1: ay,
0: yo no sabía, la verdad.
1: Es horrible, es horrible.
0: Yo eso que dijo Calvo no sabía.
1: Ay, no, no, y claro, no, ni te cuento.
0: No, no, no sabía, no sabía.
1: Calvo sabe que los precursores químicos para la cocaína no los tiene Bolivia, por ejemplo.
0: Y él debería saberlo porque es boliviano.
1: Claro, bueno, no sé, vio que claro. Sabe y que no. Un tarado, en fin. La verdad, me dicen por acá.
0: A mí me dicen que también no escucha.
1: Es que podrían poner las entradas para Boca a un precio simbólico de 5.000 pesos y darle a la gente la posibilidad.
0: ¿Cuánto llenás el estadio?
1: Y darle a la gente la posibilidad.
0: No, ponela.
1: ¿Qué?
0: ¿Qué sé yo, no? Porque. Ponela a 10 lucas. Ya está. 10 lucas, ya, si no puedo pagar 10 lucas por Boca. Bueno, es que la gente viene haciendo mucho gasto con el Mundial, aunque no parezca.
1: Y darle a la posibilidad de verlo, no piensan ni una a favor del pueblo, no es perder plata ni un fracaso, es que la gente no tiene recursos, por culpa de ellos, los políticos.
0: Sí, y después, ¿sabes lo que pasó en el medio?
1: ¿Qué pasó en el medio?
0: Porque ya cuando
1: ya me
0: venían
1: voy, ¿no?
0: viendo que no estaban vendiendo las entradas...
1: Ah.
0: Dijeron, che, pero no la regalen así a mansalva. Claro, no la regalen a mansalva, regálenla, pero, qué sé yo, pidan un voto a cambio, algo, boludo. Claro.
1: Vale.
0: Cosas así, ¿no?
1: O sea, son peores.
0: Sí.
1: Son peores.
0: Sí, pues, sí. Y de ahí frenaron y dejaron de regalar.
1: Ay, Dios, no, no, qué feo, qué feo. Bueno,
0: Ahora se entiende algunas cosas, ¿no?
1: Dicho esto...
0: Bueno, quiero agradecerle a Pintura.
1: Yo, sí.
0: Un montón de cosas.
1: Yo al Vasco las entradas invisibles. ¿Usted a Pintura qué?
0: A Pintura las entradas.
1: Ah.
2: Píntame.
0: Ahí está.
2: Le dije yo al pintor, píntame la carita de la
0: sí, sí, sí.
2: más bonita.
0: Pero...
1: ¿Te dio entrada?
0: Bien, pero me hago sacar una foto con vos al lado, boludo. Ni voy, no voy a ir, boludo.
1: ¿Cambio de foto?
0: Claro, para que nos vamos. ¡Es loco!
1: Pero dice la Pintura que te invite. No, no, no tiene para
0: pero
1: cuartos.
0: Me voy a cagar de frío.
1: No, pero digo, no tiene para cuartos allá en...
0: Él tiene todo, porque él además me hizo ver a la Argentina campeona nuevamente. Con...
1: ¿Se va al Mundial?
0: Sí, claro, ya, ahora sí.
1: ¿Se va, la lleva a la Viola?
0: No, los últimos dos partidos.
1: ¿Con quién del equipo va?
2: De la niña más bonita.
0: Llegó la Silvioto, ya es hora que le den merecido.
2: Pinta.
0: Claro, porque si no...
2: Al pintor,
0: ¿cualquiera lleva la Viola? Le van a la Siloto.
2: Más bonita.
0: Claro.
2: Dentro de mi corazón.
1: Pero la Viola es periodista.
2: Pinta, pinta.
0: Ah, bueno. Está bien. No, no, está bien. Pero que no va a hacer cobertura, va al partido.
1: Usted no va.
0: Si ya no fue, al principio ya no vaya a hacer cobertura ahora.
1: O le invita el Banco Macro también a Pintura.
0: Bueno, el Banco Macro lo invita hace varios años.
1: Hoy es miércoles, Arabia.
0: El único habilitado para tratarlo más mal es Putinki. No. Después nadie más.
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2: Y siempre nos encuentran a nosotros.
0: Aunque no lo veamos.
2: Sí, sí, sí.
0: Vladimir, espero, no se pierda el programa, espero que pase un lindo y fin de semana
2: hoy
0: largo.
2: Hoy está lindo,
0: sí.
2: Hoy está lindo para comprarse media docena de mandarina.
0: Media docena.
2: Y tomar solcito.
0: Media
2: docena. En el Cerro San Bernardo.
0: Bueno, vaya, ahí lo están esperando.
2: Sí, sí, sí, pero viste que dice que es buenísimo. Eso hacían los abuelos, decían eso.
0: Ah, bueno, porque mis abuelos...
2: Mandarina al sol.
0: Mis abuelos no vivían acá. Vladimir...
2: Qué lindo, qué tipo fino me siento comiendo mandarina. Solito en el cerro.
0: Sí, sí, le pone una milanesa con mucho ajo.
2: Sí, dale, sí, sí.
0: Ponele.
2: Bueno,
0: no
2: yo pongo la milanesa o te pongo el ajo, Pablo.
0: No, yo no pongo nada,
2: Sí, sí.
0: Que pase un excelente fin de semana, Vladimir.
2: Muchas gracias, che. Saludos a los chicos.
0: Un abrazo grande. Hablando de chicos, a los tiranos de ayer, nada, solo la esposa es Arabia y yo podemos molestarlos a Arabia. Ustedes no, sépanlo para la próxima. Sarabia, muchísimas gracias por estar del otro lado y a usted por su atención, muchísimas gracias. Será hasta el lunes. Chao.

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0: 14:46, ya estoy el de salida en teoría. 13:46 minutitos en la República Argentina. Bienvenidos, bienvenidas. Primero Salta, hasta las 3 de la tarde te vamos a estar acompañando, por supuesto, aquí en 88.1 FM Noticias, en la operación técnica, como siempre, Gustavo Sarabia. ¿Cómo le va? ¿Cómo estamos? ¿Todo tranquilo?
1: Espectacular, espectacular.
0: A esta hora de la tarde, hermosa jornada, por supuesto, este miércoles, último día laboral para las mayorías, para las mayorías. Y por supuesto, acompañando hermoso tiempito, no el fresco que hemos tenido esta mañana, por favor, 3 grados bajo cero y sensación térmica, húmedo, neblina, escarcha, fresquito, che. Pero agárrate, Catalina, porque vienen algunas modificaciones durante la semana, en lo que nos resta de semana y para la semana que viene. A esta hora, 15 grados la temperatura en la ciudad de Salta, 19 la sensación térmica, la máxima prevista para el día de hoy, más que espléndido, 24 grados de máxima vamos a tener, y por supuesto para mañana la mínima de 5 grados, la máxima 25 para el viernes, día no laborable, con fines turísticos, 7 la mínima, 20 la máxima, para el sábado 8 la mínima, 21 grados la máxima. Por lo menos hasta el viernes va a estar todo despejado, vamos a seguir teniendo jornadas como esta, y para el día sábado y el domingo ya se nos nubla, un poquitito, vamos a tener parcialmente nublado, y el domingo 18 la máxima y la mínima 8 grados. Y por supuesto, en esta jornada de día miércoles, tantísimas cosas para contarte. En principio, arrancar con lo que me parece importante y anecdótico como para tenerlo presente. En Salta, lo que yo entiendo que es como el Triángulo de las Bermudas, en la que tenemos una larga lista de personas que desaparecieron de golpe, que no se sabe, y que la última vez que se las vio en Salta, una de esas tanta y larga lista que posta tenemos en Salta, una de esas es María Cash, cumpliendo 15 años, de aquel 8 de julio del 2011, que por supuesto todavía nos sigue generando muchos interrogantes, y también con algunas novedades y modificaciones dentro de la causa, pero en lo concreto no tenemos absolutamente nada. 15 años desde la desaparición física de María Cash, y que por supuesto la última vez que se la vio en Salta, y por supuesto nada, se sigue todavía en la búsqueda de la verdad, y principalmente entendiendo que el caso aún no está cerrado, la investigación judicial continúa con las pericias pendientes, testimoniales, análisis de comunicaciones y estudios en la zona. De hecho, en diciembre del 2025 la última novedad fue que la Sala 1 de la Cámara Federal de Salta había revocado el sobreseimiento del camionero Héctor David Romero y se dispuso que se siga con la investigación. Y por supuesto, el fiscal federal Eduardo Villalba había sostiene que, a criterio del Ministerio Público Fiscal, la prueba reunida debería permitir avanzar hacia el procesamiento del principal sospechoso, pero para la Fiscalía, Romero fue la última persona que tuvo contacto comprobado con Calle. La acusación sostiene que hay inconsistencia en su relato y que la evidencia reunida contradice su versión. No hay contradicciones en la velocidad y frenada del camión en la zona de Difunta Correa, sino en descripciones que hizo el camionero sobre Calle. Y por el otro lado también habían confirmado Villalba que nuevas declaraciones testimoniales, y se trabajarán sobre pericias sobre líneas telefónicas, un nuevo encruzamiento de llamada, el análisis de comunicaciones entre protagonistas del expediente y un nuevo peritaje en la zona de la Difunta Correa. 15 años que tiene a Salta y a esta joven que por supuesto la última vez que fue vista fue aquí en nuestra provincia. Por el otro lado, el gobernador de la provincia de Salta hoy estuvieron presentando a lo que yo sospecho, y esto en el segmento Hablemos Sin Saber, pero viste onda, no tengo pruebas pero tampoco tengo dudas, de que en realidad es una manera de salvarle el traste al Banco Macro, ¿no? Si hay algo que viene haciendo hincapié, se viene haciendo mucho hincapié desde el Banco Central, esta cuestión es de los datos que dan cuenta de cómo, cuánto, 7 de cada 10 ya tienen moras en los créditos contraídos con billeteras virtuales, con sociedades bancarias, con todo el sistema. Bueno, en definitiva, y además para los gastos corrientes, porque ese es el tema que cuando se analiza por cuánto es lo que gastaste y en qué gastaste, evidentemente todo apunta que estamos endeudándonos para terminar de cubrir los gastos básicos, entre comida, combustible, transporte, una cosa a la otra, pero el hecho es que estamos endeudados. Y el gobierno de la provincia de Salta terminó dando cuenta y hablando de una nueva línea de créditos que el gobernador presentó. Nada, endeudarnos para poder pagar deudas, básicamente, ¿eh? Una nueva línea de créditos, una nueva línea de deudas que el gobernador presentó y que dijo, esta gestión, dice el gobernador, no mira para otro lado, dice Gustavo Sáenz, pero claro, lo habían anunciado. Presentó en la jornada de línea de crédito y beneficio destinado a incentivar el consumo, con la iniciativa contemplando el financiamiento para los sectores del comercio y del turismo. También encabezó este acto de lanzamiento, analizó la situación de la economía en el país, remarcando la importancia de asistir a los productores, sectores y vecinos en general, detallando las herramientas dispuestas para contener la merma en las ventas como es el impacto de la crisis. Primeramente, reconoció Gustavo Sáenz el impacto de la crisis sobre los comerciantes y los empresarios del sector turístico. No hubiera mandado a sus legisladores a votar la ley de base, ni tampoco todo lo que lo mandó vota, pero bueno, ante el cual afirmó que se atraviesa un escenario nacional marcado por una profunda caída del consumo, no hubiera mandado a sus legisladores a votar, y sostuvo que la gestión responde acompañando a los distintos sectores. Bueno, dicho, dice, intentamos darle una pequeña solución para atravesar este mal momento. De hecho, el gobernador describe la modalidad diseñada para unificar los compromisos de los trabajadores estatales y municipales. Sobre este punto explicó que la intención es que aquel que tiene muchas deudas, puede hacer una sola deuda con una tasa preferencial y evitar así la acumulación de obligaciones. Y también el gobernador anunció un incremento de los fondos destinados a la construcción durante el semestre en curso, recalcando que gobernar es fijar prioridades, proteger el trabajo y el desarrollo productivo, De hecho, bueno, también habló el ministro de Economía, Diego Ayllur, en donde por supuesto terminó planteando cómo serían estas cuestiones direccionadas de líneas de crédito para estatales, provinciales y municipales. Entren a la página del gobierno de Salta, salta.gob.ar, ahí van a encontrar los detalles en donde pueden fijarse cuáles son los requisitos y cómo es que van a operar. Para que aquel empleado estatal que tiene deuda, que las tiene, pero porque además su sueldo es pésimo, no las tiene por otro lado, eso me causa así como una suerte de trastorno, porque imagínate, tu propio empleador te está dando la posibilidad en un entonque con el banco de que vos puedas unificar todo el quilombo de deudas que tenés en uno solo. Y con tasas preferenciales, mira qué gentileza. Si les pagaran mejor al sector público, ponele, claro, excavar un pozo para tapar varios. Básicamente, pero un pozo que evidentemente los que conocen el sistema de perverso que tiene el Banco Macro, con las tasas, con el sistema que tiene financiero y obviamente para crediticio, agárrate Catalina, bueno, ellos creen que de esa manera están contribuyendo. Yo creo que al empleado estatal lo que le conviene es que vos le mejores las condiciones salariales. Si le mejora las condiciones salariales, yo creo que podrían llegar a cubrir las deudas y de poder llegar a cubrir lo básico, si no tuvieras empleados, empleados y empleadas de la administración pública provincial y municipal, vos tenés municipios acá donde el sueldo no supera los 300.000 pesos, 400.000 pesos, no jodan. Acá tenés ordenanzas que están cobrando 120.000 pesos por mes, ¿no? Dentro de, y encima es porque son programas entre provinciales y nacionales. Así que básicamente, me pareció así como, me hizo un poco de ruido, donde la patronal te termina dando la posibilidad de desendeudarte endeudándote. Más o menos así. Va, lo interpreto y lo pienso así, ¿no? Pero está bien, qué sé yo. Igual, el mundo no crece ante la buena voluntad o las buenas intenciones, menos viniendo del gobierno. El gobierno tiene que dar respuesta y tiene que dar soluciones, no tiene que dar cuestiones de ayuditas como vienen planteando. Sí, por el otro lado, que estaría bueno, no hablaron con la doctora Laura Cartuchiano, ¿sí? Explicó el temita de cómo es que nos van a terminar impidiendo la filmación de los procedimientos, de los operativos, del accionar que está incluido dentro de tratados internacionales, dentro de la Constitución, que todo ciudadano para bregar y garantizar que el operativo no se salga de control y es una cuestión de garantía de derechos, se filmen. ¿Y qué es lo que propuso Laura Cartuchiano? Terminó proponiendo un proyecto que además lo votaron, ¿no? Me encanta. Todos los legisladores provinciales votando cosas que en definitiva contradicen hasta inclusive fallos de la Corte. Porque hay fallos en relación a sobre si yo puedo filmar, no puedo filmar. Prohibir que vos puedas reproducir o puedas mostrar me parece como delicado el tema. ¿Lo termino explicando? La buscábamos hoy, no la encontrábamos. Pero esta cuestión es de qué es lo que para ella entiende, ¿no?, como necesario. Vi un video del recorte que hacen el equipo de prensa de la Cámara de Diputados sobre lo que ella plantea y considera como necesario para decir, proponemos que para que no se entorpezca, para que en realidad saben cuál es el tema, es de proteger a los involucrados, tanto policías como aquellas personas que están en el medio del procedimiento involucradas y que por supuesto no terminan recibiendo primero la condena social antes de lo que lo dictamine un juez. Pero me parece que lo encararon mal, muchachos y muchachas, ¿eh? Me parece que lo encararon mal porque está rozando cuestiones que por supuesto no deberían estar hilando tan finito, ¿no?, en el que se termina peligrando y poniendo en riesgo la posibilidad de que nosotros no podamos filmar, y de hecho podemos tranquilamente filmar los procedimientos. Porque aparte, tenés un montón, el Código Penal argentino, que hay límites para el policía y para los ciudadanos, ya está todo especificado en un montón de órdenes, y además, como viste que el mayor de los... Esto se discutió a nivel nacional un montón de veces. ¿Por qué? Porque cuando normalmente vos filmás un procedimiento policial, como no está prohibido, viste que lo que no está prohibido está permitido, ese principio, donde vos, por ejemplo, como no hay explícitamente estaba prohibido filmar, pero tampoco de ahí una ley que dice que tenés el derecho de poder filmar los operativos, que en realidad son interpretaciones dentro de lo que significa filmar un operativo, que es una forma de recolectar información sobre el Estado y sobre funcionarios públicos. De hecho, qué sé yo, un artículo 19 de la Constitución, principio de reserva, determinar que ningún habitante de la nación será obligado a hacer lo que no manda la ley, ni privado de lo que ella no prohíbe, por ejemplo, que basándose en eso está. Y en relación a actos de publicidad de los actos de gobierno, que la policía, recordemos, insisto, es una institución del Estado y sus agentes son funcionarios públicos. Por ende, sus procedimientos en los espacios públicos, calle y o, lo que es público. Tampoco te estoy diciendo que nos vamos a meter. Y la otra es el no entorpecimiento. Eso está todo sumamente aclarado. El tema es sacar un proyecto de ley rebuscado en el que vos vas a prohibir la difusión. Y la otra es que también está regulado qué es lo que yo puedo difundir y qué no puedo difundir. Yo, por ejemplo, no podemos venir y yo no lo puedo filmar a Gustavo Sarabia ahí, filmarlo y después exponerlo sin su consentimiento y su autorización. Si alguien, por ejemplo, está vulnerando sus derechos o sucediendo algo, yo no puedo mostrar a ninguna persona sin su consentimiento, porque además, y principalmente si es para revictimizar o para tratar de seguir vulnerando sus derechos. Eso está totalmente acordado. Y cada uno se tiene que hacer cargo. Dice, no, porque el auge de las redes sociales. En vez de entender las redes sociales, en vez de comprenderlas y enseñar a utilizarlas, lo que están haciendo es ir por la fácil, que es prohibir, prohibir, prohibir, prohibir, prohibir. ¿La tenés ahí? ¡Qué campeón! ¡Qué genio! Veamos qué partecita decía, a ver cómo termina argumentando estas cuestiones. Es Laura Cartucha la que tenés ahí del otro lado. ¿Qué decía?
2: Entonces lo que se busca es
3: resguardar, lo que se busca en realidad no es, a ver, yo lo que quiero que quede claro.
2: Lo que se busca es que esto que ya está legislado sobre la policía, porque ya está legislado sobre la policía, que tenga alcance a funcionarios municipales.
3: En realidad no existe una ley específica sobre la policía, sí existe dentro de lo que es el estatuto de la policía. Y esto lo que hace básicamente es, en primer lugar, cuidar las instituciones y, en primer lugar, también cuidarla a la policía. Porque generalmente se dice, el policía que intervino en determinado accidente o en el hecho es quien filtró la foto. A lo mejor no fue él, a lo mejor fue un funcionario, a lo mejor fue una persona que justo se encontraba en el momento del accidente, que sacó la foto y que las difundió, pero siempre termina teniendo la culpa el policía. Entonces, se busca resguardarlo también a la institución, a los agentes de la fuerza de seguridad. Se busca que los funcionarios tampoco divulguen ese tipo de información, porque obviamente un celular no puede estar por encima de la dignidad de las personas.
2: Ahora, usted sabe que, por ejemplo, si yo estuviese en medio de un operativo, ¿puedo filmar el operativo? Yo, ciudadana de a pie.
3: Sí. Bien. Sí, claro, por supuesto. Bien. Por supuesto.
2: Y me parece que el registro policial o de los agentes municipales tiene que ver como con una contraparte. Digo, yo tengo esta imagen de lo que pasó por ahí con o más o menos edición, pero en definitiva lo que usted plantea es que eso no sea publicado.
3: Exactamente, salvo obviamente que tenga la autorización judicial para hacerlo, porque si existe una autorización judicial para hacerlo, pueden hacerlo, pero tiene que haber una autorización judicial.
0: No, una locura.
2: Ahora, cuando se salen a hacer operativos, por ejemplo, de alcoholemia,
3: Sí,
2: y se hace positivo. Yo no vi imágenes de la joven que usted refiere, pero sí vi cuando la joven salió a dar cuenta de todo lo que ella hizo para dar marcha atrás en una medida que le pareció que estaba mal y que de hecho lo pudo comprobar, y es por eso que el intendente levantó esto. Ahora, ¿qué pasa cuando es un funcionario público? En Bolivia es al revés, ¿no? Lo hicieron como al revés. Cuanto mayor publicación, más transparencia. Es decir, los concejales, por ejemplo, tienen poder de policía y van filmando todo.
3: Claro. Bueno, está bien. Habrá personas que estén de acuerdo y habrá personas que no.
0: Sacala, porque me termino indignando el doble. Cuando vos recurrís el de, yo propongo, y al que le gusta bien y al que no, bueno, porque en la vida obviamente vas a tener quienes están de acuerdo y quienes no. Pero la discusión acá es que, juro, esa joven fue hace 2 semanas. ¿Cuánto fue? Hace 2 semanas. Estamos hablando de una joven a la que además expresamente terminaron escrachando como si le hubiera dado positivo, no una alcoholemia, le dio un positivo los nuevos test de narcotest, le dio positivo en marihuana, en la piba no consume marihuana, salió abierta y públicamente y terminó obviamente presentando un recurso judicial que está en todo su derecho. Ahora, porque fue apresurado la medida de la MUNI, eso lo entendemos, todos vamos a celebrar que se controle, que nadie esté dopado manejando porque es un peligro, pero lo que sí queda claro es que fue hace 2 semanas, entonces, ¿qué? ¿Van, charlan? ¿Qué? Yo no entiendo de dónde surgen las grandes ideas y los grandes y los brillantes proyectos de ley, en serio. Es como que nos juntamos con Sarabia y nos tomamos un vino y decidimos al día siguiente presentar un proyecto de ley y no le consultamos a nadie, no le preguntamos a nadie, hacemos proyecto de ley para mejorar la energía nuclear en Salta, cosa que de los dos no entendemos nada, porque además Cartucha es médica, pero tampoco entiende de cuestiones de procesos legales. Después nos va a salir diciendo, no, lo que pasa es que mis asesores me dijeron que estaba bien. No lo dijo Esteban. Mi asesor me dice a mí, no lo dijo, todos los diputados terminaban diciendo, mis asesores son los que van y hacen y deciden por mí. ¡Una locura! Yo quiero decirle que por más allá de lo que quieran hacer, como periodistas, vamos a seguir filmando, vamos a seguir compartiendo los operativos que se tengan que compartir, preservando solamente la identidad de las personas y de los civiles, a menos que tengamos el consentimiento firmado por parte de esas personas. Pero como corresponde y como ya está, como ya se falló, loco, ante esto. No, ellos determinan que no tenemos que publicar nada si se está dando, todo lleva un proceso judicial. ¿Y sabes cuánto tarda un proceso judicial? Desde lo civil, lo penal, ni te cuento. Entonces no jodamos. Lo que sí le quiero aclarar es que su ley no puede estar por encima de tratados internacionales que tienen marco constitucional y que además la Constitución Nacional nos habilita. No jodan, es un problema. Es un problema. Las ideas brillantes que se les ocurre, te juro, yo decía, ¿en serio? No pegan una, loco. No pegan una. ¡Ay, explotemos las vicuñas! ¡Pon! Las comunidades originarias totalmente inconsulta, nadie. Bueno, pero después que aprobemos, nos sentemos a deliberar. Acá pasa lo mismo. Seguramente va a haber gente que no está de acuerdo, pero por supuesto que no vamos a estar de acuerdo, y es lógico, pero lo que no podés hacer es ir en contra de las normas macro y supra que tenemos en nuestro país. No se puede. Esto es una cosa que me terminó indignando, porque evidentemente yo espero que si se aprueba este proyecto, el gobernador, como abogado que es y que entiende, apelo que termine obviamente vetando la ley y demostrando nuevamente que tiene legisladores que literalmente un día se despiertan y dicen, voy a hacer tal cosa, y lo hacen. Como también las barrabasadas que ayer dijeron todos los legisladores que hacen uso de la palabra. Qué increíble, de la decadencia legislativa que estamos teniendo, ¿eh? Pero nada, ya entran en descanso. Por lo menos durante 2 semanas no vamos a renegar con el espacio legislativo ni judicial, porque entran en feria y los otros entran en receso de invierno, ¿eh? Consejo deliberante, legislatura provincial, entran en receso a partir del día lunes, aunque en realidad ya entraron desde de ayer. 14:07 minutitos en la República Argentina. 155-395-853 para que se comuniquen con nosotros.

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0: y 14, 18 minutitos en la República Argentina. Seguimos en Primero Salta, aquí en la 8. Ya, o sea, me están cruzando todas las radios. Pará, no me mires así. En FM Noticias, en la 88.1. Es como muy viernes hoy, es muy viernes. Pero no es viernes. Y el viernes hay una actividad que, por supuesto, vamos a pasar a charlar de un tema como para romper la semana, después vamos a seguir, si quieren, con todas las cosillas y las últimas novedades que van saliendo de la Muni, pidiéndole a Saeta que saque las publicidades de apuesta. Bueno, te voy contando a esta hora que, por supuesto, hay un universo, hay un mundo, aunque no lo creas, de quienes son consumidores de tabaco. Y yo me decís, sí, somos fumadores, pero tabaco en pipa. Y fumar con pipa es todo un arte, me dijo alguien alguna vez. Y para charlar, porque se viene una clínica en la que van a estar ahondando y con entrada libre y gratuita, tengo entendido, pero para charlar de esto le vamos a agradecer al ingeniero Carlos Lewis. Carlos, bienvenido. Fernando Primero Climent te saluda. ¿Cómo estamos?
1: Hola, Fernando, ¿cómo estás? Buen día.
0: Bien, todo tranquilito. Y por supuesto, primero, antes de pasar, ¿tienen todo listo? Es este viernes, ¿verdad? Este viernes, porque...
1: Sí, este viernes, a las 18 horas.
0: A las 18 horas en Cardamomo, creo que se llama el café.
1: Exactamente.
0: Ahí en Porredón. Sí, ahí. En Porredón, no sé, es que se me perdió la dirección, pero ustedes puntualmente, cuando hablamos de clínica, y claro, uno diría una clínica, normalmente está acostumbrado, vienen especialistas, charlan, hablan, pero sobre pipas y sobre cómo fumar y los tipos de tabaco, ¿qué es lo que se va a desarrollar puntualmente en esta clínica que van a charlar?
1: Bueno, mira, esta clínica la organiza un entusiasta del mundo de la pipa que se llama Emilio Dumit, es un tango tucumano, que, bueno, viene motorizando toda una movida de fumadores de pipa, formando clubes, federaciones, etcétera, fumadores de pipa, ¿no? Como hay loco para todos los temas, así que...
0: Hay una federación de pipa, debe ser para una novedad para muchos. Yo hace poco me enteré, no con esta clínica, me enteré que había una federación de clubes de pipa.
1: Así es, desde hace unos años, el fumar en pipa se ha tornado, bueno, como vos lo dijiste al principio, es un arte, sí. Más que un arte, es un ritual, y bueno, hay mucha más gente de la que uno cree que retoma esto que parece una costumbre olvidada del consumo de tabaco de una manera distinta que sea el cigarrillo.
0: Sí.
1: Y este muchacho, Emilio Dumit, como te digo, es un gran entusiasta. En Salta hay varios entusiastas como él.
0: Ajá.
1: Hay un par de clubes también de pipa fumadores. Y bueno, armó una clínica porque se dedica a eso, a promover el uso de la pipa como sí. Algo ritual, el consumo de tabaco de una manera distinta, más saludable, si se quiere.
0: Sí.
1: Y organizó esta jornada, esta clínica. Él tiene un sitio en internet donde da estas clínicas habitualmente y va a ser una en vivo acá en Salta, en Cardamomo,
0: uh-huh.
1: Para lo cual me invitó, yo soy amigo de él, sí. Como tantos otros pipa fumadores de Salta, y a su vez hay gente que produce en Salta puros, uno de los representantes, Marcelo Ruiz, que va a estar presente también, hace unos puros muy ricos desde hace unos años, que a través de una iniciativa de INTA, apoyada por mucha gente también.
0: Sí. Entendiendo al puro, porque Habano es de La Habana.
1: Exactamente, cigarro en hoja, digamos.
0: Claro, porque le llamamos Habano a todo lo que sea un cigarro gordo, grandote, de hojas o molido, dice.
1: Sí.
0: Normalmente nos acostumbran. Yo lo aprendí eso hace un par de años nada más, cuando me dijeron, eso no es un Habano.
1: Claro.
0: Y aparte hay una cuestión de licencia, ¿no? Para el uso del nombre de Habanos, por ejemplo.
1: Exacto.
0: Sino,
1: sí.
0: Y enorme. En Buenos Aires ahí está la casa, ¿no? Central, sí. Que tiene la licencia, los únicos tienen la licencia para esta cuestión de los Habanos.
1: Sí.
0: Y el único lugar en Buenos Aires que se puede fumar adentro, es el único lugar en el que se puede fumar y tiene autorización especial porque hacen cata, obviamente lo acompañan con muy buenos whisky, un montón de cuestiones, pero... Entonces, este productor de puros, salteño, mira, van a estar junto con vos y con el de la esta federación de clubes de pipa van a estar dando esta clínica puntualmente. Esto sí. A las 6 de la tarde. Ahí me dijiste, Sara, 434, ¿no? 439, ahí me está pasando la data de Cardamomo en este café, para que sí, por supuesto
1: se hace ahí porque hay lugares, hay varios lugares en Salta, en todo el país, donde se permite, por supuesto, en el exterior, sí, en algún lugar de algún local, sí, comercial, se permite la presencia de gente echando humo, básicamente, claro, de puros, de pipa, también obviamente cigarrillos, pero que hay gente que tiene este hábito y bueno, en algunos lugares todavía se respeta y cada uno puede hacer lo que quiera en esos lugares, y por eso es que yo supongo, porque no estoy en la organización, soy honesto, sí, sino que me invitaron a dar, y bueno, como estamos en ese tema desde hace mucho tiempo, sí, acepté, me gusta también difundir el hecho de esta forma de consumir tabaco de esta manera ritual, si se quiere, sí, ¿no? Así que ahí vamos a estar.
0: ¿Seguís siendo uno de los pocos que produce estos tabacos denominados orgánicos y que todavía siguen tratando de promover el tabaco molido y lo más natural posible?
1: Exactamente, sí, yo personalmente dejé de utilizar químico por una cuestión de convencimiento, sí, en la producción de nuestro lugar donde estamos, en Finca Santa Anita,
0: sí, bellísimo lugar, sí,
1: claro, hace 15 años comenzamos a producir tabaco en forma orgánica por una iniciativa de un par de turistas que vinieron de Córdoba. Ajá. Y que luego terminaron haciendo una marca de tabaco picado para cigarrillos de tipo orgánico.
0: Ah, mira.
1: Que sigue en actividad, yo me desvinculé hace muy poco por una cuestión de tiempo, estoy, sí, con muchas otras actividades, pero seguimos teniendo una relación ahí muy linda. Y bueno, me invitaron a dar esta charla porque proveo de ese tabaco que en pequeñas cantidades lo utilizan pipa fumadores de todo el país y también, uh-huh, del exterior, a veces cuando podemos enviar algunas muestras.
0: Claro. Además, esto de contar una intimidad, Sarabia, acá Carlos tiene una colección de pipas.
1: Ah, mirá que
0: tenés una pero cuando uno dice lo de las pipas normalmente, viste que fue una tendencia, fue una moda, vos obviamente fumás en pipa, y tratás de promover también esto de si vamos a hacerlo, lo hacemos lo más natural posible. Arranquemos por ahí. ¿En qué distancia, en qué diferencia vos decís es más sano y más natural fumar en pipa que en el cigarro industrial, más allá de quizás pueda llegar a ser una novedad mi pregunta, ¿no? Pero para que quede claro.
1: No, yo creo que no es una novedad, porque el fumar, como el echar humo, sí, como en la época de la Inquisición, ha vuelto a ser algo pecaminoso, digamos, prácticamente. Y el fumar en pipa tiene la diferencia con el consumo de cigarrillo, que no es un consumo masivo, no es algo que está todo el día, claro, fumando en pipa, sino cuando el momento lo amerita, uh-huh, está vinculado normalmente a un momento de esparcimiento, de tranquilidad, de reflexión, que es el principal motivo por el cual los nativos americanos fumaron y siguen fumando de esa manera.
0: Claro.
1: No en forma compulsiva, como algo consumista y producto de la adicción.
0: Claro.
1: Y entonces el tabaco tiene otra misión, otra función, y aparte el humo del tabaco no se envía a los pulmones, sino que se absorbe, se degusta,
0: claro,
1: en las mucosas bucales. Y por ese motivo, no digo que sea sano, pero es mucho más sano que fumar un paquete de cigarrillos, claro, diariamente.
0: Claro, claro.
1: También con la cantidad de otros insumos que tiene el cigarrillo, aparte de tabaco.
0: Claro. Yo me había quedado cortina cuando pensaba y decía que los cigarrillos industriales tenían, en su momento se decían 3.500 químicos, y ahora aumentaron alrededor de casi unos 6.800 químicos que tienen para que el cigarrillo, porque eso incluye el lillo, el papelillo, con algunos decían con pólvora, los químicos que tiene, los filtros tienen químicos, los benditos estos cigarrillos de ahora, los que tienen, viste, para apretar y saborizarlos, ni hablemos de esos, los mentolados, y la verdad que sí, olvídate, de un cigarro que sale y una pipa, armar y ponerle tabaco de que acaba de ser cosechado a tener uno que ha sido y ha pasado por un tratamiento infinito, ¿no? Es complicado, la distancia es enorme, digo.
1: Sí, vos has hecho un resumen que es así, un resumen del porqué del fumar en pipa. Hiciste un buen resumen de las diferencias.
0: Claro. Ahora, vos, por ejemplo, cuando decís esto de fumar, todo el mundo cree que es, yo agarro la pipa y con el dedo, y le meto el tabaco y prendo y que arda Troya, y voy aspirando y haciendo el vapeo y el y la aspirada y sacando humo. ¿Es tan así o tiene su protocolo?
1: No, tiene su protocolo. Hay técnicas para, porque normalmente el fumador, cuando comienza a fumar pipa, muchos dejan de fumar porque se apaga.
0: Claro.
1: Se encende, da una pitada, y si no la armaste bien, si no apisonaste bien y si no llevas una serie de cosas, de consideraciones que tenés que seguir como para que no se apague, se apaga. Entonces, bueno, llega a algunos les resulta aburrido, les resulta fastidioso, y bueno, sí. Por eso es que mucha gente comienza y después dice, che, yo empecé y dejé, porque al final es un quilombo.
0: Claro.
1: Hay todo, como por eso es que tiene esa denominación de ritual, de hábito, ¿viste?
0: Sí.
1: De armar bien la pipa, de elegir el tabaco, que no esté muy húmedo, que no esté muy seco, de cómo apisonarlo para que no se queme muy rápido. Es toda una técnica.
0: Ajá.
1: Que hace que uno pueda disfrutar más tiempo el tabaco que uno pone en la pipa, ¿no es cierto?
0: Claro.
1: De hecho, hay concursos mundiales, ¿no es cierto? Eventos internacionales, concursos mundiales que se llaman de fumada lenta.
0: Ah, mira.
1: Donde los participantes, por ejemplo, con la misma pipa,
0: sí,
1: con la misma cantidad de tabaco y el mismo tabaco, compiten para ver quién hace durar más la fumada en pipa. Y ahí hay récord de 3 horas y pico.
0: Ah, mira,
1: con la misma
0: carga de tabaco dura 3 horas.
1: Exactamente. Y te dan 2 fósforos para encenderlo, te dan el mismo tiempo, y una vez que usaste esos 2 fósforos en el tiempo inicial, ya si se te apaga, estás eliminado. Y si estás concursando porque lograste encender la pipa,
0: sí,
1: gana el que la tiene prendida durante más tiempo.
0: Me estás jodiendo. Yo voy a decir que ante todo esto que acabas de contar, yo juego a fumar con pipa, básicamente. Lo disfruto, es verdad, la pipa la utilizo cuando estoy en casa, cuando estoy entre amigos, viste, en momentos determinados. No es el uso del, acá no vengo a la radio con la pipa, no es que la llevo y la traslado para todos lados, pero juego a la pipa. Acabo de darme cuenta que no puedo llegar ni siquiera a postularme, ¿me entendés? Cuando vos decís, la tengo que prender cada 3 minutos, hay algo que estoy haciendo mal. ¿Hay algo que...?
1: Sí, seguramente la estás armando mal. De todo modo, te digo que
0: sí,
1: que eso es para los papistas, digamos, los que están en ese,
0: claro,
1: mundo,
0: claro,
1: y en esa cosa que a veces suena media tonta, ¿no? Pero bueno, hay un concurso, qué sé yo, como un concurso de una carrera de embolsado.
0: Sí, claro.
1: No significa...
0: totalmente.
1: No tiene ninguna finalidad más que divertirse, que mostrar las habilidades, realmente es una habilidad. O sea, yo he participado en unos concursos alguna vez, algún premio, pero admiro a la gente que tiene esa concentración, porque tenés que estar concentrado para que no se te apague la pipa.
0: Claro, ahora
1: tenés que estar totalmente concentrado y sabiendo fumar, porque si no se te apaga indefectiblemente.
0: ¿Cuántas pipas tengo que tener si el evento que voy a asistir y voy a estar? Porque alguna vez me dijeron, tenía un amigo que tenía alrededor de casi 5, tenía un juego casi de 6 pipas, ¿no? Y sí, él siempre seleccionaba 2 cuando llevábamos y nos juntábamos, y esas 2 pipas, él decía, es para toda la noche, porque no puedo usar la misma toda la noche, ¿no?
1: Claro. Sí, bueno, esa forma parte del ritual de los puristas. Yo he fumado 3 pipas durante 20 años, las mismas pipas, y las limpiaba muy de vez en cuando, cosa que
0: sí,
1: no es muy recomendable. Se horrorizan los pipas, los buenos fumadores de pipas se horrorizan ante esa cosa, pero bueno.
0: Claro.
1: Uno no está en el concurso ni en ser el más ducho en prenderla, sino simplemente disfrutar el tabaco.
0: Tal cual.
1: Y por otro lado, yo, por ejemplo, fumo tabaco solo, tabaco puro, y a veces lo salseo con algunas recetas que he conseguido hace mucho tiempo de gente que está en eso, y uno por ahí se toma el trabajo de salsearlo. ¿En qué consiste en salsearlo? En agregarle alguna mezcla casera en base a miel, en base a limón, en base a frutos secos, que con los cuales lo saboriza, y hace que el tabaco sea más rico, más sobre todo más aromático al fumar.
0: Sí.
1: Y eso es también todo un arte, ¿no? Hay quienes, en el mundo de las pipas están los que aman ese tipo de tabacos aromáticos, los que prefieren tabacos, las mezclas con bule, hay distintos, en ese mundo hay varios submundos.
0: Sí, claro.
1: Y están también los que coleccionan pipas, tenemos un amigo en común que tiene, no sé, 200 pipas, 300 pipas de, y la gente se podría caer de espaldas si supiera el valor de alguna de estas pipas coleccionables, ¿no?
0: Sí.
1: Rondan los 2,000 o 3,000 euros una pipa de calidad o de colección, claro. Que son cosas increíbles, pero bueno, el que no está en eso y que solamente disfruta el tabaco teniendo 2 o 3 pipas de origen nacional hecha por algún buen artesano,
0: claro,
1: porque que garantice que no te vas a fundir en esa historia, te da el mismo placer, digamos, ¿no? Pero bueno, también está, ¿no es cierto?, los que coleccionan cuchillo y que un cuchillo te dura toda la vida y hay gente que tiene cientos de cuchillos, bueno, hay loco para todos los gustos.
0: Sí, vos sos un loco de los cuchillos y de las pipas, claro.
1: Soy loco, digamos, pues ya está.
0: Claro, hay locos completos encima, claro, la tener a las dos, de los dos vicios y de los dos gustos personales que tenés. Carlito, ¿dónde los que, porque me están preguntando acá el tema del tabaco, pero vos vendés tabaco hacia afuera, el que quiera?

0: los nativos, cuando fumaban, dejaban secar las hojas, las molían refregándolas entre las manos.
1: Ajá.
0: Y a ese esa molienda la llevaba una pipa normalmente de marlo o de piedra y fumaba. Y tenían el efecto que buscaban, más allá de toda esta locura, ¿no? De cómo armar la pipa, del atacador, del fósforo y toda la historia.
1: Tal cual. Y puros, vos no estás haciendo puro.
0: No, pero los puros que consumo actualmente son los puros que se hacen acá, porque obviamente los puros o los habanos, los puros centroamericanos son bastante inaccesibles, ¿no?
1: Olvídate.
0: Sí. Te digo, los puros salteños, una aventura o una propuesta que surgió ahora unos 10 años atrás,
1: sí,
0: por más o menos seria. Hoy hay gente que arma puros bastante ricos, bastante decentes, se pueden fumar.
1: Sí.
0: Pasa algo similar a los vinos, ¿te acuerdas?
1: Claro.
0: Hace unos años los vinos salteños, sobre todo los tintos,
1: lo tenían condenado unas 3 o 4 bodegas y ahora son una infinidad de bodegas.
0: Sí, parás en una góndola de vino y no sabes cuál elegir.
1: Tal cual. Y una más buena que la otra, y la verdad es que todos tienen algo bueno, y eso está interesantísimo. Tenés que recomendar, y te pongo en este aprieto, alguno de los puros que se producen en Salta.
0: Sí, hay gente en Chicuana, en El Carril, incluso se ha formado una cooperativa de artesano del tabaco.
1: Ajá.
0: Ahí en El Carril.
1: Sí.
0: Y en el cual participan varias mujeres y varios grupos de armadores que están haciendo puros muy, muy ricos. Yo a Marcelo lo conozco, porque lo conozco de chico. Marcelo, sí, Ruiz es un productor tabacalero, viene de una familia tabacalera de hace muchos años.
1: Sí.
0: Y se ha dedicado porque así como en la pipa es un arte fumarlo, en el puro es un arte armarlo.
1: Tal cual.
0: También tiene su arte fumarlo, pero no es que vos agarras cualquier hoja, la envolvés y te
1: tal
0: fumás
1: cual.
0: Un buen puro. O sea, tiene un proceso de estacionamiento, un arte en el armado que,
1: sí,
0: la idea, que no sea ni muy duro ni muy blando para consumirse,
1: sí,
0: muy rápido, que no caliente, que no queme la lengua. Tiene un montón de cosas que,
1: claro,
0: el que no conoce dice, nada, tanta cosa va a haber. Sí, hay un montón de cosas.
1: Y para disfrutarlo, sí.
0: Sí, claro.
1: Cuando vos te quemas con el primero económico que compraste y después decís, che, hay otro económico, pero que le pusieron un poco más de gana, que vieron todas cosas, y vos decís, no me quemo, no tiene el sabor fuerte, no se me consume rápido, no se me apaga rápido, no es muy esponjoso, no es muy aireado tampoco. ¿Viste cuando hay que saber tenerlo,
0: el tema de lo
1: puro? Que eso lo tienen muy bien coqueado, dirán cualquiera, los cubanos, pero el tema es que, claro, acceder a un habano de los cubanos, hay que empeñar medio sueldo, básicamente.
0: Claro, sí, son muy caros, muy inaccesibles para mucha gente. Obviamente que hay gente que lo puede pagar tranquilo, pero el que gusta disfrutar un puro también lo puede hacer con puros salteños.
1: Sí.
0: Están con una calidad, como te digo, aceptable, fumables,
1: claro,
0: ricos, así que, y de mucho más accesibilidad para el común,
1: sí,
0: de la gente.
1: En el juego del, y por último, agradeciendo ya, y te suelto, y nos vemos el viernes porque nos vamos a dar una vueltita para poder acompañar, pero si vos tenés que hablar de maridaje, siempre se habló, sí, del tema de, yo lo he visto con los arguiles, por ejemplo, con esto de, sí, la pipa árabes y sirias y toda esa zona. Ellos, por ejemplo, te dicen el maridar determinadas bebidas, no los sabores, las cosas. En el tabaco, el maridaje también acompaña determinadas bebidas. Por ejemplo, yo quiero tomar vino, quiero tomar whisky con cerveza.
0: Seguramente que sí. Yo soy, en ese sentido, no soy un experto.
1: Sí.
0: Me gusta fumar, por ejemplo, si estoy viendo un partido de fútbol,
1: sí,
0: me gusta el fútbol, qué sé yo, me gusta fumar un habano con un buen vaso de vino tinto,
1: claro,
0: fuerte.
1: Claro,
0: Malbec,
1: claro,
0: una cosa así. Pero están lo que es la más finito y te dicen, bueno, sí, pero tiene que ser un Malbec de esta cosecha que esté madurado,
1: sí,
0: de esta manera. Hay cibaritas para todos los gustos, ¿viste? No,
1: tal cual.
0: Es como la mayor parte, te diría, en todas estas cosas, ¿no es cierto? Estos placeres.
1: Sí.
0: Están los muy detallistas y después están el que dice, este vino está rico o está feo.
1: Claro.
0: Acá bueno, yo pertenezco a ese segundo grupo.
1: Acá me están preguntando si vas a enseñar el viernes a hacer no saborizarlo, dicen, al tabaco, de lo que recién estabas contando que se puede hacer con miel y con algunas otras cuestiones.
0: Sí, no se me había ocurrido, porque la verdad que yo soy invitado, yo llegué esta mañana a las 4 de la mañana. mañana de viaje, sí. Ayer cuando me hablaste que estaba en Formosa, sí. En una jornada de manejo de pasturas tropicales, qué sé yo, que otro de mí. No es un hobby, es una actividad productiva, pero termina transformándose en un hobby cuando uno sí. Quiere.

0: profundizar un poquito. Y por eso no pude acompañarte ayer, pero sí, es una buena idea, es una buena idea. No tengo idea de cómo es el programa, pero sí le agradezco mucho la pregunta porque me va a obligar a repasar alguna de estas recetas, dos o tres recetas.
1: Claro, más, dos, como para decir, tiempo. Che, vos en tu casa con el tabaco que tenés, con el que conseguís, el que usás, y darle un toque distinto y saborizar un poco.
0: Yo te digo, si tenés miel y tenés pasas de ciruela, tenés un whisky, no es necesario que sea un whisky de 18 años, $300,000 la botella, güey. Sí. Y esos ingredientes con algunas proporciones lo diluyes en un poco de agua que no tenga cloro, y lo dejas reducir, con eso podés mezclar con el tabaco y dejarlo reposar, que es una semana, un par de días, y el tabaco adquiere otra consistencia, otro gusto, otro perfume, ¿no?
1: Qué rico,
0: sí, podría, sí. Es buena la idea, dar un par de recetas para ver cómo uno puede preparar sus propios salseados en su casa.
1: Salseado, ahí está, ahí es el concepto. Lo vamos a incorporar. Entonces el viernes a las 18 horas, ahí en Cardamomo, ahí en la Porredón 439, a partir de las 6 de la tarde, esta clínica de la Federación de clubes de pipa, de todo el país van a estar dando esta clínica, entrada libre gratuita para que vayan a disfrutar y aprender de todo este universo, que evidentemente acá tengo varios del otro lado. Sí, hay un universo detrás de los que fuman pipa, de los que fuman puro, y evidentemente está bueno poderlo contar y poderlo difundir, ¿eh? Y el viernes, día que están al pedo porque que la mayoría no va a laburar, así que tranquilamente van a estar relajados y para poder asistir. Carlitos, te dejo un abrazo enorme y gracias por este contacto.
0: Muchas gracias a vos, Fernando, por este espacio. Te mando un fuerte abrazo y a esta audiencia.
1: Chao. Un abrazo.
0: Chao, chao.
1: Ahí estaba el ingeniero Carlos Lewis. Si tienen oportunidad de visitar y de ir, onda, me hago una escapadita y me voy, búsquenlo en las redes, ahí en Finca Santa Anita. Sarabia no sabe lo que es. La casona, las estufas las convirtieron en dormitorios, en pequeños departamentitos, y después hacen ahí cabalgatas, hacen un montón de actividades hacia el público turista, y es tremendo, y además está buenísimo. Y ahí tienen, Carlos es el que tiene el único museo del tabaco en Salta. Es un museo de la producción y de lo que significa el tabaco en Salta y obviamente en la historia precolombina. Es tremendo. Así que para los que tengan oportunidad, visiten en Santa Anita, Finca Santa Anita, búsquenlo en las redes sociales y van a ver. Por el otro lado, mira, recién lo leo, mira que está gracioso nuestro amigo Daniel Murillo, Le agradecemos que está del otro lado, al pedo, evidentemente. ¿A vos te gustan los puros o no te gustan los puros, Dani? ¿Te gustan los puros o no? Te veo fumando así, o pipa, no sé si te veo fumando así al pedo, pues me parece que sos muy ansioso. Eso sí es verdad, no es para ansioso, Sarabia, andás sabiendo, no es para ansioso el tema de la pipa. Tengo un montón de amigos que lo intentan, y no, porque esta cagada no se prende, porque tengo que andar armándola. Es todo un ritual, como decía Carlos, es un ritual, es todo un universo. Vos no sabés la cantidad de cosas que hay para poder fumar, Olvídate, sí, me imagino de los puro, tipo dedo de momia, sí, me imagino. 14:43 minutitos en la República Argentina, ya saben, el viernes a las 6 de la tarde y en Cardamomo, Nos vamos, compartimos así cortito tanda música y ya volvemos.

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0: 52 minutitos de las 14 horas. Baltasar Saavedra, ¿cómo le va? ¿Cómo estamos? ¿Todo bien? ¿Todo tranquilo? Vamos cerrando, pero no quiero irme sin la última novedad de la municipalidad. Siempre dicen más vale tarde que nunca, pero al rigor de la verdad, así como yo venía diciendo y venía expresando hace dos meses y posteando y arrobando a Saeta un problema colectivo, el tema de las publicidades en la app y la publicidad de casino, porque digo, es una contrariedad, meta proyectos, meta iniciativas del Ministerio de Educación, de todos lados, pero tenés una sociedad del Estado que terminaba haciendo publicidades de timba. En Salta, dos casinos online están habilitados y uno de esos es el que publicitaba a la gente de Saeta, y que es de Casino Alberdi. De Casino Alberdi. Y resulta que las publicidades de la app, a todo indica que las retiraron. Y todo eso fue porque la gente de Canal 10, entre los que está el chiflado de Dani Murillo también, y la presión que se ha generado y mediática del análisis y la contrariedad y la estupidez de tener una empresa del Estado, insisto, haciendo publicidad de timba. Les preocupa a todos cómo han crecido y que el Mundial ha sido el escenario perfecto para que muchos empiecen a incluso incursionar en la timba. Bueno, resulta que salieron a expresarlo, a plantearlo, han charlado, han hecho video con legislador. A mí me encanta, todos están en contra, pero resulta que nadie hizo un carajo, ¿no? Nadie dijo absolutamente nada. Nadie hizo nada relacionado a este tema. Salvo hasta hace una hora. La Municipalidad de la Ciudad de Salta intimó a Saeta para que retire todas las publicidades de los colectivos. Para entenderlo un poquitito mejor, tenés ahí, Balta, tenés el descargo de uno de los funcionarios de la Municipalidad de Núñez, que termina explicando un poco en relación a bajo qué argumento le dicen a Saeta, porque vamos a ver, che, ¿qué tiene que ver Saeta con la Muni? Bueno, acá hay ordenanzas que en definitiva prohíben la promoción abierta y en la vía pública de la timba. Vea. Podrían hacer lo mismo con los que promocionan la tómbola y todos los curros que tiene la provincia. Pero escuchemos esta partecita en la que terminan explicando bajo qué argumento les exigen, le dan 5 días a Saeta para que retiren todas las publicidades de todos los bondi. Escucha.
1: Sí, la intimación surge a raíz que existía ya en la ciudad normativa que prohibía en el ámbito de la ciudad cartelería que difunda o publicite juegos o apuestas online. Ante haberse detectado la existencia de esos incumplimientos por parte que se advirtieron publicidad de este tipo en ciertas unidades colectivas, se cursó intimación a través de la Secretaría de Espacios Públicos. La normativa surge también a través de una iniciativa del intendente ya en el año 2025 mediante una ordenanza ad referendum, donde advirtiendo ya los efectos nocivos que tienen este tipo de o el efecto nocivo que tiene el juego, las apuestas, ha dictado normativas justamente para desalentar esas conductas. Y justamente ahora lo que se ha hecho es actuar en consecuencia. Efectivamente se le ha otorgado 5 días para que acrediten el retiro de la publicidad y en caso de no hacerlo ya se aplicarán las sanciones correspondientes, que son multas. Así es, a través de la Secretaría de Espacio Público y Protección Ciudadana, no solamente se ha intimado a Saeta, sino a otras empresas también de transporte. Claro, la competencia municipal lo que regula son las publicidades en cartelería. En este caso, estos colectivos tienen cartelería dentro del ámbito de la ciudad y es por eso que quedan comprendidos dentro de la normativa y se han detectado estas infracciones y eso ha llevado justamente a la intimación. En principio, y también iniciativa del Ejecutivo, la prohibición era respecto de publicidad que puede incitar a niños, niñas, adolescentes al juego. Después se advirtió que esto no era suficiente y justamente en enero del 2025 se modifica mediante una ordenanza de referéndum esta normativa y lo que hace justamente la ordenanza de referéndum es prohibir todo tipo de publicidad referida a esta temática.
0: Ahí está. Le dan 5 días a Saeta para que retiren la publicidad de este casino y de este casino online y que por supuesto, si no fuese por los medios de comunicación nuevamente estaría y seguiría tal cual todo como está, ¿eh? Así que ahí tenés, para vos, ¿eh? 14:57 minutitos en la República Argentina. Nos vamos. Muy viernes ya, muy viernes, no, es miércoles encima, pero nos volvemos a encontrar el lunes. Que tengan excelente, pero excelente fin de semana. Gracias a todos los que estuvieron del otro lado. Se quedan en la compañía del 88.1 FM Noticias. Pórtense bien. Y si se van a mamar el fin de semana, el partido del sábado, no se hagan los boludos, no salgan a boludear a la Plaza 9 de Julio machao y manejando. No sean tan giles. Y la Muni, si pone controles de tránsito y alcoholemia, ahí van a factura. Así evitan seguir subiendo los impuestos, Que tengan excelente fin de semana. Chau, chau.

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Dice, ¿cómo están? Buenas tardes, acá arrancamos a puro juego, 24 grados a la sombra, voy acá en Salta, ¿sí? Cuídense por los resfríos, bueno, todavía la euforia de ayer, y bueno, ya pensando en el Mundial, en Argentina y todo lo demás, que como que obviamente el foco del deporte es hoy eso, el momento de Argentina y bueno, todos los elogios adjetivos y todo lo que se puede hablar de esa remontada épica y todo lo demás, y obviamente las quejas de no se puede hacer feliz a todo el mundo, pero acá arrancando a puro juego, sí, vamos a estar hasta las 19, vamos a contar cosas de lo nuestro y bueno, sobre todas las cosas, saber a ciencia cierta cómo va a ser este el tema de este momento de lo que va a ser este el fútbol nuestro, sí, ya con árbitros, volviéndonos a lo que va a ser este partido de que van a tener primero Colón, bueno, primero en realidad Colón el domingo y después Gimnasia, el sorprendente Gimnasia. Hay cosas que contar del triunfo, pero me parece que por ahí de ideas diferentes, pero bueno, con un hermetismo si se quiere, pero bueno, que seguramente algunas cosas que Jesús va a contar con relación al momento del torneo de Gimnasia y Tiro, cómo se están solucionando algunas cuestiones que tienen que ver no tiene que ver con lo nuestro, con lo que va a pasar, chicos, relación a lo que va a ser el partido del próximo fin de semana de los equipos salteños. Así que acá estamos en apuro juego, vamos a estar hasta las 18 y vamos a contar cosas de deporte, así que eso, simplemente eso y contar que bueno, cómo se va a dar esta situación de esto de nuestro fútbol. Por eso también va a estar, obviamente, que se juega todo con Vileras, sí, en el estadio Alarato, y bueno, vamos a contar cosas que tienen que ver con esto. Pero bueno, acá estamos, acá arranca puro juego, con todo lo que tiene que ver, con lo que tenemos que saber de lo que va a ser de estos partidos. A ver, el hogar que ya estaba, me decían que sí estaba, así que y de lo que va a ser el partido, sí, Mascheroni creo que está en central y bueno, y el otro que está así, bueno, y cuestiones que tienen que ver así con lo que con el partido que va a tener, así que hay árbitros, horario, modificación de horario que tuvo central y bueno, todo lo que tiene que ver con esto de lo que va a ser el partido del fin de semana. Así que eso, así estamos. Arrancamos a puro juego. Dame tres y ya me quedo acá con el puro juego.

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0: Bueno, nuevamente acá era puro juego, sí, contando cosas de lo que tiene que ver con nuestro. Vamos a estar el domingo a las dos canchas en gimnasia, a la distancia con Central y obviamente a primera hora en Juventud, para contar cosas de, obviamente, de este definitorio partido que se juega todo, ya quedan dos partidos. Y bueno, seguramente viendo ya si Acelato va a estar desde movida y bueno, tirando toda la carne del asador, entiendo yo, ya no queda más especulaciones para Juventud, es ganar, ganar y acomodarse lo más arriba posible. Así que eso, de lo que estamos contando de lo que tiene que ver con los equipos salteños. Bueno, a ver, están los árbitros. Ay, uy, que se me maneje una. Están los árbitros. Vamos a ver, vamos a buscar. Estaba viendo de los árbitros, bueno, que van a estar de la B Nacional. Ya también está el de Juventud, ¿sí? También viejo conocido. Sí, así que eso. Que pasó hace un tiempo, por acá andaba, acá está, los árbitros que van a tener estos de gimnasia y bueno, Colón y Central, 15:30, bueno, esto se adelanta, sí, 15:30, Maximiliano Marcelloni va a ser el árbitro, sí, de Central, y el de gimnasia y tiro Patronato, que esto va a ser a las 5 de la tarde, va a ser Javier Miura, ¿sí? No, perdón, Jorge Brogi va a ser el árbitro, ¿sí? De este partido. Así que eso. Y el de Juventud también, para no ser menos, ¿sí? El árbitro va a ser Pablo Federico Núñez, ¿sí? De San Juan. Así que eso, marcando algunas de las cuestiones que tiene que ver con esto. Y algunas cuestiones de que tiene que ver con lo otro. Así que eso. Bueno, vamos a ver si bueno, hay cosas para contar en gimnasia. El gimnasio está en un momento que bueno, con el triunfo, acomodándose todo. Pero un hermetismo el fútbol, digo, ¿no? Pero un hermetismo que, bueno, por ahí va a ser, si antes era media, por ahí era muy de mirar para allá, veremos cómo sigue esto. Pero bueno, vamos a charlar con Jesús Rodríguez, el enviado. ¿Cómo va, Jesús?
1: ¿Cómo va, Carlito? ¿Todo bien? Un saludo para vos, para Balta, para todo. Noticias, ¿cómo están todos?
0: Bien, bien. Bueno, me imagino con novedades, porque por ahí, bueno, el triunfo me parece como que empieza, si se quiere, a darle una claridad al horizonte que por ahí, bueno, no venía, que ha venido con muchos nubarrones en la gestión anterior, ¿no?
1: Sí, bueno, un triunfo que tranquilizó tanto a la parte dirigencial como a la parte también del cuerpo técnico y jugadores. Obviamente que sigue todavía la preocupación, sigue estando también los problemas de la semana pasada, pero con la tranquilidad esa de la victoria y ahora pensar en lo que va a ser el partido frente a Patronato el día domingo. Que bueno, ya están pensando en ese partido. El lunes se juntaron, le dieron una parte de lo del adeudado del mes de mayo ya, y está si no ocurre ningún inconveniente esta tarde o mañana a la mañana ya le cancelarán todo lo que es el mes de mayo y lo que se le y lo que es el sueldo, un poco achicar un poco la deuda.
0: Ajá. Ah, mira vos. Bueno, ya poco se acomodó. ¿Y el Vasco cómo está esto? ¿Cómo está esto percibiendo este movimiento, digo, de tratando de acomodar a un escenario que no se lo esperaba, entiendo yo, de esto, de llegar y encontrar todo esto, no digo detonado, pero no estaba acomodado?
1: Sí, no, más que nada el Vasco piensa en lo que va a ser el partido, lo primordial, pero... Pero también piensa en las otras cosas, en los otros problemas, en los problemas que tuvo Gimnasia. El caso de que no, caso de que no va a haber algún tipo de refuerzo, se va a hacer el intento por incorporar un jugador más.
0: Ajá.
1: El hecho de que hay prioridades más principales para Gimnasia es achicar un poco lo que es la deuda.
0: Sí.
1: Y tranquilizar un poco a los jugadores que bueno, sucedió lo que pasó la semana pasada.
0: Sí, sí.
1: Obviamente que sí está al tanto de lo que pasa en temas dirigenciales, en temas también jugadores y su cuerpo técnico, obviamente.
0: Ajá. Bueno, me imagino que sí, ahí es eso. Bueno, o sea, de refuerzo por el momento, a pesar de la prórroga, ni hablar.
1: Por el momento no, porque lo primordial es achicar un poco más la deuda y tranquilizar un poco esta agua turbulenta, como podemos titularlo.
0: Ah.
1: Para así pensar en lo que va a ser el tema refuerzo, pero por el momento no va a haber.
0: Bueno, el tema es sencillo, entonces veremos cómo pasa en ese sentido. Y del fútbol, del equipo, tiene algunos golpeados, cómo volvió de allá de su visita el fin de semana pasado allá a Colegiales.
1: Bueno, Gimnasia que ayer comenzó a entrenarse, a moverse un poco, hoy en el Gigante del Norte ha hecho un poco de ejercicio con pelota, un poco de ejercicio de definición, un fútbol mixto mezclando titulares y suplentes. Ayer en el Hotel de la Liga, por un lado los suplentes y los no convocados han hecho un fútbol reducido junto con ejercicio de definición, y los titulares han hecho físico con un poco de gimnasio para lo que es una gran reactivación después de la victoria frente a Colegiales por 2-1. Mañana entrenamiento formal de fútbol pensando en lo que va a ser el partido frente a Patronato. Recordemos que le sacaron la quinta amarilla a Thiago Baneas, no va a ser de la partida el jugador del mediocampista de Gimnasia, y en su lugar se piensa o en Walter Montoya o se piensa en Franco Civetti.
0: Ajá.
1: Como posible reemplazante de Thiago Baneas. El que vuelve va a ser Lautaro Gordillo, que después de la suspensión obviamente veremos si va a ser titular y lo sacaría Nicolás Conti.
0: Ajá.
1: Si podemos decir un 11, sería Federico Consentino en el arco, línea de 4 en el fondo, Juan Galeto, Gabriel Díaz, Manuel Guanini, Jonás Aguirre, se repetiría la misma defensa contra Colegiales, Fabricio Rojas, Franco Civetti, sería Walter Montoya o Nicolás Rinaldi y Juan Roca, y en la delantera sería Nicolás Rinaldi o Fabricio Rojas un poco más adelantado junto con Lautaro Gordillo o Nicolás Conti. Ese sería un probable 11.
0: Ajá, bueno, ahí está entonces, esperando lo que va a pasar este fin de semana. Bueno, veremos cómo se traslada esto. Bueno, entonces medianamente se empiezan a tranquilizar y las aguas. ¿Hay algún? Porque por ahí estaba Mauricio, se sabía que había alguna gente que estaba en el fútbol. Que por ahí, pero más era Mauricio, que en los últimos meses, ya saliendo de acá, que era el secretario del club, el que hablaba, era como que era de la difusión, si se quiere, del tema de fútbol. ¿Hay alguien que ahora cumple ese rol o no?
1: Por el momento no.
0: Ajá.
1: Por el momento no, veremos más adelante quién ocupará el lugar ese de por lo menos hablar un poco con, de hablar un poco, dar un poco más de detalles, pero por el momento no hay quien informe eso.
0: Bueno, veremos, ojalá que, bueno, y de las conferencias ni hablar, o sí.
1: No, conferencias ni hablar, por el momento no.
0: Ajá, se volvió, había empezado, te acuerdas que se había vuelto y...
1: Sí.
0: Bueno, el Vasco habla siempre después de los partidos, no hace conferencia, no.
1: Obviamente que sí, después de los partidos habla el técnico de gimnasia, habla los jugadores, hablan algunos jugadores también.
0: Ah, mira vos, bueno, veremos qué pasa en ese sentido para los próximos días. Bueno, Jesús, te mando un abrazo, nos vemos más luego.
1: Les mando un abrazo, Carlitos.
0: Gracias, que esté bien, chao, chao.
1: A usted también, chao, chao.
0: Ahí estaba Jesús Rodríguez contando cosas de Giras y Tiro. A ver, el 25. Hacemos la pausa nuestra de la radio y ya volvemos más con Apuro Juego, ¿Balto?

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0: Bueno, volvemos nuevamente acá a puro juego.
1: Toc, toc.
0: A tu amigo juega central en Santa Fe.
1: Ajá, buenas tardes. ¿Cómo anda? ¿Cómo va? Bien, y a usted, a Walter y a toda la gente, ¿todo bien?
0: Bien, con calor.
1: Hasta la mañana con los 0 grados que amanecimos.
0: Hoy con calor.
1: Y después de las 11 del mediodía, ups, ¿qué pasó?
0: Ideal para engriparse.
1: Es verdad, ideal para engriparse y dice, no, hace calorcito, no llueve, no, llueve algo después de las 6, 7 de la tarde.
0: Sí, de frío.
1: Porque después baja el clima. Y dice, no, pues, pero sí, hace calor. No se deje engañar, señor, señora, joven, niña, niño, porque después son los problemas. Bueno, querido.
0: Sí. Yo lo vengo, hace falta un par de invierno, pero igual.
1: O sea, ¿no? Siempre hay que.
0: Si hay que dejar a un caso.
1: Sí.
0: Ahí va y abre y sale con la cabeza. Está hecho de goma pluma, ¿eh? Claro, con usted 15 años, ¿no?
1: Claro, como si todos estuviéramos.
0: No, sí. Pero bueno.
1: En un momento Francia estaba haciendo su gracia también a la gente de ahí de la clínica donde estábamos con mi papá, porque nos iban cuidando el carrito, porque ahí se vio el partido. Uno dirá, en una clínica se ve el partido, si hay televisión en habitaciones o donde están los pacientes, lo van viendo.
0: Ajá.
1: La verdad, más de uno ahí, yo creo que hay más las enfermeras, la presión.
0: Colón. Así que sí, Central que creo que mete, no sé, creo que mete 4 refuerzos últimos a todo el periférico.
1: Bueno, a última hora, tuc, tuc, tuc, tuc.
0: Sí, espero que no lo haga debutar, así que eso.
1: ¿Los refuerzos ya están para debutar para el domingo?
0: Acá en Central no, todavía no.
1: ¿Qué le estaría faltando?
0: No, no tiene dos, bueno, más que no estar habilitado.
1: Por eso, a esos dos que...
0: Delantero más para buscar, creo que hasta el 18 tiene para hacer...
1: Hasta el 18. Pero,
0: sí, se prolongó la...
1: Una semanita más.
0: Sí, 18, sí, más normal el 18. Así que y está... justo está en la búsqueda central, así que eso, de un delantero más, dice.
1: Un delantero más, entonces los dos que ya llegaron, que faltan, que lleguen los transfers, podríamos decir, y un delantero más. Ese delantero, 9.
0: No, el 9 ya lo tiene, Bonducier, sí.
1: Bonducier.
0: No está invitado, sí.
1: Entonces, faltaría uno, puede ser, por los costados.
0: Sí, medio punto, no sé cómo decían, así que era. Así que lo tiene bajo 5 llaves.
1: Y sí, ya aprendieron con los años que irlo a...
0: Se está desvinculando, puede parecer.
1: No, claro. A ver, que la gente vaya conociendo, en estas épocas, primera es la única competencia que no se está jugando. ¿Sí? De la primera división.
0: Sí.
1: De Nacional para abajo siguen jugando. Pero a su vez, caso de B Nacional, tiene para reforzar.

0: Por eso es la explicación a la gente también, digamos. Ajá. Que se sigue jugando, pero se abre la ventana para reforzar jugadores.
1: Ah, yo estoy jugando, va a ser debuta uno el domingo. Ya hizo debutar el otro, sí, vez, fue con Mascherone, ¿sí? Y ahora ya lo hizo debutar también a Cerato, creo. Ahora lo va a hacer debutar, creo que hay que ver, creo que va al banco. ¿Sí?
0: Bueno,
1: no va al banco, no debutó todavía.
0: Lo bueno es que ya van llegando y que ya están a la orden.
1: Le mando un saludo a...
0: ¿A quién?
1: A Oscar Humberto, por favor, que está escuchando todo eso.
0: Tenía que estar aquí, ¿no?
1: No, los dos debutaron, dice Oscar Humberto, claro.
0: Los dos.
1: Sí.
0: Bueno, bienvenido sea que los clubes ya vayan teniendo, o lo que pudieron traer refuerzos, ir haciendo debutar a los refuerzos. Central no pudo el fin de semana pasado, si mal no me acuerdo, o unos cuantos no pudieron.
1: El problema de papeles, ¿no?
0: Claro, obviamente, problema de papeles.
1: Soto Internacional lo que trae Central en ese sentido, vienen de Perú.
0: Claro, y
1: no sé dónde hay, creo que.
0: Y eso también son los problemas, ¿no? Hasta que llegue el transfer,
1: no
0: pongan.
1: Lo que pasa es que está en el mundial alguno de estos dirigentes, es el tema.
0: Claro, también eso también.
1: Que hay otro que está de acá en Salta que creo que están apurando eso, pero sí, obviamente estamos miércoles, falta todavía para que llegue.
0: Obviamente, falta todavía.
1: Así que.
0: Hay una pregunta que le voy a hacer fuera del aire.
1: Ajá.
0: Porque no quiero ni Ran ni yo ni vos.
1: Porque
0: tenemos dos días de feriado.
1: Ah, sí. Todos dicen que estaba vacaciones de mañana. ¿Cómo se llama?
0: ¿Para qué le hablo, carito, sobre esto? Generalmente esperamos los transfers hasta el viernes a la antes de las 20 horas.
1: Sí, creo que sí. Sí.
0: Para que tenga todos los días también. Todos los clubes, no únicamente Central, no, los que están queriendo
1: poner los papeles. No, hasta el 18.
0: Ah, sí.
1: Central ya los inscribió los jugadores, falta que lo habiliten.
0: No, la habilitación es otra cosa, digamos.
1: Bueno, pero no tú lo habilitado, o sea, ya hace una semana que estará acá, ya va de una semana que estará acá.
0: Claro.
1: Está listo para jugar, sí. ¿Entendés? O sea, es un tema.
0: Usted me dice que hasta el 18 hay
1: para que
0: sí, traiga para alguno
1: inscribirlo,
0: más.
1: Para inscribirlo.
0: Ajá.
1: Sí. No, si usted se lo inscribió, cuánto falta. Si lo habilita, juega el domingo.
0: El domingo. Perfecto.
1: Es más, la semana pasada, si lo habilitaba, ya podía jugar.
0: Sí.
1: Porque los jugadores ya están listos. Así, de hecho, debutó uno.
0: Sí, me acuerdo.
1: Así que hace falta la habilitación, sí, en ese sentido. Ya han hecho todos los papeles, todos los trámites, todo lo que tiene que hacer. Así que falta que le van de Perú, creo uno, no sé de dónde el otro, creo de México. Los trámites, la habilitación y ya está. La liberación y todo eso y ya está.
0: Esa siempre suele ser la parte más complicada, podemos decir, ¿no? Y más lo de afuera.
1: Lo que pasa es que los tipos están en el mundial, los otros están ahí.
0: Está todo el año mundial, está bien eso, está bien, digamos.
1: Claro, en otro momento
0: ya está.
1: En el mundial, pero dejó gente que le pasó todo, ¿entendés?
0: Claro.
1: Así que pero en ese sentido, eso sí. Y están viendo eso.
0: Exacto, semana tranquila, semana con media bronca. ¿Con qué cara lo vio?
1: Sí. No de la mejor manera porque lo ganaron.
0: No, pero está bien, no son los tres puntos, pero es un punto que suma.
1: Sí, pero el que tenía los tres puntos y se lo dejaron verla a ellos. O sea, lo perdió Central a los dos puntos.
0: Sí.
1: Así que
0: suscribo.
1: Y después no lo pudo remontar.
0: No.
1: Hay cosas positivas, pero hoy acá ya te pide el resultado. Ahora vos tenés que irte con Colo.
0: Sí.
1: Te podés perder ese partido y lo podés perder tranquilamente.
0: Sí.
1: Así que de hecho, me parece que, bueno, por París, estoy esperando la sanción de París, no sé todavía. Parece que el que va a volver, a mí me parece que hoy Felicia más que Pucheta.
0: Felicia, por ahí.
1: Y no sé si va a mover algo. Yo creo que si lo habilitan a eso, cambia. Al medio.
0: Opa, qué lindo.
1: Saco un 5, me pone otro enlace, ¿me entendés?
0: Sí.

0: con solo cinco, no sé. Así que eso. Y cómo se viene dando. Así que eso, ¿me entiendes? Para sí. Jugar allá con los Colón. Con Colón de Santa
1: Fe. Pero de Colón.
0: Así que
1: sí. Ya con pero ojo, ¿no? Pucheta cuando entró no desentonó nunca, ¿no?
0: Sea un parecer que juegue Felicia, es parecer, no quiero decir que
1: no,
0: lo es... que pasa que los grandotes que tiene el otro, tiene uno para que tiene que saltar el claro. Previo, me parece que Felicia es el que más te salta. Es más, ya lo marcó acá el grandote acá. Salta.
1: Sí, Carlitos.
2: Ajá.
1: Saludos de nuevo al relator.
0: ¿Cómo le va, Oscar Humberto?
3: Hola Carlos, hola Pato, ¿cómo andan muchachos?
1: ¿Cómo andamos, Oscar?
2: Bien.
3: Uno de los relatores, ¿no? Aclaremos.
1: Ah, bueno. Pero para el descuento, para el domingo. Que,
3: está bien, sí. Arrancamos temprano nosotros.
1: Que sí, que otra vez en la casa, ¿no?
2: A las 3 de la tarde, claro. De la casa.
3: Sí, ha sido confirmado esto desde el mismo partido que se jugó cuando asumió Massa ante Boca Unido. Desde ese día ya se había confirmado que para el partido frente a Tucumán Central se iba a utilizar otra vez el Honorato Pistoia, y esto más que nada por el tema de que se está utilizando el Estadio Marte Arena para compromisos contraídos con River en un momento y con Boca en otro, así que bueno, vuelta a casa que de toda manera no deja de ser bien vista por la gente, ¿no? Que disfruta estando en juventud, lo vive de otra manera. Así que todo listo para el domingo, ya con árbitro confirmado, inclusive para este compromiso vital para juventud, ¿no? Creo uno de los más importantes que va a disputar el campeonato, lo que se va a jugar el próximo domingo.
2: Es ganar o ganar, ¿no, Cardo?
3: Sí, es ganar o ganar, porque no le queda otra, porque comparte puntos, los mismos puntos, el mejor quinto de clasificar juventud como el mejor quinto, porque la tabla de la zona 2 está compartiendo posición Vilela y 2 puntos abajo de Sarmiento, o sea que un domingo clave, un domingo vital para saber lo que va a pasar una semana después, ¿no? Donde evidentemente tiene que volver a ganar para poder aspirar a una clasificación que en un momento parecía algo alcanzable, el arranque que tuvo y que hoy por hoy está para intervela más que nada la situación del equipo.
0: Sí, seguro. Bueno, decía, el otro día ya había debutado los dos, ¿no? El chico esto de los refuerzos, ¿no?
3: Allá sí, el domingo de arranque debutó Joaquín Iturrieta, que había estado jugando el año pasado en Gimnasia de Chivilcoy, lo hizo, creo yo, por las condiciones que eran necesarias, las condiciones de Iturrieta para jugar en condición de visitante, en un escenario muy difícil contra el mejor equipo de la tabla, así que ya jugó junto a Maximiliano Vargas de doble cinco, y en el segundo tiempo se produjo el ingreso de Marchioni, el volante por izquierda, que dicen algunos viene para ser titular, ¿eh? Así dicen, ¿no? Cuando tenga un poquito más de ritmo será dueño del sector izquierdo, un sector en donde se ha utilizado a Taborda y se ha utilizado a Taborda y a Martínez, ¿sí? Y ninguno ha logrado consolidarse, creo que eso lo llevó a buscar a este jugador. Y después, bueno, esperan que el domingo por lo menos pueda estar en el banco Acenato. ¿Por qué no de arranque? Como preguntan todos aquellos que conocen las virtudes de Acenato, la experiencia que tiene, se me ocurre que Massa va a ser, así como cuando asumió fue respetuoso de las cosas que había realizado Noce, me parece que para este partido va a respetar a los que vienen jugando, a los volantes externos, a Palacios y en este caso a Martínez, y que tendrá seguramente su ingreso en el segundo tiempo, y ahí correrá ya definitivamente por la titularidad a partir del siguiente partido.
0: Ajá. Bueno.
1: Qué vuelta, ¿no?
3: Sí. Yo creo que han sido importantes las incorporaciones. Bueno, no conocemos a Marchiori, ¿no? Pero no, la pero... vuelta de Senato es una vuelta muy importante. En algún momento yo, con la Senato jugando en la local, le pregunté a Nelson Marín, que en ese momento estaba a cargo del fútbol amateur, sobre... con mayor fútbol, y me dijo a Senato, y bueno, y era cierto, Senato venía jugando muy bien en la local, de hecho eso provocó su partida, y es una buena incorporación, lo mismo que Iturrieta, que me parece estar jugando de acá hasta que finalice el torneo, no sé si de titular, pero va a entrar muchas veces si es que no lo hace titular, y bueno, habrá que ver Marchiori, que es una incógnita, y bueno, y hasta ahí hablemos refuerzo, porque ¿te acuerdan cuando le dije que no iban a ser cuatro?
1: Sí.
3: Por una cuestión de plata.
1: Sí.
3: Bueno, plata, eso nomás van a ser los refuerzos.
1: Se cerró en el club de pase, entonces para el juego podemos decirlo oficial.
3: Sí, se cerró porque si bien en algún momento dejó escapar la posibilidad de un defensor, después con Carlos escuchamos un audio donde el propio técnico decía que no necesitaba defensores y así quedaba por concluir el tema, ni siquiera delanteros también, así que bueno, ese es el tema. Bueno, Senato de hecho es un volante rápido, hábil y que tiene gol también, así que por ahí piensa que algunos partidos pueden ser definidos por Senato.
4: Bueno, el tema es que vamos a ver un partido, sí, que va a ser por el límite, pero un partido que sí es de ganar o ganar, y me imagino que la gente va a acompañar sabiendo que quizá bueno, va a ayudar mucho esto de ganar el domingo con el aliento de la gente, y sobre todo un equipo que me parece que lo va a venir a esperar, no le va a venir a lo va a venir a fastidiar, lo va a venir a buscar o aprovecharse del apuro, de la necesidad de Juventud, ¿no?
3: Sí, pero vos sabés, Carlos, que por la posición que tiene Tucumán Central, si tiene aspiraciones, tiene que venir también. Hoy tiene 16 puntos, puede apostar a que se le den algunos resultados y pelear, ¿por qué no?, por el quinto mejor puesto, o en su defecto, pelear por llegar a superar a Sarmiento de la Banda, que hoy es el cuarto de la tabla. O sea que uno mirando la tabla puede llegar a la conclusión de que el domingo los dos van a salir a ganar. Los dos van a intentar sumar y ubicarse mejor en la tabla. Para Tucumán Central será sumar, esperar en la lucha hasta la última fecha, y bueno, en caso contrario ya sí, ya quedará fuera de toda discusión. No olvidemos que en la última jornada Tucumán Central visita este domingo a Juventud, y el domingo siguiente va a ser local de Sarmiento de la Banda. Va a ser tremendo ese partido, ¿no? Porque Sarmiento de la Banda, por ejemplo, ahora va a recibir a San Martín de Formosa.
1: Sí.
3: Claro, lo va a recibir al puntero. Sí. Supongamos que el puntero le saque un empate. Va a quedar al alcance de Juventud.
1: Sí,
3: va a quedar ahí cerca, va a quedar Juventud, y ganando Juventud obviamente, y la última fecha va a ser tremenda, con Sarmiento intentando defender su posición, y Tucumán Central tratando de arruinarle la tarde. O sea, va a ser muy lindo la definición. Estamos a puertas de una definición muy emotiva, ¿no?, en el torneo.
4: Sí, la verdad que sí, muy muy con necesidad de todo lo que se enfrenta, ¿no? O sea, en el caso de Juventud, en este caso.
3: Así sí, sí, pero yo digo, ¿no?, con qué necesidad, ¿no?, después de buen arranque que tuvo, parecía que ganaba la zona, pero digo, ¿con qué necesidad, no?, estar peleando, sufriendo, habiendo dejado de escapar puntos en condición de local, perdiste con San Martín de Formosa, te pegó un baile, perdiste con Mitre, mirá vos, ¿no?, cómo es el tema, que por no funcionar de local, de la mejor manera, hoy terminás lamentando, ¿no?, y sufriendo.
4: Sí, la verdad es que vos mirá los nombres que tiene Juventud y sí, es como que obviamente que era para más, para estar trepado mucho más arriba que de la tabla hoy.
3: Sí.
4: Tener un torneo medianamente más tranquilo, más equilibrado.
3: Sí. Si vos mirás los nombres de Juventud, son conocidos en la categoría, en esta categoría, no más arriba, pero sí por lo menos en esta tiene varios jugadores, pero digo, yo tiene jugadores más, los jugadores de Juventud son más conocidos que los jugadores de Mitre, por ejemplo.
4: Sí, seguro, seguro.
3: Y más conocido que los jugadores de Sol América.
4: Recorrido.
1: Claro.
3: Claro. Y hoy están arriba de Juventud, pero bueno, así están las cosas, ¿no? Y se va a esperar hasta mañana, creería yo, la situación de Esparza también, ¿no? Que no viajó el pasado domingo, estuvo ausente, fue reemplazado precisamente por Iturrieta, y bueno, habrá que ver si está o no en condiciones, tiene un problema en la rodilla, y habrá que ver si está en condiciones de... Yo creería que Esparza en condiciones juega por Iturrieta, porque aparte es más ofensivo y es más útil en ese aspecto para el equipo que Iturrieta, que es un hombre de marca. Lo de Esparza pasa por hacerse capitán dentro de la cancha.
4: El manejo,
3: sí, exacto, los tiempos, la buena pegada, tiene mucha, hay muchos motivos por lo que si está en condiciones, uno no duda que va a ser de la partida.
4: Seguro. Bueno, habrá que ver que cómo sigue todo esto en ese sentido. ¿Está viendo el Mundial, Oscar?
3: Sí. Mientras sea fútbol, uno ve todo, ¿no?
4: Ajá.
3: Y lo vemos, este Mundial nos provoca muchas situaciones, disfrutamos, sufrimos, lloramos, puteamos, nos genera un montón de cosas.
1: Ayer...
3: Yo me excluyo de las cuestiones que tienen que ver con esto de que es un Mundial arreglado, de que está hecho para que llegue a Argentina, en algún momento se decía, la final va a ser Argentina-Estados Unidos y Estados Unidos está afuera.
1: Claro.
3: Yo creo que dentro de todo eso, yo creo que esta incidencia que se está teniendo desde la tecnología hacia la definición de los partidos, ha generado todo esto, ¿no? Que se está viviendo hoy, que sea muy polémico el Mundial.
1: Pero me gustó, ¿no?
3: Creo que han llegado los mejores. Creo, me gusta, sí, a mí sí me gusta.
1: No, pero gusta. Esta de la tecnología...
3: No, en absoluto. No, hay muchas cosas que en ese sentido no me gustó el Mundial, no me gustó la detención del partido, como dijo alguna vez Maradona, ¿no? Era sabido que si lo organizan los Yankees te meten un parate y te meten publicidad y está pasando eso.
1: Claro, sí, es verdad.
3: Y a veces no te importa porque te da lugar a recuperarte, a acomodar el equipo, y a veces no porque venís con un ritmo, venís perdiendo, empatás el partido, estás en un momento bárbaro y te lo cortan y no le gusta ya a uno de los técnicos. Entonces,
1: claro.
3: Creo que va a merecer un debate, ¿no? Después de que se termine. Lo mismo que la cantidad de partidos, Matías.
4: Claro, mucho.
3: ¿Sí? La cantidad de equipo, yo creo que
1: esto no se tiene que hacer
3: más.
1: No,
4: ahora juega al mediodía, hace un
1: claro.
4: Infernal.
1: Si no escuché mal, 90 grados de sensación térmica en Estados Unidos.
4: 40, falso.
1: No,
3: 90 no.
1: Es lo que escuché.
4: Hidratando, hijo.
1: No, bueno, pero es lo que escuché.
4: No, están 40 grados, 90 grados. No, está loco, pato. Están deshidratados.
3: 45, 50,
1: escuché esa, sí, algunos 45, 50 grados, sí. Tengo varios. Y también esa, también. No es de malos, pero es lo que uno va escuchando.
3: Bueno, pero hay que disfrutarlo, muchachos.
1: No, obviamente, porque, también.
3: Porque no, se están regalando alegría. Todo es cuestión de debate en este país, ¿no?
1: Sí.
3: Algunos dicen que están los que no disfrutan porque sostienen que no son jugadores que están en la Argentina en este momento, están jugando todos en Europa, que pues mucho no les interesa. Y yo no voy por ese lado, yo voy por el lado de que es la bandera de tu país, son los colores, tu camiseta. Vos vas al Mundial, supongamos, a mí me tocó estar en un Mundial en el 90.
1: Ajá.
3: ¿Sí? Y vos vas a un Mundial,
1: sí.
3: Y en el Mundial no te preguntan si sos de Boca, si sos de River, si sos de sí. Salta, si sos de Buenos Aires, vos sos argentino y punto.
1: Sí, es verdad.
3: ¿Me entendés? Y por el solo hecho de ser argentino ya te ven de otra manera. Entonces, ahí es como que te nace algo que hace que vos disfrutes, la celeste y blanca se la disfruta afuera, la bandera. Algunos dicen, es fútbol, ¿qué tiene que ver? Pero bueno, te sale ese sentimiento.
1: Es la forma.
3: Y yo
1: la excusa,
3: y vos Pato, sí, experimentas también que ya siendo padre también se experimenta de otra manera,
1: obviamente
3: entusiasmado y te prendes también de eso. Yo ayer me fui a festejar a la esquina, no lo había hecho en años, y me fui a festejar a la esquina con mi hijo, claro, porque se calzó la bandera, la camiseta, llevó un cuerno que hace sonido, sí, y bueno, está contento, feliz, y no me voy a poner al margen de eso, al contrario.
1: No, acompañar eso.
3: Contagié, lo disfruté. Claro. Así que por ese lado yo lo veo más que nada por el lado emotivo, lo futbolístico está para analizarlo, pero bueno, eso lo dejo de lado y sí, me emociona, lo disfruto y lo sufro como ayer.
1: Ajá. Muy bien.
4: Bueno, Carlos, te mando un abrazo.
1: Abrazo.
4: Estaremos viendo el domingo.
3: Dale, Carlos. Bueno, arrancamos el domingo temprano.
1: Sí, ustedes arrancan la tarde futbolística por noticias.
3: Y después vendrán los noruegos ahí en el barco, el vikingo.
4: Sí, el vikingo. El vikingo.
3: Con Sebastián Haaland Baccarini.
4: Sí, con Haaland. Sí.
1: No es que me lo hubiera imaginado así, pero me gustó esa presentación.
3: Ya tiene ahí el motivo para el domingo, para los avances que hace la radio, Carlos. Me gustó eso de los frailes.
4: Sí, se me dio.
1: Estuvo bueno, sí.
3: Estuvo bueno, me gustó eso y ya tiene la idea de los vikingos también.
1: No, los vikingos para el domingo.
4: El crucifijo con el auricular me divirtió mucho eso.
3: Sí. Tremendo. Estuvo muy bueno, me gustó.
4: El arte de Seba Baccarini.
3: No, estuvo muy bueno. Así que se repita para el domingo porque seguro, vamos seguro a estar en el santuario.
4: Seguro. Bueno, le mando un abrazo. Estamos en contacto.
3: Bueno, otro para ustedes, muchachos.
1: Un abrazo, Oscar.
3: Gracias. Chao, Matías.
1: Chao, nos vemos.
3: Balta también, un abrazo a Balta.
1: Muy bien.
4: Un amiguito a toda la familia. Ahí está. Oscar Humberto, el domingo.
1: Caritos.
4: De la primera hora, ¿qué?
1: Recordemos, jueves y viernes no va a haber programa. Para algún...
4: Hay radio.
1: Despistada, no va a haber radio. Por eso, vamos a repasar rápidamente lo de la B Nacional. Oscar ya había dicho lo de Juan Antoniana, del árbitro y del horario.
4: Sí, al principio ya era, sí, sí, que Maccheroni y el otro.
1: Sí. Por otro. Lo repasamos, 15:30 horas, Colón Central Norte, este es B Nacional, árbitro principal, Maximiliano Maccheroni, y desde las 17 horas, Gimnasia y Tiro contra Patronato, Jorge Briogi va a ser el árbitro principal para el partido de B Nacional. Los dos equipos que militan en esa categoría juegan el domingo por la tarde, así que estará terminando uno y prácticamente arranque el otro. Y obviamente no nos olvidamos de Juan Antoniana con los Barrio Nuevo, Carlitos González, ahí estando haciendo la dupla de los frailes, como hemos visto el fin de semana hace 15 días, así que a pedido del relator volverá los franciscanos, podríamos decir, porque también es de ese lugar, podríamos decir, que era el fray Honorato Pestoia.
4: Ajá, tal cual. Nos vemos entonces, Patín.
1: Dale, nos estamos comunicando. Usted me dice si hay algo, ya me manda por interna.
4: Sí, yo le aviso porque me voy a hacer cosas para Santa Fe ahora.
1: Ah, vaya.
4: Así que estoy ahí hasta el domingo, a pesar que están allá.
1: Claro, uno trabaja.
4: Quieren saber de acá.
1: Desde acá. No, obviamente. Ya también están.
4: Vamos a buscar un técnico a ver si nos da.
1: Está bien.
4: Capaz que tengamos más suerte para allá que para acá.
1: Capaz, porque a veces pasa eso.
4: Sí. Le mando un abrazo, cuídense, estamos contando.
1: Otro, dale.
4: Chao.
1: Carlitos González, Oscar de Barrio Nuevo, Baltasar Saavedra, como siempre, en la operación técnica. Quien habla, Matías Rezónico. Nosotros, Tela Diaria, nos reencontramos el lunes, 17 horas, aquí por FM Noticias. Recordar, 15:30 horas, el domingo, Carlos Humberto Barrio Nuevo, en los relatos para Juventud Antoniana, desde el Rayo Honorato Pistoia, acompañado de Carlito González, y a las 17 horas, que será Sebastián Baccarini, ya veremos Fernando, o quien le habla, Matías Resónico, para el partido de Gimnasia y Tiro en el Gigante del Norte, 17:30 horas. Señores, nos reencontramos el domingo. Walter, muy buen fin de semana.

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1: Aprobado. Se va a votar en general y en particular los puntos del orden del día número 6, 7, 8, 9, 10, 11, 12, 13, 14, 15, 16 y 17. Los concejales que estén por la negativa que levanten la mano. Aprobado. Corresponde el tratamiento sobre tablas. Por Secretaría Legislativa se dará lectura a los proyectos sobre tablas acordados en reunión de labor parlamentaria.
2: En el expediente 2243/26, proyecto de resolución, solicitar al Departamento Ejecutivo Municipal que realice nuevas ediciones de las ferias barriales en los sectores más estratégicos de la ciudad.
1: Se va a votar el tratamiento del proyecto que acaba de ser leído por Secretaría Legislativa. Los concejales que estén por la negativa, que levanten la mano. Aprobado. Se va a votar el proyecto en general y en particular. Los concejales que estén por la negativa, que levanten la mano. Aprobado.
2: En el expediente 2323/26, proyecto de resolución referente a declarar de interés municipal el 25 aniversario del evento Noches de Levitas 2026. Mi alabanza será mi arma.
1: Se va a votar el tratamiento del proyecto que acaba de ser leído por Secretaría Legislativa. Los concejales que estén por la negativa, que levanten la mano. Está aprobado. Se va a votar en general y en particular este proyecto sobre tabla. Los concejales que estén por la negativa, que levanten la mano. Aprobado.
2: Expediente 2326/26, proyecto de resolución referente a declarar de interés municipal el concurso del mate y feria de emprendedores La Lorenza, edición julio 2026.
1: Se va a votar el tratamiento del proyecto que acaba de ser leído por Secretaría Legislativa. Los concejales que estén por la negativa, que levanten la mano. Está aprobado. Se va a votar el proyecto en general y en particular. Aquellos concejales que estén por la negativa, que levanten la mano. Está aprobado.
2: Expediente 2345/26, proyecto de resolución referente a declarar de interés municipal la 12ª edición del torneo de fútbol femenino Copa Salta la Linda.
1: Se va a votar el tratamiento del proyecto que acaba de ser leído por Secretaría Legislativa. Aquellos concejales que estén por la negativa, que levanten la mano. Aprobado. Se va a votar el proyecto en general y en particular. Los concejales que estén por la negativa, que levanten la mano. Está aprobado.
2: Expediente 2259/26, proyecto de resolución referente a declarar de interés municipal el primer certamen nacional de talentos infantiles de folclore Salta Record 2026, artículo 2 y 3 de forma.
1: Se va a votar el tratamiento del proyecto que acaba de ser leído por Secretaría Legislativa. Aquellos concejales que estén por la negativa, que levanten la mano. Aprobado. Se va a votar el proyecto en general y en particular. Los concejales que estén por la negativa, sírvanse a levantar la mano. Está aprobado.
2: Expediente 2380/26, proyecto de resolución referente a declarar de interés municipal la presentación del libro infanto-juvenil Niak Tité, el Tita Terrestre T.
1: Se va a votar el tratamiento del proyecto que acaba de ser leído por Secretaría Legislativa. Aquellos concejales que estén por la negativa, sírvanse a levantar la mano. Aprobado. Se va a votar el proyecto en general y en particular. Los concejales que estén por la negativa, que levanten la mano. Aprobado. Han quedado sancionados los distintos instrumentos legales aprobados en esta sesión. Oportunamente se harán la comunicación correspondiente al Departamento Ejecutivo Municipal. Cumplido con el cometido de la presente, invito a los concejales Laura García y Ángel Ortiz a arriar las banderas de la Nación y de la provincia de Salta, respectivamente, en los mástiles del recinto, con lo que se dará por finalizada esta sesión.
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1: Veíamos como el ministro de Economía, Luis Caputo, hablaba acerca de el plan que tiene a partir desde ahora en más hasta el 2031, ¿sí? ¿Cómo va a pagar la deuda? Esta deuda que dice la ha dejado el gobierno anterior. Nunca se hizo cargo Luis Caputo de que en definitiva él mismo fue quien ha tomado esta deuda y ha planificado de aquí en más, dice, con buenos ojos de distintos organismos internacionales, ¿no es cierto?, los vencimientos que va a tener a partir de ahora, ¿no es cierto?, cómo va a ir pagando la deuda hasta el 2027, con la proyección de que Javier Milei siga un periodo más. Entonces vamos a vivir con lo nuestro, premisa y síntesis de una hoja de ruta económica que dice que la plata le va a pedir a los bancos nacionales, es decir, no va a salir a tomar créditos a nivel internacional, sino que va a salir a tomar préstamos a los bancos de aquí, de la Argentina. Estamos hablando que va a pedir cerca de 7.000 millones de pesos a los bancos, con lo cual infiero yo de que empezaremos a ver más bonos para que los bancos, estos que le prestan el dinero, el que vos ponés en el banco tuyo o de tu sueldo, que los dejás ahí en plazo fijo o que lo dejás ahí momentáneamente sin sacarlo, bueno, de ahí le va a ir prestando hasta el 2030.
2: ¿Se viene un corralito?
1: No creo que se venga un corralito, pero veremos a ver qué es lo que pasa. Para entender un poquitito más esto que estoy explicando, vamos a hablar con el profesor y auditor de la Universidad Nacional de Salta, contador y economista, Marcelo Egab, que tiene la amabilidad de charlar un ratito con los hermanos Verón. Muy buen día, Marcelo, ¿cómo te va? Te saluda Javier. ¿Quién te habla? Hugo Verón, y todas y todos que estamos aquí en Hora 7 Radial. Buen día.
3: ¿Qué tal? Buen día. Una aclaración, ex auditor, porque no bien. Quiero arrogarme algo que no soy.
1: Perfecto. Ex auditor, entonces. Ex auditor. Ahí está. Sí, profesor de la Universidad Nacional de Salta, contador y economista.
3: Sí. Bien. Un poco estaba escuchando lo que estabas planteando,
1: de
3: esa hoja de ruta que la llama el ministro de Economía, que en realidad no es un programa económico, que es lo que uno siempre tiene expectativa de escuchar, un programa económico, ver cómo solucionamos el problema cotidiano que tenemos todos los argentinos con nuestras economías domésticas. Pero este ministro, como buen trader, yo digo que es un trader, o sea, un operador en los mercados financieros, y lo que expone o lo que plantea es un plan financiero, un programa financiero, de ningún punto de vista un programa económico. O sea, un programa financiero para solucionar o para tranquilizar los mercados, que en el que él se mueve tranquilo como pez en el agua, porque, insisto, es un operador del mercado financiero más que un ministro de Economía.
1: Sí,
3: reflexión que me cabe hacer. ¿Sí?
1: Está acostumbrado a la timba financiera, este ministro de Economía. No se dedica pura y exclusivamente a la microeconomía, sino a la macro y a la actividad financiera.
3: Por supuesto, y los mensajes el mensaje que pretende llegar es un mensaje hacia esos mercados financieros. Tiene, primera cuestión que yo reflexiono, es que tiene un doble mensaje, y estoy hablando del mensaje en términos dirigidos a esos mismos mercados.
1: Claro, sí,
3: el doble mensaje dice que salir a los mercados, o sea, a los mercados internacionales es una opción, no un objetivo. O sea, no plantea que va a salir a los mercados internacionales. Pero lo que está planteando Sí, si todo este programa que él plantea y la forma que va a pagar la deuda tiene por objetivo tranquilizar los mercados, bajar el costo financiero internacional para recurrir a los mercados internacionales. Porque si uno analiza bien un poquito todas las medidas que está tomando, ¿qué pasa si no llega a los objetivos que se está planteando para alcanzar, cubrir los compromisos? Lo que va a pasar es que va a tener que recurrir a los mercados financieros, o sea, nos vamos a endeudar más, algo que nos tiene acostumbrado, ¿no? El ministro Caputo, ¿sí?
1: Uh-huh. A mí otra de las cuestiones que me preocupa es esto, dice, bueno, vamos a salir a los mercados nacionales, es decir que le va a pedir préstamos a los bancos, por lo tanto vamos a empezar a tener muchos bonos, los BOPREAL, los llamale como vos, las LECOP, esta que tanto hizo hincapié en aquel entonces Javier Milei cuando propuso en el problema que tienen los argentinos son estas letras de cambio, ¿no es cierto? Y además dice, voy a sacar la plata de la seguridad de ¿cómo?
2: De organismos
1: de la economía primaria. La economía primaria, recordemos, es seguridad, es salud, es educación. De ahí va a tomar la plata. ¿O estoy equivocado? Decime,
3: Marcelo. Es que va a tomar la plata del único lugar que hay plata, porque en realidad él mismo dijo en su momento que no hay plata. Y si bien vamos a tomar crédito en moneda extranjera, va a ser con plata del mercado local. Y en el mercado local obviamente es una plaza seca, con lo cual la opción que le queda es tomar la plata del conjunto de los argentinos. Y la poca plata que hay, que tenemos el conjunto de los argentinos, que está, por ejemplo, en nuestros aportes jubilatorios, uh-huh. ¿Sí? Y bueno, los va a tomar, porque es una opción lo que está tomando, dice él, habla de, es más, inclusive plantea comprar dólares al Banco Central, es una de las alternativas que era, o sea, comprar dólares a nosotros mismos. Sí. Esos dólares surgen de si hay algún superávit fiscal forzado, porque el superávit es forzado porque se hace con el esfuerzo de todos los argentinos y con el hecho de que no tengamos ruta, de que no tengamos educación, de que no tengamos acceso a la salud. Entonces, todo ese esfuerzo, ¿sí?, se traduce a veces en un superávit que va al Banco Central, y ese superávit que va al Banco Central le entrega plata el Banco Central al Tesoro de la Nación, y o sea, le está entregando al Tesoro de la Nación a una tasa cero, obviamente, uh-huh. Y el esfuerzo de todos nosotros los argentinos. El tema es hasta dónde llega eso, porque esa es una situación que ese superávit del cual se depende se viene reduciendo. Se viene reduciendo por la falta de actividad económica. Entonces entramos en un círculo vicioso del cual no vamos a salir, y si no alcanza esos objetivos, ¿qué es lo que va a pasar? Porque es probable que no lo alcance, ¿sí? Que no alcance comprar los dólares que él tiene previsto al Banco Central, que insisto, que no es que le compra dólares al Banco Central con el esfuerzo de quién, hay que preguntarte, es con el esfuerzo de todos nosotros. Igual que la refinanciación que hace el famoso rollover ese que hace, uh-huh. Que no es otra cosa que estirar la pelota para adelante, ¿sí?
1: Claro.
3: ¿Qué hace? Refinancia deuda a más largo plazo, ¿sí? Uh-huh. La pregunta entonces que uno se hace, ¿con el esfuerzo de quién y a costa de qué? También la otra pregunta que se hace que corresponde hacernos es, ¿qué estamos haciendo? ¿Estamos desendeudando? No, estamos endeudándonos más.
1: Exactamente.
3: Estamos en algunos casos cambiando figuritas, ¿sí? Endeudándonos, cambiando figuritas y aumentando en muchos casos el valor de la deuda.
1: Uh-huh. Sí, sí, sí, es así. Es más, yo creo que hasta inclusive va concatenado con este, con esta nueva propuesta que están haciendo con, yo le digo, planillita de Excel Stutzenegger, ¿no es cierto?, con esta ley hojarasca que ahora quieren hacer este apagón del Estado, este contraer el Estado. Dice, si no hay plata, automáticamente el Estado deja de funcionar. Yo creo que quieren hacer eso, quieren secar, la plaza pública para pagar la deuda que ellos mismos están tomando.
3: Exactamente, ¿sí? Un poco quiero aclarar una cuestión un poco técnica que consiste esta, lo que llaman emisiones locales, que es lo que mencionabas hace un rato, el tema de obtener préstamos en el mercado local. ¿Sí?
1: Claro, con bonos.
3: Son los famosos bonos. ¿Qué es un bono? Son instrumentos de renta fija, que se llama. Uh-huh. ¿Por qué? Porque uno lo que tiene, se asegura, es una rentabilidad, un interés, o sea que eso tiene un costo, y después que le devuelvan el capital. El tema es que en muchos casos esos bonos después están sujetos a refinanciaciones. Ya se han emitido, porque aparte de las emisiones locales, lo que están emitiendo son los bonar 2027 y bonar 2028, ya de los 6.000 millones que él plantea dentro de este esquema, a refinanciar, ya se han emitido 4.000 millones de esos bonos, ¿sí?
1: Claro.
3: Y esos bonos, en realidad, están dirigidos a los sectores financieros que hacen su diferencia económica, ¿sí? O sea, de vuelta, miramos hacia dónde se dirige el plan y hacia dónde se dirige este programa, y de vuelta los mismos sectores financieros que son los que obtienen beneficios. Uh-huh. Quizás para nosotros los que estamos hablando, explicando cuestiones financieras, nos viene bien porque tenemos claro lo que es un instrumento de renta fija, hablamos del bonar 2027, el 2028, del ahorro 29, pero el tema que también hay que preguntarse es quiénes son los destinatarios de, en definitiva, del resultado de eso, porque el resultado son los intereses que se van a terminar pagando, y bueno, son los que van a poder, los sectores que siempre acceden a la posibilidad de obtener una rentabilidad.
1: Claro, exactamente, que en definitiva es lo que nosotros conocemos como esto de la timba financiera, ¿no? Así de sencillo. Y otra cosa, para ir ya finiquitando, Marcelo, otra de las cosas que a mí me preocupa, dice, bueno, ¿de dónde vamos a obtener? Y bueno, vamos a obtener estos dólares también de la venta de, por ejemplo, distintas empresas que tiene el Estado, como los trenes, como aguas, como la de los servicios, ¿sí? Entonces me pregunto yo, hoy por hoy es deficitario, como dice, porque es un gasto excesivo, ¿no es cierto? ¿Por qué una empresa privada comprará algo que tiene déficit? Una empresa privada comprará algo, ¿no es cierto?, que en definitiva no da ganancia, y es todo lo contrario.
3: Sí, es que es todo lo contrario, porque aparte en realidad lo que se están privatizando básicamente son sectores de servicios,
1: que siempre aumentaron, por ejemplo, luz, gas, agua, siempre aumentaron.
3: Exactamente, fíjense que lo que está planteando en el plan de privatizaciones son básicamente transferir o privatizar las participaciones que tiene el Estado, sí, en empresas de transporte de energía eléctrica, como es Transer. Entonces, ¿qué es lo que pasa? Lo que está planteando básicamente es entregar a determinados sectores de economía concentrados, ¿sí?, servicios que en definitiva son rentables. Un ejemplo muy claro es lo que ya pasó con la hidrovía del río Paraná.
1: Claro.
3: Que ¿quién puede pensar que eso no es rentable? ¿Y quién puede pensar, cómo no darse cuenta de la importancia que tiene?
1: Claro.
3: Y esa hidrovía es la principal fuente de salida de productos de nuestro país, y quién va a lucrar, digamos, con la explotación de la hidrovía. Uh-huh. Es una empresa de grupo concentrado vinculado obviamente al gobierno. Uh-huh. Esa forma parte de lo que yo llamo la transferencia de recursos, en definitiva, del bolsillo de todos nosotros a los sectores concentrados, ¿sí?
1: Ajá, es así, y además lo que tenemos que tener en cuenta es muy importante que hoy la inflación la tiene pisada, justamente porque los servicios, vos destinás más de tu sueldo, ¿no es cierto?, a pagar los servicios, insisto, la luz, el gas, el agua, que vos fíjate que aumentaron, lo mismo dijo el mismo vocero presidencial.
2: Aumentaron más que la inflación,
1: más,
2: ¿no?
1: Más que la inflación, por lo tanto vos, el dinero que tenías para comer ya no te alcanza, te endeudás. El dinero que tenía quizás para comprar un poco de dólares, ¿no es cierto?, y evitar así que el dólar siga aumentando, por eso está pisado y lo tienen pisado, porque vos ya no tenés moneda corriente para hacer esa o inversión o ese gastito de más.
3: Claro, el problema es que todas estas medidas no tienen en cuenta esa situación que estás describiendo. Lo que está planteando y el objetivo, y ahí vuelvo sobre el programa a modo general, el objetivo no está planteado a partir de los problemas que tenemos nosotros, sino en por un lado, sí, esta transferencia de recursos que decía. Y el otro, el objetivo político, ¿sí? Que es llegar a la elección del año que viene con los mercados, fundamentalmente el mercado cambiario, tranquilo. Todos los mensajes están dirigidos a los mercados porque es el ámbito en que se mueve, digamos, el ministro y el objetivo, y es coincidente con el objetivo del presidente, de llegar con mercado seco y con dólar planchado, dentro de todo en un marco de tranquilidad para buscar la reelección.
1: Uh-huh. Es así, y vos lo planteaste muy bien, ¿no es cierto?, con esto de lo que pasa en el río Paraná. Somos tan, pero tan desmemoriados los argentinos, que nosotros recordamos el 20 de noviembre como el Día de la Soberanía Nacional, justamente porque en ese río hubo un combate, el combate de la Vuelta de Obligado, en donde para tener soberanía, para que el país pueda ir a los mercados y ser libre de verdad a través de la economía. La economía viene a través de el puerto, sacar todo lo que tenemos, ¿no? Mirá si no es importante lo que acaba de decir Marcelo. Te agradezco realmente estos minutitos que nos has desasnado y que has aportado tu mirada, Marcelo, acerca de la economía que tenemos, y proyecto nuevo que tiene el gobierno nacional, ¿cómo se llama?, la visión de un plan que no es un plan, que es simplemente tratar de tranquilizar a los mercados para que no se les vaya de la mano y llegar por lo menos hasta el 2027.
3: Así es, ese es el objetivo que tienen planteado. Tiene sus dificultades, ¿no? Yo no estoy seguro de que vayan a alcanzar esos objetivos que se plantean.
1: No, por supuesto. ¿Sí? Exactamente. Gracias, Marcelo, nuevamente. Un abrazo enorme.
3: No, por favor.
1: Hasta luego. El economista, contador, profesor de la Universidad Nacional de Salta, Marcelo Egaba, charlando acerca de este plan puesto de manifiesto por el ministro de Economía, Luis Caputo.
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0: Es como muy viernes hoy, es muy viernes, pero no es viernes. Y el viernes hay una actividad que, por supuesto, vamos a pasar a charlar de un tema como para romper la semana, para romper. Después vamos a seguir, si quieren, con todas las cosillas y las últimas novedades que van saliendo de la Muni, pidiéndole a Saeto a que saque las publicidades de apuesta. Bueno, te voy contando a esta hora que, por supuesto, hay un universo, hay un mundo, aunque no lo creas, de quienes son consumidores de tabaco. Y yo me decís, sí, somos fumadores, pero tabaco en pipa, ¿eh? Y fumar con pipa es todo un arte, me dijo alguien alguna vez. Y para charlar, porque se viene una clínica en la que van a estar ahondando y con entrada libre y gratuita, tengo entendido, pero para charlar de esto le vamos a agradecer al ingeniero Carlos Lewis. Carlos, bienvenido. Fernando Primero Climent te saluda. ¿Cómo estamos?
1: Hola, Fernando. ¿Cómo estás? Buen día.
0: Bien, todo tranquilito. Y, por supuesto, primero, antes de pasar, ¿tienen todo listo? Es este viernes, ¿verdad? Tengo este viernes, porque...
1: Sí, este viernes, a las 18 horas.
0: A las 18 horas en Cardamomo, creo que se llama el café.
1: Exactamente.
0: Ahí en Porredón. Sí, en Porredón, no sé, es que se me perdió la dirección, pero ustedes puntualmente, cuando hablamos de clínica, y claro, uno diría una clínica, normalmente está acostumbrado, vienen especialistas, charlan, hablan, pero sobre pipas y sobre cómo fumar y los tipos de tabaco, ¿qué es lo que se va a desarrollar puntualmente en esta clínica que van a charlar?
1: Bueno, mira, esta clínica la organiza un entusiasta del mundo de la pipa que se llama Emilio Dumit, es un tango tucumano, que, bueno, viene motorizando toda una movida de fumadores de pipa, formando clubes, federación, etcétera, de fumadores de pipa, ¿no? Como hay locos para todos los temas, así que...
0: Hay una federación de pipa, debe ser para una novedad para muchos. Yo hace poco me enteré, ¿no? Con esta clínica me enteré que había una federación de clubes de pipa.
1: Así es, desde hace unos años, el fumar en pipa se ha tornado, bueno, como vos lo dijiste al principio, es un arte, sí. Más que un arte, es un ritual, y bueno, hay mucha más gente de la que uno cree que retoma esto que parece una costumbre olvidada del consumo de tabaco de una manera distinta, que sea el cigarrillo.
0: Sí.
1: Y este muchacho, Emilio Dumit, como te digo, es un gran entusiasta. En Salta hay varios entusiastas como él.
0: Ajá.
1: Hay un par de clubes también de pipa fumadores, y bueno... Armó una clínica porque se dedica a eso, a promover el uso de la pipa como algo ritual, el consumo de tabaco de una manera distinta, más saludable, si se quiere.
0: Sí.
1: Y organizó esta jornada, esta clínica. Él tiene un sitio en internet donde da estas clínicas habitualmente, y va a ser un en vivo acá en Salta, en Cardamomo, para lo cual me invitó, yo soy amigo de él, como tantos otros pipa fumadores de Salta, y a su vez hay gente que produce en Salta puros, uno de los representantes, Marcelo Ruiz, que va a estar presente también, hace unos puros muy ricos desde hace unos años, que a través de una iniciativa de INTA, apoyada por mucha gente también.
0: Sí. Entendiendo al puro porque Habano es de La Habana.
1: Exactamente, el cigarro en hoja, digamos.
0: Claro, porque le llamamos Habano a todo lo que sea un cigarro gordo, grandote, de hojas o molido. Exacto. ¿Viste? Normalmente nos acostumbran. Yo lo aprendí eso hace un par de años nada más, cuando me dijeron, eso no es un Habano. Porque claro. No es... Y aparte hay una cuestión de licencia, ¿no? Para el uso del nombre de Habano. Por ejemplo,
1: sí. Exacto.
0: Y enorme. En Buenos Aires ahí está la casa, ¿no? Central, que tiene la licencia, los únicos tienen la licencia para esta cuestión de los habanos. Sí. Y el único lugar en Buenos Aires que se puede fumar adentro, es el único lugar en el que se puede fumar y tiene autorización especial porque hacen cata, obviamente lo acompañan con muy buenos whisky, un montón de cuestiones, pero... Entonces, este productor de puros salteño, mira, van a estar junto con vos y con él de esta federación, de clubes de pipa, van a estar dando esta clínica puntualmente. Esto sí. A las 6 de la tarde. Ahí me dijiste, Sara, 434, ¿no? 39. 439, ahí me está pasando la data de Cardamomo en este café, para que sí, por supuesto
1: se hace ahí porque Hay lugares, hay varios lugares en Salta, en todo el país, donde se permite, por supuesto en el exterior,
0: sí,
1: en algún lugar de algún local,
0: sí,
1: comercial, se permite la presencia de gente echando humo, básicamente, claro, de puros, de pipa, también obviamente cigarrillos, porque hay gente que tiene este hábito y bueno, en algunos lugares todavía se respeta y cada uno puede hacer lo que quieren en esos lugares, y por eso es que yo supongo, porque no estoy en la organización, te soy honesto,
0: sí,
1: sino que me invitaron a dar, y bueno, como estamos en ese tema desde hace mucho tiempo,
0: sí,
1: acepté, me gusta también difundir el hecho de esta forma de consumir tabaco de esta manera ritual, si se quiere, sí, ¿no?
0: Así que ahí vamos a estar. ¿Seguís siendo uno de los pocos que produce estos tabacos denominados orgánicos y que todavía siguen tratando de promover el tabaco molido y lo más natural posible?
1: Exactamente, sí, yo personalmente dejé de utilizar químico por una cuestión de convencimiento.
0: Sí.
1: En la producción de nuestro lugar, donde estamos, en Finca Santa Anita.
0: Sí, un bellísimo lugar, sí.
1: Claro, hace 15 años comenzamos a producir tabaco en forma orgánica por una iniciativa de un par de turistas que vinieron de Córdoba.
0: Ajá.
1: Y que luego terminaron haciendo una marca de tabaco picado para cigarrillos de tipo orgánico.
0: Ah, mira.
1: Que sigue en actividad, yo me desvinculé hace muy poco por una cuestión de tiempo,
0: estoy
1: con muchas otras actividades, pero seguimos teniendo una relación ahí muy linda. Y bueno, me invitaron a dar esta charla porque proveo de ese tabaco que en pequeñas cantidades lo utilizan pipa fumadores de todo el país y también, uh-huh, del exterior a veces cuando podemos enviar algunas muestras.
0: Claro. Además, esto de contar una intimidad, Sarabia, acá Carlos tiene una colección de pipas.
1: Ah, mirá que
0: tenés una, pero cuando uno dice lo de las pipas normalmente, viste que fue una tendencia, fue una moda, vos obviamente fumás en pipa, y tratás de promover también esto de si vamos a hacerlo, lo hacemos lo más natural posible. Arranquemos por ahí. ¿En qué distancia, en qué diferencia vos decís es más sano y más natural fumar en pipa que en el cigarro industrial, más allá de quizás pueda llegar a ser una novedad mi pregunta, ¿no? Pero para que quede claro.
1: No, yo creo que no es una novedad, porque el fumar, como el echar humo,
0: sí,
1: como en la época de la Inquisición, ha vuelto a ser algo pecaminoso, digamos, prácticamente. Y el fumar en pipa tiene la diferencia con el consumo de cigarrillo, que no es un consumo masivo, no es algo que está todo el día,
0: claro,
1: fumando en pipa, sino cuando el momento lo amerita,
0: uh-huh,
1: está vinculado normalmente a un momento de esparcimiento, de tranquilidad, de reflexión, que es el principal motivo por el cual los nativos americanos fumaron y siguen fumando de esa manera.
0: Claro.
1: No en forma compulsiva, como algo consumista y producto de la adicción.
0: Claro.
1: Y entonces el tabaco tiene otra misión, otra función, y aparte el humo del tabaco no se envía a los pulmones, sino que se absorbe, se degusta,
0: claro,
1: en las mucosas bucales. Y por ese motivo, no digo que sea sano, pero es mucho más sano que fumar un paquete de cigarrillos, claro, diariamente.
0: Claro, claro.
1: También con la cantidad de otros insumos que tiene el cigarrillo, aparte de tabaco.
0: Claro. Yo me había quedado cortina cuando pensaba y decía que los cigarrillos industriales tenían, en su momento se decían 3.500 químicos, y ahora aumentaron alrededor de casi unos 6.800 químicos que tienen para que el cigarrillo, porque eso incluye el lillo, el papelillo con algunos decían con pólvora, los químicos que tiene, los filtros tienen químicos, los benditos

0: vos, por ejemplo, cuando decís esto de fumar, todo el mundo cree que es, yo agarro la pipa y con el dedo, y le meto el tabaco y prendo y que arda Troya y voy aspirando y haciendo el vapeo y la aspirada y sacando humo. ¿Es tan así o tiene su protocolo?
1: No, tiene su protocolo, hay técnicas para... Porque normalmente el fumador, cuando comienza a fumar pipa, muchos dejan de fumar porque se apaga.
0: Claro.
1: Encendés, da una pitada y si no la armaste bien, si no apisonaste bien y si no llevas una serie de cosas, de consideraciones que tenés que seguir como para que no se apague, se apaga. Entonces, bueno, llega a algunos les resulta aburrido, les resulta fastidioso y bueno, sí. Por eso es que mucha gente comienza y después dice, che, yo empecé y dejé porque al final es un quilombo.
0: Claro.
1: Hay todo, como por eso es que tiene esa denominación de ritual, de hábito, ¿viste?
0: Sí.
1: De armar bien la pipa, de elegir el tabaco, que no esté muy húmedo, que no esté muy seco, de cómo apisonarlo para que no se queme muy rápido. Es toda una técnica.
0: Ajá.
1: Que hace que uno pueda disfrutar más tiempo el tabaco que uno pone en la pipa, ¿no es cierto?
0: Claro.
1: De hecho, hay concursos mundiales, ¿no es cierto?, de eventos internacionales, de concursos mundiales que se llaman de fumada lenta.
0: Ah, mira.
1: Donde los participantes, por ejemplo, con la misma pipa,
0: sí,
1: con la misma cantidad de tabaco y el mismo tabaco, compiten para ver quién hace durar más la fumada en pipa. Y hay récord de 3 horas y pico.
0: Ah, mira,
1: con la misma carga de tabaco.
0: ¿Una misma carga de tabaco dura 3 horas?
1: Exactamente. Y te dan 2 fósforos para encenderlo, te dan el mismo tiempo y una vez que usaste esos 2 fósforos en el tiempo inicial, ya si se te apaga estás eliminado y si estás concursando porque lograste encender la pipa,
0: sí,
1: gana el que la tiene prendida durante más tiempo.
0: Me estás jodiendo. Yo voy a decir que ante todo esto que acabas de contar, yo juego a fumar con pipa, básicamente. Lo disfruto, es verdad, la pipa la utilizo cuando estoy en casa, cuando estoy entre amigos, viste, en momentos determinados, no es el uso del... Acá no vengo a la radio con la pipa, no es que la llevo y la traslado para todos lados, pero juego a la pipa. Acabo de darme cuenta que no puedo llegar ni siquiera a postularme, ¿me entendés? Cuando vos decís... La tengo que prender cada 3 minutos. Hay algo que estoy haciendo mal. ¿Hay algo que...
1: Sí, sí, seguramente la estás armando mal. De todo modo te digo que
0: sí,
1: que eso es para los papistas, digamos, los que están en ese mundo,
0: claro,
1: y en esa cosa que a veces suena media tonta, ¿no? Pero bueno, hay un concurso, qué sé yo, como un concurso de una carrera de embolsado.
0: Sí, claro.
1: No significa...
0: Totalmente.
1: No tiene ninguna finalidad más que divertirse, que mostrar las habilidades, realmente es una habilidad, o sea, yo he participado en algunos concursos alguna vez, obtuve algún premio, pero admiro a la gente que tiene esa concentración, porque tenés que estar concentrado para que no se te apague la pipa.
0: Entre horas
1: tenés que estar totalmente concentrado y sabiendo fumar, porque si no se te apaga, indefectiblemente.
0: ¿Cuántas pipas tengo que tener si el evento que voy a asistir y voy a estar? Porque alguna vez me dijeron, tenía un amigo que tenía alrededor de casi 5, tenía un juego casi de 6 pipas, ¿no? Y
1: sí,
0: él siempre seleccionaba 2 cuando llevábamos y nos juntábamos, y esas 2 pipas, él decía, es para toda la noche, porque no puedo usar la misma toda la noche, ¿no?
1: Claro. Bueno, esa forma parte del ritual de los puristas. Yo he fumado 3 pipas durante 20 años, las mismas pipas, y las limpiaba muy de vez en cuando, cosa que
0: sí,
1: no es muy recomendable, se horrorizan los pipas, los buenos fumadores de pipas se horrorizan ante esa cosa, pero bueno.
0: Claro.
1: Uno no está en el concurso ni en ser el más ducho en prenderla, sino simplemente disfrutar el tabaco.
0: Tal cual.
1: Y por otro lado, yo por ejemplo fumo tabaco solo, tabaco puro, que a veces lo salseo con algunas recetas que he conseguido hace mucho tiempo de gente que
0: sí,
1: está en eso, y uno por ahí se toma el trabajo de salsear. ¿En qué consiste en salsear? En agregarle alguna mezcla casera en base a miel, en base a limón, en base
0: a
1: frutos secos con los cuales lo saboriza, y hace que el tabaco sea más rico, más sobre todo más aromático al fumar.
0: Sí.
1: Y eso es también todo un arte, ¿no? Hay quienes, en el mundo de las pipas están los que aman ese tipo de tabacos aromáticos, los que prefieren,
0: sí,
1: tabaco, las mezclas con burle, hay distintos, en ese mundo hay varios submundos.
0: Sí, claro.

0: Claro.
1: Y están también los que coleccionan pipas. Tenemos un amigo en común que tiene, no sé, 200 pipas, 300 pipas de... Y la gente se podría caer de espaldas si supiera el valor de alguna de estas pipas coleccionables, ¿no?
0: Que sí.
1: Rondan a 2,000 o 3,000 euros una pipa de, calidad o de colección, que son cosas increíbles, pero bueno. El que no está en eso, que solamente disfruta el tabaco, teniendo 2 o 3 pipas de origen nacional, hecha por algún buen artesano,
0: porque
1: que te garantice que no te vas a fundir en esa historia, te da el mismo placer, digamos, ¿no? Pero bueno, también está, ¿no es cierto?, los que coleccionan cuchillos y que un cuchillo te dura toda la vida y hay gente que tiene cientos de cuchillos. Bueno, hay loco para todos los gustos.
0: Sí, vos sos un loco de los cuchillos y de las pipas. Claro.
1: Soy loco, digamos, pues eso ya está.
0: Claro, hay locos completos encima. Claro, la tener a las dos, de los dos vicios y de los dos gustos personales que tenés. Carlito, ¿dónde los que, porque me están preguntando acá el tema del tabaco, pero vos vendés tabaco hacia afuera, el que quiera comprar tabaco? Yo lo he probado y es una delicia, pero los que quieran, ¿dónde se puede o cómo se hace?
1: Sí, bueno, mucha gente, la mayoría de, los amigos que los clientes que tengo son amigos que saben que hago eso, no se puede promocionar, y son pequeñas cantidades que hago para, casualmente para los amigos,
0: para los
1: orgánico, así puro picado, muchas veces a mano, porque las máquinas son difíciles de calibrar, no hay mucha herramienta como para picar el tabaco, lo cual es un dolor de cabeza, pero los antiguos, los nativos, cuando fumaban, dejaban secar las hojas, las molían refregándolas entre las manos.
0: Ajá.
1: Y esa molienda la iba a una pipa normalmente de marlo o de piedra y fumaba. Y tenían el efecto que buscaban, más allá de toda esta locura, ¿no? De cómo armar la pipa, del atacador, del fósforo y toda la historia.
0: Tal cual. Y puros, vos no estás haciendo puro.
1: No, pero los puros que consumo actualmente son los puros que se hacen acá, porque obviamente los puros o los habanos, los puros centroamericanos son bastante inaccesibles, ¿no?
0: Olvídate.
1: Te digo, los puros salteños, una aventura o una propuesta que surgió ahora unos 10 años atrás, por más o menos seria. Hoy hay gente que arma puro bastante rico, bastante decente, se pueden fumar.
0: Sí.
1: Pasa algo similar a los vinos, ¿te acuerdas? Hace unos años los vinos salteños, sobre todo los tintos.
0: Lo tenían condenado unas 3 o 4 bodegas y ahora son una infinidad de bodegas.
1: Sí, parás en una góndola de vino y no sabes cuál elegir.
0: Tal cual. Y una más buena que la otra, y la verdad es que todos tienen algo bueno, y eso está interesantísimo. Tenés que recomendar, y te pongo en este aprieto, alguno de los puros que se producen en Salta.
1: Sí, hay gente en Chicuana, en El Carril, incluso se ha formado una cooperativa de artesanos del tabaco.
0: Ajá,
1: ahí en El Carril.
0: Sí.
1: Y en el cual participan varias mujeres y varios grupos de armadores que están haciendo puros muy, muy ricos. Yo a Marcelo lo conozco, porque lo conozco de chico. Marcelo Ruiz es un productor tabacalero, viene de una familia tabacalera de hace muchos años.
0: Sí.
1: Y se ha dedicado porque así como en la pipa es un arte fumarlo, en el puro es un arte armarlo.
0: Tal cual.
1: También tiene su arte fumarlo, pero no es que vos agarras cualquier hoja, la envolvés y te
0: fumás
1: como un buen puro. O sea, tiene un proceso de estacionamiento, un arte en el armado que en realidad que no sea ni muy duro ni muy blando para consumirse, ni muy rápido, que no caliente, que no queme la lengua. Tiene un montón de cosas que el que no conoce dice, nada, tanta cosa va a haber. Sí, hay un montón de cosas.
0: Y para disfrutarlo,
1: claro.
0: Cuando vos te quemas con el primero económico que compraste y después decís, che, hay otro económico, pero que le pusieron un poco más de gana, que vieron todas las cosas, y vos decís, no me quemo, no tiene el sabor fuerte, no se me consume rápido, no se me apaga rápido, no es muy esponjoso, no es muy aireado tampoco. ¿Viste cuando hay que saber tenerlo, el tema de lo puro? Que eso lo tienen muy bien coqueado, dirán cualquiera, los cubanos, pero el tema es que, claro, acceder a un habano de los cubanos, hay que empeñar medio sueldo, básicamente.
1: Claro, sí, son muy caros, muy inaccesibles para mucha gente. Obviamente que hay gente que lo puede pagar tranquilo, pero el que gusta disfrutar un puro también lo puede hacer con puros salteños.
0: Sí.
1: Que están están con una calidad, como te digo, aceptable, fumables, claro, ricos, así que, y de mucho más accesibilidad para el común,
0: sí,
1: de la gente.
0: En el juego del, y por último, agradeciendo ya, y te suelto, y nos vemos el viernes porque nos vamos a dar una vueltita para poder acompañar, pero si vos tenés que hablar de maridaje, siempre se habló, sí, del tema de, yo lo he visto con los arguiles, por ejemplo, con esto de, sí, la pipa árabes y sirios y toda esa zona. Ellos, por ejemplo, te dicen el maridar determinadas bebidas, no los sabores, las cosas. En el tabaco, el maridaje también acompaña determinadas bebidas. Por ejemplo, yo quiero tomar vino, quiero tomar whisky con cerveza.
1: Seguramente que sí. Yo soy, en ese sentido, no soy un experto.
0: Sí.
1: Me gusta fumar, por ejemplo, si estoy viendo un partido de fútbol, sí, que me gusta el fútbol, qué sé yo, me gusta, qué sé yo, fumar un habano con un buen vaso de vino tinto,
0: claro,
1: fuerte.
0: Claro,
1: Malbec,
0: claro,
1: una cosa así. Pero está en lo que hila más finito y te dicen, bueno, sí, pero tiene que ser un Malbec de esta cosecha que esté madurado,
0: sí,
1: de esta,
0: sí,
1: manera.
0: Sí,
1: que,
0: sí,
1: bueno,
0: sí, sí.
1: Hay cigarritas para todos los gustos, ¿viste? No,
0: tal cual.
1: Es como la mayor parte, te diría, en todas estas cosas, ¿no es cierto? Estos placeres.
0: Sí.
1: Están los muy detallistas y después están el que dice, este vino está rico, está feo.
0: Claro.
1: Acá bueno, yo pertenezco a ese segundo grupo.
0: Acá me están preguntando si vas a enseñar el viernes a hacer saborizarlo, dicen, al tabaco, de lo que recién estabas contando, que se puede hacer con miel y con algunas otras cuestiones.
1: Sí, no se me había ocurrido, porque la verdad que yo soy invitado, yo llegué esta mañana a las 4 de la mañana de viaje,
0: sí,
1: que ayer cuando me hablaste estaba en Formosa, sí, en una jornada de manejo de pasturas tropical y qué sé yo, que otro de mí. No es un hobby, es una actividad productiva, pero termina transformándose en un hobby cuando uno,
0: sí,
1: quiere profundizar un poquito. Y
0: tal,
1: por eso no pude acompañarte ayer, pero sí, es una buena idea,
0: sí,
1: es una buena idea. No tengo idea de cómo es el programa, pero sí, le agradezco mucho la pregunta porque,
0: sí,
1: me va a obligar a repasar alguna de estas recetas, dos o tres recetas.
0: Claro,
1: más,
0: dos,
1: no,
0: como para decir,
1: tiempo,
0: che, vos en tu casa con el tabaco que tenés, con el que conseguís, el que usás, y darle un toque distinto y saborizar,
1: sí, mira,
0: un poco.
1: Yo te digo, si tenés miel y tenés pasas de ciruela,
0: sí,
1: tenés un whisky, no es necesario que sea un whisky de 18 años,
0: sí,
1: de 300 mil pesos la botella, un whisky,
0: sí,
1: y esos ingredientes con algunas proporciones lo diluyes en un poco de agua que no tenga cloro,
0: uh-huh,
1: y lo dejas reducir, con eso podés mezclar con el tabaco y dejarlo reposar, que es una semana, un par de días, y,
0: ajá,
1: y el tabaco adquiere otra consistencia, otro gusto, otro perfume, ¿no?
0: Qué
1: sí,
0: rico,
1: podría, sí, es buena la idea, dar un par de recetas para ver cómo uno puede preparar sus propios salseados en su casa.
0: Salseado, ahí está, ese
1: así
0: es el concepto.
1: Lo vamos a incorporar.
0: Entonces el viernes a las 18 horas, ahí en Cardamomo, ahí en la Porredón 439, a partir de las 6 de la tarde, esta clínica de la Federación de Clubes de Pipa, de todo el país, van a estar dando esta clínica, entrada libre, gratuita, para que vayan a disfrutar y aprender de todo este universo, que evidentemente acá tengo varios del otro lado. Sí, hay un universo detrás de los que fuman pipa, de los que fuman puro, y evidentemente está bueno poderlo contar y poderlo difundir, y el viernes, día que están al pedo porque que la mayoría no va a laburar, así que tranquilamente van a estar relajados y para poder asistir. Carlitos,
1: así, amigo.
0: Te dejo un abrazo enorme y gracias por este contacto.
1: Muchas gracias a vos, pues, Fernando, por este espacio. Te mando un fuerte abrazo y a tu audiencia.
0: Chau. Un abrazo.
1: Chao, chao.
0: Ahí estaba el ingeniero Carlos Lewis. Che, si tienen oportunidad de visitar y de ir, onda, me hago una escapadita y me voy, búsquenlo en las redes, ahí en Finca Santa Anita. Sarabia no sabe lo que es. La casona, las estufas las convirtieron en dormitorios, en pequeños departamentitos, y después hacen ahí cabalgatas, hacen un montón de actividades hacia el público, turista, y es tremendo, y además está buenísimo. Y ahí tienen, Carlos es el que tiene el único museo del tabaco en Salta. Es un museo de la producción y de lo que significa el tabaco en Salta y obviamente en la historia precolombina. Es tremendo. Así que, para los que tengan oportunidad, visiten en Santa Anita, Finca Santa Anita, búsquenlo en las redes sociales y van a ver.
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